0: Eso, porque somos esos católicos alegres de corazón y tenemos una bella reina inmaculada y es nuestra Madre María Santísima. Muy buenas tardes, hermanos, amigos, amigas. Qué alegría saludarles. Les habla su hermana Francis Jiménez en su programa de Tardes de Fe. Y bueno, primero que nada, queremos enviar agradecimiento muy especial a quien nos acompañó la hora anterior. En Actualidad y Fe, un abrazo fuerte para Josué y para el Padre Philly por entregarnos la sintonía y bendecirnos con su espacio. Y bueno, hoy entramos al aire con una verdadera semana de victoria. Somos victoriosos por el amor de Dios nuestro Señor, claro que sí, definitivamente. ¿Y por qué? Porque venimos con el corazón encendido, desbordando gozo tras vivir este sábado 8 y domingo 9 de agosto, el gran evento Metanoia de ESNE en Los Ángeles. Así que nos unimos bajo esa hermosa promesa que caló en nuestras almas: el Señor es mi pastor y nada me falta. El Salmo 23, claro que sí, amigos, amigas. Y aferrados a esta promesa, hermanos, queremos poner en nuestras oraciones a nuestros hermanos de Colombia, quienes hoy sufrieron un fuerte temblor de magnitud 7.4. Así que le pedimos al Señor que los proteja, que les dé fortaleza en este momento de susto. Acompáñenme a orar. Vamos a orar todos juntos. A ver, amado Padre Celestial, en esta tarde nos unimos como una sola tribu de Dios para clamar por Colombia. Señor Jesús, tú eres nuestro refugio en la tormenta. Te pedimos que derrames tu paz inquebrantable sobre cada familia dañada, que proteja sus hogares y alejes de sus corazones todo temor. Aunque tiemble la tierra, tú eres nuestra roca firme. Madre Santísima, cúbrenos con tu manto de amor. Amén y amén. Y bueno, hoy tenemos a San Lorenzo, santo de hoy lunes 10 de agosto. La iglesia celebra a San Lorenzo. Él nos enseñó que la verdadera riqueza de la iglesia son los fieles, los milagros vivientes. Por eso queremos regalarles una cita muy profunda, muy poco común para estos momentos de prueba. Se encuentra en el libro del profeta Naúm, capítulo 1, versículo 7, y dice así: El Señor es bueno, es un refugio en el día de la angustia. Él cuida a los que en Él confían. Escuchen esto, amigos, amigas. Dios es un refugio. Amén, amén y amén. Si tú confías en Él, estás bajo su cuidado completamente. Y bueno, como en cada Metanoia, hoy iniciamos nuestra gran semana de milagros. Queremos escuchar grandes milagros de Dios en sus vidas. Así que las líneas telefónicas ya están abiertas en este momento. Llámenos ahora mismo aquí a cabina, comparta su testimonio con toda esta alegre tribu de Dios. Cuéntenos qué milagro hizo el Señor en usted o en su familia este fin de semana. Esperamos su llamada porque somos católicos de corazón. Pueden llamar al 773-777-7773. Y claro, sabemos que es gracias a todos los sembradores de Jesús con María que están siempre aportando, colaborando y diciendo sí al llamado de Dios nuestro Señor. Así que gracias, sembradores, a cada uno de ustedes que donan por amor, que aporta su granito de arena para que esta radio católica siga llevando esperanza. Muchas gracias, que el Señor les multiplique al 100 por 1 su ofrenda. Y bueno, vamos con Genoveva, que pacientemente está ahí en línea telefónica. Genoveva, ¿cómo se encuentra? Cuéntenos.
1: Muchas gracias por permitirme entrar al aire. De verdad, pues, la verdad, estoy muy cansada, pero muy, muy, muy agradecida con nuestro Señor. Le doy gracias inmensamente. Gracias, Señor, gracias por permitir que todo eso, esa metanoia tan hermosa que vivimos, yo les doy gracias a todas las personas que fueron con nosotros. Le agradezco infinitamente tengo tantos testimonios de personas que el sábado en la tarde, cuando les dimos las tarjetas ya para las llaves para que ya entraran a sus cuartos, verles su cara diferente, sus ojos brillosos, su cara era con una luz increíble. Yo, gracias Señor por permitirme llevar a un muchacho que acababa de salir de un centro de rehabilitación, tiene problemas de drogas. Y bueno, gracias Silvia por ese boleto que donó. Usted no sabía para quién era, pero era para ese muchacho. Y yo verlo tan entusiasmado permitió que hicieran una oración allá donde está el Santísimo por él. Yo le preguntaba, ¿cómo te sientes, mi hijo? Y me decía, se me quedaba viendo y me decía, gracias, gracias por haberme invitado, gracias. Y le digo, no, es que la invitación yo no te la hice. Mi boca se abrió, pero la invitación ya venía directamente de nuestro buen Dios. He recibido así mensajitos donde mandan decir cómo se sienten de agradecidos con Dios de haber escuchado esas prédicas tan hermosas de Ricardo, ese doctor tan, un doctor ateo, y ahora comprobarnos con hechos que Jesús es vivo, que Jesús es Eucaristía, que debemos de todos los días y podemos ir a misa. Yo, lo personal, he ido con muchas cosas en mi cabeza, con muchas, hasta me he sentido mal físicamente y le digo, Señor, ayúdame a llegar a la iglesia. Y después de haber comulgado, no sé qué pasa conmigo, pero Dios mueve cosas que yo creía que eran rocas. Para Él no es nada imposible. Yo vi muchos, sé que se vinieron muchas semillas sembradas en esos corazones. Yo le dije a este muchacho, hoy en la mañana yo volví a hablar con él y le dije, nuestro buen Dios ya te puso la semilla. Tú eres el que tienes que seguirla cultivando. Debes de ir a grupos de oración, debes de ir a diferentes partes donde... Porque lo único que sí te sé decir es que si tú no te sueltas de la mano de Dios, si Jesús ya te levantó de donde estabas y tú no te dejas que te suelte, tú no vas a volver a caer donde estabas. Y de verdad que matrimonios que también, no sé, Francis, yo estoy muy, muy contenta. Hubo personas que me dijeron, Genoveva, ¿a usted y a Catarino les conviene traer gente? ¿Sí les deja? Y reciben un buen dinero. Y yo me reí y les dije, nosotros recibimos el tesoro más grande del mundo. Primero que nada, sentir que estamos agradeciéndole con un poquitito al Señor lo mucho que recibimos. Y el ver esas caras transformadas es el mejor premio que yo monetariamente tengo, porque tengo el mejor banco que me paga con intereses cada cosa que yo de verdad haga de corazón por alguien que lo necesita. Y sí, yo llegué súper cansada, todavía hasta ahorita sigo cansada, pero muy agradecida con Dios. Y también estoy muy agradecida con cada uno del sembrador, las prédicas de Noel, las prédicas del padre Armando, las tengo movidas en mi corazón, se me vienen como cascadas. Y lo único que le pido a mi Señor, que todo eso que escuché, todo eso que estuve escuchando yo personalmente, me sirva y lo ponga en práctica. Y con las personas que yo tengo confianza, yo les he estado diciendo esto. No es nada más ir y qué bonito, y que lo bonito que es, hay que poner aunque sea un poquito en práctica. De verdad, Francis, muchas, muchas gracias. Gracias. Muchas gracias por su trabajo. Muchas gracias a esas mujeres que andaban limpiando los baños. Muchas gracias a esas personas que andaban con sus carritos levantando la basura. Muchas gracias a cada uno de los que trabajan ahí en el sembrador vendiendo playeras. Cada uno hacemos poquito. Yo en lo personal hago muy poquitito, pero Dios de verdad agradece cada cosita. A lo mejor yo le digo, Señor, tú me conoces, yo soy tu burrito. Me conoces más que ni yo misma. Haz conmigo lo que tú necesites hacer.
0: Ok, Qué lindo, qué bonito, Genoveva, muchas gracias a usted como embajadora. Este es el verdadero rostro del servicio, el cuerpo cansado, pero el corazón desbordando de gratitud por todos los milagros vividos este fin de semana, Genoveva. Y además me tocó conocerla y darle un fuerte abrazo, Genoveva, también.
1: Gracias, yo también, sí. Me dio mucho gusto. ¿Sabe que voy a decir algo más?
0: Adelante.
1: Alguna pareja que es de verdad, a mí me dio mucho, yo no la conocí a esa señora, y yo ya había hablado en la radio y había dicho que ya no había lugares, fue de última hora que aparte cancelaron algunas, pero que no había lugares, y esta persona me mandó un texto, yo quiero ir a la Metanoia, pero pues no aparté a tiempo mi lugar, y yo quisiera ver si usted todavía tiene por ahí un lugar. A mí se me ocurrió, no fue a mí, el Espíritu Santo me puso esto en mi mente.
0: Amén.
1: No tenemos ningún lugar, pero si usted quiere, yo voy a estar muy pendiente si alguien cancela y yo le mando un texto. Y me mandó a decir que sí. Y luego yo le hablo a Catarino y le digo, mijo, si te cancela a alguien, por favor avísame. Yolanda, si le cancela a alguien, por favor avísame. Flor, si le cancela a alguien, por favor avísame. Nadie me decía. De repente me habla Catarina y me dice, hay un lugar. Le digo, entonces ya no hay, porque ahorita yo lo ocupo. Ya le mando decir, ella se llama Celeste. Le mando decir, Celeste, ¿qué cree que sí se va a poder ir?
0: Wow.
1: Y luego me manda a decir, que no, Eva, pero es que también es mi esposo. Y yo dice, Dios mío, ¿y ahora dónde acomodamos al esposo? Y yo le dije, no sé dónde, pero le prometo que si hay algo, usted es la que yo le voy a avisar. De verdad me dio tanta alegría. Yo no la conocía. Yo no le entregué boleto. Yo solamente hice reservación para su cuarto porque ellos querían cuarto solo. Bajo del camión y ella se había ido con Yolanda y ya ella me estaba esperando. Yo no la conocía. Ella no me conocía. Y ve y me dice, ¿usted es Genoveva? ¿Le dice Celeste? Y me dice, sí. Y bueno, ya bien emocionada. Y ahora, no, en la noche del sábado me manda un mensajito bien lindo y de verdad dice que su esposo estaba feliz y así me pasó con otra pareja. O sea que yo soy solamente instrumento y le pido al Espíritu Santo, le pido a Dios que de verdad me deje guiar y me deje mandar por él, que no nada más lo haga de lengua.
0: Ay, qué bonito, Genoveva. Gracias, gracias, mil gracias por ser los pies de Cristo, mover a tantas almas. Y bueno, el tiempo se nos va tan rápido, nosotros emocionadas, Genoveva. Tenemos que ir a las noticias a continuación con Socorro Cruz. Muchas gracias, Genoveva. Bendiciones.
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3: Hoy, 10 de agosto, la Iglesia celebra el Día de los Diáconos Permanentes. El cardenal Pietro Parolin, secretario del Estado Vaticano, visitó México. Le diremos qué se logró con su presencia. Por favor, mucho cuidado, mucha atención en todo el país. Aquí en Estados Unidos se están registrando temperaturas extremas. Hay una ola muy fuerte de calor. Atención, porque también se están registrando en este momento 94 incendios forestales a lo largo y ancho de todo el país. Son más de 3,800 los bomberos que están combatiendo estos fuegos. Y las autoridades son muy claras, querida familia ESNE. Hay que mantenernos alejados de los incendios, mantenernos en lugares frescos y seguros y sobre todo muy bien hidratados. Con ocasión de la fiesta de San Lorenzo, diácono y mártir de la Iglesia, cada 10 de agosto también se celebra el Día de los Diáconos Permanentes. En el siglo III, San Lorenzo fue uno de los 7 diáconos de Roma que ayudaban al Papa Sixto II, quien lo nombró administrador de los bienes de la Iglesia y le permitió distribuir ayuda entre los pobres y necesitados. En la historia de la Iglesia, los diáconos siempre han sido de gran ayuda para los sacerdotes. Si bien el diácono ha recibido el sacramento del orden, este no es propiamente un sacerdote y, por lo tanto, no tiene sus potestades. El sacramento del orden en sus tres grados, episcopado, presbiterado y diaconado, está explicado en los numerales que van del 1554 al 1571 del Catecismo de la Iglesia Católica. El diácono se ordena al ministerio de la palabra, la liturgia y la caridad. Su función principal es la asistencia cualificada al sacerdote en las celebraciones y no es simplemente un ayudante. Muchas felicidades a nuestros diáconos, queridos hermanos. La visita a México del cardenal Pietro Parolin, secretario del Estado del Vaticano, permitió fortalecer los vínculos de colaboración entre la Iglesia y las autoridades mexicanas. Así lo aseguraron los obispos mexicanos en un comunicado. En su mensaje publicado, la Conferencia del Episcopado Mexicano expresó su agradecimiento al purpurado al tiempo que reafirmó el compromiso de la Iglesia con la paz, la esperanza y el bien común. El cardenal Pietro Parolin visitó México del 4 al 6 de agosto. Durante su estancia se reunió con la presidenta del país, Claudia Sheinbaum, y el secretario de Relaciones Exteriores, Roberto Velasco Álvarez. También sostuvo encuentros con el Consejo de Presidencia de la Conferencia del Episcopado Mexicano y con los líderes del Diálogo Nacional por la Paz. El miércoles 5 de agosto celebró la misa en la Basílica de Guadalupe y en la víspera de los 35 años del establecimiento de las relaciones diplomáticas entre México y la Santa Sede. Esta visita representó una oportunidad para fortalecer y actualizar la relación Iglesia-Estado desde el respeto a la autonomía de ambas instituciones y con una disposición renovada para colaborar en todo aquello que contribuya al bien común, así lo señalaron los obispos mexicanos en su comunicado. México y la Santa Sede, querida familia ESNE, restablecieron el 21 de septiembre de 1992 las relaciones diplomáticas que habían quedado rotas en 1861, cuando el gobierno de Benito Juárez expulsó al delegado apostólico Monseñor Luigi Clementi. En su mensaje, los obispos destacaron que uno de los temas centrales constatados por el secretario del Estado del Vaticano durante su visita fue el compromiso de la Iglesia con la construcción de la paz, especialmente a través de los esfuerzos coordinados por el Diálogo Nacional por la Paz. En este encuentro nos recordó que la paz es un trabajo artesanal que comienza con la empatía al dolor del otro. Por ello, ante la Virgen de Guadalupe, madre que acoge y consuela, nos animó a acompañar a las víctimas de la violencia y a las madres buscadoras, compartiendo su dolor y caminando junto a ellas en la búsqueda de verdad, justicia y paz. Querida familia, hasta aquí nuestro segmento de noticias. Dios les bendiga.
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0: Muchas gracias, Socorro, por las noticias nuevamente. Genoveva, gracias a usted y a todos los embajadores que organizaron autobuses por ser los pies de Cristo, mover a tantas almas hacia este metanoia. Que el Señor bendiga su esfuerzo, multiplique su salud, sane el cansancio, porque toda la tribu de Dios le abraza y le agradece a usted y a todos los embajadores. Ay, bendito sea Dios por todo su arduo trabajo. Y bueno, bienvenidos, claro, al espacio de Mi Familia y Yo. Qué bendición entrar hasta sus hogares en esta tarde. Y precisamente hablando de la familia, queremos recordar a los pilares. 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Y hoy en mi familia yo tenemos una invitada muy especial que siempre nos llena de sabiduría. Es Maruca Serrano, que nos va a compartir un tema sumamente importante, necesario para la salud de nuestros hogares. Necesitamos hogares saludables y se llama la necesidad de reconocimiento. Vamos a platicar sobre la importancia de valorar, aplaudir y reconocer el esfuerzo de nuestros hijos, de nuestra pareja, de nuestros seres queridos en el día a día. Así que bienvenida, Maruca. Adelante.
5: ¿Usted se ha sentido invisible? Es decir, que llega a un lugar y se da cuenta que nadie lo está viendo, nadie lo pela, como que si no existiera. Bueno, queridos amigos, soy Maruca Serrano, encantada de estar con ustedes, agradeciendo allá en cabina que nos hagan el favor de transmitir. Y el día de hoy estamos con un tema, es la necesidad de reconocimiento, ¿no? Esta necesidad que tenemos de que nos vean, de que existimos, de aquí somos, de aquí estamos, ¿no? Es muy duro sentir como que no soy visto. Déjenme iniciar esto con una anécdota personal que la verdad me cimbró muchísimo. Me acuerdo perfecto que estaba en un buen hotel en Monterrey. Ese día iba yo a dar una conferencia. Me bajé tempranito a desayunar. Las mesitas del restaurante eran muy pequeñas, juntas, bastante juntas una con la otra, ¿verdad? Sobre todo las mesitas individuales. Me dan un lugar en una de ellas y junto a mí se sienta un norteño grandototote, ¿no? A este hombre, por lo que veo, tenía su canasta de pan, le estorbó en su mesa y prácticamente tomó la canasta de pan y la puso en mi lugar. Yo ya tenía mi canasta de pan. La mesa era muy pequeña. Él estorbó su canasta de pan y la puso en mi lugar. Yo no dije nada. Dije, bueno, pobre hombre, quién sabe qué traerá, porque se porta así. Perseguí en lo mismo, ¿no? Yo ya encargué mi canasta, pedí mi desayuno. Y él hizo exactamente lo mismo, ¿no? Sigue un par de vueltas jugadas con ese picó. Cuando él termina de comer, tenía un transistor porque tenía una velocidad impresionante, toma su plato sucio y lo coloca en mi mesa también. No, y dice, ahora sí, ¿qué le pasa a este cuate? No, le pasó el cuate, pero es muy difícil. A mí personalmente se me hizo una marcada el día, se me hizo una grosera. Me le quedo viendo como si me lo oiga, ¿qué le pasa que soy? ¿Qué no me ve? ¿No? Y cuando me di cuenta, ahora se sienta con él otra persona que se ve que iba a necesitar algo. Entonces, ¿y pasa su casa? ¿Y pasa todo lo que a mí? Yo no dije nada, se di mi cuenta, subí a mi cuarto, abrí la puerta del baño, tenía un nuevo espejo, me miré y me vi y dije, Maruca, sí existe, sí está viva. Esto auténticamente es real. Simplemente para este hombre solo había sus necesidades, sus derechos, ¿verdad? Y el mundo entero no le importa. Ahora bien, esto es algo que no suele pasar, no suele suceder. Porque cuando alguien tiene la desgracia de casarse con una persona verdaderamente se mueve en lo propio, sin pensar nunca en la fe. ¿Ok?
6: no es tan común, pero ¿cómo puede ser su esposo inclusive en su propia casa, o con sus hermanos, o su familia de origen, o en su familia se ha sentido que no es visto? ¿No? Y nosotros tenemos que ver que el ser humano tiene necesidades emocionales. Es cierto que nosotros tenemos hambre y medio de la cuerpo, se ve en la garganta, cansancio en el cuerpo, en el hígado, cansancio. Pero hay otras necesidades que nos acompañan, ¿verdad? Y una de estas necesidades es la del ser reconocido, el deseo de ser visto, tomado en cuenta, valorado, confirmado por algo, ¿no? No se trata solo de recibir aplausos, no estoy hablando de eso, ¿no? Ni de escuchar el aplauso todo el día tampoco. En el fondo de nuestro corazón hay algo que me explica, yo lo cuento, yo soy una persona importante para otros, ¿no? Mi vida importa, lo que yo hago vale, ¿no? Hay alguien que puede venir más allá de mis errores, de mis logros, de mi imagen, que todos necesitamos de alguna manera una miradita, aunque sea tantito, que me diga que veo, sé que existe, reconozco tu esfuerzo, tu presencia me deja huella, ay, de una mirada de aprecio, de nuestra historia, de nuestra identidad, ¿no? Algo que nos mantiene conmigo. Desde que somos seres, desde que nacemos, nosotros estamos buscando el resto de la persona que nos quiere. Muy al principio de poder, no saben que aprendemos su madre, pues le dices que no importa el Dios mío. Al poco tiempo después, el bebé reconoce a través del sonido, de las palabras, de los ojos de la madre, va reconociendo su presencia, que lo han hecho con los padres. Son miradas que le van a dar valor y significado. Si al llegar el bebé, alguien se acerca y le sonríe, le responde, descubre que hay un resto que le alegra, ¿no? Va a recibir un mensaje. Lo que está sucediendo importa. Si yo lloro, le importa a alguien. Eso va a recibir el que me recompensa, el bebé. Quiere vivir de atención. La respuesta no es que vuelva caprichosa, sino que le da una base para sentirse que existe, que es real. El niño aún no puede ser, yo soy importante, pero necesito descubrirlo, reflejando ahora sí su mirada en otra persona. Me ve con amor. Y el niño descubre así que es amado. Grita entonces de alegría, pero si no grita de desesperación, ¿por qué nadie me ve? Ok, ahora bien. No todos crecimos bajo una mirada de amor, de reconocimiento. Hay lugares donde los adultos están tan abrumados por sus problemas, que apenas pueden adivinar que hay un niño, una niña, un niño, que necesita no solamente alimentos vestidos o ir a la escuela, sino que necesita ser visto, ser escuchado. Una niña, quizás usted, solo recibió atención cuando tenía, por ejemplo, buenas calificaciones, o cuando ganaba una competencia, o cuando lo comparaba con otro niño y usted salía ganando. ¿Sí? Pero también hay quienes aprendieron a que solo eran vistos, por ejemplo, cuando se enfermaban, o cuando causaban un problema, o cuando causaban una preocupación, solo ahí les venía. Por lo tanto, pero tengo el dolor. Cuando el niño se va a hacer serio, como estoy muy suficiente, tengo que dar mucha lata para que me vea. Pero son niños que no dan lata y solo se detienen y se quedan ahí sentaditos sin dar un solo problema. Pero al mismo tiempo se rían de ellos. No se dan cuenta los padres muchas veces y las cosas que dicen. Tu hermana sí sabe hacer las cosas, mi hija. Ay, mira qué lindo es tu prima, ve cómo le habla a tu papá, ¿no? Ay, te parece tanto a tu padre que no te aguanto, ¿no? ¿Sabes qué es el miedo, chico? ¿Cómo es capaz de sacarme un día? Tal vez quienes pronunciaron esas palabras nunca se imaginaron el alcance que iban a tener. Tal como estoy, yo no alcanzo, no soy yo. Las comparaciones sean repetidas, se van debilitando poco a poco el valor que tengo de mí. La persona o yo deja de preguntarse quién es inteligente, quién es bueno, quién es exitoso, quién es suficiente, porque yo soy el hijo y solo causa problemas y los otros destruyen. Entonces va a crear en mí rivalidades. Voy a alucinar al primo que siempre me protege, a la hermana o al hermano que tiene que estar en su templo. Un reconocimiento sano no consiste en convertir al otro en el centro de mi vida. Lo único que tengo es ser reconocido en su dignidad, en su singularidad, en que existe. Un padre le va a demostrar amor y reconocimiento a su hijo cuando lo escucha con interés. ¿No? Cuando le pregunta cómo te fue en la escuela. Cuando puede decir, me equivoqué, papá. Y papá me dice, no pasa nada. Cuando descubre las cualidades que me dijiste, hijo, qué ordenado. Hijo, qué limpio que eres. Hijo, y me dijo cosas bonitas. Y entonces me sentí valioso. O cuando en una comunidad me reconocen, porque pude hablar en público, porque pude organizar un conflicto, porque fui valioso para los otros. Necesitamos hacer una distinción importante. Reconocimiento no es igual que fama. Admiración o aprobación permanente. No es lo mismo, pero para que te gusta. Fama tiene un youtuber, un influencer. Y puede ser fama buena, pero también puede ser fama mala, pero famoso. No, yo no estoy hablando de esto. Lo que se reconoce en la academia, ahí va el influencer. No. Sino cuando papá y mamá se admiran, porque ya me sé bañar solo, me sé vestir solo, puedo comer solo, me voy al cole solo, hago la tarea y me lo reconoce, y me lo celebran, y me lo dicen. No se quedan callados pensando, es obligación, tengo que hacerlo. No, porque yo les digo que así pueden educar a ellos. Pero si ya te dieras cuenta que les faltó, ¿por qué no usarlo conmigo en esta nueva generación de los que hoy son nuestros hijos? Las personas que pueden ser muy admiradas, a veces se sienten invisibles, reciben felicitaciones, premios, seguidores, pero no te les pregunta cómo están, ¿A qué se dedica? Termina la función y nadie lo ve. Es duro. Hay influencias. Pareciera ser que todo le sale bien, que todo le está bien, pero nadie conoce realmente cómo es su vida. Termina que no es visto. Puede preguntarse, ¿me aman? ¿Hay alguien aquí que me quiera? Cuando mi cansancio, ¿verdad?, no me permite decirle nada a mis hijos. Cuando mi cansancio, lo único que pienso es que descansar. Cuando me siento abrumada por los problemas de mi pareja. Tan abrumada que no puedo ver a mis propios hijos. Y solo me doy cuenta que ya falta comida, entonces con miedo. Y si yo comiera, ya no tengo de qué preocupar. No es manito, no es manita, sí tiene de qué preocuparse. Porque el comer, el dormir, el ir al baño, son necesidades básicas. Pero nadie nos ha dicho que también el amor, el reconocimiento, el sentirme parte de, forman parte de las necesidades humanas. Y también necesito sentir todo esto en mi vida. Ahora bien, ¿qué me deja? Que no me puedo equivocar porque me regaña que es un error. Que me vas a hacer que soy un fracaso. Y solo así cuento para ti. Qué terrible situación. En personas que necesitan convertirse en el campeón, en el que gana las competencias, en el que papá y mamá se sienten orgullosos de él,

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Y tienen que defenderse a veces hasta de sus propios padres. Yo no digo que le des tanto a tu hijo, que se sienta el protagonista de la novela, que se sienta Juan Camaney ante los demás y me haga pobre a todos a su alrededor. Pero sí digo que es indispensable que nuestros hijos se sientan vistos. Ahí está, José. Porque una madre dice a cenar que no se dé cuenta que falta una de sus hijas. El mensaje que le da a esa hija es brutalmente doloroso. Y cuando baja una hora más tarde y le pregunta a la mamá, mamá, ¿qué tiene? Y la mamá le responde, ¿cómo? ¿No ha cenado? ¿Por qué? Yo ya había cenado. Hazte bien. Prepárate lo que quieras. Ni siquiera se dio cuenta, mamá, que me quedé dormida, que estaba estudiando, que yo no lo sé. Y ahora me regaña. Y me dice que todo lo hago mal. ¿Por qué? ¿Por qué? Ahora, algo gravísimo que me gustaría mencionar. Redes sociales han multiplicado este efecto de invisible muchísimas jóvenes y aún adultos. No me ponen ni un corazoncito, ni un comentario, ni nadie lo reproduce. ¿Qué es de mi vida? Nadie me ve. Y una hermana de pasión, alegría, poder, el medio establecerán una respuesta favorable cuando lo sube. Y estoy esperando que todos lo vean y aplaudan, lo compartan y me digan que soy un buenazo. Eso es lo malo. Usted y yo podemos vivir para hacer experiencia. Lo mejor que debemos compartir, lo malo es lo que sea. Sí, lo malo. Si yo tomo una foto de los tacos de bistec de hace nueve el otro día a la taquería y estoy esperando que pueda meditar, ¡ay, qué rico! ¡Ay, qué ventaja! ¡Oye, qué salsa le pusiste! ¡Pone tantito limón! ¿Pero quién tiene tanto tiempo para estar compartiendo todo esto? Yo siempre le pregunto. Empezamos por quién tiene una foto de taco. Hay cosas que esperamos, que son muy esperadas, pero que nos llevan a un abismo sin fondo, a donde esperamos siempre la comparación, la aceptación, y no la recibimos. ¿Qué no somos suficientes nosotros para echarnos polvos, para decirnos va bien, para decirnos no necesitas subir nada y que te digan qué bien hiciste, qué bárbaro? Pero depende de cómo esté nuestro corazón. Si es un corazón que ha sido herido, obviamente va a buscar que alguien me diga algo, que me alabe, que me diga yo te vi. Si tu corazón no es querido, probablemente no necesites perdón. Todos queremos un poco de reconocimiento, le voy a dar un ejemplo. La comunidad del domingo. Pues, así lo digo yo, no. Si yo me invito con la comida, que hago una sopa, hay cada vez hoy una nueva, un guisado rico, hay que lo sabe. No. Lo que espero el domingo y lo mínimo es que me digan, wow, mamá, qué rico que me dices. ¿Y qué pasa el día que no me dice nada? ¿Me culpo? Digo, no hice bien a la comida, no les gustó, qué pasó, no,

0: Me impresiona este mensaje, porque supuestamente nadie tiene que necesitar. Siempre les aplauden. Y si yo lo necesito, pues ella les digo, oiga, me gustó la comida. Seguir percibiendo un reconocimiento. Y no tengo nada malo. Lo malo es que yo me deprima si no me lo da. ¿Sí? Y entonces, yo regreso a lo mismo. Cuando yo subo algo en las redes sociales y espero el resultado, claro, está escrito, completamente escrito. Porque a lo mejor no voy a tener escuchado algo. Así es. Muchas veces, no solo me van a decir algo bueno, me pueden criticar. Y entonces sí, mi autoestima se acaba. Y si voy a sufrir una conicia propia, ¿qué estoy hablando hoy de la familia? De la familia a veces que está tan metida en el suyo, tan abstracta, tan abstraída de todo, que no se da cuenta que alguien necesita todo. La madre a lo mejor organiza la casa, hace la comida, la casa, levanta, lava, plancha, está tan ocupada, anticipa, ¿verdad? Y cuando llegan, no te dice nada. Qué casa tan limpia, bebé rico, qué hay de comer, qué bárbara, qué hiciste. Nada, absolutamente nada. Se siente feo. Pero no va a ser nuestro, nuestro valor y nuestra autoestima. ¿Quién agradece a los abuelos que han cuidado tantos años, que han hecho tanto? No, ¿cuántas veces en la familia hay problemas? Y es donde más juzgados y criticados me sentimos. ¿Cuántas veces una suegra nos dice se mete con la nueva, pero también cuántas veces hay nuevas que sacan la lupa para ver en qué se equivoca la suegra? Y ahí sí la ven en lo que se equivoca, pero no la ven en lo bueno que hace. Al principio miramos con atención, después vamos mirando solo los defectos. La familia se puede convertir en algo hermoso, pero también se puede convertir en jueces infalibles. Y eso verdaderamente es de hoy. Hay que saber y valorar. No solo ver aquella cosa que quiero fuera del lugar, sino pedir a la gente ordenado está. ¿Por qué siempre tenemos que ver lo malo, el error, lo equivocado? En lugar de ver global lo bueno que también se ha hecho. ¿Por qué seremos tan críticos con los más cercanos? ¿Por qué no permitimos el error a los más cercanos? ¿Por qué esperar siempre perfección? Madurar implica ser agradecido. Madurar implica ver lo bueno del otro. Madurar implica hablar claro, sin juicio, sin crítica. Esto significa la historia, así se va escribiendo. En cada alma, en cada corazón, en cada mundo particular. A mí me gustaría decirle que mi hermano, no escribe en tu corazón todo lo malo, lo fácil, lo difícil que debe ver. Escribe también lo bueno. Describe lo bueno. Lo bueno asesino empieza por el ser humano. Estoy orgulloso de mí. Esto sería muy bueno. Hoy he sido un poco mejor. Y sentir que me animo, que aunque la gente nos diga o no nos diga, lo bien que hacemos las cosas.
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4: Oh Jesús, que has instituido el sacerdocio para continuar en la tierra la obra divina de salvar a las almas, protege a tus sacerdotes en el refugio de tu sagrado corazón. Guarda sin mancha sus manos consagradas, que a diario tocan tu sagrado cuerpo, y conserva puros sus labios teñidos con tu preciosa sangre. Haz que se preserven puros sus corazones, marcados con el sello sublime del sacerdocio, y no permitas que el espíritu del mundo los contamine. Aumenta el número de tus apóstoles, y que tu santo amor los proteja de todo peligro. Bendice sus trabajos y fatigas, y que como fruto de su apostolado, obtengan la salvación de muchas almas, que sean su consuelo aquí en la tierra, y su corona eterna en el cielo.

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0: alegres, alegres, claro que sí, con la confianza y el corazón limpio como niños. Y le damos la bienvenida oficial a esta nueva hora de programación en Tardes de Fe. 6:05 hora local en el sur de California. Y bueno, si tú vas subiendo a tu automóvil, si estás preparando la cena en casa o si escuchas en el trabajo a través del FMA, bienvenido a bordo, pasajeros. Bueno, te saluda tu hermana Francis Jiménez, feliz de compartir contigo en esta segunda hora. Hermanos, estamos en una semana de victoria tras nuestro gran evento Metanoia. Hoy queremos tener esa unción, que esa unción siga corriendo. Por eso estamos celebrando la semana de milagros. Y el Señor es mi pastor, y nada le falta. Y hoy demostramos que nada nos falta. Quédense con nosotros porque esta hora viene con muchas bendiciones y mucha oración para toda la hermosa tribu de Dios. Sí, claro que sí, definitivamente. Bueno, también vamos a saludar a Mari Acosta de Chulavista. Ella siempre está escuchando, así que por aquí está Mónica, está Lucia también. Y ella dice, bueno, yo mando saludos, dice aquí un mensajito que me dieron, Pues este viene un mensajito que me dieron de Mari. Ella dice, mando saludos a los de la radio. Gracias a su programación, no me siento sola, hermanitos. Recen con mi familia. ¿Y qué creen? Pues si no, en línea telefónica, y quieran nos escucha a través de San Diego. Y la vamos a saludar porque nos tiene un testimonio como ella inició escuchando la radio y qué le pareció escuchar el Metanoia a través de la radio este fin de semana. Hola Mari, ¿cómo estás?
1: Buenas tardes.
0: Muy buenas tardes, Marito. Muy alegre y muy feliz de tenerte aquí con todos los radioescuchas. Cuéntanos, platícanos, Mari, ¿cómo fue que iniciaste a escuchar la radio?
1: Mira, mi esposo murió hace 10 años, el día 10 de septiembre. Entonces yo estaba muy triste. Y yo vivía con mi esposo, pero cuando él murió, entonces mis hijos decidieron que me fuera con ellos un tiempo, para no estar sola. Entonces me fui con ellos y pues me sentía muy triste. Y me hacía mucha falta mi esposo, pues me sentía muy triste. Entonces me salía yo para afuera al patio y me compraron un radito chiquito. Entonces en ese radio me gustaba poner música porque yo estaba triste. Y entonces empecé a moverme y se me sale la radio. Y así para adelante, ya no la dejo. De la mañana me paso toda la mañana escuchando parte de Metanoia, lo que pasó del tiempo atrás. Y esta semana, ayer, sí, también me tocó escuchar parte del Metanoia que hubo. Se me hace muy bonito todo y pues a mí me ayudó mucho. Yo me sentí muy triste y me ponía a rezar, entonces ya miré que escuchando, porque yo los escucho en el radio, yo no los veo en la televisión. Yo los escucho en el radio. Entonces ya me ponía yo a rezar el rosario. Entonces ya escuché que también ustedes lo rezan, entonces dije yo, bueno, pues dicen que Diosito Gandía y dos, tres, nos escucha. Y si yo que yo estoy sola, pues voy a rezar con ustedes para no estar sola, para que Diosito me escuche. Esos eran mis pensamientos míos. Y pues, de ahí para adelante, yo empecé a escucharlos y a rezar el rosario con ustedes, y solamente que de plano no pueda, tenga alguna cita o algo, no los escucho, pero yo siempre estoy con ustedes escuchando, yo escucho que las personas hablan para rezar con ustedes, pero pues yo soy una persona muy, ¿cómo le diré? No, no es que ustedes saben el teléfono inteligente ni nada de eso, me quedé en el tiempo de atrás. Entonces yo, ya en mi cocina me habían ganas de hablarles, para rezar, pero dije, bueno, ya todo el mundo se estoy rezando con ustedes. Y siempre estoy con ustedes rezando y escuchando a los diáconos después de la misa, al diácono que habla, o al padrecito, o así. Mm-hmm. Y siempre me ven ahí sentadita. Y me gusta tejer, bordar, hago también un poquito de decoración. Y me gusta mucho la decoración, entonces para las estampitas que me mandan, yo hago corazones. Uh-huh. De cartón y los forro y luego le pongo la estampita y le pongo florecitas. Y lo acomodo bien o hago casitas, también hago casitas. Entonces en la casita acomodo un poquito mi dulcecita o dulcecita que voy a poner ahí. Y también le pongo sus florecitas y decoro la casita.
0: Ah, qué bonito, qué bendición, bendito sea Dios, Mari. Y gracias, gracias por ser esta persona que está siempre en sintonía de ese radio, escuchando la misa y todo lo que acontece aquí en la radio. Ay, Mari, fíjate que el tiempo se nos va muy rápido, pues vamos a ir a una pausa con mensajes, Mari. Pero nos dio mucho gusto saludarte en vivo y te mandamos un abrazo a la distancia. Te queremos mucho, Mari, y esperamos comunicarnos contigo muy pronto. Muchas gracias. Y bueno, vamos a estos mensajes importantes y luego regresamos aquí en Parte del TC.

0: 77-73 si vives en Estados Unidos. O al 33-47-37-63-26 si vives en México. Y con gusto te daremos más información.
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2: Bueno, amigos, amigas, y ya son las 6 de la tarde con 14 minutos hora local en el sur de California, así que nos preparamos ya para escuchar a Luis Ángel, profesor de apologética. Muy buenas tardes, Luis Ángel, ¿cómo estás?
3: Buenas tardes, ¿qué tal, hermana? Yo me encuentro bendecido, bendiciendo y a Cristo conociendo. ¿Usted cómo se encuentra?
2: Ay, nos encanta esa respuesta acá. A cada cooperadora, me encuentro muy bien, gracias a Dios también. A cada cooperadora, la otra vez escucharon como tipo de lema, ¿no?
3: Sí, claro. Ese lema que les quiero brindar siempre a los lugares donde nos dan esa invitación de evangelizar las parroquias y quiero que las personas que hagan ese lema, porque esas tres palabras son profundas. ¿Cómo te sientes? Me siento bendecido. Y una persona que está bendecido, con esa bendición de Dios, puede bendecir a los demás, ¿verdad? Bendecido, bendiciendo, y todos los días conocemos más de Dios. Por eso nosotros queremos dejar ese legado, ese lema con las personas.
2: Muy bien, a ver, dime la corridita otra vez.
3: Bendecido, bendiciendo y a Cristo conociendo.
2: Esto, ay, muy bien, pues ya con el corazón abierto y puesto a escuchar el mensaje que nos trae hoy.
3: Claro que sí, claro que sí. Y bueno, el tema del día de hoy es un tema muy interesante, que es sobre la veneración e intercesión de los santos. Un tema que muchas de las veces se cuestiona, e incluso nosotros como católicos, algunos católicos pueden equivocarse en la distinción de las dos terminologías, lo que es la veneración y lo que es la adoración. Yo quisiera hacerle esta pregunta, querida hermana, ¿usted me podría decir a quién nosotros como católicos solamente merecemos esa adoración?
2: Solamente a Dios.
3: Solamente a Dios. Y es la respuesta que todo católico tiene que dar. Solamente a Dios. A nadie más se le puede dar la adoración. Desde el griego la palabra adoración es proskuneo, ¿verdad? Y nosotros podemos analizar que en la Biblia fue escrita el Nuevo Testamento del griego y en ninguna parte del pasaje bíblico vamos a encontrar que se refiere a otras personas. Solamente se refiere a Jesús, a Dios, en términos de adoración. Ahora, ¿por qué este tema? Porque a veces se nos acusa falsamente, dicen algunas personas, es que los católicos adoran imágenes, o los católicos adoran los santos, o están poniendo a un santo antes que Dios. Y cuando nosotros, si alguna persona, no solamente nosotros, cualquier persona pone, ya sea un objeto, ya sea una persona, ya sea incluso un santo, antes que Dios, quiero que sepan que están cayendo en la fría. Tienen que tener mucho cuidado porque a Dios solamente se le tiene que dar el culto de adoración, ni a ningún santo, ni a ninguna imagen, ni a ningún objeto. Entonces también, no solamente en el término cristocéntrico, no solamente sobre los santos, no solamente sobre lo que es las imágenes, sino que también incluso, por ejemplo, un deporte, el fútbol, ya que las personas, a veces los jóvenes o los esposos, ¿verdad?, los hombres, que se fanatizan demasiado, que ponen primero el fútbol antes que las cosas de Dios. O sea, están idolatrando el deporte. También no solamente eso, podemos hablar de las adicciones, ¿verdad? A veces, por ejemplo, el dios del alcohólico, pues es el alcohol. Hay personas que están también muy adictas a lo que viene siendo al doble, que les gusta la apuesta, apostar, ¿verdad? Y a veces llegan hasta vender lo que no tienen y están cayendo en un pecado gravísimo. Entonces, ir al casino, ¿verdad? Gastar lo que no tienen, caer en esa adicción, poner primero la economía, el dinero, antes que Dios, están llegando también a una idolatría, en este caso, pues sería el dinero. Y hay diferentes cosas, muchísimas que podemos decir. Hay personas que ponen esto delante de Dios y cualquier cosa que le ponga, simplemente está idolatrando, ya sea algo material, algo físico, ¿verdad? O algo pues, también que estén para el dinero, la economía. Ahora, ¿qué dice la escritura? ¿Qué nos prohíbe a nosotros? Nosotros nos prohíbe no dar culto de idolatría, es decir, que solamente adoración a Dios y a ninguna persona más. Entonces la pregunta es, bueno, pero ¿por qué nosotros sí le podemos pedir a un santo? ¿O por qué nosotros podemos tener imágenes sagradas? ¿Verdad? Entonces la respuesta es sencilla y muy fácil. Porque vamos a primeramente tocar el tema de la imagen. La imagen nos lleva al prototipo de la persona. El prototipo es la representación de la persona que está siendo representada en la imagen. Y muchas veces la persona dice, oh, es que ¿cómo sabes que la imagen se parece a aquella persona que está siendo representada? Hoy en día es fácil con todo esto lo moderno, la tecnología, la fotografía, los teléfonos, es muy fácil distinguir. Pero en aquellos tiempos, ¿cómo le hacían las personas? Entonces nosotros lo que hacemos es que le atribuimos esa representación. No estamos diciendo que meramente la persona se miraba como tal. Ya sea que en la historia nos describen como a esa persona, o si ya por ahí en los años 76, en el año 76, 80, cuando empiezan a surgir las primeras imágenes, por ejemplo, también la imagen del Padre Pío, ¿verdad? Santo Padre Pío, podemos tener esas imágenes, pero estamos hablando de tiempos más cercanos. Pero ¿cómo lo hacemos para el prototipo de las imágenes de los primeros siglos? Y por ejemplo, hay una imagen que me encanta bastante, se encuentra en el segundo siglo, y es la imagen del buen pastor. Y muchas personas dicen, pero ¿cómo sabían cómo se miraba? Bueno, es una representación de un pastor, ¿verdad?, cargando a una ovejita. Entonces nosotros hacemos esa imagen, representación, y se la estamos atribuyendo a quién, a Jesús nuestro Señor. No estamos nosotros como católicos diciendo que es meramente Jesús ahí en esa fotografía. No podemos nosotros pensar de esa forma. Ya que algunos católicos muchas de las veces rinden una veneración que está tocando la línea de casi la anatomía, y tenemos que tener mucho, pero mucho cuidado. En el segundo concilio de Nicea, por allá en el año 700, había esta discusión muy fuerte. Había un grupo de personas llamados los iconoclastas. La palabra iconoclasta significa destructor de imágenes. Y era una agrupación de cristianos, obviamente católicos, porque no habían evangélicos, no habían estas agrupaciones evangélicas. Pero estos cristianos, ¿qué es lo que sucedió con ellos? Que tenían temor que la evangelización por el uso de las imágenes iba a causar una distracción o una desviación a la verdadera doctrina sobre el uso de las imágenes. Entonces, ¿qué pasó? Empezaron a destruir las imágenes religiosas de lo que es la iglesia. Ahora, ojo, mucho ojo lo que voy a decir. Si existían ya en aquellos entonces, años 700, 750, personas que destruían imágenes, eso significa que desde ese tiempo ya tenían el uso de las imágenes. Este es un punto muy claro, porque a veces dicen, es que los iconoclastas tenían la razón porque ellos no tenían las imágenes. Bueno, si vamos a ese punto, tenemos que entender que la iglesia desde aquellos entonces ya utilizaba imágenes. No es que la iglesia católica, romana, fascista, del Papa San Pablo II, del Papa Benedicto XVI, del Papa Francisco, León XIV, que haya inventado esto, no. Sino que en la historia podemos nosotros asegurar que si bien hubo este grupo iconoclasta, es porque había personas que utilizaban las imágenes en qué, en el prototipo, es decir, en la veneración de aquella persona siendo representada por medio de su imagen. Ahora bien, ¿por qué esas personas en aquel entonces iconoclastas las destruían? Simple, como lo mencioné, porque ellos pensaban que tal vez se iba a desviar la enseñanza cristocéntrica por el uso de las imágenes. No solamente eso, sino por una cuestión más, no solamente política, pero también por esa religión, ya que el Islam, una de las tres religiones monoteístas,
2: Bueno, continuamos aquí con Cristante, profesor de apologética, ¿verdad? Que nos está aclarando que es justificando, hablando sobre la santidad, sobre los santos, tema sobre la veneración y la intercesión de los santos. Vamos a irnos un poquito a una interpretación mientras regresamos con nosotros.

0: Bueno, aquí continuamos. Gracias al profesor Luis Ángel por aclararnos tan brillantemente el valor de nuestro santo. Continuamos.
1: Muchas gracias, querida hermana. Y entonces, como compartíamos sobre la religión del Islam, ¿verdad? Ya que ellos surgen en el año 620, ellos empiezan a tomar, ya que mencionamos que la religión monoteísta, que también es una de las más grandes religiones de hoy en día, ellos empezaron a tomar bastante territorio. Y cuando empiezan a tomar territorio, iban en contra de los cristianos. Entonces, ellos empezaron a ir en contra, no solamente pues, atacar la fe, atacar la doctrina, sino que literalmente a causar daños a la persona, ¿verdad? De referencia a mártires, habían muchas persecuciones. Y por eso los iconoclastas fueron personas que se dejaron influenciar por esta religión del Islam. Lo que después surge muchas personas, por ejemplo, defensores por la Santísima Iglesia Católica, en contra de los iconoclastas, y se defendió. Por eso surge este concilio, el segundo concilio de Nicea, donde solamente se habló del uso de las imágenes con el prototipo, sino que hubieron otros cuestionamientos que hablaron en este concilio, pero uno de los grandes enfoques era el uso de las imágenes. E incluso en el segundo concilio de Nicea nos hablan sobre la diferencia entre la veneración y la adoración. Entonces entendemos nosotros que la veneración solamente se le puede dar a aquella persona, ya que a Dios también se le puede venerar, pero le damos una veneración con la cría, es decir, adoración de prosimeo. Y que aquí a los santos solamente le podemos dar esa veneración. Ahora, la veneración es bíblica y la respuesta es que honrar a una persona podemos nosotros hacer esa veneración. Y la escritura en uno de sus mandamientos es honra a tu padre y a tu madre. Nosotros podemos venerar a una persona por sus ejemplos cristianos, por seguir una línea de fe y de moral, así como la iglesia lo ha establecido. Ahora bien, nosotros, más allá de honrar a papá, honrar a mamá, ¿a quién más podemos nosotros venerar? Y está ese tipo, esa tipología de veneración. Cuando la iglesia llama santo a la persona, ¿verdad? Que están los beatos antes de ser ya recibidos como santo de la iglesia. Entonces está el proceso. Y cuando nosotros entonces entendemos que la iglesia ha dictado que la persona ya ha recibido plenamente la autorización para ser conocido como santo de la iglesia católica, nosotros entonces veneramos a la persona por los méritos que hizo, reconociendo que el Todopoderoso ha hecho un bien en la persona y la persona ha escuchado la voz que clamó en el desierto y hace la voluntad de Dios. Por lo tanto, son dignos de veneración, ¿verdad? Entonces, este es un punto que nosotros queríamos tocar el día de hoy entre lo que es la veneración y la adoración. Ahí están los dos tipos de veneración. Primer tipo es la dulía y hiperdulía. La dulía, ¿verdad?, se le puede dar a María y a los santos se le puede dar a hiperdulía. Entonces, hay una diferencia entre la veneración que le damos a María y la veneración que le damos a los santos. La respuesta es sí, la respuesta es que hay una referencia. A María se le reconoce, ¿por qué? Porque es madre de Dios, como lo cita también el concilio, que se le da el título de Teso, pues madre de Dios, por ser la bendita entre todas las mujeres, y el título grandísimo de madre de nuestro Señor, es decir, mujer. ¿Cuántas veces Jesús no le llamó mujer a María, sabiendo por qué era tan importante que a María se le llamara mujer? Recordamos que en el Antiguo Testamento el tema de la mujer era simplemente un hecho de una propiedad, una autoridad, que ellas no se valían por sí mismas. Entonces cuando Jesús les da el título de mujer a María es algo grandísimo. Entonces nosotros le damos ese punto de mujer, ¿en qué sentido? De veneración, que María es la primera mujer que en las Escrituras Dios la exalta por su sencilla humanidad. Su sencilla, ¿cómo se dice la palabra? Humildad, una persona muy humilde que es, recibe ese grado de veneración. ¿Y cuál es ese grado de que Dios le dio a María? Ser la esclava del Señor. Muchos de nosotros quisiéramos ser esclavos del Señor, pero ¿cuánto no nos cuesta? ¿Cuánto te cuesta a ti que me estás escuchando? Y María, por ser madre de Dios, por excelencia, santa, virgen, pura, entonces recibe esa veneración que a veces algunas comunidades o personas católicas por falta de formación le rinden ese atributo de la tría. Y me cuesta decirlo, pero es una realidad. Nosotros cuando ponemos los ojos en María es porque estamos poniendo los ojos en Cristo. No podemos nosotros pedirle solamente a María y no pedirle a Cristo, porque María es la que intercede ante su Hijo nuestro Señor. Es María la intercesora, pero el que dio el pago, el rescate por cada uno de nosotros es Jesús. Entonces tenemos que dar esa veneración adecuada a María, entender que las imágenes no son para amuletos, no son para buena suerte. La estampilla no es simplemente porque traigo una estampilla en la cartera, en el vehículo, y me va a ir bien, y todo lo relacionas con el bien, bien, me va a ir bien. Pero si te sucede algo en el día, si traes tu estampita, si vas en el vehículo, sucede algo, y esa estampita no es causa de lo que te está sucediendo, sino que es la fe que tú tienes al prototipo dentro de lo que es la representación de la imagen. El uso de esa imagen es para reconocer al prototipo, a la persona de esa imagen. No simple decir, oh, porque tengo esa imagen sagrada, esa imagen me va a hacer el milagro. No, no es la imagen, es el prototipo por la intercesión que está dando. Entonces nosotros como católicos tenemos que fundamentar esta doctrina, porque es una doctrina riquísima para nosotros, pero a veces le damos ese mal uso, le damos el mal uso, y a veces sí se desvía. ¿Y cuándo es cuando se desvía también? Vamos a tocar otro punto interesante, pero antes de tocar ese punto vamos a ir a unos breves anuncios. Regresamos pronto y créanme que la segunda parte les va a encantar.
0: Bueno, claro que sí, amigos, amigas, regresamos. Gracias, profesor, hermanos, hermanas. Hablando de santidad de nuestra iglesia, venimos saliendo en un fin de semana histórico, este en Metanoia, el sábado 8 de agosto, 9 de agosto, que nos demostró que cuando el Espíritu Santo toca un corazón, la vida cambia por completo. Nos fuimos con el alma llena de milagros y declarando que el Señor es mi pastor y nada me falta. Y para anotarnos con el corazón de nuestra iglesia universal, nos dirigimos de inmediato al centro de la cristiandad. Vamos a las noticias del Vaticano.
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3: Este domingo Papa León XIV habló de dos realidades marcadas por la incertidumbre, las tormentas de la vida y las tormentas de la guerra. Su mensaje, confiar en Dios, no perder la esperanza y trabajar por la paz mediante el diálogo y la diplomacia. Tras el resto, el ángel de Pontífice pidió detener la espiral de violencia y expresó su preocupación por Sudán, Ucrania y Rusia ante el aumento de víctimas civiles y el sufrimiento causado por las guerras. En particular, manifestó su cercanía con la población de El Obeid en Sudán, donde miles de personas se enfrentan a una grave crisis humanitaria. Pidió garantizar corredores humanitarios y alcanzar un alto el fuego inmediato.
4: Al expresar mi cercanía espiritual a todo el pueblo de la nación, renuevo mi llamamiento a las autoridades para que garanticen corredores humanitarios para la población civil. Al mismo tiempo, insto a la comunidad internacional a que apoye los esfuerzos destinados a lograr un alto el fuego inmediato. Recemos para que el Señor sostenga a quienes sufren, convierta los corazones de quienes siembran la violencia y conceda la paz tan esperada.
3: También se refirió a Ucrania y Rusia, lamentando que la violencia continúe multiplicándose y dejando nuevas víctimas entre ellas niños.
4: Estoy cerca de las familias de las víctimas, de los heridos y de todos aquellos que sufren a causa del conflicto en curso. ante tanto dolor. De nuevo, mi apremiante llamamiento para que se respete el derecho humanitario y cesen por ambas partes los ataques contra objetivos civiles. La guerra no hace más que generar más guerra y provoca un enorme sufrimiento. Es hora de detener la espiral de violencia y dar cabida a la diplomacia y al diálogo para allanar el camino hacia la paz.
3: Antes de su llamamiento por la paz, León XIV recordó el mensaje central del Evangelio. No desesperarnos en momentos de oscuridad y confiar en Dios incluso en medio de las tormentas de la vida. El Papa comentó el pasaje en que Jesús camina sobre las aguas y se acerca a sus discípulos durante una tormenta. Ante miedo de los discípulos, Jesús les dice, ánimo, soy yo, continúen. Para León XIV, este Evangelio muestra que la presencia del Señor puede cambiarlo todo. Pedro intenta caminar hacia Jesús, pero al sentir miedo, comienza a hundirse y el Señor lo salva. El pontífice recordó, los discípulos tuvieron que experimentar su propia fragilidad para reconocer la presencia de Dios. Por eso invitó a no dejarnos llevar por el éxito ni caer en la presunción, pero tampoco desesperarnos cuando sentimos que pese a nuestros esfuerzos avanzamos cada vez menos. Jesús no abandona a su momento José. E invitó a cogerlo y la barca de nuestra vida mediante la oración, los sacramentos y la escucha de su palabra.
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0: Bueno, amigos y amigas, continuamos con Luis Sánchez Campos, profesor de apologética, que nos está compartiendo el tema crucial para todo católico de corazón, la veneración y la intercesión de los santos. Adelante, Luis Sánchez.
5: Continuamos entonces, querida hermana, y antes de comenzar me gustaría preguntar, ¿alguna pregunta que alguna persona esté ahorita escuchando, que quiera hacer una pregunta, o usted misma hacer una pregunta sobre este tema de lo que es la adoración solo a Dios, o el uso de las imágenes, o las peticiones de intercesión a los santos? ¿Alguna pregunta que usted tenga?
0: Bueno, pues vamos a dar el teléfono, si yo tengo alguna ahorita que hago, el teléfono es 773-777-7773, vuestra cabina en vivo, puede dejar ahí su pregunta, 818-912-3108. Bueno, si yo sí tengo una pregunta, cuando un católico deja de ser católico y empieza en casa a tirar imágenes, a hacer un montón de cosas, ¿qué es lo recomendable que puede hacer la familia?
5: Bueno, eso sí, es muy prudente. ¿Qué pregunta con el que me dejó así, verdad? ¿Por qué me deja así? En este sentimiento. Porque me dicen que el viaje que se va a dar a cabo en esta fe es muy triste cuando no se va a poder dar esto, porque es una realidad que enfrentamos. Ahora, por eso como que la pregunta fue realmente fuerte, no me lo esperaba, muy buena pregunta. Al respecto, yo quiero hacer un católico, un familiar, ¿verdad? De esas personas que simplemente se dirige a la persona que está dejando su fe y que está haciendo la separación o está cayendo en apostasía, ¿verdad? También es decir, como lo que es persona que está rechazando, está apostasando de la fe, simplemente con ese respeto de la fe, si va a ir a hacer un viaje que imagine, porque no darse la fe en Dios. Eso sería una recomendación, ¿verdad? Si yo tengo esto. El trabajo de su fe, y se dice a la persona, si tú vas a tirar tus imágenes, y tus imágenes ya son sangradas, es decir, a cuál bendecida, entonces es necesario perseguírselas. Ahora, si la persona no quiere, pues podemos decirle qué va a hacer con ella. Si la persona está simplemente en el hecho que la moda se va, no lo quiere, voy a tirar la basura, recordamos que ya va todo eso en el edificado de la persona. dice favor, dice que si yo simplemente porque haya tirado las imágenes, porque las haya quemado, el que sabe, que sabe, porque ya se escapó, está rechazando totalmente. Incluso si deja las imágenes al familiar, si las regala, si las entrega en una parroquia, si las pone en una bolsa, si las entrega así a un sacerdote, de todos modos el pecado está, el pecado es la profecía. Entonces, pero ¿qué es lo que podemos hacer? Pedir con las películas, nuestro recomendado, pero ya una persona que está listo, que está acostatando de fe, tú mismo que quieren es que nadie más tampoco la sigue. Probablemente, y desafortunadamente, se van a curar y empieza a quemar a las imágenes.
0: Muy bien. Otra pregunta.
5: Claro que sí.
0: Cuando un hijo de una señora se cambia completamente de religión y la señora viene frecuentemente por la expectativa a su casa, al vive y todo, y tiene muchas discusiones con Dios, como no puede ganar, porque pues, no se deja ganar, la señora para recibir la Eucaristía tiene que salir fuera de la casa y a veces sale como con miedo a recibir la Eucaristía. ¿Qué recomiendo?
5: Recordar que primero está aquí, me encanta esta pregunta, es que también es para el matrimonio, para los que están en matrimonio, que tienen ya sea el esposo en casa, el esposo en casa, que uno de nosotros tiene la misa, recordar que el orden de nuestra familia, o el orden de sus hijos, de sus esposos, de su hijo, primero es Dios. Entonces, primero es Dios, antes que los hijos, sí, primero es Dios. Antes que su esposo, antes que su esposa, primero es Dios. Entonces, mi hijo, no son fuertes, que son hijos, yo soy de los muertos, el diablo de los muertos. Pero un hijo, deja que los muertos, el diablo de los muertos, en los muertos, y carga su cruz y su sigue. Entonces, que lógicamente es como por diferencia, es decir, que estos panes espiritualmente están muertos, sin deben de Cristo. Si Cristo se separa de la vida, Cristo se separa de los hijos, Cristo se ve el bautizo, es decir, que va a haber esta cultura en él. Entonces, la persona tiene que tener mi pareja, o un hijo con Dios, no tiene la iglesia, no, no habla de los hijos de Cristo, tú también me pones, ¿por qué? Porque lo dije en la escritura, lo dije en San Pedro, que no alegre vos, porque tú tienes palabras de Dios eterno. Entonces, no hay que tener su muerte, hay que confiar a Dios, seguir con Dios, y en el enfoque, sí, en el enfoque tiene que ser Dios siempre. De la recompensa es mayor, la recompensa siempre va a ser mayor.
0: Muy bien. Parece que se está cortando un poquito, si se quiere añadir un poquito para hacer una disculpa y quizá más clarita.
5: A ver, ¿qué tal ahora?
0: Muy bien.
5: Entonces, ¿alguna otra pregunta antes de continuar? ¿O tiene algo por ahí? ¿Alguna otra pregunta?
0: Bueno, a ella ya le dijo a su hijo que cuando se muera la va a enterrar. Y la va a llevar a la Iglesia Católica. Entonces,
5: sí, es difícil, pero ella puede dejar por escrito su último deseo. Y eso, el último deseo es un tema legal. Entonces no me voy a meter a eso, ¿verdad? Es para evangelizar, pero también se recomienda que alguna persona en casa le están prohibiendo que cura misa, mucho cuidado, porque especialmente aquí en Estados Unidos, nosotros tenemos también la ley del freedom of religion, ¿verdad? Tenemos expresión religiosa. Nadie te debe prohibir vivir su fe. Entonces, ya sea un pariente, una amistad, ya sea una persona, incluso en los trabajos que tienen que respetar, en tu trabajo, algo que tienen que respetar, ¿vale? Entonces, eso es un tema muy importante, pero también nosotros en los trabajos tenemos también que respetar a las personas que no respetan nuestra fe. ¿Por qué? Porque vamos a trabajar, vamos a hacerlo de nosotros, pero en algún descanso viene un tema, ya sea de tu creencia, también al igual las personas tienen que respetar. ¿Por qué? Porque hay leyes que también a nosotros, y son civiles, ¿verdad? Estamos hablando ya de términos civiles, que también

0: de una mujer que dice que iba enferma, que llevaba años enferma, y yo le decía al Señor, tú sabes que yo estoy enferma de mi corazón, estaba llorando, y me caí de rodillas en ese momento, y yo le dije, Señor, tú sabes que yo me siento derrotada, yo me siento vencida, yo me siento caída, señores, pero yo quiero que tú me levantes. Yo tenía mucho odio en mi corazón a una persona porque estuvimos en corte. Y por eso yo quiero decirles a todas esas mujeres que escuchan la radio, que yo ahí donde fui levantada. Yo sentí como el Señor me abrazaba y sentí como el Señor me tomaba entre sus brazos. Y desde ese momento yo dejé de sentir todo ese coraje que yo tenía. Gracias a Dios.
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por ese voto de confianza. De igual manera, damos gracias por la vida de Monseñor José Horacio Gómez, arzobispo de la Arquidiócesis de Los Ángeles.

información, se comunican con nosotros al

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2: Bueno, amigos, amigas, continuamos aquí con el profesor Luis Ángel Campos de Apolo Física. Adelante.
3: Gracias una vez más, querido hermano. Y vamos a continuar con este tema muy interesante. Ya hablamos un poquito sobre el hecho de nuestra confianza, los destructores de imágenes, por el hecho de la religión islam. Hemos aprendido de eso, tal detalle que no conocíamos anteriormente. Hemos hablado de este concilio tan importante que se llama el segundo concilio de Nicea, ¿verdad? Entonces, eso estamos aprendiendo, hay que aguardar esa enseñanza. Porque cuando una persona te diga, es que siempre de católico idolatra por tener imágenes, tú simplemente vas a decir, por ejemplo, ¿verdad? Este tema ya lo discutió la iglesia, este tema ya lo resolvió, este tema no se tiene que tocar ahorita, porque estamos hablando ya más de 700 años que la iglesia ha discutido el uso de las imágenes.

0: pues no tenemos que tener el temor para venerar la imagen nosotros, pero sí tenemos que tener mucho cuidado por hacer cultos desviados de la veneración. No podemos caer en un culto falso. Por ahí la mal llamada Santa Muerte. Mucho ojo y cuidado, porque esa veneración no se le puede dar. Por eso nosotros damos veneración a quién, a aquellos a los que la iglesia nos enseña como dignos de veneración. No cualquier persona, obviamente, la parte de honrar a tu padre y a tu madre recae también en esa veneración. Estamos venerando a aquellas personas, seres queridos que tuvieron vida, que te enseñaron en la fe, pero es muy distinto a comparar a un objeto, a una estatua, a una imagen, a una santa, que de santa no tiene nada, ¿verdad? Pero bueno, la tal llamada Santa Muerte, a lo que viene siendo a tu papá y a tu mamá, porque es imagen de toda vida, pero tu padre y tu madre fueron procreadores de tu existencia, ellos procrearon también, dieron vida, entonces tenemos que entender que hay algunas veneraciones que te puedes equivocarte. Por eso siempre pegado a lo que la iglesia enseña. Y dentro de la inculturización, que es una palabra que me encanta citar, inculturización, nosotros como católicos de los lugares, por ejemplo, mi familia proviene de México, yo vivo aquí en Estados Unidos, pero en México se vive una cultura que en otros lados, ya sea por ejemplo en China, ya sea en Argentina, ya sea en Europa, vivan una tradición muy distinta de inculturización de la cultura de la persona y se puedan, no puedan entenderlo, ¿verdad? Nosotros tenemos la dicha en México de tener la Basílica de Guadalupe, donde se apareció la Virgen de Guadalupe. Entonces hay cierto punto de veneración que da, que muchas personas en otro lado de otro país no van a entender, ¿verdad? Esto del tal llamado las mandas, los ofrecimientos y sacrificios que hacen, sacrificios personales, que son sacrificios espirituales, que San Pablo también nos habla de sacrificios espirituales, que es un tema más profundo y espero tocarlo primeramente Dios la próxima semana, si Dios permite, sacrificios espirituales. Si quiere Dios sacrificios para el hecho de salvación, solamente Cristo nuestro Señor. Entonces, ¿hay sacrificios que podemos hacer nosotros? Claro que sí, el ayuno también es un sacrificio. Entonces, hay personas que hacen sacrificios dentro de su cultura por la inculturización, que muchas personas, incluyendo algunos católicos, no van a entender. Van a decir, ¿por qué en Guatemala se dice esa palabra? Esa palabra suena ya más como a una adoración, pero ellos en Guatemala lo entienden como veneración. ¿Por qué en México se lo entienden desde no sé cuántos metros, se van hincados adentro de la Virgen de Guadalupe? Porque es una inculturización, es algo que ellos están haciendo, pero el enfoque siempre va a ser el final, la finalidad. Eso me encanta, esas palabras hagan aquellos por favor, la finalidad de la veneración del prototipo, la finalidad de la persona, ya sea María o cualquier santo, siempre va a ser a Cristo. Siempre va a ser a Cristo. No puede haber veneración si no hay cristiandad, si no hay cristocéntrico. Si el hecho no es cristocéntrico, no puede haber veneración. Ténganlo claro. No puedes poner a María y a Jesús, no. No puedes poner a un santo y a Cristo, no. La finalidad de tu veneración es por el hecho que Cristo vino, murió por ti, resucitó según las escrituras y Él te ha perdonado tus pecados. La finalidad de la veneración siempre va a ser Jesús nuestro Señor. Entonces, ese es un punto que quiero que escuche que asesores el día de hoy. Que sí, le puedes pedir a un santo, le puedes pedir a la imagen para el prototipo, lo que está siendo representada en la imagen, pero recordar que esa finalidad no queda en la imagen y no debe de quedar en el prototipo, sino va y traspasa todos los límites y razonamiento del ser humano y llega a Dios. Esa es la finalidad. Entonces, la inculturización es muy importante y en vez, católico que lo escucha, el joven que lo escucha, cuando no comprendes algo, por qué la fe se vive de una forma en otra cultura, no hay cristiano.
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0: así es, hermano. Debemos descubrir que en la vida vamos a tener sufrimientos, pero cuando hemos tenido un historial de sufrimientos en nuestra vida, quizás de niños o de niños fuimos abusados físicamente, psicológicamente, sexualmente, y llevamos con nosotros ese dolor, ese sufrimiento, no solamente de aquellos que nos dañaron, pero también podemos recordar momentos de nuestra vida de pobreza, de dolor, y lo recordamos con quizás nostalgia o quizás aún sentimos ese dolor. No podemos quitarnos esa sombra del pasado y eso nos impide mirar hacia adelante con optimismo. Y no nos quedemos viejos atrás porque no solamente nos impide caminar, pero nos impide ser felices.
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3: Mi alma se está haciendo libre para amar a Dios. 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

0: relicario que contiene su cabeza quemada es expuesto en el Vaticano para recibir veneración. Pidamos a San Lorenzo la gracia de llevar con alegría el servicio a los más necesitados. San Lorenzo ruega por nosotros.
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2: ¿Sabías que Cuaresma es el periodo del año donde

0: siento un dragón. Tengo el radio a un lado de mi cama y siempre me siento bendecida. Aunque estoy sola, no tengo pareja, pero mi pareja más importante es el viernes.
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2: 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Detente y escucha. Esto puede cambiar tu vida. Las críticas y quejas, así como la oración que te baja en tu vida, muestran un corazón insatisfecho. Agradecer, en cambio, promueve un corazón abierto a recibir y valorar las bondades del mundo. Son diferentes actitudes ante la vida. Dar gracias es reconocer la abundancia, salud, fe, amistad, trabajo, habilidades, oportunidades, inteligencia, naturaleza, amor. Y se puede manifestar en una manicera, un beso de buenas noches o en la promoción de un trabajo. Es también reafirmar al otro. Un simple gracias baja los aires del orgullo mientras reconoce un esfuerzo. Pedir es una costumbre que se convierte en hábito. Lo mismo en agradecer. Es un reto lograr un cambio de actitud ante

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0: que está queridísima familia en Cristo, les damos la cordial bienvenida y les saludamos a cada uno de ustedes que nos encuentran en la fiel sintonía. Unámonos en el rezo del Santo Rosario, gracias a la generosidad de los fundadores y fundadoras de Jesús con María. Así que los invitamos para que ya en este momento, Francis, que vamos a iniciar esta hermosa y santa devoción, pues envíen todas sus intenciones, ya sea a la cuenta de WhatsApp en cabina en vivo, a las redes sociales, o también nos las pueden comunicar a través de sus llamadas. ¿Cómo estás, Francis? Buen día.
1: Muy bendecida, amigos, amigas. Un placer estar en el Santo Rosario, hora de platicarle a nuestra mamá santísima cualquier preocupación, cualquier cosa que nos aflige. Así que oremos, entreguemos esa corona de rosas a nuestra Madre Santísima en el rezo del Santo Rosario.
0: Así es, Francis, vamos a iniciar presentando las intenciones y necesidades, ponerlas en las dulces manos de nuestra Dulce Santa Madre y Santa María, para que ella también, pues por su intercesión, las presente ante nuestro Padre Celestial. Queremos pedirle muy bien especialmente por todos los fundadores de Jesús con María y por las necesidades tanto personales como las de cada una de sus familias. Y pues también vamos a pedirle en este día que contemplamos los misterios costosos, en el cual pues nuestra Madre Santa María es anunciada que será la Madre de Dios por todas las madrecitas, aquellas que han recibido esta gran noticia de la maternidad, para que cada uno de nosotros, como hijos de Dios, defendamos, protejamos y sobre todo resguardemos la vida en todo momento, desde la concepción hasta la muerte.

0: cuidar y de guiar nuestras estrategias.
1: Por las visitas que han sido diagnosticadas con un embarazo de alto riesgo, queremos pedirle a nuestra Madre Santísima, para aquella que es salud de los enfermos, interceda también por todas las que se pueden encontrar o los que se pueden encontrar enfermitos en sus hogares o tal vez en un hospital, o aquellos que tienen familiares enfermos o que han sido diagnosticados con alguna enfermedad grave. Pedimos a ella salud de los enfermos, que ruegue e interceda por todos nuestros familiares enfermos.
0: Unidos en oración, clamamos a la intercesión de nuestra Madre

También le pedimos a nuestra dulce Santa Madre, especialmente para que cese todo aquello que va en contra de la vida, los abortos, la eutanasia, la misma guerra que también atenta contra las vidas de hermanos y hermanas nuestras, de familias inocentes. Pedimos también especialmente por aquellas almas que han partido a la casa del Padre, para que nuestra Madre Santísima consuele a sus familiares, les llene de esperanza su corazón, y también rogamos por aquellos familiares nuestros que han partido a la casa del Padre, que busca para ellos y todas las almas del purgatorio la luz perpetua y descansen en paz. Así sea. Unidos en oración por todos los que en esta hora del Santo Rosario nos unimos, oramos para que Dios a todos nos conceda salud, paz, trabajo y alegría. También le encomendamos a nuestra dulce Santa Madre María cada una de sus intenciones y necesidades de todos los que se unen en este momento del rezo del Santo Rosario a través de las diferentes frecuencias radiales, a través del www.sembrador.org, y también a aquellos que están sintonizando las aplicaciones de teléfono inteligente. Necesitamos para que en este momento de gracia y de bendición podamos presentarle a nuestra dulce Santa Madre María todas nuestras necesidades. Reina del Santo Rosario, tú que te dignaste de venir a Fátima a revelar a los pastorcitos los tesoros ocultos de la gracia en el rezo del Santo Rosario, inspira nuestros corazones con un sincero amor por esta hermosísima devoción, para que meditando cada uno de los misterios de nuestra redención que ellos evocan, podamos enriquecernos con frutos y obtener sobre todo la paz, la mirada paz en el mundo, la conversión de todos los pecadores y la gracia que recibimos en este rezo del Santo Rosario. Para mayor gloria de Dios, para honor de tu nombre y por el bien de todas las almas, especialmente las nuestras. En este momento pueden también, cada uno de ustedes que están en la sintonía, presentar todas sus intenciones y necesidades para dar inicio por la señal de la Santa Cruz en nuestros enemigos. Líbranos, Señor Dios nuestro, en el nombre del Padre, del Hijo y del Espíritu Santo. Amén. Señor mío Jesucristo, Dios y hombre verdadero, creador y redentor mío, por ser tú quien eres y porque te amo sobre todas las cosas, me pesa de todo corazón de haber defendido. Propongo enmendarme y confesarme en su tiempo. Ofrezco cuando quiero en satisfacción de mis pecados y confío en tu bondad y misericordia infinita. Que me perdones por tu preciosa sangre y me dé gracia para nunca más pecar. Amén. Padre nuestro que estás en el cielo, santificado sea tu nombre. Venga a nosotros tu reino. Hágase tu voluntad en la tierra como en el cielo. Danos hoy nuestro pan de cada día. Perdona nuestras ofensas como también nosotros perdonamos a los que nos ofenden. No nos dejes caer en la tentación y líbranos del mal. Amén. Dios te salve María, llena eres de gracia, el Señor es contigo. Bendita eres entre todas las mujeres y bendito es el fruto de tu vientre Jesús. Santa María, Madre de Dios, ruega por nosotros pecadores, ahora y en la hora de nuestra muerte. Amén. Dios te salve María, llena eres de gracia, el Señor es contigo. Bendita eres entre todas las mujeres y bendito es el fruto de tu vientre Jesús. Santa María, Madre de Dios, ruega por nosotros pecadores, ahora y en la hora de nuestra muerte. Amén. Dios te salve María, llena eres de gracia, el Señor es contigo. Bendita eres entre todas las mujeres y bendito es el fruto de tu vientre Jesús. Santa María, Madre de Dios, ruega por nosotros pecadores, ahora y en la hora de nuestra muerte. Amén. Gloria al Padre, al Hijo y al Espíritu Santo, como era en el principio, ahora y siempre, por los siglos de los siglos. Amén. Señor, abre mis labios

vamos a preparar nuestro corazón para iniciar la meditación de cada uno de los misterios gozosos en este día. Contemplando el primer misterio gozoso, meditamos en la encarnación del Hijo de Dios. El Santo Evangelio según San Lucas en el capítulo primero, versículos 26 al 27. Al sexto mes, el ángel Gabriel fue enviado por Dios a una ciudad de Galilea, llamada Nazaret, a una virgen desposada con un hombre llamado José, de la estirpe de David. El nombre de la virgen era María. Palabra de Dios. Gloria a ti, Señor Jesús. Padre nuestro, que estás en el cielo, santificado sea tu nombre. Venga a nosotros tu reino. Hágase tu voluntad.

que nos ofende, no nos dejes caer en la tentación y líbranos del mal. Amén. Dios te salve María, llena eres de gracia, el Señor es contigo. Bendita eres entre todas las mujeres, y bendito es el fruto de tu vientre Jesús. Santa María, Madre de Dios, ruega por nosotros pecadores, ahora y en la hora de nuestra muerte. Amén. Dios te salve María, llena eres de gracia, el Señor es contigo. Bendita eres entre todas las mujeres, y bendito es el fruto de tu vientre Jesús. Santa María, Madre de Dios, ruega por nosotros pecadores, ahora y en la hora de nuestra muerte. Amén. Dios te salve María, llena eres de gracia, el Señor es contigo. Bendita eres entre todas las mujeres, y bendito es el fruto de tu vientre Jesús. Santa María, Madre de Dios, ruega por nosotros pecadores, ahora y en la hora de nuestra muerte. Amén. Dios te salve María, llena eres de gracia, el Señor es contigo. Bendita eres entre todas las mujeres, y bendito es el fruto de tu vientre Jesús. Santa María, Madre de Dios, ruega por nosotros pecadores, ahora y en la hora de nuestra muerte. Amén. Dios te salve María, llena eres de gracia, el Señor es contigo. Bendita eres entre todas las mujeres, y bendito es el fruto de tu vientre Jesús. Santa María, Madre de Dios, ruega por nosotros pecadores, ahora y en la hora de nuestra muerte. Amén. Dios te salve María, llena eres de gracia, el Señor es contigo. Bendita eres entre todas las mujeres, y bendito es el fruto de tu vientre Jesús. Santa María, Madre de Dios, ruega por nosotros pecadores, ahora y en la hora de nuestra muerte. Amén. Dios te salve María, llena eres de gracia, el Señor es contigo. Bendita eres entre todas las mujeres, y bendito es el fruto de tu vientre Jesús. Santa María, Madre de Dios, ruega por nosotros pecadores, ahora y en la hora de nuestra muerte. Amén. Dios te salve María, llena eres de gracia, el Señor es contigo. Bendita eres entre todas las mujeres, y bendito es el fruto de tu vientre Jesús. Santa María, Madre de Dios, ruega por nosotros pecadores, ahora y en la hora de nuestra muerte. Amén. Dios te salve María, llena eres de gracia, el Señor es contigo. Bendita eres entre todas las mujeres, y bendito es el fruto de tu vientre Jesús. Santa María, Madre de Dios, ruega por nosotros pecadores, ahora y en la hora de nuestra muerte. Amén. Dios te salve María, llena eres de gracia, el Señor es contigo. Bendita eres entre todas las mujeres, y bendito es el fruto de tu vientre Jesús. Santa María, Madre de Dios, ruega por nosotros pecadores, ahora y en la hora de nuestra muerte. Amén. Dios te salve María, llena eres de gracia, el Señor es contigo. Bendita eres entre todas las mujeres, y bendito es el fruto de tu vientre Jesús. Santa María, Madre de Dios, ruega por nosotros pecadores, ahora y en la hora de nuestra muerte. Amén. Dios te salve María, llena eres de gracia, el Señor es contigo. Bendita eres entre todas las mujeres, y bendito es el fruto de tu vientre Jesús. Santa María, Madre de Dios, ruega por nosotros pecadores, ahora y en la hora de nuestra muerte. Amén. Gloria al Padre, al Hijo y al Espíritu Santo, como era en el principio, ahora y siempre, por los siglos de los siglos. Amén. María, Madre de Gracia, Madre de Misericordia, en la vida y en la muerte, ampáranos, Gran Señor. Oh buen Jesús, perdona nuestros pecados, líbranos del fuego del infierno, lleva al cielo a todas las almas, socorre especialmente a las más necesitadas de tu infinita misericordia. Amén. Meditamos el segundo misterio de la visitación de Nuestra Señora de su prima Santa Isabel, tomado del Evangelio Lucas, capítulo 1, versículo del 39 al 42. En aquellos días, María se puso en camino y fue a Cristo.
a la región montañosa, a Judá de Judá. Entró en casa de Zacarías y saludó a Isabel. Y sucedió que, en cuanto Isabel oyó el saludo de María, saltó de gozo el niño en su seno. E Isabel quedó llena del Espíritu Santo. Y exclamando a voz en grito, dijo, bendita tú entre las mujeres, y bendito el fruto de tu vientre, palabra del Señor. Gloria a ti, Señor Jesús. Padre nuestro que estás en el cielo, santificado sea tu nombre. Venga a nosotros tu reino, hágase tu voluntad en la tierra como en el cielo. Danos hoy nuestro pan de cada día, perdona nuestras ofensas como también nosotros. Perdonamos a los que nos ofenden, no nos dejes caer en tentación y líbranos del mal. Amén. Dios te salve María, llena eres de gracia, el Señor es contigo. Bendita eres entre todas las mujeres, y bendito es el fruto de tu vientre, Jesús. Santa María, Madre de Dios, ruega por nosotros pecadores, ahora y en la hora de nuestra muerte. Amén. Dios te salve María, llena eres de gracia, el Señor es contigo. Bendita eres entre todas las mujeres, y bendito es el fruto de tu vientre, Jesús. Santa María, Madre de Dios, ruega por nosotros pecadores, ahora y en la hora de nuestra muerte. Amén. Dios te salve María, llena eres de gracia, el Señor es contigo. Bendita eres entre todas las mujeres, y bendito es el fruto de tu vientre, Jesús. Santa María, Madre de Dios, ruega por nosotros pecadores, ahora y en la hora de nuestra muerte. Amén. Dios te salve María, llena eres de gracia, el Señor es contigo. Bendita eres entre todas las mujeres, y bendito es el fruto de tu vientre, Jesús. Santa María, Madre de Dios, ruega por nosotros pecadores, ahora y

nuestros pecadores, ahora y en la hora de nuestra muerte. Amén. Dios te salve.

madre de su hijo. Santa María, Madre Divina, ruega por nosotros pecadores, ahora y en la hora de nuestra muerte. Amén. Dios te salve María, llena eres de gracia, el Señor es contigo. Bendita eres entre todas las mujeres, y bendito es el fruto de tu vientre, Jesús. Santa María, Madre de Dios, ruega por nosotros pecadores, ahora y en la hora de nuestra muerte. Amén.

Jesús el Cristo, de su vientre, Jesús. Santa María, Madre de Dios, ruega por nosotros pecadores, ahora y en la hora de nuestra muerte. Amén. Dios te salve María, llena eres de gracia, el Señor es

Ruega por nosotros pecadores, ahora y en la hora de nuestra muerte. Amén. Gloria al Padre, al Hijo y al Espíritu Santo, como era en el principio, ahora y siempre, por los siglos de los siglos. Amén. María, Madre de Gracia, Madre de Misericordia, en la vida y en la muerte, ampáranos, oh Gran Señora. Oh Jesús mío, perdona nuestros pecados, líbranos del fuego del infierno.

misterio gozoso, el nacimiento del Hijo de Dios en el portal de Belén. El Santo Evangelio según San Lucas en el capítulo 2, versículos del 1 al 7. Sucedió que por aquellos días salió un edicto de César Augusto, ordenando que se empadronasen todo el mundo. Este primer empadronamiento tuvo lugar siendo Quirino gobernador de Siria. Iban todos a empadronarse, cada uno a su ciudad. Subió también José desde Galilea, de la ciudad de Nazaret a Judea, a la ciudad de David, que se llama Belén, por ser el de la casa y familia de David, para empadronarse con María, su esposa, que estaba encinta. Y sucedió que mientras ellos estaban allí, se le cumplieron los días del alumbramiento. Y dio a luz a su hijo primogénito, le envolvió en pañales y le acostó en el pesebre, porque no tenía sitio en el alojamiento. Palabra del Señor. Gloria a ti, Señor Jesús. Padre nuestro, que estás en el cielo, santificado sea tu nombre. Venga a nosotros tu reino. Hágase tu voluntad en la tierra como en el cielo. Danos hoy nuestro pan de cada día. Perdona nuestras ofensas, como también nosotros perdonamos a los que nos ofenden. No nos dejes caer en la tentación y líbranos del mal. Amén. Dios te salve María, llena eres de gracia, el Señor es contigo. Bendita eres entre todas las mujeres y bendito es el fruto

gracias. Ahora, Dios te salve María, llena eres de gracia, el Señor es contigo. Bendita eres entre todas las mujeres, y bendito es el fruto de tu vientre Jesús. Santa María, Madre de Dios, ruega por nosotros pecadores, ahora y en la hora de nuestra muerte. Amén. Dios te salve María, llena eres de gracia, el Señor es contigo. Bendita eres entre todas las mujeres, y bendito es el fruto de tu vientre Jesús. Santa María, Madre de Dios, ruega por nosotros pecadores, ahora y en la hora de nuestra muerte. Amén. Dios te salve María, llena eres de gracia, el Señor es contigo. Bendita eres entre todas las mujeres, y bendito es el fruto de tu vientre Jesús. Santa María, Madre de Dios, ruega por nosotros pecadores, ahora y en la hora de nuestra muerte. Amén. Dios te salve María, llena eres de gracia, el Señor es contigo. Bendita eres entre todas las mujeres, y bendito es el fruto de tu vientre Jesús. Santa María, Madre de Dios, ruega por nosotros pecadores, ahora y en la hora de nuestra muerte. Amén. Dios te salve María, llena eres de gracia, el Señor es contigo. Bendita eres entre todas las mujeres, y bendito es el fruto

Sí, el Señor es tu hijo. Bendita eres entre todas las mujeres. Y bendito es el fruto de tu vientre, Jesús. Santa María, Madre de Dios, ruega por nosotros pecadores, ahora y en la hora de nuestra muerte. Amén. Dios te salve María, llena eres de gracia, el Señor es contigo. Bendita eres entre todas las mujeres, y bendito es el fruto de tu vientre, Jesús. Santa María, Madre de Dios, ruega por nosotros pecadores, ahora y en la hora de nuestra muerte. Amén. Dios te salve María, llena eres de gracia, el Señor es contigo. Bendita eres entre todas las mujeres, y bendito es el fruto de tu vientre, Jesús. Santa María, Madre de Dios, ruega por nosotros pecadores, ahora y en la hora de nuestra muerte. Amén. Dios te salve María, llena eres de gracia, el Señor es contigo. Bendita eres entre todas las mujeres, y bendito es el fruto de tu vientre, Jesús. Santa María, Madre de Dios, ruega por nosotros pecadores, ahora y en la hora de nuestra muerte. Amén. Gloria al Padre, al Hijo y al Espíritu Santo, como eras en el principio, ahora y siempre, por los siglos de los siglos. Amén. María, Madre de Gracia, Madre de Misericordia, en la vida y en la muerte, ampáranos, Gran Señora. Oh buen Jesús, perdona nuestros pecados, líbranos del fuego del infierno, lleva al cielo a todas las almas, socorre especialmente a las más necesitadas de tu infinita misericordia. Amén. Cuarto misterio, gozoso, la presentación del niño al templo. Tomado del Evangelio de Lucas capítulo 2, versículo del 22 al 24. Y a cumplirse los días de la purificación de ellos, según la ley de Moisés, llevaron al niño a Jerusalén para presentárselo al Señor, según lo que está escrito en la ley del Señor. Todo macho primogénito será consagrado, y para ofrecer el sacrificio de un par de tórtolas o de dos pichones, según lo prescrito en la ley del Señor. Palabra del Señor. Gloria a ti, Señor Jesús. Padre nuestro que estás en el cielo, santificado sea tu nombre. Venga a nosotros tu reino. Hágase tu voluntad en la tierra como en el cielo. Danos hoy nuestro pan de cada día. Perdona nuestras ofensas, como también nosotros perdonamos a los que nos ofenden. No nos dejes caer en tentación y líbranos del mal. Amén. Dios te salve María, llena eres de gracia, el Señor es contigo. Bendita eres entre todas las mujeres, y bendito es el fruto de tu vientre, Jesús. Santa María, Madre de Dios, ruega por nosotros pecadores, ahora y en la hora de nuestra muerte. Amén. Dios te salve María, llena eres de gracia, el Señor es contigo. Bendita eres entre todas las mujeres, y bendito es el fruto de tu vientre, Jesús. Santa María, Madre de Dios, ruega por nosotros pecadores,

Jesús, Santa María, Madre de Dios, ruega por nosotros pecadores, ahora y en la hora de nuestra muerte. Amén. Dios te salve, María.

Jesús, Santa María, Madre de Dios, ruega por nosotros pecadores, ahora y en la hora de nuestra muerte. Amén. Dios te salve María.

Jesús. Santa María, Madre de Dios, ruega por nosotros pecadores, ahora y en la hora de nuestra muerte. Amén. Dios te salve María.

protege. Santa María, Madre de Dios, ruega por nosotros pecadores, ahora y en la hora de nuestra muerte. Amén. Dios te salve María, llena eres de gracia, el Señor es contigo. Bendita eres entre todas las mujeres, y bendito es el fruto de tu vientre, Jesús. Santa María, Madre de Dios, ruega por nosotros pecadores, ahora y en la hora de nuestra muerte. Amén. Gloria al Padre, al Hijo y al Espíritu Santo, como era en el principio, ahora y siempre, por los siglos de los siglos. Amén. María, Madre de Gracia, Madre de Misericordia, en la vida y en la muerte, ampáranos, oh gran Señora. Oh Jesús mío, perdona nuestros pecados, líbranos del fuego del infierno, lleva al cielo a todas las almas, especialmente a las más necesitadas de tu misericordia. Amén. Quinto misterio gozoso. El niño Jesús perdido y hallado en el templo. Sus padres iban todos los años a Jerusalén, a la fiesta de la Pascua. Cuando tuvo 12 años, subieron ellos como de costumbre a la fiesta. Y al volver, pasaron los días, el niño Jesús se quedó en Jerusalén, sin saberlo sus padres. Y sucedió que al cabo de 3 días, lo encontraron en el templo, sentado en medio de los maestros, escuchándolos y preguntándoles todos los que le decían. Estaban estupefactos por su inteligencia y su respuesta. Del Santo Evangelio según San Lucas en el capítulo 2, versículos 41 al 47, palabra de Dios. Gloria a ti, Señor Jesús. Padre nuestro, que estás en el cielo, santificado sea tu nombre. Venga a nosotros tu reino. Hágase tu voluntad en la tierra como en el cielo. Danos hoy nuestro pan de cada día. Perdona nuestras ofensas, como también nosotros perdonamos a los que nos ofenden. No nos dejes caer en la tentación y líbranos del mal. Amén. Dios te salve María, llena eres de gracia, el Señor es contigo. Bendita eres entre todas las mujeres y bendito es el fruto de tu vientre, Jesús. Santa María, Madre de Dios, ruega por nosotros pecadores, ahora y en la hora de nuestra muerte. Amén. Dios te salve María, llena eres de gracia, el Señor es contigo. Bendita eres entre todas las mujeres, y bendito es el fruto de tu vientre, Jesús. Santa María, Madre de Dios, ruega por nosotros pecadores, ahora y en la hora de nuestra muerte. Amén. Dios te salve María, llena eres de gracia, el Señor es contigo.

0: dice, amén. Dios te salve María, llena eres de gracia, el Señor es contigo. Bendita eres entre todas las mujeres, y bendito es el fruto de tu vientre, Jesús. Santa María, Madre de Dios, ruega por nosotros pecadores, ahora y en la hora de nuestra muerte. Amén. Dios te salve María, llena eres de gracia, el Señor es contigo. Bendita eres entre todas las mujeres, y bendito es el fruto de tu vientre, Jesús. Santa María, Madre de Dios, ruega por nosotros pecadores, ahora y en la hora de nuestra muerte. Amén. Dios te salve María, llena eres de gracia, el Señor es contigo. Bendita eres entre todas las mujeres, y bendito es el fruto de tu vientre, Jesús. Santa María, Madre de Dios, ruega por nosotros pecadores, ahora y en la hora de nuestra muerte. Amén. Dios te salve María, llena eres de gracia, el Señor es contigo. Bendita eres entre todas las mujeres, y bendito es el fruto de tu vientre, Jesús. Santa María, Madre de Dios, ruega por nosotros pecadores, ahora y en la hora de nuestra muerte. Amén. Dios te salve María, llena eres de gracia, el Señor es contigo. Bendita eres entre todas las mujeres, y bendito es el fruto de tu vientre, Jesús. Santa María, Madre de Dios, ruega por nosotros pecadores, ahora y en la hora de nuestra muerte. Amén. Dios te salve María, llena eres de gracia, el Señor es contigo. Bendita eres entre todas las mujeres, y bendito es el fruto de tu vientre, Jesús. Santa María, Madre de Dios, ruega por nosotros pecadores, ahora y en la hora de nuestra muerte. Amén. Dios te salve María, llena eres de gracia, el Señor es contigo. Bendita eres entre todas las mujeres, y bendito es el fruto de tu vientre, Jesús. Santa María, Madre de Dios, ruega por nosotros pecadores, ahora y en la hora de nuestra muerte. Amén. Gloria al Padre, al Hijo y al Espíritu Santo, como era en el principio, ahora y siempre, por los siglos de los siglos. Amén. María, Madre de Gracia, Madre de Misericordia, en la vida y en la muerte, ampáranos, Gran Señora. Oh, buen Jesús, perdona nuestros pecados, líbranos del fuego del infierno, lleva al cielo a todas mis almas, socorre especialmente a las más necesitadas de tu infinita misericordia. Amén. Oh, soberano Santuario, sagrario del Verbo Eterno, libra Virgen del infierno a los que rezan tu rosario. Emperatriz poderosa de los mortales cruzados, abre mi Señora el cielo con un amor dichoso, y danos pureza de alma si eres tan poderosa. Por las intenciones del Santo Padre, Padre nuestro, que estás en el cielo, santificado sea tu nombre, venga a nosotros tu reino, hágase tu voluntad en la tierra como en el cielo.
1: Danos hoy nuestro pan de cada día, perdona nuestras ofensas, como también nosotros perdonamos a los que nos ofenden. No nos dejes caer en tentación y líbranos del mal. Amén.
0: Dios te salve María, llena eres de gracia, el Señor es contigo. Bendita eres entre todas las mujeres, y bendito es el fruto de tu vientre, Jesús.
1: Santa María, Madre de Dios, ruega por nosotros pecadores, ahora y en la hora de nuestra muerte. Amén.
0: Gloria al Padre, al Hijo y al Espíritu Santo,
1: como era en el principio, ahora y siempre, por los siglos de los siglos. Amén. Dios te salve, María Santísima, Hija de Dios Padre, Virgen Purísima antes del parto, en tus manos ponemos nuestra fe para que redimimos. Llena eres de gracia, el Señor es contigo. Bendita eres entre todas las mujeres, y bendito es el fruto de tu vientre, Jesús.
0: Santa María, Madre de Dios, ruega por nosotros pecadores, ahora y en la hora de nuestra muerte. Amén.
1: Dios te salve, María Santísima, Madre de Dios Hijo, Virgen Purísima en el parto. En tus manos ponemos nuestra esperanza para que la limpies. Llena eres de gracia, el Señor es contigo. Bendita eres entre todas las mujeres, y bendito es el fruto de tu vientre, Jesús.
0: Santa María, Madre de Dios, ruega por nosotros pecadores,
1: ahora y en la hora de nuestra muerte. Amén. Nuestra Padre, María Santísima, Esposa de Dios Espíritu Santo, Virgen Purísima después del parto, en tus manos ponemos nuestra caridad para que cumplamos. Llena eres de gracia, tu Señor es contigo. Bendita eres entre todas las mujeres, y bendito es el fruto de tu vientre, Jesús. Santa María, Madre de Dios, ruega por nosotros pecadores, ahora y en la hora de nuestra muerte. Amén. Dios te salve, María Santísima, Templo y Sagrario de la Santísima Trinidad, Virgen concebida sin la culpa original. Dios te salve, Reina, Madre de Misericordia, Vida, Dulzura y Esperanza nuestra. Dios te salve, a ti llamamos los desterrados, hijos de Eva, a ti suspiramos, gimimos y lloramos en este valle de lágrimas. Oh buen Señor, abogada nuestra, cuida a nosotros esos tus ojos misericordiosos, y después de este destierro, muéstranos a

0: seamos dignos de alcanzar las promesas de nuestro Señor Jesucristo. Amén. Señor, ten piedad de nosotros.
1: Señor, ten piedad de nosotros.
0: Cristo, ten piedad de nosotros.
1: Cristo, ten piedad de nosotros.
0: Señor, ten piedad de nosotros.
1: Señor, ten piedad de nosotros.
0: Cristo, óyenos.
1: Cristo, óyenos.
0: Cristo, escúchanos.
1: Cristo, escúchanos.
0: Dios Padre Celestial,
1: ten piedad de nosotros.
0: Dios Hijo Redentor del mundo,
1: ten piedad de nosotros.
0: Dios Espíritu Santo,
1: ten piedad de nosotros.
0: Santísima Trinidad, eres Hijo de Dios,
1: ten piedad de nosotros.
0: Santa María,
1: ruega por nosotros.
0: Santa Madre de Dios,
1: ruega por nosotros.
0: Santa Virgen de la Cristina,
1: ruega por nosotros.
0: Madre de Jesucristo,
1: ruega por nosotros.
0: Madre de la Iglesia,
1: ruega por nosotros.
0: Madre de la Divina Gracia,
1: ruega por nosotros.
0: Madre Purísima,
1: ruega por nosotros.
0: Madre Castísima,
1: ruega por nosotros.
0: Madre de la Esperanza,
1: ruega por nosotros.
0: Madre Siempre Virgen,
1: ruega por nosotros.
0: Madre Inmaculada,
1: ruega por nosotros.
0: Madre Amable,
1: ruega por nosotros.
0: Madre Admirable,
1: ruega por nosotros.
0: Madre del Buen Consejo,
1: ruega por nosotros.
0: Madre del Creador,
1: ruega por nosotros.
0: Madre del Sanador,
1: ruega por nosotros.
0: Virgen Prudentísima,
1: ruega por nosotros.
0: Virgen Venerable,
1: ruega por nosotros.
0: Virgen Laudable,
1: ruega por nosotros.
0: Virgen Poderosa,
1: ruega por nosotros.
0: Virgen Clemente,
1: ruega por nosotros.
0: Virgen Fiel,
1: ruega por nosotros.
0: Espejo de Justicia,
1: ruega por nosotros.
0: Trono de la Eterna Sabiduría,
1: ruega por nosotros.
0: Balsa de mi Alegría,
1: ruega por nosotros.
0: Balsa Espiritual,
1: ruega por nosotros.
0: Balsa de Gloria Honor,
1: ruega por nosotros.
0: Balsa de Insignia de Oración,
1: ruega por nosotros.
0: Rosa Mística,
1: ruega por nosotros.
0: Torre de David,
1: ruega por nosotros.
0: Torre de María,
1: ruega por nosotros.
0: Casa de Oro,
1: ruega por nosotros.
0: Arca de la Alianza,
1: ruega por nosotros.
0: Puerta del Cielo,
1: ruega por nosotros.
0: Estrella de la Mañana,
1: ruega por nosotros.
0: Salud de los enfermos,
1: ruega por nosotros.
0: Refugio de los pecadores,
1: ruega por nosotros.
0: Consuelo de los migrantes,
1: ruega por nosotros.
0: Consuelo de los asesinos,
1: ruega por nosotros.
0: Auxilio de los cristianos,
1: ruega por nosotros.
0: Reina de los ángeles,
1: ruega por nosotros.
0: Reina de los patriarcas,
1: ruega por nosotros.
0: Reina de los profetas,
1: ruega por nosotros.
0: Reina de los apóstoles,
1: ruega por nosotros.
0: Reina de los mártires,
1: ruega por nosotros.
0: Reina de las vírgenes,
1: ruega por nosotros.
0: Reina de los confesores,
1: ruega por nosotros.
0: Reina de todos los santos,
1: ruega por nosotros.
0: Reina concebida sin pecado original,
1: ruega por nosotros.
0: Reina asunta a los cielos,
1: ruega por nosotros.
0: Reina del Santísimo Rosario,
1: ruega por nosotros.
0: Reina de la Familia,
1: ruega por nosotros.
0: Reina de la Paz,
1: ruega por nosotros.
0: Cordero de Dios, que quitas el pecado del mundo,
1: perdónanos, Señor.
0: Cordero de Dios, que quitas el pecado del mundo,
1: escúchanos, Señor.
0: Cordero de Dios, que quitas el pecado del mundo,
1: ten misericordia de nosotros.
0: Bajo tu amparo nos acogemos, Santa Madre de Dios. No desprecie las oraciones que te hacemos en nuestras necesidades. Antes bien, líbranos de todos los peligros. Oh Virgen gloriosa y bendita.
1: Ruega por nosotros, Santa Madre de Dios.
0: Para que seamos dignos de las promesas de nuestro Señor Jesucristo.
1: Amén. Señor, recibe tu gracia en nuestras almas. Y hasta por la intercesión de la Santísima Virgen María, los que hemos conocido por el anuncio del ángel, la encarnación de tu Hijo Jesucristo, consigamos por su pasión y su cruz la gloria de la resurrección. Por Cristo nuestro Señor. Amén. Ave María Purísima,
0: sin pecado concebida.
1: En el nombre del Padre, del Hijo y del Espíritu Santo.

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donde yo encontré el camino del Señor, donde yo era una oveja perdida y tengo mucho, mucho que agradecerle.

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2: Ven, Espíritu Divino, manda tu luz desde el cielo. Padre amoroso del pobre, don en tus dones espléndidos. Luz que penetra las almas, fuente del mayor consuelo. Ven, dulce huésped del alma, descanso de nuestro esfuerzo, tregua en el duro trabajo, brisa en las horas de fuego, gozo que enjuga las lágrimas y reconforta en los duelos. Entra hasta el fondo del alma, divina luz, enriquecenos. Mira el vacío del hombre, si tú le faltas por dentro. Mira el poder del pecado, si no envías tu aliento. Riega la tierra en sequía, sana el corazón enfermo, lava las manchas, infunde calor de vida en el hielo, doma el espíritu indómito, guía al que tuerce el sendero, reparte tus siete dones según la fe de tu siervo, por tu bondad y tu gracia, dale al esfuerzo su mérito, salva al que busca salvarse y danos tu gozo eterno, amén.
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1: El día de hoy vamos a ver un tema muy importante. Muy importante porque definitivamente la familia es un vínculo y es una situación de mucha valía, de mucha importancia. A ver, levante la mano al que le interese su familia. Bien, perfecto, muy bien. Entonces, este tema aplica perfectamente para todos los que estamos aquí, ¿cierto? Bien, yo y mi familia, ese es el tema. Yo y mi familia seguiremos al Señor. Parece sencillo, parece muy simple, y la verdad es que es una situación que requiere de un esfuerzo importante. No es cualquier situación, no es cualquier cosa, es más, se necesita para eso mucha valía, mucha valentía, mucho esfuerzo y dedicación. Cualquiera puede decir que le interesa a su familia, tal cual como lo acabamos de hacer aquí. Cualquiera lo dice, pero no cualquiera realmente lo hace. No cualquiera realmente da el paso. Porque decirlo es muy fácil, pero hacerlo requiere de ti, requiere de tu voluntad, requiere de tu esfuerzo, requiere de tu persona. Así que yo y mi familia seguiremos al Señor, es una postura que solamente es para personas que realmente lo han decidido así. Son para personas que han dado ese paso de soltar su egoísmo y entender que la familia necesita de hombres decididos, de hombres valientes y de hombres que realmente les interese su esposa y sus hijos. Miles, cientos de miles de hombres en el mundo forman familias, dicen que les interesa su familia y terminan abandonándolos. Y terminan dejándolos, y terminan no platicando con ellos, no contactando con ellos. Y todos estos hombres que han abandonado a sus familias en algún momento dijeron lo que nosotros estamos diciendo aquí. Me interesa mi familia, me interesa mis hijos, me interesa mi esposa. Pero muchos de ellos no pudieron mantener su postura. Hoy vamos a ver cuatro situaciones que indican que realmente mi familia me importa y que realmente es verdad esta frase de yo y mi familia seguiremos haciendo. ¿Cuántas vamos a ver? Se están durmiendo. ¿Cuántas vamos a ver? Cuatro situaciones que nos dirán sí, es verdad, mi familia me importa. Sí, es verdad, yo como hombre tengo que ir al frente de mi familia. Dice el libro de Josué: ahora pues temed a Dios y servidle perfectamente con fidelidad. Apartaos de los dioses a los que sirvieron vuestros padres más allá del río y en Egipto y servid a Dios. Pero, escuchen bien, pero, si no os parece bien servir a Dios, elijan hoy a quien quieren servir, o a los dioses a quienes servían vuestros padres más allá del río, o a los dioses de los amorreos en cuyo país habitan hoy. Pero, dice Josué, yo y mi familia serviremos a Dios. ¡Qué impresionante! Sirvan a quien quieran, hagan lo que quieran. ¿Quién está ahí sirviendo a otros dioses? Háganlo. Pero yo y mi familia serviremos a Dios. A ver, repítanlo. Yo y mi familia serviremos a Dios. ¿Será cierto? Pero vamos viendo, porque insisto, es muy sencillo hablar, es muy fácil decirlo. Pero quien de verdad se ha decidido a servir a Dios, tiene que cumplir cuatro requisitos. Cuatro requisitos. Primer requisito, grábenselo muy bien, se lo voy preguntando. Primer requisito para que esto del yo y mi familia serviremos a Dios sea real. Primer requisito, temor de Dios. Levante la mano quien le tema, quien tenga temor de Dios. No quien le tema a Dios, no, quien tenga temor de Dios. Muy bien. El primer requisito es temor de Dios. Y lo dice más atrás cuando yo leí ahorita la cita de Josué, dice: ahora pues, tengan temor de Dios. ¿Por qué tenemos que tener temor de Dios? Dice el Deuteronomio, capítulo 5, versículo 29. Deuteronomio 5, 29. Dice: ojalá fuera siempre así su corazón, para temerme y guardar todos mis mandamientos, y de esta forma ser eternamente felices ellos y sus hijos. Esto que aparece en la palabra de Dios se refiere a aquellos que le tienen temor de Dios. Y justamente dice el Deuteronomio: ojalá, ojalá que fuera así el corazón del hombre. Ojalá que el hombre tuviera temor de Dios, porque entonces serían felices ellos y sus hijos. ¿Cuántos hombres se quejan? ¿Cuántos hombres dicen que no pueden? ¿Cuántos hombres han abandonado a su familia porque aparentemente la situación era muy difícil? No pueden con los hijos, no pueden con la esposa. Y lo que dice el Deuteronomio es muy simple. Si tú te has decidido seguir a Dios y si es verdad que has prometido llevar adelante a tu familia, pues entonces, si cumples este primer requisito, tus hijos, tu casa y tú serán felices. Y dice el Deuteronomio, piensa bien, dice eternamente. Eternamente. Buscamos la felicidad en muchas cosas y de pronto la queremos encontrar en el dinero, en falsas situaciones, en filosofías extrañas. Pero al final es muy clara la Sagrada Escritura y dice: si tú te has decidido seguir a Dios y quieres llevar a tu familia en buen término, primer requisito, ten temor de Dios. ¿Esto qué quiere decir? Pues que nosotros tenemos que seguir a Dios, saber que con Dios vamos a estar bien, inculcar esa raíz en nuestros hijos, en nuestras esposas, en nosotros mismos. Y el Deuteronomio no miente, por supuesto, y además es una promesa. Si tú tienes este temor, tus hijos, tu casa, tu familia serán felices eternamente. Entonces, primer requisito para que de verdad se vea que tú eres una persona que quieres guiar a tu familia. ¿Cuál es el primer requisito? Temor de Dios. Nuevamente, sí, me interesa muchísimo que se lo lleven grabadito, porque tiene que estar muy claro. Cuando yo he decidido darle importancia a mi familia, cuando yo he decidido guiar a mi familia, cuando yo he decidido tomar el papel de hombre que debo de tomar, entonces debo de cumplir estos cuatro requisitos. Primero, tener temor de Dios. Segundo requisito para que de verdad podamos saber si estamos teniendo esta postura de llevar a buen puerto a nuestra familia. Segundo requisito, servir. Servir, una parte importante. importantísima que además Jesús ya nos había enseñado. Servir. Dice Jesús, he venido a servir, no a ser servido. Servicio. En el capítulo 24 del libro de Josué aparece la palabra servicio 11 veces. El servicio es algo que nos hace realmente hombres. ¿Servir a quién? Por supuesto, primeramente, servir a Dios. ¿Pero a quién más tengo que servir? Yo como hombre, ¿a quién debo de servirle? Pues también tengo que servir a mi esposa. Y también tengo que servir a mis hijos. Yo, el hombre, el que dirige, el que va al frente, el que debe de asumir esa responsabilidad de llevar y presentar a mi familia ante el Señor, debo de saber que debo de servir. Josué, en el libro de Josué se enseña a servir. En el libro de Josué se menciona en el puro capítulo 24, 11 veces. La pregunta entonces es, ¿nosotros sinceramente estamos sirviendo a nuestras familias o queremos que sean ellas las que nos sirvan a nosotros? ¿Realmente estamos haciendo algo por nuestra familia? ¿Vamos y le servimos a la esposa o le servimos al esposo? Claro, también ella en su amor y en su dedicación nos va a retribuir eso, ¿verdad? Pero no lo hacemos por esa situación. Lo hacemos porque los amamos. Lo hacemos porque nuestros hijos nos interesan. Muchos, muchísimos hombres, en el compromiso que tenemos que tener de guiar a los hijos, nos hacemos a un lado y decimos a la mujer, tú habla con ellos, yo no puedo. Es que no me hacen caso, es que no me quieren, es que, y puro pretexto. Lo que es cierto es que muchos nos hemos hecho a un lado. Pero aquí está, ahora con un segundo requisito. Si de verdad eres un hombre al cual interesa tu familia, si de verdad eres un hombre el cual quiere estar y llevar a su familia y presentarla delante de Dios, pues tienes que servirle. Servir a Dios, servir a tu esposa, servir a tus hijos. Y es que ¿saben qué? El último será que el primero. Y quien quiera ser el primero tiene que convertirse en qué? En el servidor de todos. Así. Vas al frente de tu familia. Tú crees que vas al frente de tu familia. Te consta que vas al frente de tu familia. Muy simple, muy sencillo. Lo sirves. Porque aquel que va al frente, aquel que va adelante, sirve. Porque aquel directamente dice que quiera ser el primero, que sirva. Entonces, si tú quieres ser el primero, si tú te jactas de ser el primero en llevar a tu familia, en guiarla, entonces tú la sirves. Oye, Juan, ¿y cómo debe de ser ese servicio? ¿Tiene algún requisito? Sí, tiene dos requisitos. Primer requisito, sinceridad. Debemos de servir a la familia, debemos de servir a nuestras esposas, a nuestros hijos, con un corazón sincero. Y segundo requisito, en verdad. O sea, no como mentira, no como queriendo sacar otras cosas, no como engañando, no, en verdad y en sinceridad. Entonces, esta segunda situación sumamente importante, ¿estamos de acuerdo? Primer requisito, ¿cuál es entonces? No se escucha. Segundo requisito, servir. Y repito, ¿quieres ser el primero? Quieres ir adelante, tu familia te capta de ser un hombre íntegro que guía a su familia, entonces la sirves. Y la sirves con sinceridad y la sirves con verdad. tercer requisito. A ver, para hacer una exploración así simple y sencilla, me van

levanten la mano, por favor, los hombres que ya cumplamos con esos dos primeros requisitos. Bueno, por algo se empieza, ¿no? ¿Qué? Es bueno ser honestos, honestos, ¿eh? Porque hay mucha diferencia entre ser honestos y ser, ¿cómo le llamaremos? Bueno, cada quien responde, si para no entrar con ese problema. Hay que ser honestos, y si tú dices, uy, pues ahorita que estás poniendo esta lista me di cuenta que estoy fallando con este, ah bueno, póngase a trabajar, haga algo. Si te falta el primero, ponte a trabajar en el primero. Si te falta el segundo, ponte a trabajar en el segundo. Seguramente Dios nos trajo aquí a ustedes, a los que estamos acá arriba, no porque seamos perfectos, ¿verdad? Nos trajo para compartir un poco. Entonces, tanto los que estamos de aquel lado como de este lado, tenemos que trabajar. Y si tú en esos requisitos que pide Dios para que realmente lleves a tu familia a buen puerto, te hace falta alguno, pues trabájalo. Trabájalo, lo de menos es eso. El problema es que mientas, el problema es que no seas honesto, porque aquí está en el segundo punto, ser honesto. Ok, tercer requisito. Fíjense, antes de pasar al tercer requisito, porque el tercer requisito es fuerte. Yo continuamente trabajo con matrimonios, con familias, constantemente platico con algunas, ya sea en alguna conferencia, en algún congreso, y vemos muchas personas que nos quejamos de que la familia no camina como tendría que caminar, o no camina como quisiéramos que caminara. Y les digo una cosa, hay otra parte importante, hay una respuesta muy simple, y la respuesta es: queremos que camine, queremos que avance, pero muchos de nosotros no estamos haciendo lo que nos corresponde. Entonces es como todo. Quieres que un carro te dure, quieres que una casa no se caiga, quieres que un negocio funcione, tienes que hacer lo que tienes que hacer, tu papel, dependiendo en qué lugar te encuentres. Pero si no haces tu papel, se va a caer, por más fuerte que parezca esa construcción. Y aquí hay una parte muy importante. En el momento que tú te preguntes, algo no funciona en mi familia, entonces obsérvate y responsabilízate, porque seguramente algo está dejando de ser. Con los hijos, con la esposa, con el dinero, con la economía, con la administración, con algo, algo no estás haciendo bien. Entonces tienes que corregir. Y bueno, me voy al tercer paso. Tercer paso, apartarse del pecado. Apartarse del pecado. Por eso dice en la cita que leí al principio, Josué, elijan a quien quieren servir. Elige cómo quieres vivir. Yo insisto, pedimos que las cosas funcionen. Nos acercamos a Dios queriendo que las cosas funcionen, pero no hacemos lo que tenemos que hacer. Queremos que Dios nos ayude, pero cuando Dios nos pone algunos pasos a seguir, entonces decimos, no, mejor no. Resultados, pero ¿cómo vas a tener resultados si no hacen lo que te están diciendo? Es como si tuviéramos un carro primer modelo con una tecnología extraordinaria y el diseñador nos diga, úsalo de esta manera. Y tú te subes como si te subieras a una bicicleta y le das como si fuera cualquier cosa. Te lo vas a acabar, lo vas a echar a perder, o simple y sencillamente no lo vas a aprovechar en todo su potencial. La familia es mucho más que un carro de primer nivel. Pero si no está funcionando es porque no estamos haciendo lo que tenemos que hacer. De tal manera que ahí, en el libro de Josué, se menciona el tercer requisito para que tú puedas realmente llevar este carro primer modelo a un buen lugar. Apartarse del pecado.
Dice Génesis 35, versículo 2. Retiren los dioses extraños que hay entre vosotros. Purifíquense y cambien sus destinos. Repito. Dice Génesis 35, versículo 2. Retiren los dioses extraños que hay entre vosotros. Purifíquense y cámbiense los destinos. O sea, es simple. Vuelvo a repetir. ¿Quieres que funcione? Entonces, quita todas aquellas situaciones que pertenecen a dioses extraños. Cualquier cosa que esté sobre el mundo. El dinero, tu persona, tus adicciones, cualquier cosa. Entonces va a ser que este motor no funcione. Pero bueno, estás aquí y te estás enterando. Somos hombres que de alguna manera queremos servir, seguir a Dios. Y ahí dice, ¿quieres tú realmente llevar a tu familia? Pues entonces aparta aquellos dioses extraños. ¿Y qué puede ser un dios? ¿O qué se puede convertir en un dios extraño? Pues muchas cosas, o prácticamente todo, ¿no? El dinero, filosofías, formas de ser, de actuar, indiferencias, falta de valores, falta de interés por la misma familia, la televisión, los programas, cualquier cosa se puede convertir en un dios extraño. Y cualquier cosa que entra a nuestra familia la va a afectar. Y no va a permitir que funcione como tiene que funcionar. Bien, entonces, tercer requisito. Apartarse del pecado. Llevamos tres. Primer requisito, ¿cuál es? Temor de Dios. Segundo requisito, como que nada más escucho esta parte. Como que la parte central es la única que está más despierta. A ver, vuelvo a preguntar. Primer requisito, temor de Dios. Segundo requisito, pues muy bien, muy bien. Y tercer requisito, ok, levanten de la mano los que tengan estos tres requisitos cumplidos hasta ahorita. No, pues menos todavía. Si en la otra de por sí había 3-4 por ahí. Pero a ver, ya dije, el problema no es que te des cuenta que no estamos haciendo lo correcto. El problema, y gran problema, es que dándote cuenta sigas igual. Ese es el verdadero problema. Así que bueno, tienen un gran compromiso al haber venido y haber escuchado, porque por ahí dijera, más valdría que no supiera, pero los que están aquí ya saben, ya saben. Así que, tres requisitos llevamos hasta ahorita. Si tú de verdad dices que guías a tu familia, entonces cumples tres requisitos. Primer requisito, tienes temor de Dios. Segundo requisito, sirves a tu familia, sirves a Dios. Y tercer requisito, te apartas del mal, te apartas del pecado. Todo pecado que tú hagas, todo pecado, y te lo digo no porque, te lo digo por experiencia, todo pecado que tú hagas no va a afectar a tu familia. Esa es la parte más dolorosa. Todo pecado que tú tengas le va a pegar a tus hijos. Le va a

y decido. Acá vas a tomar decisión. La siguiente vez que decidas pecar, recuerda que tu pecado no va a afectar a gente que incluso no tiene nada que ver. Así que apartarse del pecado, el tercer requisito. Cuarto y último requisito. Cuarto y último requisito. Fe. Fe. Elección. Elección que no es otra cosa que fe. Porque tú eliges lo que crees. Y aquí es donde viene una llamada de atención para muchos de nosotros, porque decimos querer a Dios o decimos elegir a Dios, mas sin embargo, muchos de nosotros carecemos de fe. A Dios, Dios nos ha llamado y Él nos ha elegido a nosotros, pero nosotros tenemos que responder. Y entonces respondemos a esta elección teniendo fe. Por eso es que dice Josué, elijan lo que quieran, yo elijo a Dios. Elijan lo que quieran, pero mi familia y yo elegiremos a Señor. Elígelo, elígelo, pero es una decisión tuya. Es un acto de fe, elegir a Dios. Elegir servir a Dios. Dice el Evangelio de San Juan, capítulo 1, versículo 12. Pero a todos los que le recibieron, les dio poder de hacerse hijos de Dios. A todos los que le recibieron. ¿Y qué pasa con los que no le recibieron? Bueno, pues a eso no les dio ese poder. Al que no recibe, Dios le da poder. ¿De qué? De ser hijo de Dios. ¿Y cómo vive un hijo de Dios? ¿Cómo se comporta un hijo de Dios? ¿Qué ganancias tiene un hijo de Dios? ¡Extraordinarias! Si de pronto, perteneciendo a tal o cual lugar, ya vivimos bien. Ahora imagínate si te conviertes en ser hijo de Dios. Bueno, pues el hijo de Dios, aquí dice, tiene el poder. Porque Dios le ha dado a todo aquel que ha creído de ser hijo de Dios. Y un hijo de Dios, por supuesto, no anda por ahí, por la calle, sufriendo, ¿eh? Sí, claro, requiere un esfuerzo, requiere que tenga síntomas y demás, sí. Pero no anda por ahí dando lástimas. Porque el hijo, porque aquel que ha creído se ha convertido en hijo de Dios. Ahora aquí viene una parte muy importante, y esta parte alude mucho a los hombres. Porque cuando tú te has decidido elegir a Dios, cuando tú te has decidido estar con Dios, pues entonces viene la fe. Pero la fe tiene una situación que la puede fracturar, que la puede hacer temblar, y es el miedo. En la palabra de Dios, ahorita voy a explicar en qué textos aparece la fe, pero también aparece el miedo. Y digo que es algo que alude a nosotros, porque regularmente los hombres nos jactamos mucho de no tener miedo. ¿Estamos de acuerdo? Nos jactamos mucho y a veces decimos, no, yo soy muy hombre. Y bueno, parecería que aquel que es muy hombre no tiene miedo. Pues entonces la fe es para hombres, porque o tienes fe o tienes miedo. Levante la mano los que tengan fe, por favor. Ahí se todos, ¿verdad? Okay. Levante la mano los que tengan miedo. No, bueno, pues los mismos. Para la fe levantaron la derecha y para el miedo la izquierda. A ver, son cuatro requisitos ya. Y ahorita voy a decir algo de este último requisito. ¿Cuál es el primero, entonces? Temor de Dios. El segundo, el tercero, apartarse del pecado. Y el cuarto, fe. Pero la fe, entonces, o tienes fe o tienes miedo. Fíjate muy bien, ¿eh? Esto es importante. Y es justamente para ti y es para cerrar esta parte. O tienes fe o tienes miedo. Claro,
que aquí podríamos decir, oye, Juan, pero bueno, o sea, tú eres terapeuta, entiende el ser humano. A ver, sí, sí entiendo. Y entiendo que somos seres humanos y entiendo que tenemos miedo. Pero te voy a decir una cosa, no puede ser del mismo nivel tu fe y tu miedo. O tienes más fe que miedo, o tienes más miedo que fe. Y si tú tienes más miedo que fe, las repercusiones de eso son muy distintas, así tu fe supera el miedo. ¿Estamos de acuerdo? Entonces, fe. Fe es lo que se pide la palabra de Dios para que realmente tú seas un hombre que guíe a tu familia. Si tú no tienes fe, ¿cómo puedes guiar a tu familia? ¿Hasta quién lo guía? Si tú no eres un hombre que se arroja, que lo intenta, que trata de ir adelante a pesar de las adversidades, entonces, ¿cómo guías a tu familia? La fe es una situación indispensable. La fe es muy, muy importante. Pero, insisto, ¿tienes fe o tienes miedo? Fíjate bien. La Biblia, cuando se refiere a la fe, habla de creer. Habla de confiar. Por supuesto, aquí la gran pregunta.

Bienvenido a una vida fuerte, íntegra. ¿Crees en Dios? ¿Le crees a Dios? ¿Confías en Él? Porque si esto es así, entonces seguramente tu casa está muy bien. Así lo dice Josué, mi familia y yo serviremos al Señor. Y si tú tienes estos requisitos y entre ellos la fe, entonces me atrevo a decir, tu casa está bien. Claro, necesita trabajo, necesita esfuerzo, necesita dedicación, pero está bien, porque no puede estar mal si está presente estos elementos. La fe, sumamente importante. ¿Cómo es la fe? Es un asunto no tan sencillo. Es un asunto no tan fácil. Había un hombre que cuando Jesús bajó de la barca, se le acercó y le dijo, Maestro, mi hija está a punto de morir. Ven, sánala para que viva. Escuchen bien. Mi hija está a punto de morir, ven y sánala para que viva. Yo, mi pregunta sería, ¿este hombre tiene fe o no tiene fe? ¿Sí tiene fe? Solo porque va y le dice al Señor que la sane y que puede vivir, por eso tiene fe, pues este hombre no tiene fe. Ah, Juan, ¿cómo puede ser si nos han enseñado toda la vida que Jairo, que se llamaba Jairo, aquí hay alguien que se llame Jairo, no levante la mano. Pero este hombre parece que tiene fe. Parece que tiene fe. Va y le ruega a Jesús. Sí, mucha gente le ruega y no por eso tiene fe. Oye, Juan, pero le dice, ven para que la sane y si tú la sanas va a vivir. Sí. ¿Y cuántos hombres le pedimos a Dios y nos quedamos a medio camino? Parece que tiene fe. Cuando Jairo le dice al Señor, Señor, ven para que ayudes a mi hija, entonces el Señor le dice, vamos. Escucha bien, no solo porque te arrodillas, no solo porque le pides, no solo porque dices, entonces tienes fe. Jairo así lo hizo. Van caminando y en el camino se encuentran con una mujer, la famosa hemorroísa, una mujer que tenía flujo de sangre. Y entonces Jesús va caminando, mucha gente lo rodea, por ahí la mujer lo toca y corre. Fíjense bien, ¿eh? La mujer lo toca y corre. Y entonces Jesús dice, a ver, alguien me tocó, ¿quién fue? Y por ahí sus discípulos le decían, Señor, todo el mundo te toca. Fíjate, ya, vamos. Esta se está muriendo, la hija del otro, ¿verdad? La hija de Jairo. Ya, sigamos. Y él le dice, no, yo de aquí no me voy hasta que me digan quién me tocó. Y bueno, la hemorroísa que lo había tocado y que se cura. Ahora aquí un paréntesis y pregunto. La hemorroísa que fue a buscarlo, lo tocó y se curó. ¿Tenía fe? Pues no. Vámonos, ya vámonos, ¿verdad? Si tiene fe. Te voy a decir por qué no. Hasta ese momento, ¿eh? ¿Por qué no hasta ese momento? Porque claro que termina teniendo una fe impresionante en la hemorroísa, pero hasta ese momento todavía no. Oye, Juan, pero ya se curó. Ah, porque se cura la gente, ¿tiene fe? Porque yo conozco muchos que se curan, que les pasa algo bueno y siguen con su vida, es un desorden. Esa gente que sigue con su misma vida no puede tener fe. Porque el que tiene fe, ya lo dice aquí, sigue, se comporta, tiene todo un camino y no se desvía, no se engaña.
La persona a la cual Dios le concede sus favores no es una persona que se los concede y entonces corre para el lado contrario, sí. No, la persona que realmente tiene fe, Dios le ayuda y sigue ahí con más fuerza. Entonces, no solamente es curarse, no solamente es pedir. Y aquí va la explicación. Jesús está ahí, dice quién le ha tocado. Nadie sale, pero la hemorroísa, fíjense bien, la hemorroísa se da cuenta que le curó, que la curó. Y entonces dice el texto, temblando de miedo, lo aclara así San Juan, perdón, Marcos, en el Evangelio de Marcos. Temblando de miedo, le dijo, yo te toqué. Temblando de miedo, o sea, la mujer tocó a Jesús y se escondió. ¿Por qué se escondió? Porque tenía miedo. Y yo dije hace rato, o tienes fe o tienes miedo. Esta mujer tocó a Jesús y se escondió. ¿Habría razones para que se haya escondido? Seguramente sí. ¿Habría razones para que esta mujer tuviera miedo? Sí. Decía por ahí la ley que toda mujer con flujo sanguíneo que tocara a un hombre debería de ser muerta a pedradas. Tenía miedo, tenía miedo. Esta mujer tenía miedo. Es normal que se haya escondido, pero tiene miedo, tiene fe, insisto. Esta mujer tocó a Jesús, el tocar a Jesús inevitablemente la iba a curar y se esconde. Y por eso a Jesús le interesa mucho que esta mujer salga. Por eso Jesús dice, a ver, no me puedo ir de aquí sin que esta mujer sepa exactamente qué le pasó. La mujer temblando de miedo sale y entonces Jesús le dice, fíjense en él, y lo dice ahí en el Evangelio, le dice, ahora sí, queda no nada más sanada, sino salvada de tu enfermedad. No nada más la sana, la salva. ¿Pero cómo puede ser que pueda ser salvada?

Esta mujer ahora tiene fe. Esta mujer seguía teniendo miedo, pero ahora su fe es más grande que su miedo. Por eso salió. Y cuando su miedo era más grande que su fe, se escondió. Pero ahora es al contrario. Por eso te digo, no importa que tengas miedo, no importa que le saques, pero que tu fe sea más grande que su miedo. Para arriesgarte, para cuidar a tu familia, para protegerla. Y ahora vámonos con Jairo, que es un hombre. Esta era una mujer, pero vámonos con el hombre. Van a la mitad del camino y se acerca un sirviente de Jairo y le dice: oye, Jairo, ya no molestes al maestro, tu hija se murió. Fíjense qué fuerte.

era un sirviente. ¿Quién le dio la indicación? Jairo. Jairo le dio la indicación. O sea, Jairo le dijo a ese hombre, voy a ir con Jesús. Si mi hija no ha muerto, vendré con él y él la va a sanar. Ah, pero si mi hija se muere, entonces me avisas. Ahora sí, ¿tiene fe o no tiene fe? ¿Verdad que no? Tenía fe, pero muy limitada. De esta fe que a veces tenemos nosotros, de sí, sí creo, pero a la hora de la prueba y a la hora de lo bueno, nos echamos para atrás. Jairo decía, mientras mi hija no muera, el maestro la puede curar. Oye, Jairo, cuando muera también. Pero es increíble. Y ahora lo deja Jesús confirmado porque voltea a ver a Jairo y le dice, Jairo, ¿se acuerdan que le dice? Le dice, Jairo, no tengas miedo. ¿Ten fe? ¿Cómo? ¿Por qué no, que no tenía fe y por eso le fue a pedir a Jesús? No. Esas palabras de Jairo, maestro, ven a mi casa, ayuda a mi hija que está muriendo. Hay otras palabras en el Evangelio más fuertes. Un hombre, dice el Evangelio, se le acercó a Jesús y le dijo, maestro, tengo un criado muy enfermo. Y le dice Jesús, vamos, no, no le dice que... Y le dice este hombre, no. Dice, yo también tengo subordinados. Y le digo, ven y vamos. Y le dice, basta. Qué palabras.

Eso es todo. Lo que le decía a Jairo es: ven, todavía no muere, tú sigue esa fe tan valiente, de esa fe infantil, de esa fe que no es contundente. De la otra fe, de la fe inquebrantable de la que ellos necesitan. Entonces, para que nosotros realmente podamos decir, sí, Juan, yo y mi familia seguiremos al Señor, yo voy al frente de mi familia, tendrás que cumplir cuatro requisitos. Temor de Dios, número uno. Dos, servicio. Número tres, apartarte del pecado y darte cuenta que cada pecado que tú cometes le pega a tu familia. Y cuatro, que no sea Dios. Tener fe. Hace varios años, y con eso termino, hace varios años yo apenas iniciaba mi trabajo como terapeuta y me visita un hombre con su hijo, un hijo de unos 15 años. El hombre se veía destruido, su cara presentaba mucho dolor y mucho sufrimiento. Su hijo que venía con él, decaído, triste. Y me dijo Juan, necesito que me ayudes.

su esposa había abandonado la casa, había abandonado a su familia, y entonces él vivía con dos hijos. Un hijo de unos 18 años, otro hijo de unos 15 años, que él cuida con él. Y me dice: ¿sabes qué, Juan? Vengo para que me ayudes porque acaban de asesinar a mi hijo. Acaban de matar a mi hijo. Yo en aquel tiempo iniciaba con mi trabajo terapéutico, les estoy hablando hace mucho tiempo, y yo le decía,

Se me quedó viendo con una cara de mucho coraje y me dice: estás loco. Estás loco, tú no mentiras. Tú no mentiras. Te estoy diciendo que acaban de matar a mi hijo y tú me pides que perdone. Estás loco, Juan.

más fácil pensar de pronto de trabajar en esta parte como psicoterapeuta. Y bueno, paso.

mayor. No se veía grande, se veía muy acabado. No lo reconocí. Por supuesto, me daba la impresión de que algún día lo había visto. Y me dice: Juan, ¿te acuerdas?

tu Juan en Juan. Y hoy te quiero pedir que me vayas. Yo me quedé pensando, me voy a volver a cerrar la puerta, ¿no? Porque luego eso me dijo. Me dijo, ya sé que me vas a pedir que perdone y te quiero pedir que me ayudes a hacerlo. Mientras me lo decía, su cara se ponía muy triste y lloraba. Y entonces le pregunté, ¿y tu hijo? Me dice, Juan, mi hijo está en la

el amor que necesitamos, la transparencia, la fortaleza para apartarnos del pecado, Señor. Cualquier cosa que yo haga.

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2: Bendíceme, Madre, que ruega por mí sin cesar. Aleja de mí, o yo siempre pecaré. Si tropiezo, miembro tu mano, Señor. Si 100 veces caigo, 100 veces levántame. Si yo te olvido, tú no te olvides de mí. Si me dejas, Madre, ¿qué será de mí? En los peligros del mundo, asísteme. Quiero vivir y morir bajo tu manto. Quiero que mi vida te haga sentir. Mírame con compasión, no me dejes, Madre mía. Y al final de mi vida, sal a recibirme y llévame junto a ti.

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lección en la vida. El que cree en mí, aunque muera, vivirá. Y el que está vivo y cree en mí, no morirá. Ustedes no tienen por qué temer. Yo sé que buscan a Jesús que fue crucificado. No está aquí, pues ha resucitado. Y sepan que yo estoy con ustedes todos los días hasta el fin del mundo. Jesús está vivo. Creo en Dios Padre Todopoderoso, Creador del cielo y de la

tercer día resucitó de entre los muertos, subió al cielo y está sentado a la derecha de Dios Padre Todopoderoso. Desde allí ha de venir a juzgar a vivos y muertos. Creo en el Espíritu Santo, la Santa Iglesia Católica, la comunión de los santos, el perdón de los pecados, la resurrección de la carne

cielos y en la tierra sea por siempre alabado el corazón amoroso de Jesús sacramentado. Te damos las gracias una vez más, Señor, por estar con nosotros en este momento, en esta hora santa, donde proclamamos que tú estás vivo en las especies del pan y del vino. Es un momento tan especial para decirte gracias, Señor. Gracias por tu presencia. Gracias por este momento. Pero también gracias, Señor, por todos nuestros hermanos y hermanas que a esta hora nos reunimos en esta capilla de San Juan Pablo II para darte gracias, Señor. Conocer que tú eres el Señor. Gracias, bienvenido, queridos hermanos que nos sintonizan en estos lugares de Latinoamérica. Especialmente hoy nos reunimos para pedir al Señor compasión y misericordia, especialmente por nuestros hermanos en Colombia que han experimentado este terremoto. Pedimos para que el Señor derrame su paz y misericordia en cada uno de ellos y en todos los que se han afectado. También pedimos por todos otros países para que el Señor nos bendiga, nos ayude. Pero también pedimos por ti, querido hermano, hermana, que estás pasando hoy una batalla espiritual. Todo hombre pasa por batallas espirituales o interiores. Jesús nos enseña a través de el Evangelio según San Marcos, capítulo 7, versículo 20, donde dice: en el nombre del Padre, del Hijo y del Espíritu Santo. Dijo también: lo que sale del hombre, eso sí lo hace impuro. Porque de dentro, es decir, del corazón de los hombres, salen los malos pensamientos, la inmoralidad sexual, los robos, los asesinatos, los adulterios, la codicia, las maldades, el engaño, los vicios, la envidia, los chismes, el orgullo y la falta de juicio. Todas estas cosas malas salen de adentro y hacen impuro al hombre. Palabra del Señor. Jesús nos enseña, queridos hermanos, que la mayor batalla del ser humano no está fuera, sino dentro del corazón. Allí es donde nacen las decisiones que nos acercan o nos alejan de Dios. Solo Cristo puede renovar el corazón y hacerlo verdaderamente libre. Y ante la presencia de Jesús, Eucaristía, tenemos que reconocer la verdadera batalla. Sabemos que el pecado comienza en el interior. Y cuando alimentamos malos pensamientos, orgullo, riqueza, o impureza o egoísmo, la conversión empieza cuando dejamos de justificar nuestras faltas y las presentamos ante el Señor con humildad. El Señor está dispuesto a llenar el corazón de cada uno de nosotros. La oración, la palabra de Dios, la confesión y la Eucaristía purifican el corazón. Y un corazón lleno de Cristo produce paz, produce amor, produce misericordia y todo lo bueno que Dios manifiesta regala. Y sabemos, mis hermanos, que estamos en una lucha espiritual, en un combate espiritual. Cada día hay una lucha entre la gracia y el pecado. Y la victoria pertenece a quien permanece unido a Jesús y se levanta después de cada caída, confiando en su misericordia. Quisiera
pedirle al Señor que nos ayude hoy. Tres puntos importantes. Primero, vigilar los pensamientos y rechazar de inmediato aquello que ofende a Dios. Segundo, alimentar el alma con la oración diaria, la Eucaristía, la confesión frecuente. Y tercer punto es practicar las virtudes, que son perdonar, servir, amar y responder al amor con el bien. Responder al mal con el bien. Que desean a Jesús, nuestro corazón está inquieto hasta que descanse en ti. Y San Francisco de Sales, él enseñó que la paciencia con uno mismo ayuda a crecer en santidad. El Padre Pío decía y repetía a él, ora, espera, no te preocupes. Hermanos, la mayor victoria de un cristiano no es conquistar el mundo, sino permitir que Jesús reine en tu corazón. Y allí es donde comienza la verdadera libertad. No sé cómo te encuentras hoy. Hoy a lo mejor, querida hermana, estás aquí porque estás pidiéndole a Jesús por tu esposo, que tiene tantas batallas espirituales o corporales también. Pero hoy vamos a pedirle hoy en este día que el Señor nos libere, especialmente a nosotros los hombres. Hoy quisiéramos pedirle al Señor para que el Señor libre a todos los hombres que estamos en sintonía o que estamos pidiendo por un hijo, por un esposo, ya que todos los días enfrentamos esas luchas, esas batallas, esas tentaciones. Y si no, tenemos la fuerza y el poder del Espíritu Santo para combatir o rechazar aquellas invitaciones o tentaciones. Podemos ser esclavos del pecado. Y vuelvo a repetir, hoy la juventud anda en busca de la libertad. Quiere ser libre. Los jovencitos dicen, ya cuando cumpla los 18 o 20 años, yo quiero ser libre para... Pero como no conocemos o no sabemos cómo aplicar o vivir la libertad, el ser humano cae en libertinaje. Y el libertinaje te cae a unas esclavitudes tremendas. Y solamente Cristo Jesús es el único que puede romper esas cadenas y ataduras. Si es que hoy, en este día, vamos a pedirle al Señor por tu esposo, por tu marido, por tus hijos, para que el Señor nos libere y seamos hombres libres. Seamos hombres libres. Vamos a pedirle al Señor para que aquella persona que no puede dejar ese vicio del alcohol, de las drogas, del tabaco, del gambling, de andar gastando dinero en las apuestas. Hay tantas ataduras, las infidelidades, cuántos hombres son infieles a sus esposas. A lo mejor eso lo hacen a las escondidas. Y vamos a pedir a Jesús que Él entre en sus corazones y que Él purifique todo aquello que no viene de Él. Y que nos dé un corazón limpio, humilde, fuerte. Y que con su gracia podamos vencer cada batalla interior, cada tentación. Y vivir siempre en su victoria, en su gloria. Y pedirle al Señor en este día, querido hermano, hermana, para que el Señor derrame su gracia, su misericordia, su poder. Y gracias, mamá, esposa, hermano, tú que estás en estos momentos ante la presencia de Jesús, clamando y pidiendo misericordia. Sigue clamando, sigue pidiendo la misericordia del Señor. Sigamos intercediendo por nuestros seres queridos para que experimenten el poder liberador de nuestro amado Señor Jesucristo. Y nos dice su palabra, que para eso vino Jesús, para liberarnos, para liberar a todos cautivos. No solamente a los que están en las prisiones, sino a aquellos que caminan, hablan, se mueven,
pero que realmente pueden estar en una cárcel espiritual. Vamos a pedirle al Señor que hoy con su fuerza, con su poder, levante a cada hombre que está caído, que levante a cada hombre que se encuentra hoy tirado, espiritualmente encadenado, que el Señor libere, transforme y levante a todos sus hijos. Porque un hijo no puede estar, hermano, hermano, derrotado. Jesús ya nos dio la victoria en la cruz del Calvario. Así es que levanta a Dios a todos los caídos, a todos los prisioneros, a todos los esclavos con el poder de tu presencia y el poder de tu Santo Espíritu. Bendito y alabado y glorificado sea nuestro Dios hoy, mañana y siempre. Gracias, Señor, por tu presencia maravillosa, por todo lo que empiezas a realizar en esta hora santa, aquí presente, en medio de nosotros. Levanta Dios, levanta.

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0: Gracias, Señor. Gracias por este momento tan especial que estamos experimentando, que estamos viviendo, Señor. Gracias porque estás aquí, Señor. Porque tu presencia lo hace todo. Gracias porque tu presencia nos consuela. Gracias, querido hermano, que estás ahorita en sintonía. Si tú eres esa persona que está viviendo en una batalla, en una lucha espiritual, y si quieres ser libre, quieres experimentar esa gracia de Dios para poder vivir en libertad en Cristo Jesús, pues hoy vamos a pedir al Señor para que te ayude, para que te dé la fuerza. Mira lo que dice el Señor a través de su palabra, que son promesas de Él. El Salmo 144 es maravilloso porque dice: bendito sea el Señor mi protector. Él es quien me entrena y me prepara para combatir en la batalla. No está solo, hermano, dice el Señor. Dice el salmista: bendito sea el Señor mi protector. Él es tu protector. Tú tienes un protector que te va a ayudar. Dice: para combatir en la batalla. Él es mi amigo fiel, mi lugar de protección, mi más alto escondite. Él es mi libertador, Él es mi escudo y con Él me protejo. Él es quien me pone a los pueblos bajo mi poder. Y luego dice el texto número 3: Señor, ¿qué es el hombre para que pienses en mí? ¿Qué es el ser humano para que tanto lo estimes? El hombre es como un suspiro, su vida pasa como una sombra. Por eso, Señor, descorres la cortina de los cielos y bajas y tocas los montes para que estén humo para reyes. Es maravilloso lo que el Señor nos dice, querido hermano, hermana, a través de este Salmo 144. Es una promesa que el Señor es nuestro protector, Él es nuestro escudo, Él es nuestra fuerza. Hay momentos en los que quisiéramos que Dios quitara inmediatamente toda dificultad. Pedimos y decimos: Señor, quita esta prueba, quita este problema, quita esta lucha. Pero hoy el Salmo 144 nos revela algo más profundo, hermano. Dios no siempre evita la batalla, muchas veces nos prepara para atravesarla. David, el rey David había conocido el peligro, persecuciones, enemigos, cansancio, miedo, y sin embargo, al mirar su historia, no comienza hablando del enemigo, comienza hablando de Dios, comienza bendiciendo a Dios. David descubre que detrás de cada batalla había una escuela. Detrás de cada prueba había una preparación. Detrás de cada caída había una mano que lo levantaba. Por eso pudo decir: bendito sea el Señor, mi roca, que me adiestra mis manos para el combate. Es como si dijera: yo no llegué hasta aquí solamente por mis fuerzas. Dios me entrenó, Dios me sostuvo, Dios me preparó. A veces hoy también estás atravesando una lucha, una prueba. Quizás no es una batalla con armas, sino una batalla interior, que son las preocupaciones, que es el desánimo, que es la tentación, el miedo, los problemas familiares, heridas espirituales de tu interior, cansancio espiritual, todas esas incertidumbres que son flechas contra tu mente. Escucha esta palabra: el Señor sigue siendo tu protección. Y aquello que hoy parece una prueba o una batalla, una lucha, puede convertirse en las manos de Dios en preparación para una misión mayor. Hermano, el Señor nos arroja. Él puede apoyar nuestra vida. David llamaba a Dios mi roca. Imagínate, mi roca. Una roca habla de firmeza, de estabilidad y de seguridad. Y toda nuestra vida puede cambiar. Las personas cambian, las circunstancias cambian, nuestra economía puede cambiar, nuestra salud puede cambiar, nuestros planes pueden derrumbarse. Pero Dios permanece fiel. Y cuando una persona construye su seguridad solamente en lo humano, cualquier tormenta puede hacerla caer. Pero cuando aprendemos a decir, el Señor es mi roca, no significa que no tendrás problemas. Significa que los problemas no tendrán la última palabra, porque la última palabra la tiene Cristo Jesús, nuestro Señor, que está presente aquí en la Eucaristía. Quizás, querida hermana, hermana, has confiado demasiado en tus propios fuerzas y hoy te sientes agotado. Dios te recuerda que no tienes que cargar solo. Él es roca cuando tú te sientes débil, refugio cuando tienes miedo, escudo cuando llegan ataques, fortaleza cuando piensas que ya no puedes continuar. Y la primera preparación de Dios consiste precisamente en esto, en enseñarnos a depender de Él, antes de fortalecer nuestras manos, fortalecer nuestro corazón, nuestra alma, antes de enviarnos a una misión, Él nos enseña dónde está nuestra seguridad. Y el salmista dice que Dios adiestra, su mano adiestra, significa adiestrarse, más bien significa entrenar. Significa enseñar, formar, preparar, y nadie se prepara para una gran misión, solamente escuchando instrucciones, y también necesita práctica, perseverancia y sobre todo disciplina. Mira el rey David. David no llegó a enfrentar a Goliat de la noche a la mañana. Antes del gigante hubo un campo, hubo ovejas, soledad, un león, un oso, y lo que parecía una etapa pequeña, estaba preparando al futuro rey, y cuando nadie lo veía, Dios lo estaba entrenando. Así trabaja Dios muchas veces con nosotros. Hay temporadas que parecen insignificantes, hay puertas que no se abren, hay procesos largos, hay momentos donde nos sentimos que estamos escondidos o esperando, pero Dios puede estar formando paciencia, humildad, discernimiento, carácter, fe, perseverancia. Por eso no desperdiciemos, no desperdicies, hermano, tu proceso, preguntando solamente por qué me sucede esto, por qué estoy en esta situación. Déjate la presencia del Señor, Él prepare tu corazón para las batallas, porque si pones la confianza en Él, saldrás más que vencedor, más que victorioso. Mira, las batallas más peligrosas no siempre están afuera. Muchas ocurren dentro del corazón. Y San Pablo recuerda que nuestra lucha no es simplemente con fuerzas humanas. Efesios 6:12. Por eso necesitamos preparación espiritual, estar ante la presencia de Jesús como estamos en este momento, para que el Señor nos dé la fuerza, para que el Señor nos dé la fortaleza, para que Él venga a nuestro corazón y para que podamos confiarle nuestras vidas y nuestros corazones también. Dice el Salmo una vez más, el Salmo 144. El Señor es mi protector, no solo soy. El Salmo 144, que dice esa palabra poderosa, aliado, alcanzar, baluarte, escudo, refugio. Y eso es lo que necesitamos. Si estás pasando esa situación difícil hoy en tu vida, hermano, clama a Dios. Pídele al Señor, porque el Señor te ha llamado para que seas libre. Para eso nos llamó el Señor. Prepárate para recibir esa libertad que solamente ofrece nuestro amado Señor Jesucristo. Sé libre en el nombre poderoso de Jesús.
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libres en el nombre de Jesús. Querido hermano, hermana, este es un momento muy especial. Este es un momento que el Señor nos ha regalado, un día que el Señor me ha puesto para que tú hoy decidas ser libre. Y esa es la promesa. Esa es la solución que Dios nos ha dado hoy a través del Salmo 144. Y lo vuelvo a repetir porque eso es lo que tú y yo necesitamos. Estás en medio de una batalla, de un dilema. No puedes ser libre. Mira, el Señor dice, bendito sea el Señor mi protector. Eres quien me entrena y me prepara para combatir en la batalla. Eres mi amigo fiel, mi lugar de protección. Este lugar de protección, hermano, es mi más alto escondite. Él es mi libertador. Él es mi escudo y con Él me protejo. Él es quien me pone a los pueblos bajo mi poder. Yo no estás tú bajo el poder del mal. Yo no estás tú bajo el poder de las tentaciones. Yo no estás tú abajo. Tú estás ahora encima, sobre todas estas circunstancias. Vamos a pedir al Señor. Vamos en este momento a clamar su presencia maravillosa. Vamos a pedir al Señor para que a través de esa fuerza redentora, esa fuerza santificadora, bajo el poder de su Santo Espíritu, quedemos libres en el nombre poderoso de Jesús. Padre de los cielos, te damos gracias porque estás aquí a través de tu presencia, de tu Hijo amado Jesucristo Eucaristía. Gracias porque tú has venido a nuestro encuentro, porque tú has venido para liberar, para transformar a todos aquellos corazones que se encuentran hoy atados, que se encuentran enfermos, que se encuentran hoy esclavizados bajo las tentaciones de este mundo. Pero aquí estamos ante la presencia del único Rey poderoso que tiene poder, autoridad sobre todas las cosas y sobre tu vida también, hermano, hermana. Clámale, pídele al Señor en estos momentos por ese ser querido, por tu esposo, por tu hijo, que está esclavizado en las drogas, en las tentaciones, en la pornografía, en el vicio de los celulares. Vamos a pedirle al Señor en estos momentos que derrame su santa, bendita presencia liberadora, sanadora, y que nos sane de todas las ataduras, de todos los engaños, de todo que viene a robar, matar y destruir. Pero Jesucristo ha venido para que tengamos vida y lo tengamos en abundancia. Él es el libertador. Proclámalo, tú eres nuestro libertador. Y aquí estamos, Señor, poniendo nuestras vidas, poniendo nuestros corazones ante tus pies, pidiéndote, Señor, que derrames tu gracia santificadora, protectora y liberadora en cada uno de mis hermanos, especialmente aquellos que ya están incluso enfermos físicamente por tanta droga, por tanto alcohol, por todos esos daños psicológicos, espirituales. Aquí estamos poniéndote en tus manos sus vidas, Señor, de nuestros hijos, de nuestras hijas. Oh, tú tienes el poder, Señor, y tu presencia a través de tu Santo Espíritu llega, Señor, a todos los corazones necesitados, a todos los corazones que en estos momentos se encuentran en una batalla espiritual. Tú tienes el poder y la autoridad sobre todas las cosas. Y tú eres hoy, Señor, nuestra roca fuerte. Tú eres nuestro escondite. Tú eres nuestro protector y estamos bajo tu poder, Señor. Bendito y alabado sea el Señor. A Él gloria y alabanza. A Él gloria, honor por siempre. Porque eres el Señor y ante Él toda rodilla te doblará. Y toda lengua proclamará que eres el Señor, el Dios de la vida, el Todopoderoso, el único que tiene poder, autoridad, dominio sobre todas las cosas. Y por eso le confiamos nuestras vidas, le confiamos nuestros corazones, le confiamos a Él nuestras necesidades. Señor Dios, mi roca, mi protector, hoy bendigo tu santo y bendito nombre y te doy gracias, Señor,
porque has estado con nosotros aún en las batallas que nadie conoce. Gracias, Señor, gracias por las veces que nos has protegido sin que nos diéramos cuenta, y por todas las veces que nos has levantado cuando pensábamos que no podíamos continuar. Gracias, Señor, porque hoy nos entrenas para hacer el bien, nos prepara nuestro corazón para permanecer fieles. Danos fortaleza para vencer esas luchas interiores. Danos sabiduría para reconocer nuestros caminos y danos humildad para depender de ti. Y que cuando llegue el miedo, cuando llegue la tentación, que tú seas nuestro refugio. Cuando llegue la tentación, tú seas nuestra fuerza. Cuando llegue el cansancio, que tu Santo Espíritu nos renueve. Y cuando no comprendamos lo que estamos viviendo, ayúdanos a confiar en que tú sigues obrando, tú sigues trabajando. Te pedimos en este momento, Señor, que tomes toda herida, toda lucha, toda prueba que estén pasando mis hermanos, y que tú las conviertas, Señor, en una escuela de fe. Prepáranos para servir, para amar. Y levanta, Señor, aquel que no puede en estos momentos seguir adelante. Gracias por tu presencia sanadora. Gracias por tu presencia liberadora, que en estos momentos, Señor, tú llegas a este corazón. Porque yo creo, Señor, que estás llegando al corazón de mi hija, al corazón de mi hijo. Que tú estás llegando al corazón de mi esposa, al corazón de mi madre, al corazón de ese ser querido. Que hoy, Señor, te lo confío y creo que tú lo puedes liberar. Que tú puedes, Señor, sacarlo de esas tentaciones, de esos engaños, de esas oscuridades. Porque tú tienes el poder para hacer grandes maravillas. Y hoy yo creo, Señor, y te doy ya gracias porque sé que lo estás haciendo. Porque para ti no hay nada imposible, y no hay nada imposible para el que cree y ha puesto la confianza en el único Dios verdadero. Bendito y alabado seas. Te alabamos y te bendecimos y glorificamos en este preciso momento tu bendita presencia aquí en la Eucaristía. Gracias. Démosle gracias, mi hermano, y confiarle a tu esposo, a tu esposa, a ese hombre, a esa mujer que está a lo mejor en la cárcel, en el hospital, experimentando una batalla difícil. Señor, tú eres el vencedor de mil batallas y tú nos ayudarás, porque hoy tenemos confiado nuestras vidas, nuestras familias, todas nuestras necesidades. Igualmente nos unimos en este momento para pedirte fortaleza, Señor, por todos nuestros hermanos de Colombia que han experimentado este terremoto. Señor, pedimos para que tú bendigas toda esta nación, todos aquellos afectados, especialmente, Señor, los que perecieron en este terremoto. Bendice a sus familias. Dales la paz, Señor, y que tu Santo Espíritu, Señor, renueve toda la paz de la tierra. Bendito y alabado sea el Señor. A Él le damos gloria y alabanza. Te alabamos, te bendecimos y glorificamos tu bendita presencia. Llega, llega a todos los corazones. Límpialo, Señor, con el fuego de tu bendito amor. Y en este momento te consagramos, Señor, a cada hombre que está viviendo una batalla espiritual, a cada joven que está experimentando esas batallas y que no puede, no sabe cómo liberarse de ellas. Sé tú, Señor, su libertador, su fuerza. Sé tú, Señor, esa fortaleza para cada una de esas personas que viven momentos difíciles en sus vidas. Te confiamos en este momento, Señor, sus vidas. Ayúdale, Señor. Gracias, Padre. Te alabamos, te bendecimos y glorificamos tu bendita presencia estas horas del día, dándote gracias por tu presencia aquí presente en medio de nosotros. Fortalece, Señor, a cada familia que ha tenido un ser querido que falleció. Consuélales con tu amor, con tu gracia. Y tengas en tus manos, Señor, todas
esas personas que vivieron, experimentaron este terremoto. Estamos unidos, por supuesto, en estos momentos, en oración con nuestros hermanos Colombia y en Venezuela y todos los países que están pasando alguna situación adversa, especialmente donde no hay paz, no bendice el Padre. Dales esa fuerza para seguir confiando en ti. Y todos aquellos que estamos alejados de ti, que hoy nos volvamos a ti, Señor. Y que podamos proclamar que somos más que vencedores por medio de aquel que nos amó. Hermano, hermano, no estás solo, no estás solo. No eres un derrotado, ni derrotado. Jesús ya nos dio la victoria en su cruz. Él pagó el precio para que tú y yo podamos ser libres. Para eso conocemos al Señor. Conocerás la verdad y la verdad será libre. Ya no más esclavitudes de todas estas tentaciones, concupiscencias. El Señor te llama para que seas libre en Cristo Jesús el Señor. También, querido hermano, hermano, repito, esta jaculatoria o esta oración, y vive desde lo más profundo de tu corazón. Dile, Señor Jesús, entra en mi corazón y purifica todo aquello que no viene de ti. Dame un corazón limpio, humilde y fuerte, que con tu gracia pueda vencer cada batalla interior y vivir siempre libre para tu gloria. Para tu gloria, Señor. Bendito y alabado sea. Bendito y alabado y glorificado sea Jesucristo, el Señor, el Rey de Reyes y Señor de Señores. Dile, Señor, toca mi vida, toca mi corazón, solamente un toque de Cristo.

esas gracias y sobre todo, Señor, gracias. Porque tu toque nos libera, nos transforma, nos da la paz que tanto necesitamos para seguir adelante, Jesús. Démosle gracias, hermanos, a Jesús. Y damos las gracias a ustedes también por estar unidos en esta hora santa con Jesús Eucaristía, donde le pedimos al Señor que nos ayude, especialmente por nuestros hermanos en Colombia. Seguimos rogando, pidiendo y únase en cadena de oración, pidiendo por ellos. Y que nos puede pasar también a nosotros, pidámosle, Señor, que tenga misericordia por toda la humanidad. Pidámosle que haya paz, de tanto gusto. Pidámosle, Señor, de tanta guerra, de tanto odio que hay en todo el mundo y tantas cosas más. Por eso con mucha confianza le ponemos a Jesús de Eucaristía aquí en este lugar santo donde está la presencia de Jesucristo, el Rey de Reyes. Le ponemos sus peticiones, hermanos, hermanas, y agradecemos al Señor por el fin de semana que tuvimos más de 5.000 personas en el Convention Center, donde estuvimos alabando y glorificando su presencia y siendo testigos de tantas liberaciones y sanaciones. Y ver tantos jóvenes, hombres y mujeres que vinieron al encuentro de Jesús de diferentes lugares de México, de por acá, de Seattle, Washington, de Miami, de tantos lugares vinieron a encontrarse con Jesús, el único que nos da esperanza, vida, el único que nos da paz. Señor, gracias por todos los conferencistas del día del sábado y el domingo, especialmente Noel Díaz, y todos los miles de hombres y mujeres que vinieron de otros lugares, 10, 15 autobuses. Gracias, Señor, por lo que hiciste el día del fin de semana. También te ponemos en tus manos en estos momentos a todos los que están aquí en chat en vivo poniendo sus intenciones por sus seres queridos. Carmen Ramírez, le agradecemos a Brenda Maldonado también, por Elvira Rivera también por sus necesidades, Marisol Martínez, seguimos también por todas las personas que ponen aquí sus intenciones. Guadalupe Torres pide por su hijo para que no vuelva a caer en el alcohol. Lucina, gracias. Carla Gaitán, Betty Díaz, Roberta, son 5 las personas que están aquí, cada una de ellas las ponemos en las manos del Señor, pidiendo para que esas peticiones sean escuchadas por el Todopoderoso, por el que lo sabe y lo ve todo. También pedimos a nuestros hermanos aquí en esta libreta que tenemos de petición, especialmente por los que están pasando por un cáncer, una enfermedad terminal, que son muchos que tenemos aquí escritos: Basilio, Rafa, Jorge, José, Humberto, por hermana María Carmen, por Marta, por Herber López, también por nuestro hermano Marcos Ramírez, que seguimos orando por él allá en Guatemala, por su economía y por sus necesidades espirituales también, por la cirugía de la señora Olga. Y tenemos otra lista de mamás que nos llaman pidiendo por sus hijos, especialmente porque están en alguna adicción, o porque no quieren venir a la iglesia, o no creen en Dios. Los ponemos bajo la mirada misericordiosa, los ponemos en las manos del Señor, y aquí te los presentamos, Señor. Son muchos jóvenes que nos han llamado sus mamás, y aquí los ponemos en este libro de oración, poniéndolos en las manos del que lo sabe y lo puede todo. Lo pedimos también por toda la obra misionera del Sembrador, por todos los sacerdotes que también participaron este fin de semana, especialmente el arzobispo José Horacio Gómez, que estuvo celebrando la misa y nos dio la bendición a cientos y cientos y miles de personas que atendimos este llamado del Señor, y fue una fiesta, y eso es con el Señor. Con Él es una fiesta. Queridos hermanos, recibamos la bendición de nuestro amado Señor y le decimos gracias, Señor, por estar aquí. Padre, todo esto te lo hemos rogado y lo hemos pedido y recibido en el nombre poderoso de Jesucristo nuestro Señor, quien es Dios, vive y reina con la unidad del Espíritu.

por los siglos de los siglos. No se escucha, por los siglos de los siglos. Amén y amén. Jesús está vivo y está presente en el altar del vivo y vivirá eternamente y para siempre. Amén. Bendiciones.

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1: Bienvenidas y bienvenidos, queridos hermanos, a este espacio en medio del cual hoy la palabra clave es el fruto, así como se oye escuchar. Vamos a pedir esas promesas de Dios, Noel nos lo va a indicar. Y estas promesas de Dios son para aquellos que dan buenos frutos. Pero ¿cómo hace uno para dar un buen fruto? Bueno, si pensamos en cualquier matita, para que la matita dé fruto necesitamos cuidarla, necesitamos abonarla, necesitamos rodearla en su ambiente de la protección, que no vengan animales a matarla, que no vengan plagas a tomarla. Es decir, tenemos que ir, para que el fruto al final sea abundante y sea bueno, tenemos que ir entonces llevando todo un proceso. Pero bueno, no hay Dios, hoy en estas palabras edifican, nos va a explicar de una manera muy sencilla, con la misma palabra de Dios, cómo podemos hacer para dar fruto. Y al mismo tiempo, cómo podemos reclamar esas promesas de Dios. Palabras edifican, con no hay Dios.
2: Qué bonito es el don de la fe, porque el don de la fe nos permite en un momento estar solos, pero saber que estamos bien acompañados. Y esa es la fe, y esa es la fe que profesamos como iglesia, como católicos, como creyentes. Y por eso hoy, pues no nos sintamos solos, amados hermanos, sintámonos rodeados de los ángeles que siempre estarán con aquel pueblo que cree, que confía y que pone su confianza en el Dios de la gloria. Y hoy pues comparto ciertamente acerca de algo tan importante como es estar unidos a Jesús. ¿Quién quiere estar unido a Jesús? ¿A algunos candidatos aquí que quieran estar? Bueno, yo creo que la pregunta es cómo podemos estar más unidos a Él para poder lograr recibir, fíjense lo que voy a decir, para poder recibir tantas cosas que Dios quiere dar. Lo voy a poner de una forma sencilla. Aquí nosotros estamos muy al día de los beneficios que se tiene cuando una persona tiene sus documentos. Nos damos cuenta que la persona que tiene la ciudadanía y es ciudadano americano, pues tiene más beneficios que una persona que tiene su tarjeta verde, como se decía y todo se dice, que es legal. Y los beneficios que una persona no tiene cuando es indocumentado. Cuando nosotros logramos establecer nuestra legalización, nuestra vida en este país, obtenemos más beneficios, porque automáticamente cuando usted califica o lo aprueba, entonces no solamente le dan el permiso de estar, de vivir en este país, pero acompañado de eso, y si usted puede ir a buscar un trabajo y legalmente usted está bien aquí, vienen varios beneficios que acompañan esa decisión, ¿verdad? El Departamento de Inmigración que le ha otorgado la residencia o la ciudadanía. Algo muy parecido sucede en lo espiritual. Cuando nosotros estamos unidos a Jesús, a Dios, hay muchísimos beneficios que vienen detrás del estar unidos en comunión con Dios, que muchas veces al no estar unidos no recibimos los beneficios. Entonces, prestemos mucha atención a esto, porque yo creo que una persona que está indocumentada en este país, uno de sus deseos y anhelos debe de ser que un día pase una ley que le pueda dar la facilidad de estar legalmente bien aquí en este país. De no caminar en temor, en preocuparse porque le es difícil ver el futuro, porque es incierto. Pues poniendo en el área espiritual, si nosotros tenemos a nuestro alcance estar bien con Dios, porque aquí en Estados Unidos, para lograr eso, no depende solamente de un buen deseo, sino depende del gobierno, de los legisladores, de un gran número de personas. pero el poder está bien con el Señor y estar unidos a Jesús depende de cada uno de nosotros. ¿Sí? O sea, depende de usted. Depende de que usted desee y quiera. Entonces, el único obstáculo para poder estar unidos a Jesucristo y recibir todos los beneficios que vienen acompañados de estar en esa unión, no dependen de otras personas, dependen de usted. El mayor obstáculo no será los demás, aunque en un momento pueden ser, pero el mayor obstáculo podemos ser nosotros mismos. Y por eso Dios, que nos llama a cada uno de nosotros para poder hacer una decisión libre de elegir si seguirlo, caminar con él, conocerlo, amarlo y poder servirlo. Esa es una decisión que cada uno de nosotros tenemos, pero él, como es un Dios que respeta la decisión de cada uno de nosotros, él nunca nos va a jalar a fuerzas. Pero si queremos los beneficios, entonces debemos de aceptar lo que él nos dice. Si queremos tener todos estos beneficios del reino de los cielos y la amnistía de Dios que ya nos la dio a través de su Hijo Jesucristo, entonces vamos nosotros a descubrir que hay muchos que quizás no estamos perdiendo. Y por eso, en estas palabras que voy a leer del Evangelio de San Juan, encontramos unas palabras que pueden ayudarnos a entender este pensamiento. Estas palabras Jesús las dice a muy poco tiempo antes de morir en la cruz. Y yo quiero que escuchemos el ejemplo que pone entre la vid, los sarmientos, algo que produce la tierra, y cómo utiliza esta ilustración de la vid y los sarmientos para aplicarla a este concepto de estar unidos a él. Voy a leer en el capítulo 15, el versículo 1 siguiente. Dijo: yo soy la vid verdadera y mi Padre es el que la cultiva. Si una de mis ramas no da uvas, la corta, pero si da uvas, la poda y la limpia para que dé más. Ustedes ya están limpios por las palabras que yo dije. Sigan unidos a mí como yo sigo unido a ustedes. Una rama no puede dar uvas de sí misma si no está unida a la vid. De igual manera ustedes no pueden dar frutos si no permanecen unidos a mí. Yo soy la vid y ustedes son las ramas. El que permanece unido a mí y yo unido a él da mucho fruto, pues sin mí no pueden ustedes hacer nada. El que no permanece unido a mí será echado afuera y se secará como las ramas que se recogen y se queman en el fuego. Escuchen las promesas de Dios en este versículo 7. Si ustedes permanecen unidos a mí y si permanecen fieles a mis enseñanzas, pidan lo que quieran y se les dará. ¿Escuchó bien? Fíjense el versículo 7. Primero habla de permanecer unidos a él, ¿verdad? Porque si no estamos unidos a él, dice, no podemos hacer nada. Pero aquellos que están unidos a él, y dice, y permanecen fieles a mis enseñanzas, aquí vienen los beneficios. Pidan, ¿qué dijo? Algunas cositas, pídanlo. Y una pregunta es, ¿por qué yo le pido tantas cosas y no recibo, Señor? ¿Cuántas cosas te he pedido, Señor, y no me las has dado? A veces nos preguntamos si Dios nos está escuchando. Quizá la pregunta que debemos hacernos es, ¿estamos unidos a él? Porque al estar unidos a él, Dios, cuando nosotros le hacemos una petición, Dios escucha cada una de nuestras peticiones. Ahora bien, lo he dicho muchas veces, en ocasiones lo que le pedimos a Dios no es lo que está dentro de su voluntad. O sea, en el plan de Dios no está darle lo que le pedimos. En otras ocasiones, Dios nos va a dar lo que le pedimos, pero nos prueba en la fe. A ver, ¿cuánto vamos a seguir esperando y confiando que Dios va a responder a la petición que le estamos haciendo? A veces nos toca pasar por la prueba de la perseverancia y saber que Dios va a cumplir su promesa de darnos de acuerdo a su voluntad en la medida que nosotros tenemos paciencia y sabemos esperar. Ahora bien, la pregunta, repito, es, dice aquí Jesús que si estamos unidos a él, usted imagínese esos ramos de uvas. Se corta esa uva de la rama, dice aquí Jesús. ¿Y qué es lo que sucede después de una hoja que cae del árbol? Se seca. De igual manera, Jesús pone esta comparación, que si nosotros no estamos unidos a Él, fuera de Él nos secamos, fuera de Él encontramos el vacío de nuestras vidas, fuera de Él le perdemos el sabor a la vida, fuera de Él nuestra vida se vuelve difícil. ¿Por qué? Porque vivimos solamente bajo las emociones de cada día. Estamos esperando a ver qué va a suceder. Algo bueno vendrá en mi vida. Y por eso mucha gente en su necesidad de la felicidad, que entre comillas creen que andan buscando o que van a encontrar, se van desesperadamente, caen en algunas adicciones, en algunos vicios, en algunos quizás pasatiempos temporales y tantas cosas que afuera se nos presenta como respuesta a nuestra necesidad de felicidad. Jesús dice, el que permanece unido a mí, una de sus características es que da mucho que fruto. Entonces, si usted quiere conocer a alguien que realmente está unido a Jesús, se le va a conocer por los frutos. Escuchen bien. Entonces, ¿quién es una persona que realmente está unida a Dios? No nos podemos dejar ir muchas veces por lo que vemos por fuera. Yo puedo venir hoy aquí a la iglesia, al entrar, desde la entrada hasta el altar, de rodillas. Alguien puede ver eso y decir, qué feo, ¿no? O sea, la persona se humilla delante de Dios. Muchas veces podemos ver una persona que viene a visitar al Santísimo, a Jesús, y pensar que esa persona pues está muy unida a Él, y sí puede ser, pero eso no basta, amados hermanos, para garantizar que estamos unidos a Dios. Una devoción hacia Dios sin acción deja muchísimo que desear. El venir a la iglesia a recibir el cuerpo de Cristo, inclusive cuando yo recibo el cuerpo de Cristo, no es una garantía total que yo estoy unido a Jesús. Una de las características que determina una persona que está unida a Jesús es que se le dará a ver a los demás que su unión con el Señor está produciendo frutos, está causando cosas positivas en su familia, en los que tiene cerca, en los que en su entorno. Entonces está produciendo frutos. A mí me es difícil creer que una persona pueda amar a Dios sin que, escuche bien, sin que haga algo por los demás. O sea, estamos, entre comillas, diciendo que creemos en Dios, pero las acciones dejan mucho que decir. Y mire, no es tanto el hecho de que la vida cristiana sea solamente un concepto de fe, porque es realmente un estilo de vida. Jesús no solamente se detuvo y estuvo en el monte de los olivos hablando de las bienaventuranzas, bienaventurados los pobres y todas esas enseñanzas maravillosas que tenemos, que nos dio. Pero Jesús, después de estar hablando, caminaba y veía a la gente enferma y veía a los que estaban poseídos de malos espíritus y veía a aquellos pecadores que ya su vida ya no tenía sentido. Jesús iba hacia ellos y estaba continuamente hablando, pero también poniendo en acción eso que Él anunciaba. Nosotros como creyentes, en la medida que ponemos en acción nuestra fe, nosotros no solamente vamos a mostrarle a Dios, porque no tenemos que mostrarle a la gente, a Dios primero, que estamos unidos a Él, y el estar unidos a Él va a producir estos frutos. Y quiero decir que cuando nosotros cumplimos, como dice Jesús, y somos fieles a sus enseñanzas, no solamente nos vamos a sentir bien realizados, pero aparte de eso, Dios nos va a dar muchas cosas cuando nosotros lo pedimos. Estas palabras que Jesús dice, me imagino como un padre o una madre que le dice un día a su hijo, y entra, imagínense, a una tienda de juguetes. Está mirado cómo actúan los niños cuando entran a una tienda de juguetes. A mí me encanta entrar a las tiendas de juguetes solamente para observar la reacción de los niños cuando entran. Un niño entra a una tienda de juguetes y ve todo y no haya que escoger y se va de un lado a otro, sino que sea, es un mundo nuevo, quisiera llevarse todo. Imagínese ese papá que le dice al hijo, mira, hijo, Escoge lo que quieras y lo que quieras te voy a comprar.
1: Oh, Dios.
2: Jesús aquí dice que si nosotros permanecemos unidos a Él, que si nosotros permanecemos fieles a su palabra, pidan lo que quieran. ¿Cuántos de los que están aquí le están pidiendo algo al Señor? Yo creo que todos tenemos muchas peticiones. Y algunos tienen que irse un poco, esa, un poquito larguita, ¿no? Porque tenemos que llevar cosas. Me acuerdo cuando en ocasiones mi esposa me dice, cuando vengas del trabajo, llega a la tienda y saco la listita y ahí voy revisando cada una de las cosas. Así también nosotros tenemos quizás una lista de cosas que le estamos pidiendo a Dios. Yo creo que es importante entender que nosotros vamos a recibir también en la medida que estamos unidos a Él. Quiero decir con esto que aquí existe un gran peligro, y no solamente un peligro, una realidad. Hoy muchas personas están sufriendo y no están recibiendo la bendición total de Dios porque simplemente no están siendo fieles a Dios. Y cuando eso sucede, amados hermanos, no estaremos recibiendo de acuerdo a lo que Dios quiere darnos. Dios nos ama, Dios nos perdona, Dios es capaz de decirnos, levántate aunque nos caigamos 10 o 20 o 30 o 100 veces. Dios es fiel en perdonarnos, pero también Dios nos dice, no lo vuelvas a hacer. Dios está dispuesto a que nosotros arreglemos cuentas con Él, porque su mayor deseo de Dios es darnos todo lo que Él quiere. Y mire, Dios no negó ni a su propio Hijo, porque envió a su propio Hijo para que a través de Él usted y yo podamos obtener la vida eterna. Dios nos ha dado todo, lo que más amaba, a su Hijo amado, su único Hijo. Imagínese si nosotros que tenemos hijos, nos duele ver a uno de nuestros hijos sufrir de alguna enfermedad o de cualquier otra situación. Imagínese poder entregar a uno de sus hijos, especialmente siendo inocente, para que todos los pecadores alcancen el perdón de los pecados. Eso es solamente un amor sobrenatural y un amor tan grande como el de Dios Padre. Dios quiere regalarnos muchas bendiciones, Dios quiere llenarnos de muchas bendiciones, pero tenemos que permanecer unidos a Él. Y ahora alguien puede hacer la pregunta, ¿cómo puedo permanecer unido a Él? ¿Cuáles son las características? Ya sabemos que una persona que está unida a Jesús produce fruto. ¿Okay? Esa es una de las señales claras de una persona que está unida a Dios. ¿Qué son esos frutos? Una persona que no solamente es devota, que tiene devoción a Dios, que reza, que ora, pero que también cumple con aquellas obras de caridad. Pensar en los demás. Ustedes recordarán la epístola de Santiago, habla y dice, pruébame tu fe con las obras. O sea, tú dime que amas a Dios, pero muéstramelo con acciones. Y eso es lo que a veces se le critica a los cristianos. Y cuando hablo se les critica a los que no son cristianos o los que no creen en Dios. Es como las personas que dicen creer en Dios no se tocan el corazón para ayudar a otras personas. Imagínense la turbulencia que hay dentro de la iglesia, los ataques a la iglesia, lo que ha sucedido en Estados Unidos y en otros países, desafortunadamente, de los sacerdotes que usando, entre comillas, ¿verdad?, su capacidad de poder aportar, de ser instrumento de Dios, el enemigo cambió su mentalidad y los arrastró, y en vez de ser instrumentos del bien, se convirtió en instrumentos de mal. Pero dentro de nuestra iglesia es una familia. No todos los sacerdotes han caído eso, pero muchas veces por los que han caído, pues ya toda la iglesia está mal. Y no se puede, no se vale, porque dentro de una familia hay miembros que son personas que dan todo por los demás. Y ha habido algunos de nosotros, podríamos decir como la oveja negra que se dice, que no fuimos los mejores quizá, pero dentro de la familia no se puede calificar que por una persona que ha tomado el camino mal, toda la familia está mal. Pero eso puede sucedernos a todos nosotros cuando nos desunimos del Señor, cuando nosotros nos apartamos del Señor. Y por eso yo creo que es importante entender que el estar unidos al Señor es más que una devoción. Debe haber acciones concretas que nos permiten a nosotros desarrollarnos como cristianos en la vida diaria. Yo digo que una de las cosas aquí de pensar es lo siguiente. Si el Señor quiere darnos tantas cosas y quiere que nosotros permanezcamos unidos, quiero decir, una de las cosas difíciles en nuestro tiempo, en el que vivimos, especialmente en un país como es Estados Unidos, un país materialista, no es fácil permanecer unidos a Jesús. Esta es la realidad, hermano. ¿Sabe por qué? Porque caminamos y vamos tan a prisa en este país que estamos continuamente ocupados. Si vamos en el auto, llevamos el radio prendido. Si no, llevamos podemos llevar el radio prendido y ahora ese gran invento que ayuda muchísimo, pero que también nos hace estar aún más ocupados, el celular. Llegamos a la casa y hay 5 televisores, uno en cada cuarto. Música, aparatos de entretenimiento, juegos para los niños, o sea, películas. O sea, donde quiera que usted voltea, hay una guerra allá afuera de atrapar el tiempo de cada uno de nosotros. Usted va por el camino, anuncios por todos lados. Donde quiera se busca acaparar la atención de la persona, porque hay millones de dólares invertidos en eso. Si usted se detenga 3 minutos a ver un comercial, si usted se detenga 30 segundos para escuchar lo bonito que este producto puede producir en su cuerpo. Estamos en una guerra donde todos buscan la atención y se invierten, repito, millones y millones de dólares para que usted y yo siempre estemos buscando algo. Entonces, pregunto yo, ¿dónde encontramos hoy los cristianos el tiempo para orar? ¿Cuándo nos detenemos en nuestro caminar de ir al trabajo, de salir del trabajo, de la casa? Una madre que tiene 2, 3, 4 hijos llega de su trabajo, si trabaja, la mayoría trabaja por las necesidades que hay que pagar, tantas cosas, llegan de su trabajo, hay cosas que hacer, hay que lavar la ropa, hay que hacer comida. O sea, este es el desafío que tenemos, amados hermanos. O sea, ¿dónde encontramos cada uno de nosotros el tiempo para detenernos y hablar con Dios? ¿Dónde encontramos el tiempo para venir, quizás en un momento de la semana, a tener un momento de oración? Hace ratito yo les mencionaba que el hecho de venir a orar no significa necesariamente que estamos viendo, ¿sabes? Pero como debe de trabajar, nosotros venimos a alimentarnos del cuerpo de Cristo en la Eucaristía. Si venimos a orar delante del Santísimo, eso nos debe dar la capacidad para poder poner en acción las cosas que Dios nos pide. Pero estamos buscando y encontrando el tiempo para estar en oración con el Señor. Hoy le decía a mi esposa, en estos últimos meses, dice, he hecho un esfuerzo, dice, y estoy sintiéndome muy bien, porque en 2 áreas de mi vida estoy haciendo algo para esforzarme más. Y una de ellas, dice, es que ya casi diario, dice, me he propuesto hacer ejercicio, salgo a caminar, dice, y lo hago y me siento muy bien. Bien para la salud, lo cual le recomiendo a todos que cuidemos nuestra salud. Otra de las cosas, dice, durante la semana me estoy yendo al Santísimo y estoy en oración, y qué momentos tan más bellos tengo delante del Señor. En medio de un mundo que vamos nosotros en este mundo corriendo para, si no hacemos algunas cosas que pueden mejorar nuestra vida, tanto en lo físico como en lo espiritual, ¿saben? Cuando vienen los momentos de tensión no sabemos cómo actuar. Y es por eso que mucha gente pierde la paciencia, pierde el ánimo, porque realmente no estamos unidos al Señor. Porque una cosa es saber que Dios existe y decir yo creo en Dios. Y otra cosa es estar en comunión con el Señor. Son dos cosas muy diferentes. Estaremos apartando nosotros tiempo durante la semana para leer la Biblia. Si nosotros caemos en el fuego del correr y el correr y no detenernos en alimentarnos de la palabra, del cuerpo de Cristo, no solamente venir el domingo y decir, bueno, ya cumplí, no, hacer en algún momento de la semana poder recibir el cuerpo de Cristo porque nos nutre. Detenernos, estar un momento con el Señor meditando en nuestra vida, meditando en las decisiones. ¿Sabe por qué cometemos muchos errores y echamos con la culpa a Dios? Yo estoy en un problema serio, pero ¿por qué esto no es un problema serio? En muchos casos son por decisiones que tomamos, equivocadas. ¿Pero por qué tomamos decisiones equivocadas? Porque a veces nuestra mente no está pensando claramente. ¿Y por qué no pensamos claramente? Porque a veces no nos tomamos el tiempo para hablar con Dios. Si usted está pasando por una situación y tiene que tomar una decisión, lo más lógico y lo más recomendable es tomar un tiempo para orar y decir: Señor, ¿qué debo de hacer en esta situación? Ayúdame a pensar qué decisión debo de tomar. Pero cuando no hacemos eso, tomamos decisiones al momento, que después estas decisiones se convierten en graves problemas. Cuando a veces no meditamos lo que decimos o lo que hacemos, después volteamos para atrás y dice: ¡ay, qué desastre, qué hice! ¿Por qué con esta decisión? ¿Sabe por qué? Porque vamos muy a la carrera. No estamos meditando, no estamos orando, no estamos dando ese tiempo. Y si nosotros decimos que somos creyentes, pero los resultados que estamos teniendo no son muy buenos, puede haber algo que está pasando en nuestra vida que no estamos haciendo bien. Jesús dice aquí en esta escritura que el que permanece unido a Él, Él será mucho fruto. Quiere decir que su vida tiene que mostrarse en una vida de plenitud, en cosas que son una garantía que permite que la vida de esa persona pueda identificarse con la vida de Cristo. Y yo digo hoy, amados hermanos, son pocas las personas que realmente son felices. Piensen lo que estoy diciendo. Hoy hay muchas personas que buscan la felicidad, pero la verdad que no han logrado encontrar la verdadera vida. Lo decía al principio, nosotros podemos recibir muchas bendiciones de parte de Dios, pero no las recibimos. ¿Por qué? Porque hemos descuidado muchas cosas. Sí, va a tocar un esfuerzo tener una vida disciplinada. Si yo me propongo, digo, los días miércoles salgo de trabajo a las 6, o entro a mi trabajo a las 8, me levanto a las 7, qué sé yo. Si yo quiero proponerme tener una mejor relación con el Señor, ¿qué tal si yo me levanto 20 minutos antes de la hora que normalmente me levanto? Y esos 10, 15 minutos o la media hora que pueda levantarme más temprano, porque el día me es difícil por las ocupaciones, voy a dedicar esos 10, 20 o 30 minutos a orar más, a leer unos 10, 15 minutos la Biblia y hacer una oración. ¿Quién sabe la riqueza que usted va a tener en su vida y en su caminar diario? Pero, ¿qué sucede? Estamos acostumbrados a hacer lo mismo todos los días. Nos levantamos a tal hora, ya vamos corriendo al trabajo, en el camino nos vamos peinando, las mujeres van con su vestido así en el espejo, mirando hacia atrás. Ya vamos todos corriendo, ¿cierto? Aventamos el café, queremos el café, andamos corriendo, nada más amanece el día. Y entonces cuando pasa una situación, digo: ay, ¿por qué me pasó a mí? ¿Y por qué no le debe pasar a usted? O sea, hay cosas que a veces nos suceden, ¿por qué? Porque no tenemos una disciplina en lo que Dios nos pide a nosotros para que podamos vivir la vida en plenitud. ¿Cuántos problemas se evitarían en el matrimonio si estuviéramos más tranquilos de la mente y oráramos un poco más? Porque cuando vienen esos momentos de enojo entre el esposo y la esposa, de los celos, del tira y del para allá, decimos cosas que después nos arrepentimos, decimos: ¿y por qué dije eso? ¿Por qué? Porque estábamos realmente desconectados de lo que es tener una relación con el Señor. Por lo tanto, si nos debemos de preocupar de algunas cosas, pues sí nos vamos a preocupar, pero la oración nos va a ayudar. ¿Cuál es el otro elemento que yo propongo? Es el poder compartir con otros nuestra fe. Que usted le hable, Dios pone personas en nuestro camino, quizás en el trabajo, en la parada del bus, quizás en cualquier lugar menos imaginable, hay una persona que tiene una necesidad familiar, y usted le va a hablar del amor de Dios, usted le va a hablar que en Dios encuentra la respuesta, es dar testimonio de nuestra fe. Y por último, una de las cosas que yo propongo, que es lo que les decía hace un momento, el poder servir a Dios en alguna comunidad, en algún apostolado. Yo por eso digo que es sumamente importante que en la medida que nosotros estamos unidos a Él, vamos a dar frutos. Y yo felicito, yo creo que una gran mayoría de los que están aquí, quizás de los que están viendo a través de la televisión, de los que escuchan a través de la radio, han descubierto la alegría de poder servirle al Señor. De poder dedicar unas 2 horas a la semana, unas 3 horas a la semana, de trabajar, de hacer algo por los demás, de visitar los enfermos, de ayudar a alguien a la parroquia, de ofrecerse. Esto nos da vida, amados hermanos, y es que nosotros así podemos dar frutos y frutos abundantes. Yo por eso pregunto hoy, ¿queremos estar unidos al Señor para recibir todas las bendiciones que Él quiere darnos? Yo creo que sí, ¿verdad? Tenemos que hacer algo para poder permanecer más unidos. Y amados hermanos, esta es la buena noticia. Si nosotros hacemos un poco de esfuerzo de permanecer unidos a Él, Dios se va a encargar de nuestras necesidades. Esta es la buena noticia. Yo digo, si alguien quiere dejar de preocuparse por tantas cosas que le pide al Señor, así es así. Luche día a día por hacer la voluntad de Dios, por estar unido a Dios, y Dios proveerá lo que usted necesita. Él ya lo sabe. Usted lee el capítulo 6 del Evangelio de San Mateo, dice que si las aves que no trabajan, que no tienen graneros para poder tener ahí su comida, Dios las alimenta. Si Dios hace, si Dios le da el color a una flor, a un lirio, ¿qué Dios no hará por sus hijos como nosotros? Si Dios se preocupa de estas cosas, dice la Escritura, dice Jesús, ni Salomón se vistió con uno de esos colores que dan esas flores. Y un día tienen ese lindo color y otro día se secan. Dios dice, vuestro Padre conoce vuestras necesidades. Estamos aquí y Dios conoce tu necesidad. Dios sabe lo que te hace sentirte triste. Dios sabe las situaciones que están pasando en la familia, situaciones económicas, situaciones de trabajo. Dios lo sabe. Y Dios también tiene la respuesta, ¿no? Dios también tiene la respuesta. Dios tiene la respuesta.

la oración que les invito a hacer. Quiero cerrar esta reflexión con estas palabras de la carta a los Hebreos, capítulo 12, versículo 1 y siguiente. Miren la invitación que nos hace Dios a través de estas palabras. Dice, por eso nosotros, teniendo a nuestro alrededor tantas personas que han demostrado su fe, dejemos a un lado todo lo que nos estorba y el pecado que nos enreda. Corramos con fortaleza la carrera que tenemos por delante. Fijemos nuestra mirada en Jesús, pues de Él procede nuestra fe y Él es quien la perfecciona. Dos cosas. Dice que pongamos nuestra mirada en Jesús. Fijemos nuestra mirada en Jesús. Y dice, dejemos a un lado todo lo que nos estorba. ¿Qué está estorbando, amados hermanos? ¿Qué está estorbando en el camino que no le deja realmente ser usted una persona que pueda recibir la bendición? ¿Es el egoísmo? ¿Es el pecado? ¿Es el rencor? ¿Es la avaricia? ¿Serán los celos? ¿Será la codicia? ¿Será ese pecado de la carne? ¿Qué será que nos impide y nos estorba y está en nuestro camino para poder recibir tantas bendiciones que Dios quiere dar? Es tiempo, amados hermanos, de decirle, Señor, yo quiero estar unido a ti. Porque sabes, estar destruido de Jesús no se cambia. La vida pierde su sentido. Es por eso que vamos a pedirle al Señor que nos dé la capacidad de poner nuestra mirada en Él y dejar las cosas a un lado de los estorbos. Y yo sé que muchos de nosotros hoy le vamos a decir al Señor, Señor, tú sabes lo que me está estorbando en la vida. Hoy vamos a pedirle, Señor, ayúdame a poner mi mirada en ti. Y no preocuparme de tantas cosas, más bien preocuparme de estar unido a ti, unida a ti, porque yo sé que tú te vas a encargar de todo aquello que yo necesito. Jesús lo dijo en ese capítulo 6 de San Mateo, busquen primero el reino de Dios y su justicia y las demás cosas se les darán por añadidura. Dios te dice, búscame a mí y lo que tú necesites yo lo sé y te lo voy a dar. También en la medida que tú estés con ellos, unido a mí. Vamos a ponerlo de pie.

0: de la felicidad, los que no permitimos que esa felicidad, esa dicha de Dios venga a nuestra vida, somos nosotros. Y que está a nuestro alcance hacer un lado esas cosas para recibir la gracia de Dios, la bendición de Dios. Por eso hoy, conscientes de saber que tenemos que dar frutos, que si estamos unidos a Él, vamos a producir cosas buenas. Va a haber familias buenas, hijos buenos, matrimonios sanos. Vamos a ser personas de bien para los demás. Está a nuestro alcance, ¿verdad? No está fuera de nuestro alcance, porque Dios nunca pide algo que nosotros no podamos cumplir. Si le pide algo a usted, es porque podemos hacerlo. Y Dios quiere que nosotros seamos dichosos y que podamos pedirle con confianza cuando algo necesitemos. Él dice, pide lo que quieras, que yo te lo voy a dar. Padre amado, en esta oportunidad te damos gracias por la dicha de poder estar aquí. Te doy gracias, Señor, por todos nuestros hermanos que se han detenido en este día para poder estar aquí. Te doy gracias por cada uno de ellos, por cada mujer, por cada hombre, por cada madre de familia, padre de familia, joven, porque en medio de todas las responsabilidades han apartado tiempo, Señor, para venir y alimentarse de tu palabra, alimentarse de tu cuerpo. Señor, tú conoces las necesidades de cada uno de nosotros y sabemos que si venimos a ti, tú nunca nos mandas con las manos vacías. Señor, aquí está nuestra vida, aquí está nuestro ser. Queremos fijar nuestra mirada en ti, Jesús, y hacer a un lado lo que nos estorba, ese pecado, ese rencor, ese envidia, esos celos. Señor, eso que está en mi camino, pero dame la fuerza para ser fuerte y hacer a un lado eso que me arrastra, quizás esa adicción, ese pecado de la carne, que es difícil controlar. Señor, queremos poner nuestra mirada en ti. Queremos fijar nuestra mirada en ti. Queremos estar unidos a ti, Señor. Queremos hacer el esfuerzo para permanecer cada vez más fieles a ti. No solamente porque sabemos que recibiremos beneficios, porque tú nos quieres llenar de bendiciones, pero porque queremos cumplir y ser fieles a tus enseñanzas, Señor. Si las aves las alimentas, Señor, si te preocupas por ellas, sabemos que te preocupas por nosotros. Yo te pido en este momento por las necesidades de cada persona que se encuentra aquí. Señor, hoy no solamente queremos pedir por nuestras necesidades, hoy queremos pedir para que tú nos permitas estar más unidos a ti, para ser personas más sabias en tomar decisiones correctas, porque hemos tomado la decisión de hacer un momento diariamente en nuestra vida para meditar, para orar, para tomar un tiempo y estar en comunión contigo, para poder caminar en fidelidad. Señor, te pido por cada una de las personas que nos están sintonizando en cualquier lugar donde se encuentre. Te pido que bendiga las familias, que bendiga nuestros hijos, que bendiga nuestro trabajo, que suplas el trabajo para las personas que no lo tienen. Te pedimos por las personas que están enfermas, que tienen malestares en su cuerpo, enfermedades graves, que les han quitado la paz. Señor, te pedimos por los problemas en la familia, en el matrimonio, entre el esposo y la esposa. Te pedimos por nuestros hijos, especialmente por ese hijo, esa hija, que ha tomado el camino equivocado. Te rogamos, Señor, por la iglesia, esta iglesia que tú formaste, esta iglesia que es tuya, Señor, y que está compuesta de seres humanos, que muchas veces fallamos, no somos ejemplos, pero en ella, Señor, también has levantado grandes hombres y mujeres que han dado su vida y la siguen dando por cumplir la misión que tú le has encomendado a esta iglesia que tú fundaste, Jesús. En este momento yo invito a cada persona que quiera abrirle su corazón al Señor y pasar hacia el frente y decirle: Señor, hoy quiero dejar al pie de tu altar eso que me estorba. Cualquiera que sea eso que te estorba, ven y cuéntale al Señor y dile: Señor, aquí está esto que me impide realmente estar unido a ti. Tú sabes qué es lo que te impide, hermano, hermano. Tú sabes aquello que no te da la paz y que estás luchando, pero que a veces descubres que estás perdiendo la batalla y que a veces sientes que te estás alejando cada vez más paulatinamente. Hoy es tiempo. Bendito y alabado sea el Señor. Ven a Jesús hoy.
1: Te buscaré.
0: Aquí está Jesús.
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0: Sí, Señor.
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0: Sí, Señor, toca nuestra vida.

Espíritu Santo, llena los corazones. Espíritu Santo, llénanos de fortaleza para ser vencedores, para vencer las tentaciones, para vencer los obstáculos, para luchar por los ideales que tú nos ofreces alcanzar. Señor, fortalece las rodillas vacilantes. Danos, Señor, el fuego para servirte, para seguirte con fidelidad, apostándolo todo por ti, Señor, creyéndolo todo, Señor, dejando todo aquello que nos aparta de ti, para descubrir la verdadera dicha que tú nos ofreces, para descubrir la verdadera paz que el mundo no me puede dar, para descubrir esta vida abundante que tú me ofreces. Señor, rompe las cadenas del pecado, de ese pecado que me tiene atado. Señor, libérame, Señor, sáname, rompe con todo aquello que me impide vivir en armonía y en comunión contigo. Oh, bendito y alabado sea, Señor. Aquí, Señor, en tu altar, dejo, te pongo, Señor, esta necesidad, esto que me impide. Pero hoy, Señor, por el poder de tu Santo Espíritu, por tu poder, Señor, seré libre y seré capaz de caminar hacia ti con la fidelidad a la cual tú me llamas, Señor. Oh, bendito y alabado sea tu nombre, Señor, que vas a levantar aquí hombres y mujeres de oración, hombres llenos del deseo de servirte, hombres y mujeres deseosos de mantener esa comunión contigo, Señor, en su diario vivir. Y tú nos harás hombres nuevos, mujeres nuevas, padres con un nuevo ánimo, con una nueva unción para ser mejores en nuestra vida de familia. Bendito y alabado sea. Y el resultado será que tú, Señor, estarás dando bendición a cada uno de tus hijos, que tú estarás llenándonos de bendiciones, y que lo que te pidamos, Señor, tú responderás en la medida de acuerdo a tu voluntad. Yo, bendito y alabado sea, Jesús. Yo me gozaré, tú eres mi refugio, tú eres mi fortaleza, tú eres en quien confío, Señor, y nada temeré, porque tú estás conmigo, Señor, porque tú, Señor, me recibes, porque tú, Señor, me amas a pesar de mi infidelidad. Porque tú, Señor, me amas a pesar de mi pecado. Porque me siento amado, Señor. Porque siento que has sido paciente conmigo y que me has dado otra oportunidad. Y que esta oportunidad, Señor, es para que yo me levante, para que yo salga de esa situación donde me he encontrado. Señor, te pido por las personas que se han enfriado espiritualmente, que han caído en la rutina, Señor, que ya no sienten lo mismo que sentían antes. Señor, haz que ese fuego se vuelva a encender, Señor, en tu corazón. Ese deseo de seguirte, ese deseo, Señor, de hablarles a otros de la experiencia de tu amor. Ese deseo, Señor, de querer llenarse, que vuelva, Señor.

0: empieza a afectar. Cuando nos desconectamos de la oración, nuestra vida se empieza a secar. Cuando no ofrecemos cada día al empezar todo lo que va a ocurrir en el día del Señor, nos vamos secando. Cuando no invocamos la presencia del Espíritu Santo para que sea el que ponga las palabras en nuestros labios, para que sea el que aconseje guíe nuestros pasos cada acto de cada día, nos vamos secando. ¿Y a dónde vamos a terminar? Bueno, algunos desarrollan enfermedades porque físicamente se deprimen, también cuando se deprimen sus cerebros se van deprimiendo sus cuerpos. Se empiezan a enfermar, empiezan a hundirse y no se dan cuenta. ¿Por qué dicen los médicos cuando una persona tiene una enfermedad difícil? Este paciente tiene alguna relación con su iglesia, participa del grupo de su iglesia, porque el médico sabe perfectamente que la oración es la comunicación para darle ánimo y esperanza a esa persona, y eso se traduce en que su organismo funciona mejor y puede soportar mejor el embate de la enfermedad que está llegando. Así es que no lo olvides, cuando nos separamos del Señor, cuando nos alejamos de Él, en la misma medida nuestra vida, nuestro cuerpo, nuestra mente, nuestro ser se empieza a secar. 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

Jesús, llegamos hoy a ti para orar por los jóvenes de nuestra sociedad. Señor, permíteles desarrollar una fe inquebrantable y esperanza para salir adelante. Que seas tú abriendo las puertas para que sus jóvenes sueños se hagan realidad. Llénalos de tu sabiduría para llevar su fe a la acción y ayudar a los que más lo necesitan. Que ellos no se aparten de tus caminos para que permanezcan cerca de sus familias y construyan sus comunidades. A nosotros, sus padres, esfuércenos para ser buenos referentes en su vida. Nuestras sociedades necesitan niños obedientes y sanos para ser los hombres y mujeres del mañana como personas de bien. Te ruego que cada uno de nuestros jóvenes, desde el lugar donde se encuentren, siempre aparten un momento para glorificarte y alabarte. Que a pesar de todos los ruidos que existen en el mundo de hoy, sepan distinguir lo bueno de lo malo. En el nombre de Jesús. Amén.

del padre Scardelli, piacere salutare con audiencia de su programa en radio y que también a saludos a todos los enfermos que se están pasando un tiempo bien difícil. Espero que puedan ustedes recibir el poder y la paz del Espíritu Santo a través del Padre y del Hijo y del Espíritu Santo. Vaya con Dios, hermanos, que viva Cristo Rey, que viva la Santísima Virgen María, que viva San José, que viva la audiencia de esta noche.

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0: 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Significa cuidar. En este caso, cuidado de alguien.
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4: Los amigos de Dios, santos incorruptos de nuestra Iglesia Católica. Santa Clara de Asís nació en 1194. Fue compañera de aventuras espirituales de San Francisco de Asís. Falleció en el año 1260. Sus restos permanecieron extendidos por 6 siglos. Después de una larga búsqueda, fueron encontrados en 1850. En medio de la alegría de los habitantes de Asís, el ataúd fue abierto y se encontró que sus huesos estaban en perfecto estado de preservación, desafiando las leyes de la naturaleza. Sus huesos se encuentran actualmente en la cripta de Santa Clara, en donde se los puede ver.
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4: Muchos migrantes se ven obligados a alejarse de la familia. Pero si prevalecen en la oración, no habrá distancia que les impida permanecer unidos. Gracias al amor de Dios.

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0: sabes cuál es nuestro amigo modelo interceptor?
1: Sí, por supuesto, el Panto del Día. El 11 de agosto, inicia con un agradecimiento para el cielo de Santa Clara de Asís, en el aniversario de su muerte, ocurrida en un día como hoy de 1253, en San Damián, cerca de Asís, Italia. Sus restos incorruptos se veneran en la iglesia de Santa Clara, en Asís.
2: Hoy también la iglesia conmemora el nacimiento palestino del beato Mauricio Ornelio, que murió santamente en el día como hoy del año 1949 en Tolentino, Chile. Nacido en Agostino Valle Fiesta, fue párroco de Giacano en el Chile. Unido después a las iglesias de Asís en Italia y del Chile, en el Campo Fiesta, brindemos nuestro sincero aplauso a Santa Clara de Asís y al beato Mauricio Ornelio. Querida Santa Clara, déjanos escuchar algo de los recuerdos de tu vida.
1: Muchas veces me encontré con Francisco, con la forma de la gente, con la fascinante su manera de ver la vida. La gente lo llamaba loco, y en mi casa se ponía a molestar con él. Sería un cambio que me pasara, pero que ya no sentía ningún deseo. La situación familiar se puso tan complicada que un día decidí huir de mi casa. Después de escuchar misa en la catedral de Asís, bajé con mi prima Felipa a la Porciúncula. La iglesia que había sido restaurada por el mismo Francisco. Allí me corté el pelo, me puse pesada vestida como si estuviera Francisco. Ese día me consagré a Jesucristo por el resto del día. Me consagré a vestir a Francisco por el Porciúncula de Asís. Y empecé a caminar por ese nuevo camino, hasta que esto se fue completando en la fundación de la segunda orden franciscana, las Clarisas. Nuestro único gran deseo era vivir con una pobreza radical. Francisco había convertido a dar la aventura de la nueva pobreza. En San Daniel vivió muchos años, gran parte de ellos con dolores y enfermedades. Cuando sentí que la muerte se acercaba, puse sobre mi lecho esta sencilla frase. Yo, Clara, sierva de Cristo, soy una planta de nuestro Padre Francisco, perdona que todos los hermanos pobres, aunque en vida, aunque en vida, durante mi vida y después de mi muerte,

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protectora de todos los hombres. Tú te vigilas desde el cielo la vida de cada uno de nosotros y te preocupas por nuestro bienestar. Tú te viniste al mundo llena de gracia para ser Madre de Jesús y Madre Nuestra. Te pedimos, escuches hoy todas nuestras intenciones. Madre del Rosario, acércate aún más a nosotros. Te pedimos por los que no tienen fe o ricas mujeres, por los que no tienen pan, por los enfermos y los sanos, por los que viven angustiados o sufren sin esperanza, por los cuidados que se le dan y por los que amenazan a Dios. Oh Santísima Virgen del Rosario, tú que no abandonas a quienes en ti confiamos, no nos desampares en este momento especial y ayúdanos en todas nuestras necesidades que te presentamos desde lo más profundo de nuestros corazones por el infinito amor que te profesamos en cuerpo y alma. Te pedimos, Señor Dios, por nuestra salud y por la de todos nuestros seres queridos. No permitas que suframos ningún mal. Alivia todos nuestros dolores y ayúdanos a alcanzar el bienestar que tanto necesitamos. No permitas que la enfermedad, el desconcierto, la apatía

0: de Encuentro con Dios. En el año 1984, después de haber iniciado reuniones en una casa en la que Noel Díaz compartía la palabra de Dios, el párroco de la iglesia Santo Tomás Apóstol abre las puertas para que dichas reuniones se realicen en las instalaciones de la iglesia. Y en el año 1986 se les nombra Asambleas de Encuentro. Actualmente se conocen como Noches de Encuentro y desde esa fecha han dado grandes frutos de conversión.
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2: Señor, Tú conoces mi vida y sabes mi dolor. Has visto mis ojos llorar, mi rostro entristecerse, mi cuerpo lleno de dolencias y mi alma traspasada por la angustia. Lo mismo que te pasó a ti cuando camino de la cruz todos te abandonaron, hazme comprender tus sufrimientos y con ellos el amor que tú nos tienes. Y que yo también aprenda que hundiendo mis dolores a tus dolores tienen un valor redentor por mis hermanos. Ayúdame a sufrir con amor, hasta con alegría. Si no es posible que pase de mí este cáliz, te pido por todos los que se creen, por los enfermos como yo, por los pobres, los abandonados, los desvalidos, los que no tienen cariño ni comprensión y se sienten solos. Señor, sé que también el dolor lo permites tú para mayor bien de los que te amamos. Haz que estas dolencias que me aquejan me purifiquen, me hagan más humano, me transformen y me acerquen más a ti. Amén.
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4: ¿Qué tal? ¿Qué tal? Bendiciones, estimados hermanos y hermanas en Cristo. Mi nombre es Aido González Huerta, sacerdote de la diócesis de Tehuacán en el estado de Puebla. Es una gran bendición poder compartir este espacio con ustedes a través de Sal y Luz Radio. Les invito a que sigan en sintonía con el corazón abierto, porque el Señor siempre tiene algo hermoso que decirnos. Que Dios nuestro Señor bendiga abundantemente sus vidas. En el nombre del Padre, del Hijo y del Espíritu Santo. Amén. Bendiciones.

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1: Aleluya, alabado sea Jesucristo, que te contesta hoy y para siempre. Alabado sea Jesucristo. Alabado sea Jesucristo. Un aplauso fuerte para el Señor. Así es. Alabado sea el Padre. Bendito sea el Señor que este día nos ha reunido en torno a esta palabra. Bueno, estoy muy contenta porque el tema que me toca compartir con cada uno de ustedes es hablar de la riqueza que tenemos como iglesia. Muchas veces, cuando nosotros hablamos de iglesia, nos quedamos con la imagen de la construcción. Se dice que un día Francisco de Asís escuchó la voz del Señor que le decía: reconstruye mi iglesia. Y Francisco, al escuchar esta voz de parte de Dios, encontró que cerca de aquí había un pequeño oratorio de Santa María. Y se fue allí a reconstruir esa pequeña iglesia. El tiempo pasó y dice que Francisco volvió a escuchar la voz del Señor que le decía: Francisco, reconstruye mi iglesia. Dice: Señor, pero si la estoy construyendo. A lo que el Señor le decía: no, no es la iglesia física, es la iglesia cuerpo místico de Cristo, mi pueblo. Nosotros somos llamados iglesia y también somos llamados pueblo de Dios. Y también somos llamados el cuerpo místico, el cuerpo espiritual de Cristo aquí en la tierra. Y nosotros nos quedamos sin claro cuando nos sentimos pueblo de Dios. Hasta en algunos momentos a veces decimos: ¿cómo está el pueblo de Dios? ¿Cómo está el pueblo de Dios? Pero también somos el cuerpo de Cristo. No tan solo el cuerpo de Cristo murió en la cruz, sino que ahora nosotros, después de la resurrección, somos el cuerpo espiritual. Somos la imagen visible para el mundo del Cristo resucitado. El mundo puede contemplar al resucitado cuando nos dé a todos nosotros reunidos, porque también somos el cuerpo místico, el cuerpo espiritual de Cristo en nuestra tierra. Y si la iglesia es un instrumento de salvación, entonces nosotros tendremos que descubrir que no podremos vivir la salvación que Cristo nos otorgó en la cruz si no es dentro de la iglesia. No podemos vivir nuestra fe cristiana fuera de la iglesia. No podemos ser cristianos si no somos parte del pueblo de Dios. No podemos dar testimonio al mundo si no somos parte del cuerpo místico de Cristo, de esa parte espiritual. Dice la lectura en el libro de los Hechos de los Apóstoles, en el capítulo 2, en el verso 43. Si trajeron su Biblia, los invito a que las abran, para que no las traigan solamente a pasear y después digan: ni la usamos. Pero si la trajo, ábranla. Si no trajo su sagrada escritura, abra el corazón y abra sus oídos y escuche la palabra del Señor. Dice el capítulo 2 en el verso 43. todos estaban asombrados a causa de los muchos milagros y señales que eran hechos por medio de los apóstoles. Estamos hablando después de la resurrección, lo que estaba sucediendo en el pueblo de Dios. Que toda la gente se quedaba asombrada porque había milagros, evidencias palpables de que Cristo estaba vivo y que los que lo seguían podían dar testimonio de que Dios, de que Jesús es del Señor. Y dice que todos los que habían creído estaban muy unidos. ¡Qué bonita palabra! ¿Ustedes creen en Dios? ¿Ustedes creen en Dios? Dice que la primera iglesia cristiana estaba unida porque creía y compartía sus bienes entre sí. O sea, no tan solo creían en Jesús, sino que permanecían en unidad y compartían lo que tenían. Hoy nosotros hemos tenido una expresión de iglesia. ¿Cuánto está haciendo? Levanten la mano. No, nada más. Bien poquito. ¿Cuántos me trajeron? ¿Cuántos comieron? Todos. Porque algunos compartieron. Unos no tenían. Otros lo poseían. Pero la unidad que tenían estaba en la fe del Hijo de Dios. Muchos no nos conocemos. Muchos nunca nos habíamos visto. Ni siquiera sabemos cómo nos llamamos, mis amigos. Pero saber que el que está junto a mí cree en Jesús me hace ser amable, cortés y compartir lo que tengo. ¿Por qué? Porque somos iglesia. Porque somos pueblo de Dios. Y sigue diciendo la Escritura que ellos vendían sus propiedades y todo lo que tenían y repartían el dinero según las necesidades de cada uno. Ellos no tan solo creían, vivían lo que creían y entonces compartían todos los bienes que tenían. Dice que todos los días se reunían en el templo y en las casas para partir el pan y comían juntos con alegría y sencillez de corazón. ¡Qué hermoso pueblo de Dios! ¡Qué testimonio tan fuerte! Se reunían todos los días. ¿Cómo nos cuesta a nosotros esfuerzo y sacrificio trasladarnos a nuestras iglesias o al lugar de reunión donde podemos recibir la palabra? ¿Cómo han cambiado las cosas a partir de la resurrección de Jesucristo hasta hoy? Sin embargo, eso no significa que nosotros seamos capaces de ir y estar donde hay presencia de Dios para nuestra vida. Dice que se reunían en templo y después se iban a la casa. Yo recuerdo cuando nosotros empezamos a conocer al Señor, teníamos hambre de Dios. Y recuerdo que íbamos a misa los domingos, pero no nos bastaba. Y nos reuníamos con otros grupos de matrimonios, de familias, y alabábamos, bendecíamos al Señor, orábamos, y todavía nos seguíamos platicando y nos llegaban a 2 y 3 de la mañana a clase por clase de lo que el Señor estaba haciendo en nuestra vida. Y pasamos muchas horas compartiendo la fe. A veces compartíamos nuestros problemas, a veces compartíamos nuestras experiencias de Dios, a veces compartíamos nuestra comida, a veces compartíamos el maravilloso amor que teníamos como familia y nos juntábamos a comer, a platicar, a reír, a jugar, porque teníamos hambre de Dios. Porque la iglesia nace de esta fe y de este encuentro con el Cristo resucitado. Yo no sé si a ustedes les ha pasado lo mismo cuando conocieron al Señor. Yo no sé si hay aquí alguna comadre se le habla a otra para preguntar cómo está, acuerdo empezar el grupo y empiezan a platicar de esa psicología. El otro día yo estaba orando y supe que fue el Señor y después no, de esa psicología yo que me sucedió. Yo estaba con una gran necesidad y de pronto el Señor me bendijo. Y no, deja que te diga lo que me sucedió el otro día que yo estaba hablando con mi hijo y que él me estaba preguntando. Entonces, empezamos a compartir, empezamos a transmitir todo esto. El encuentro con el necesitado está llegando más allá. Y tenemos una gran necesidad de hablarlo. Porque en ese momento nos estamos construyendo uno a otro como pueblos. Como pueblos que da testimonio de que Dios está vivo. Dice la Escritura que ellos comían juntos con alegría y sencillez de corazón. Y alababan a Dios y eran estimados por todos. Y cada día el Señor añadía a la iglesia los que iban siendo salvados. Para yo quiero que te quedes con esta última parte. Alababa a Dios y eran estimados por todos. Y cada día el Señor añadía a la iglesia los que iban siendo salvados. Quiere decir que el encuentro personal que he tenido con Cristo, que el encuentro que he tenido de corazón abierto ahora que lo conozco, no puedo permanecer en ese conocimiento, en esa relación, si no estoy en la iglesia. Si no permanezco dentro de la iglesia, yo no puedo vivir mi fe, mi encuentro con Cristo, lejos de Dios. ¿Por qué? No lo puedo vivir separado. No puedo decir yo y Jesús, yo y el Padre, yo y el Espíritu Santo. Necesitamos reunirnos y unirnos para compartir esta vida nueva que hemos recibido. Y para poderla sostener, necesitamos estar dentro de la iglesia. Pues dice la Escritura que todos aquellos que iban recibiendo al Señor en su corazón, se iban añadiendo a la iglesia. Y que allí ellos iban siendo salvados. ¿Salvados de qué? Salvados del pecado. Salvados del dolor de sentirse alejados de Dios. Salvados en ese momento para que Satanás no volviera a tocar sus vidas. Salvados porque no se trataba tan solo de encontrarse con Cristo, sino permanecer en Jesucristo hasta encontrar la vida eterna. Y hoy, desgraciadamente, muchos de nosotros tenemos una experiencia de Dios. Experimentamos a Dios en nuestra vida, pero nos alejamos de la iglesia. Y por qué sucede, como dice la Escritura en el Evangelio de San Juan 15, que la vid es plantada, pero que cuando no da el fruto permanente, es arrancada. Y muchos de nosotros no permanecemos en esta iglesia que es instrumento de salvación. ¿Por qué? Porque no alcanzamos a reconocer y a valorar todo lo que podemos encontrar dentro de ella. Primero, en la iglesia recibimos la salvación porque dentro de ella están los sacramentos. Ahí podemos ejercer nuestro sacramento. ¿Qué es el sacramento? El signo visible de lo que sucede en el interior de nuestro corazón. Cuando somos pequeñitos, nos llevan a la iglesia a ser bautizados. O nos llevan a bautizarnos afuera del templo. O nos llevan a ser bautizados en otro lugar. sepultado en la iglesia. Y el Santo Sacerdote derrama agua sobre nosotros como un signo del nuevo nacimiento que tenemos en Cristo. Y nos pone un ropón blanco como un signo de la blancura, de la pureza, de la limpieza, de la, esa relación que empezamos a tener con Dios porque estamos libres de pecado. Y los sacramentos se administran donde en la iglesia. En la iglesia también encontramos el sacramento de la confirmación, que cuando hemos crecido de una manera muy libre, nosotros vamos y decimos, me constituyo soldado de Cristo. ¿Y dónde lo hago? ¿En algún lugar lejano? ¿En algún salón grande? ¿En el campo? ¿En dónde? En la iglesia.
2: Y Dios,
1: que tiene infinita compasión por nosotros y conoce de nuestras necesidades y de nuestras carencias, de nuestras debilidades, que muchas veces fallamos, nos dio otro sacramento para que nosotros podamos vivirlo y para que nos dé la oportunidad de integrarnos otra vez como iglesia, como parte de la familia. Y recibimos el sacramento de la reconciliación. ¿Y quién es este sacramento? ¿Quién es este sacramento? El sacerdote. El sacerdote es ministro de qué? De la iglesia. Es un servidor de la iglesia para la iglesia, porque yo soy la iglesia. Es un servidor para mí, que me administra qué? El don divino, la misericordia de Dios, y me lo administra dentro de la iglesia. Un sacerdote que no está sujeto, que no está en obediencia, que no está en relación, no me puede dar este sacramento maravilloso. ¿Por qué? Porque no está adherido a la iglesia. ¿Y dónde recibe el ministerio, el servicio de la orden sacerdotal? En la iglesia. ¿Por qué? Porque la iglesia es el instrumento de salvación que cuida mi fe, que la mantiene, que la solidifica. ¿Y dónde puedo recibir lo que nos dice la Sagrada Escritura? Cuando alguien esté enfermo, vaya a los presbíteros para que lo unjan, para que lo bendigan y oren a Dios para que reciba sanación. ¿Dónde se bendicen esos santos óleos? ¿Con qué sacerdote, el obispo, bendice los santos óleos para que nosotros podamos tener esta bendición de encontrar la sanación de nuestro cuerpo, de nuestra alma, de nuestro espíritu? ¿Y dónde se solidifica la relación de un hombre y de una mujer en el amor de Dios? ¿Dónde un hombre y una mujer puede ir y dar con un juramento, una promesa de amor uno del otro para siempre? Y Dios bendice este amor en la... Entonces la iglesia es un instrumento donde nos vamos acercando, donde nos vamos agregando para vivir la fe, la salvación. ¡Qué maravilloso! Y muchas veces a nosotros se nos olvida que la iglesia es... yo soy parte de ella. La iglesia no la constituye tan solo los sacerdotes, la religiosa, los diáconos y los catequistas. Yo también soy miembro de la iglesia. Y que esta iglesia laica que está aquí también ejerce su testimonio. Y que algunas veces nos convertimos en escándalos para el mundo. Cuando yo me testifico de este amor de Jesucristo, cuando no soy capaz de dar un testimonio fuerte de que mi Señor ha tocado mi vida. Y entonces la gente se escucha y dice, ¿y tú que vas a la iglesia? ¿Y tú que vas a la iglesia a hacer esto? Entonces, ¿cómo será la iglesia? No hablan de final, hablan de la iglesia, hablan del pueblo de Dios, hablan del pueblo místico de Cristo. Y entonces, con nuestro comportamiento, con nuestra falta de testimonio, no hacemos de nuestra iglesia el lugar para que llegara a los otros y puedan experimentar la salvación que el Hijo de Dios ya nos tenía en la cruz. Estamos necesitados de vivir ese testimonio. En la iglesia también encontramos el magisterio. La iglesia se convierte no tan solo en el cuerpo místico de Cristo, sino también es madre y madre, porque nos enseña dónde escucha usted la palabra de Dios pronunciada con fuerza, con poder y con autoridad en la iglesia. Decía un santo, yo no creería en las sagradas escrituras si la iglesia no me las hubiese dado. Y ahí encontramos al magisterio, que son sacerdotes y obispos que cuidan y custodian nuestra fe, para que la podamos vivir y podamos darle respuesta en los momentos más difíciles de nuestra vida. Dice el Catecismo de la Iglesia Católica, en el numeral 173, la Iglesia, en efecto, aunque dispersa por todo el mundo entero, hasta los confines de la tierra, habiendo recibido de los apóstoles y de sus discípulos la fe, guarda esta predicación y esta fe. ¿De quién recibió la iglesia? ¿De quién le confió el depósito de nuestra fe? Los apóstoles y los discípulos. Fíjate, porque aquí se cuida que siempre lo que estamos anunciando sea Cristo muerto, vivo y resucitado. Tal vez alguno pueda decir, oiga, no, eso ya pasó de moda, super más de 2000 años, Cristo ya quedó atrás. Yo creo que deberíamos de tener algo nuevo, algo que le dé motivación a la gente. La iglesia, a través de su magisterio, de los apóstoles, y los discípulos dicen, momento, ¿saben para qué fue fundada la iglesia? Para cuidar, para enseñar la predicación de que Cristo sufrió, murió y resucitó y está vivo actualmente entre nosotros. Esa es nuestra fuerza y el magisterio nos lo repite una y otra vez. Y muchas veces llegan a surgir ideologías en este mundo, ideas equivocadas que pueden confundir en el objetivo que tiene la iglesia en este mundo. Y pueden surgir, por ejemplo, esta idea que ha surgido. La mujer tiene derecho a elegir. Los matrimonios pueden ser no tan solo de hombres y mujeres. Y también puede surgir la idea de que la vida se puede vivir también en el placer. Muy necesario. Los apóstoles que delegaron su autoridad a obispos y a sacerdotes se detienen, se levantan delante de la iglesia y le dicen, iglesia, pueblo de Dios, pueblo místico de Dios, cuerpo místico de Cristo, no te dejes engañar. La vida es un don de Dios y Él la da y Él la quita. El matrimonio es un regalo entre hombre y mujer. Y el magisterio se levanta para cuidar, sostener y mantener la fe del Hijo de Dios que dio la vida por la iglesia, para que la iglesia se siga sosteniendo en perseverancia hasta los últimos días de su vida. Por eso es importante escuchar lo que el magisterio nos dice en algunos momentos determinados de nuestra vida. Somos el pueblo de Dios. No nos gobernamos solos. Él nos ha dado maestros para ayudarnos a vivir y a sostener el Evangelio, la palabra que hemos recibido. Pero no tan solo es el magisterio. También tenemos lo que llamamos nosotros la tradición. Y cuando yo hablo de tradición de la Iglesia, no hablo tan solo de esas tradiciones que tenemos en nuestras queridas parroquias, por ejemplo, llevar la devoción a la Virgen, tener las fiestas patronales de los santos, que son muy fuertes y muy saludables para nosotros. Hablo de todos los hechos históricos, de todos los sufrimientos y los dolores de los santos que dieron para defender a nuestra iglesia y que permaneciese en ella. En los primeros siglos se corría la voz que los cristianos tenían un gran tesoro y que ellos eran inmensamente ricos. Dicen que un emperador romano encontró a Lorenzo, un joven que ayudaba a los cristianos y les animaba su perseverancia en el seguimiento a Cristo. Este joven Lorenzo ayudaba a los necesitados y a los pobres. Y aquel emperador avaricioso deseó descubrir cuál era la riqueza que tenían los cristianos y también la riqueza que poseía la iglesia, mandó llamar a Lorenzo y le dijo: ven, ustedes no pueden ser más ricos. Así es que te pido que me traigas esa riqueza que los cristianos tienen. Porque Lorenzo le respondió y le dijo: Señor, solamente que no la puedo traer inmediatamente. Si usted me permite, déme de 2 a 3 días para traerle la riqueza de los cristianos. El emperador se quedó verdaderamente asombrado. ¿Cuánto sería si decía que la iba a recoger, que la iba a encontrar en 2 o 3 días? Y entonces lo dijo. Pasaron otros días cuando dijo la tradición de la iglesia que Lorenzo llegó con los enfermos, con los pobres, con los iniciados, con los cansados, con los abatidos, con la historia y la mano. El emperador se dijo y dijo: ¿cómo te atreves a traerme a toda esta consulta hacia mi palacio? Y él le dijo: este es el tesoro de los cristianos, este es el tesoro de la iglesia, los cristianos, los que no poseen nada, porque aquí podemos ejercer el amor y la misericordia de Dios con quien se vive. Esa es la tradición. Esa es la tradición de la iglesia. Ir y buscar en toda la historia todos los acontecimientos y los sucesos de nuestra vida. ¿Y qué creen que le pasó a él cuando hizo eso? El emperador enojado lo mandó a coser en el medio de la ciudad para que supieran que nadie se burlaba del emperador. Y murió entre llamas de fuego, asado como si fuese un animal. Pero él reconocía el valor que tenían los cristianos. Cuando nosotros entramos en la tradición de la iglesia, encontramos a santos y a santas que nos hablan de innumerables milagros y experiencias de Dios místicas y fuertes. Dicen que un día, Santa Rosa de Lima estaba platicando con un hermano de la iglesia. Yo no conozco Perú, pero dicen que por allá donde ella tenía su pequeña ermita, luz. Y cuando estos zancudos andaban por ahí, los picaban. Y no los dejaban platicar de las cosas de Dios. Y entonces, dice que Santa Rosa de Lima le dijo a los zancudos: ¡basta! ¡Salgan de aquí de la ermita, que estamos hablando de las cosas santas! Y ustedes me impiden que yo pueda platicar a gusto de las cosas de Dios. Y dice que los zancudos se salieron de la ermita y dejaron platicar a su hermano con ella y las cosas. Yo que la tradición de nuestra iglesia. Dicen que un día San Atanasio le preguntó a San Ambrosio. San Ambrosio es el que predicando convirtió a Agustín de Hipona en el siglo IV. Y le dijo: oye, ¿y dónde preparas tus predicas? ¿Cómo estudias? ¿Cómo le haces? Y dicen que San Ambrosio le dijo: ven. Y lo llevó a un reclinatorio con un crucifijo. Y le dijo: aquí. Y dicen que San Atanasio le dijo: se parece a mí. Se parece a mí.
2: Esas son las raíces de nuestra fe. Esa es la raíz de nuestra iglesia. Nosotros nos estamos alimentando de lo que ellos vieron, de lo que ellos compartieron, de lo que ellos vivieron. Nuestra fe está fundada en decisiones y convicciones de hombres y mujeres de la iglesia, que permaneciendo dentro de ella, encontraron la salvación y añadieron a la iglesia la riqueza que necesitamos para seguir viviendo en santidad y en felicidad. No podemos experimentar salvación fuera de la iglesia. No podemos decir: me voy a salvar porque creo. Si no me añado, si no me uno a la comunidad cristiana. Sigo diciendo el catecismo de la iglesia. Habiendo recibido de los apóstoles y de sus discípulos la fe, guarda esta predicación y esta fe. Confíale, como no habitando más que una sola casa. Creo en ella de una manera idéntica. Con la misma manera que tú crees hoy, con el mismo encuentro que tú has tenido con Cristo este día, los primeros cristianos así mismo lo vivieron y así mismo lo transmitieron. Y así la iglesia cuida que el mensaje de Cristo ni sea menor ni sea mayor de lo que ya es. Como no teniendo más que una sola alma y un solo corazón, la predica, la enseña y la transmite con una voz unánime, como no poseyendo más que una sola voz. La iglesia se preocupa por transmitirnos la misma experiencia que los apóstoles tuvieron. ¿Y qué es lo que se ve? La transmisión a los demás, para que transmitiéndola la puedan vivir. Y el mensaje de Cristo sea cuidado hasta los últimos días. ¿Qué sucede cuando nos alejamos de la iglesia? ¿Qué engañados somos de Satanás cuando nos confunde y nos dice que fuera de la iglesia nosotros podemos vivir más? ¿Quién nos consolará? ¿Quién nos perdonará cuando hayamos caído? Y aquí está la reconciliación. ¿Quién nos dirá el amor de nuestros hijos delante de Dios si no lo creemos a la iglesia? Y sobre todo, ¿quién los hará hijos de Dios si no los creemos a la iglesia?
1: el ministro ordenado en su debilidad a Dios, le dé la alegría de poder llamar a Dios Padre y ser miembro de la iglesia, la gran familia de Dios. No se puede amar a Cristo fuera de la iglesia. Y no se puede transmitir el amor a la buena noticia, al evangelio, fuera de la iglesia. Hermano, no pudiera yo vivir mi fe y mi esperanza si no estuviera compartiéndola con usted. Si no pudiera yo mantenerme en los días difíciles sin las oraciones de muchos hermanos que intercedan a Dios por mí. Y es solo en la iglesia de Jesús. Demos gracias al Señor. Demos gracias a Dios por nuestros padres que nos llevaron a la iglesia para que nos dieran el bautismo. Porque las catequistas nos tomaron de la mano y nos llevaron a la Eucaristía. Demos gracias a Dios por el sacerdote que bendijo nuestro amor como matrimonio para que fuera para siempre. Demos gracias al Señor por el sacerdote que ha sido bendecido a sus manos, que nos da a Cristo Eucaristía. Porque eso solo en la iglesia de Cristo, instrumento de salvación. Bendito sea el Señor. Yo te invito en este momento a que cerrando tus ojos, simplemente te digas al Señor, gracias Señor, gracias por mi iglesia católica, gracias Señor por haberme llamado a esta cruz, gracias por los santos padres de la iglesia que han custodiado y cuidado mi fe para que permanezca en mi vida, gracias por el magisterio Señor. Porque los momentos de confusión y de duda responden a mi necesidad. Y sobre todo, muchas gracias, Señor, por los sacramentos que has dejado en mi vida. Gracias por el día de mi bautismo, Señor, porque tu llamado me corrió. Gracias por el día de mi confirmación, Señor, porque me hicieron con el aceite para ser soldado de Cristo. Gracias, Señor, por el día que me dices bendiciones y llamaste a ese sacerdote, instrumento de tu amor, para que absolviera mis pecados y me permitiera sentarme en tu mesa, Señor, consumir tu pan y consumir tu sangre. Muchas gracias, Señor, porque cuando decía, Señor, formar una familia, hubo un sacerdote que bendijo el amor de mi esposo y de mi esposa, para que juntos formáramos una familia. Gracias, gracias por los sacramentos y gracias, Señor, por el más grande signo de tu amor, por aquel que me puedo acercar a la mesa, Señor, y lo puedo consumir. Gracias, porque Cristo Eucaristía se quedó aquí, en esta iglesia. La gran familia de Dios, instrumento de salvación. Bendito sea, Señor. Bendito sea. Gracias por los santos. Gracias por los mártires. Gracias por aquellos que me dieron su fe y su esperanza. Alabado. Alabado sea Jesucristo. Alabado. Alabado sea Jesucristo. Aleluya. Gracias, Señor.

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0: recordamos a Santa Clara de Asís, virgen, que como primer ejemplo de las damas pobres de la Orden de los Hermanos Menores, siguió a San Francisco, llevando una sencilla vida en Asís, pero en cambio, rica en obras de caridad y de piedad, enamorada de verdad por la pobreza. No consintió ser apartada de la misma ni siquiera en la extrema indigencia y enfermedad. Amante de la Eucaristía, predicó con su ejemplo la alegría del servicio en las sencillas actividades cotidianas. Fue la fundadora de las Clarisas de Vida Contemplativa, rama femenina de los franciscanos, a la que gobernó con fidelidad exquisita al espíritu franciscano hasta su muerte. Y desde hace 7 siglos, reposa su cuerpo incorrupto en la iglesia de las Clarisas en Asís. Santa Clara de Asís, alcánzanos la gracia de vivir en la sencillez y la alegría del Evangelio.
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De igual manera, damos gracias.

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0: el Palacio de Asunción en Denver, Colorado, y gracias a Dios, el sembrador nueva organización y por la nueva estación de radio en Denver. Por eso, estoy contento, pero es una estación histórica en español en Denver, 24 horas y media. Que Dios les bendiga abundantemente a todos ustedes y bendiga el ministerio de el sembrador. En el nombre del Padre, del Hijo y del Espíritu Santo. Amén.
1: Esta radio ha sido y va a ser un fruto para todas nuestras familias y para todos nuestros hijos. Yo, gracias a esta radio, he tenido la gran experiencia de que desde que yo me inscribí, nunca me ha faltado nada en mi casa. Yo les pido a las mujeres que nos unamos. Realmente nosotros somos la parte fuerte de la familia. Nosotros sabemos que si les pedimos a los esposos y les pedimos a los hijos que ayuden, nosotras tenemos ese poder como mujeres. 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

0: porque me siento una mujer afortunada. Realmente tengo una familia bien bonita. Y gracias a Dios, pues mi esposo es un hombre que ha hecho un gran cambio en su vida. Y a través que hemos escuchado el Sembrador, hemos crecido mucho más como familia, como pareja. Siento que ahora amo más a mi esposo y a mis hijos, que es una gran bendición. Muchas gracias, que Dios los bendiga a todos y especialmente a todas las personas que colaboran en el Sembrador, para que Dios les dé muchas bendiciones y mucho amor, para que nos sigan dando mucho más. Muchas gracias, que Dios los bendiga.
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1: Siempre escucho la misa y porque pues nosotros aquí no tenemos misa en español, es un pueblo pequeño y este pan será el pan de la misa. Entonces pues escuchamos misa en inglés los domingos, pero entre semana yo escucho la misa y ya no volvemos a estar en el mundo, así que tengo la radio, pero me ayuda muchísimo también en mi esposo y mucho del grupo que le estamos, es un grupo también para el de Dios y también ir a nuestro programa para esta programación. También yo quisiera hacer como un llamado a todas las personas de verdad del corazón, que les digo que es un privilegio que ustedes tengan esa radio sin tener que pagar, sin tener que escuchar mucho en español en vivo, ¿verdad? Entonces aquí pues un día vamos a hacerlo. Yo sé que un día va a venir un padre, nos va a hablar de la palabra de Dios y yo creo que sería que para Dios todo es posible. 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
2: Hoy el Señor nos llama a cada uno de nosotros a descubrir que con su ayuda podemos olvidar nuestros sufrimientos, podemos perdonar a aquellos que nos han ofendido y que también Él nos dará la capacidad de descubrir en medio de nuestros sufrimientos todas las cosas maravillosas que la puesto en este país. Y con esa actitud, hermanos, nosotros podemos ser felices. Hay que descubrir que cuando nosotros nos ponemos en las manos de Dios, así sea muy difícil el sufrimiento, si estamos en las manos de Dios, Dios nos dará la fuerza,

0: 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Sin duda, todos queremos ser felices. Pero, ¿qué es la felicidad? ¿Dónde se encuentra? Hay diferentes caminos. Uno, donde las personas se dejan arrastrar por las circunstancias. Y otro, donde son los que deciden ser felices a pesar de lo que se presenta. A veces las personas por todos lados quieren imaginarnos que quizá estamos dejándola pasar al perder el tiempo en esto. Suena raro, pero es así. La felicidad no la dan la fama, el dinero, el trabajo o las circunstancias. Esos son accesorios. La verdadera felicidad se logra dentro de uno mismo, al valorar lo que somos y tenemos, al trabajar por ser mejores y ayudar a que otros también sean felices.
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2: Feliz el hombre que no sigue el consejo de los malvados, ni va por el camino de los pecadores, ni hace causa común con los que se burlan de Dios, sino que pone su amor en la ley del Señor, y en ella medita noche y día. Ese hombre es como un árbol plantado a la orilla de un río, que da su fruto a su tiempo, y jamás se marchitan sus hojas. Todo lo que hace le sale bien.

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2: María, Madre de Gracia, Madre de Misericordia,
3: en la vida y en la muerte, ampáranos, Gran Señora.
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y al Espíritu Santo. Amén. Suspiraste, Jesús, por el tiempo de vida preso para las almas, y el mar de misericordia se abrió para el mundo entero. La fuente de vida y su abundante misericordia divina abarca al mundo entero y derrámate sobre nosotros. Oh sangre llaga, que brotaste del corazón.

santificado sea tu nombre. Venga a nosotros tu reino. Hágase tu voluntad en la tierra como en el cielo. Danos hoy nuestro pan.

0: no es el caso. El Señor es contigo, bendita eres entre todas las mujeres, y bendito es el fruto de tu vientre, Jesús.
1: Santa María, Madre de Dios, ruega por nosotros pecadores, ahora y en la hora de nuestra muerte. Amén.
0: Creo en Dios Padre Todopoderoso, Creador del cielo y de la tierra. Creo en Jesucristo, su único Hijo, nuestro Señor, que fue concebido por obra y gracia del Espíritu Santo. Nacido Santa María Virgen, padeció bajo el poder de Poncio Pilato, fue crucificado, muerto y sepultado, descendió a los infiernos. Al tercer día, resucitó entre los muertos. Subió a los cielos y está sentado a la derecha de Dios Padre Todopoderoso. Desde allí ha de venir a juzgar a vivos y muertos. Creo en el Espíritu Santo, la Santa Iglesia Católica, la comunión de los santos, el perdón de los pecados, la resurrección de la carne y la vida eterna. Amén. Padre eterno, ofrezco el cuerpo y la sangre, el alma y la divinidad de tu amado Hijo, nuestro Señor Jesucristo, como propiciación de nuestros pecados y los pecados del mundo entero. Por su gloriosa pasión, ten misericordia de nosotros y del mundo entero. Por su gloriosa pasión, ten misericordia de nosotros y del mundo entero. Por su dolorosa pasión, ten misericordia de nosotros y del mundo entero. Por su dolorosa pasión, ten misericordia de nosotros y del mundo entero. Por su dolorosa pasión, ten misericordia de nosotros y del mundo entero. Por su dolorosa pasión, ten misericordia de nosotros y del mundo entero. Por su dolorosa pasión, ten misericordia de nosotros y del mundo entero. Por su dolorosa pasión, ten misericordia de nosotros y del mundo entero. Por su dolorosa pasión, ten misericordia de nosotros y del mundo entero. Por su dolorosa pasión, ten misericordia de nosotros y del mundo entero. Padre eterno, te ofrezco el cuerpo y la sangre, el alma y la divinidad de tu amadísimo Hijo, nuestro Señor Jesucristo, como propiciación de nuestros pecados y los pecados del mundo entero. Por su dolorosa pasión, ten misericordia de nosotros y del mundo entero. Por su dolorosa pasión, ten misericordia de nosotros y del mundo entero. Por su dolorosa pasión, ten misericordia de nosotros y del mundo entero. Por su dolorosa pasión, ten misericordia de nosotros y del mundo entero. Por su dolorosa pasión, ten misericordia de nosotros y del mundo entero. Por su dolorosa pasión, ten misericordia de nosotros y del mundo entero. Por su dolorosa pasión, ten misericordia de nosotros y del mundo entero. Por su dolorosa pasión, ten misericordia de nosotros y del mundo entero. Por su dolorosa pasión, ten misericordia de nosotros y del mundo entero. Por su dolorosa pasión, ten misericordia de nosotros y del mundo entero. Padre eterno, te ofrezco el cuerpo y la sangre, el alma y la divinidad de tu amadísimo Hijo, nuestro Señor Jesucristo, como propiciación de nuestros pecados y los pecados del mundo entero. Por su dolorosa pasión, ten misericordia de nosotros y del mundo entero. Por su dolorosa pasión, ten misericordia de nosotros y del mundo entero. Por su dolorosa pasión, ten misericordia de nosotros y del mundo entero. Por su dolorosa pasión, ten misericordia de nosotros y del mundo entero. Por su dolorosa pasión, ten misericordia de nosotros y del mundo entero. Por su dolorosa pasión, ten misericordia de nosotros y del mundo entero. Por su dolorosa pasión, ten misericordia de nosotros y del mundo entero. Por su dolorosa pasión, ten misericordia de nosotros y del mundo entero. Por su dolorosa pasión, ten misericordia de nosotros y del mundo entero. Por su dolorosa pasión, ten misericordia de nosotros
1: y del mundo entero. Padre eterno, por Cristo el cuerpo, la sangre, el alma y la divinidad, tu amadísimo Hijo, nuestro Señor Jesucristo, como propiciación de nuestros pecados y los pecados del mundo entero. Por su dolorosa pasión, ten misericordia de nosotros y del mundo entero. Por su dolorosa pasión, ten misericordia de nosotros y del mundo entero. Por su dolorosa pasión, ten misericordia de nosotros y del mundo entero. Por su dolorosa pasión, ten misericordia de nosotros y del mundo entero. Por su dolorosa pasión, ten misericordia de nosotros y del mundo entero. Por su dolorosa pasión, ten misericordia de nosotros y del mundo entero. Por su dolorosa pasión, ten misericordia de nosotros y del mundo entero. Por su dolorosa pasión, ten misericordia de nosotros y del mundo entero. Por su dolorosa pasión, ten misericordia de nosotros y del mundo entero. Por su dolorosa pasión, ten misericordia de nosotros y del mundo entero. Padre eterno, que es tu cuerpo y la sangre, el alma y la divinidad, tu amadísimo Hijo, nuestro Señor Jesucristo, como propiciación de nuestros pecados y los pecados del mundo entero. Por su dolorosa pasión, ten misericordia de nosotros y del mundo entero. Por su dolorosa pasión, ten misericordia de nosotros y del mundo entero. Por su dolorosa pasión, ten misericordia de nosotros y del mundo entero. Por su dolorosa pasión, ten misericordia de nosotros y del mundo entero. Por su dolorosa pasión, ten misericordia de nosotros y del mundo entero. Por su dolorosa pasión, ten misericordia de nosotros y del mundo entero. Por su dolorosa pasión, ten misericordia de nosotros y del mundo entero. Por su dolorosa pasión, ten misericordia de nosotros y del mundo entero. Por su dolorosa pasión, ten misericordia de nosotros y del mundo entero. Por su dolorosa pasión, ten misericordia de nosotros y del mundo entero. Santo Dios, Santo Espíritu, Santo Inmortal, ten piedad de nosotros y del mundo entero. Santo Dios, Santo Espíritu, Santo Inmortal, ten piedad de nosotros y del mundo entero. Santo Dios, Santo Espíritu, Santo Inmortal, ten piedad de nosotros y del mundo entero. Oh Dios eterno, dice la misericordia infinita, y el tesoro de compasión inagotable. Como nosotros tu mirada bondadosa, y aumenta tu misericordia en nosotros, para que no nos desesperemos, no nos desesperemos, ni nos desalentemos, sino que con gran confianza nos sometamos a tu santa voluntad, pues el amor y la misericordia mismos. Amén.

0: León, doctor en psicoterapia.
1: Busca la soledad, báñate en la soledad, camina en la soledad, no en el aislamiento. La soledad es un baño de pureza que nos hace más humildes, nos hace reconocer la fragilidad de nuestra vida y entonces y solo entonces levantar los ojos al Creador. La misericordia comienza con un paso gigante de humildad y eso se encuentra siempre en la soledad. Muchas veces hay que caminar hacia ella, otras tantas habrá que volver hacia ella. Padre, mira bailar y que la misericordia brille en tu rostro. Hasta el próximo sermón.

0: Activarte con el padre Cirilo Bayón. Medita. La actividad de la meditación es otro principio para reactivarte de manera general. La meditación es parar un carro de tu energía, hacer silencio en tu corazón y en tu mente para dejar que hable el creador de la vida. Cada vez que tú meditas, se genera tanta dopamina en el cerebro, pero mucho más que cualquier otra actividad humana. Solo un poquito atrás de las acciones de amor. Por eso, meditar en la mañana, al mediodía, en la tarde, en la noche, es una actividad que va a generar en ti muchísimo cambio. No vivas a la aventura, no vivas corriendo. Para tu carro, medita. Ese principio reactivará tu vida toda. Principios para reactivarse del padre Cirilo Bayón, Dios te bendiga.
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1: Queridos hermanos, queridos amigos, soy el padre José Román Flecha de la Diócesis de León, en España. Y hoy los estoy invitando a reflexionar sobre la vida de Santa Clara de Asís. Y hoy nos podemos preguntar, en la fiesta de Santa Clara de Asís, ¿qué nos podría enseñar a nosotros? De esta forma yo creo, lo digo con toda sencillez y en plan de amistad, creo que podemos así ir aplicando el cántaro. El cántaro, como saben, es el título que he dado a usted a su programa. ¿Y eso por qué? Porque el Papa Francisco, en su exhortación, la del Evangelio, nos dice que estamos cayendo en, o podemos caer, vaya, un pecado, una tentación, que es la tentación del pesimismo estéril. Pensamos que no se puede hacer nada, que podemos estar perdiendo el tiempo. Y esa es una de las tentaciones, la conciencia de derrota que nos convierte en pesimistas, quejosos y desencantados con cara de vinagre. Estas son palabras del mismo Papa. Claro, él nos dice, pero es que nadie puede emprender una lucha si de antemano no confía plenamente en el triunfo. Es preciso que los evangelizadores confíen en el triunfo cristiano, aunque el triunfo cristiano siempre lleve consigo la cruz. Es cierto que en algunos lugares del mundo se está produciendo una especie de desierto espiritual, que es fruto del proyecto de sociedades que pretenden construirse sin Dios o que destruyen sus raíces cristianas. Pero precisamente a partir de la experiencia de este desierto y de este vacío, es como podemos descubrir nuevamente la alegría de creer y la importancia vital para nosotros, hombres y mujeres, de la fe. Ahí es, en el desierto, donde hay que descubrir el valor de lo esencial, donde hay que descubrir el valor de creer en Jesucristo y Jesús. Por eso nos dice que en estos tiempos de desierto estamos llamados a ser personas cántaros para dar de beber a los demás. Y eso quisiéramos hacer en este programa, ser personas cántaros. El tesoro sabemos que no somos la fuente de la vida. La fuente de la vida está en el Señor, el agua de la vida está en el Señor, el pan de la vida está en el Señor. Nosotros somos el humilde cántaro frágil, porque los cántaros se pueden romper con un pequeño choque que reciban. Somos el cántaro que trata de llevar el agua para que nuestros hermanos no mueran de sed en el camino. Y el agua fundamentalmente es la palabra de Dios, de ahí nos viene, de ahí nos viene el agua. En la fiesta de Santa Clara, ¿qué nos dice la palabra de Dios? Está tomada del Evangelio según San Mateo, el capítulo 18. Y dice, en aquel momento se acercaron los discípulos a Jesús y le preguntaron, ¿quién es el más importante en el reino de los cielos? Él llamó a un niño, lo puso en medio y dijo, les aseguro que si no se vuelven como niños, no entrarán en el reino de los cielos. Por tanto, el que se haga pequeño como este niño, ese es el más grande en el reino de los cielos. El que acoge a un niño como este en mi nombre, me acoge a mí. Cuidado con despreciar a uno de estos pequeños, porque les digo que sus ángeles están viendo siempre en el cielo el rostro de mi Padre Celestial. Y añade Jesús una especie de parábola. ¿Qué les parece? Supongan que un hombre tiene 100 ovejas. Si una se le pierde, ¿no deja las 99 en el monte y va en busca de la perdida? Y si la encuentra, les aseguro que se alegra más por ella que por las 99 que no se habían perdido. Y continúa Jesús con la idea primera. Lo mismo el Padre del Cielo. No quiere que se pierda ni uno de estos pequeños. Palabra del Señor. Gloria a ti, Señor Jesús. Pues bien, el Evangelio nos dice que Jesús ha venido a restaurar la dignidad del ser humano. Y no solo de los niños, sino también de los siervos, que en Dios se dice con la misma palabra, por cierto, y de los pobres y de los pequeños, de los humildes y de los pobres. Y uno de esos pobres es Pantaje. Me gusta repetir unos versos anónimos que recuerdan la figura de Clara. Nada posee Clara, nada le pertenece. Como vive el huerto, vive, respira y crece. Nada toma en su mano, nada de aquí se mete. Pobre en la cruz se abraza con Cristo que padece. Nada de lo que fluye su párpado estremece. Clara mira y escucha al verbo que acontece. Pues bien, Clara de aquí se nos presenta como un modelo también para la vida de hoy. ¿Quién era? ¿De dónde venía? Nació en Asís, el año 1193, por tanto a finales del siglo XIV. Y murió el año 1253, como luego repetiremos. Era hija de una familia rica de la ciudad de Asís. Su madre era una dama de un profundo sentido cristiano y religioso. Clara oyó y vio seguramente a Francisco. Francisco también era de familia noble. Su padre era un rico comerciante de tela. La madre de Francisco era una mujer francesa de la que se había enamorado su padre en alguno de sus viajes. Francisco vivía muy bien. Era un joven apuesto, un caballero. Había ido a Perugia, a caballo, a la guerra, pero allí descubrió que aquello no era su camino. Y volvió aquí y abandonó todo, hasta su propia familia. Le rodearon pronto otros jóvenes, rebeldes como él, que en un momento en que se empezaba la burguesía europea a vivir cómodamente, comprendieron que la felicidad no estaba en la comodidad. Así que se fueron a vivir a Ribotorte, y los que hayan ido así se admirarán de la florita, de la choza, de la casucha en la que vivían estos jóvenes con Francisco. Y posteriormente se asentaron en la porfía, es decir, el terrenito que ahora está incluido dentro de la gran basílica de Santa María de los Ángeles. Y allí oraban, rezaban, predicaban por los lugares de alrededor, compartían todos sus bienes. Allí vivía San Francisco. Pues bien, ¿qué le ocurriría a Clara? Clara un día y se fue de casa, abandonó a su familia y se acercó abajo al valle, a la porfía donde vivía San Francisco, y fue recibida por él y por sus hermanos. Hay unas pinturas allí mismo que reflejan cómo se hizo cortar el pelo y cómo tomó el hábito de manos de Francisco, prometiéndole obediencia. Francisco, viendo que la familia de Clara se había molestado por la escapada de la joven, la confió al monasterio benedictino de San Pablo de los Arrechos. Hasta allí llegó también su familia, intentando rescatarla y llevarla a su casa. Con lo cual, 15 días después, Francisco le buscó otro lugar, un asilo más seguro, en el convento de Santo Ángel, en Pance, en la ladera, las inspiraciones del monte Sudasio, aquel monte que se ve detrás de la ciudad de Asís, cuando llegamos de la estación de ferrocarril, por ejemplo, o de la autovía. Y allí, poco tiempo después, se le unió también su hermano Inés, Agnese, en italiano. Así que ya tenemos a Chiara Ostrovici y a Agnese Ostrovici, fugadas de casa, de una vida cómoda, para vivir en absoluta pobreza. Posteriormente, Francisco dispuso para Clara y para sus imitadoras una vivienda que pudiera adaptarse al nivel de pobreza y de sencillez que ella misma estaba buscando y anhelando. Así que las colocó en un terreno, una casa construida al lado de la iglesia de San Damián. Recuerdan que en San Damián un crucifijo había hablado a Francisco y le había dicho: respalda mi iglesia. En el principio Francisco había creído que se trataba de restaurar aquella iglesia material, aquel pequeño santuario. Posteriormente comprendió que el crucifijo le quería restaurar a toda la iglesia santa de Dios. Pero aquel lugar, San Damián, ser siempre muy querido para Francisco. Y es confieso que también para mí. Todavía no hace un mes que estuve allí rezando el oficio de vísperas con los frailes franciscanos que allí viven. Y estuve recordando también la figura de Clara el día 17 de junio pasado. Algo más de una clase. Pues allí vivió Clara, con su pequeña comunidad, integrada con otras tres compañeras en el primer momento. Y aquí la comunidad femenina imitaba, en lo posible, la de los hermanos franciscanos. Allí vivió durante 40 años, siendo la superiora del convento de monjas de San Damián. Era una vida de gran austeridad y muy rica en obras de caridad y en obras de piedad. Se cuenta que cuando llegaron los musulmanes a Asís, las gentes se vieron por su propia vida y su propia seguridad. E incluso se acercaron a San Damián. Y se cuenta que Santa Clara se asomó a una ventana que da a la fachada de la iglesita con la custodia que contiene la hostia consagrada, el Santísimo Sacramento. Y por lo que sea, por milagro o por terror, los sarracenos huyeron. No es extraño que ustedes vean imágenes o estampas de Santa Clara de Asís, vestida de franciscana, y sosteniendo en la mano una custodia. Otra cosa que quería recordar de Santa Clara es sus relaciones con la beata Inés de Praga. Inés de Praga era de familia imperial. Hoy tiene un cuadro pintado recientemente que se encuentra en la Catedral de Praga, la capital de la República Checa. Le habían prometido el matrimonio al que podía ser el emperador, y sin embargo lo dejó todo y se unió a esta corriente de las damas pobres, como al principio se llamaban las compañeras de Clara. Pues bien, Clara escribió a Inés de Praga esta carta que vamos a meditar en este momento. Le dijo: dichoso en verdad aquel a quien le es dado alimentarse en el sagrado banquete y unirse en lo íntimo de su corazón, aquel cuya belleza admiran sin cesar las multitudes cristianas. Su afecto produce afecto. Su contemplación da nueva fuerza. Su benignidad nos alimenta. Su claridad llena el alma. Su recuerdo ilumina suavemente. Su fragancia retornará los muertos a la vida. Y su visión gloriosa hará felices a los ciudadanos de la Jerusalén celestial. Hermoso. Es como un poema. Un poema a Cristo. Su gloria, su paz y la felicidad que nos inspira. Y continúa escribiendo a Inés de Praga, refiriéndose de nuevo a Jesús. Él es el brillo de la gloria eterna. Un reflejo de la luz eterna. Un espejo nítido, el espejo que debe inspirar cada día, oh Rey, Esposo de Jesucristo. Y debes observar en él reflejado en tu paz, para que así te vistas y adornes por dentro y por fuera, con toda la variedad de flores y de las diversas virtudes. Porque son las virtudes las que han de constituir tu escudo y tu adorno, como conviene a una hija y esposa castísima del Rey Supremo. Como se dan cuenta, Clara, al dirigirse a Inés de Praga, le juega un poco con las palabras. Hija y esposa castísima, pero no del Rey terrenal, sino del Rey Supremo. Como si le recordara el proyecto que había para ella de un matrimonio real, y el matrimonio verdadero con el Rey Celestial. En este espejo, le dice, brilla la dichosa pobreza, la santa humildad y la inefable caridad, como puedes observar si con la gracia de Dios vas recorriendo sus diversas partes. Así que ese es el destino que Clara quiere para la Iglesia Clara: la dichosa pobreza, la santa humildad y la inefable calidad. Y continuamos. Haciendo al principio de estos textos, quiero decir a la pobreza, y aquel que fue puesto en un pesebre y envuelto en pañales. Oh, admirable humildad, oh, pasmosa pobreza. El rey de los ángeles, el señor del cielo y de la tierra, es originado en un pesebre. Esto respecto al principio del espejo, la pobreza. Y sí, en el medio del espejo, considero la humildad, al menos la dichosa pobreza, los innumerables trabajos y formalidades que sufrió por la redención del género. Y tercer paso. Y al final de este mismo espejo, contempla la inefable caridad por la que quiso sufrir en la cruz y morir en ella con la clase de muerte más infamante. Así que le ha explicado la pobreza, la humildad y la caridad. Y sigue, claro que sí. Este mismo espejo, clavado en la cruz, Jesús es el espejo. Este mismo espejo, clavado en la cruz, invitaba a los que pasaban a estas consideraciones diciendo: vosotros, los que pasáis por el camino, mirad, fijaos, ¿hay dolor como mi dolor? Respondamos nosotros a sus clamores y gemidos con una sola voz y un solo espíritu. No hago más que pensar en ello y estoy abatido. De este modo, tu caridad, le dice a Inés de Praga, de este modo tu caridad arderá con una fuerza siempre renovada, oh reina del rey celestial. Contemplando además sus inefables delicias, sus riquezas y honores perpetuos, y suspirando por el intenso deseo de su corazón, proclamará: arrástrame tras de ti, y correremos atraídos por el aroma de tus perfumes, esposo celestial. Correré sin desfallecer, hasta que me introduzcas en la sala del festín, hasta que tu mano izquierda esté bajo mi cabeza y tu diestra me abrace felizmente y me dejes con los besos deliciosos de tu boca. Son palabras tomadas del cántico del cantar de los cantares de la Biblia, que Santa Clara le aplica a su discípula e hija espiritual Inés de Praga. Y sigue diciéndole, y terminamos: contemplando estas cosas, dígnate a acordarte de esta insignificante madre, y sabe que yo tengo su agradable recuerdo grabado de modo imborrable en mi corazón, ya que te amo más que nadie. Pues, así escribe una santa, a la que pudo ser su reina y ahora es su hija. Realmente, como vemos, Clara tiene un corazón sensible, pero al mismo tiempo afectuoso y noble. Pero además, vemos que Clara es capaz de escribir muy bien. Conoce muy bien las Sagradas Escrituras y las cita oportunamente. Me da alegría repetir unos versos que seguramente serán recordados en el ejercicio de la fiesta. Clara, virgen amable, esposa enamorada, dulce nos es tu nombre, muy suave tu fragancia. El gozo de la cruz, danos, feliz mi hermano, danos tu amor santísimo y la pobreza santa. Así que tres cosas le pedimos en estos versos a Santa Clara de la Cruz: el gozo de la cruz, un amor casto y una pobreza santa. En primer lugar, el gozo de la cruz. La cruz no como un peso. Alguien me preguntaba ayer si los enfermos que están en un hospital pueden dar también testimonio, si pueden ser en cierto modo mártires del Señor. Efectivamente, si aceptan la cruz, el gozo de la cruz, si son capaces de mirar a Jesucristo crucificado. Clara y sus monjas, como Francisco, miran la cruz. Recordemos que en Francisco quedaron grabadas las llagas del Cristo crucificado. Y le pedimos a Clara también que nos dé el gozo de la cruz. ¿Qué más le pedimos? Le pedimos un amor castro, castísimo. El padre Juan francés vino a la Universidad Francesa de Salamanca en una ocasión y nos dijo: ustedes los españoles no a todo le llaman amor, pero en francés decimos: yo amo a Dios, yo amo a mi esposa, yo amo a mis amigos, yo amo a mi perro, y a todos, mamá, yo amo el chocolate, dice, no todo es amor. Y no todo es amor casto, no todo es amor castísimo. La castidad es una virtud a la que estamos llamados todos, de una forma o de otra, de acuerdo con nuestro estilo de vida. Uno es el amor casto de los jóvenes, otro es el amor casto de un padre, de un sacerdote, otro es el amor casto de una religiosa, una virgen consagrada, otro es el amor casto de los esposos y otro es el amor casto de la viuda o del viudo. La castidad ha de ser vivida en todos los estados de vida, porque es el respeto y la dignidad del cuerpo propio y el respeto al cuerpo ajeno. Y el descubrimiento del proyecto de Dios sobre nuestro propio amor. Es verdad que dicen que lo que llamamos amor es un desperdicio o una concupiscencia nada más. En España y en español recordamos la figura de Don Juan Tenorio. Don Juan Tenorio decía que le bastaba un día para enamorarlas, una hora para gozarlas y un minuto para olvidarlas. Los suyos no eran amor, era una pasión fácil. Por cierto, hasta que conoció a Don Inés, y el amor de Don Inés lo salvaría, precisamente porque era amor y los anteriores no eran amor. Pues bien, a Santa Clara le pedimos también un amor casto, para nosotros, para los jóvenes de hoy, en un momento en que se nos ofrecen falsos amores, nada casto. Y nos los ofrecen en modelos que nos presentan, las revistas, los periódicos, los diarios, el cine, la prensa, la radio, la televisión. El primer día que transmitimos el programa El Cántaro, un escuchante anónimo preguntó si la pornografía dañaba la vida matrimonial y la vida familiar. Le contesté que evidentemente sí, y lo vamos a repetir ahora por las razones que le di. La pornografía, eso no es amor. Así que le pedimos a Clara un amor casto. Y le pedimos también una pobreza santa. No le pedimos la miseria, por favor. El Señor no quiere la miseria. Quiere una pobreza honrosa. Una pobreza hecha de darse de compartir nuestros bienes con los demás. Una pobreza que nace de saber decirle al Señor, tú eres mi tesoro. La pobreza que nos habla Jesús en la parábola del tesoro y de la perla. Un hombre encontró un tesoro en un campo, vendió todo y compró aquel campo para tener el tesoro. Y otro hombre buscaba una perla que le faltaba en su colección y cuando la encontró, vendió todo para conseguir la perla. ¿Cómo es? La verdadera pobreza es ver de lo que tenemos que prescindir para poseer al verdadero tesoro. Y el verdadero tesoro es el amor de Dios. Pues bien, Clara de Asís nos da ejemplo de estas tres virtudes, amor a la cruz, amor castísimo entre los humanos y pobreza. Durante 40 años Clara fue la superiora de su monasterio. Redactó una forma de vida en la que insistía en la pobreza como base para la regla, que ella misma redactó, adaptándola de la regla de San Francisco. El año 1253 llegó un documento del Papa para que se aprobara solemnemente la regla que Clara había compuesto. Y ese mismo año, 1253, a la edad de 60 años, murió Clara. En San Damián se muestra el lugar donde vivía, el lugar donde dormía, el lugar donde murió. Por cierto, fue canonizada en 1255, es decir, 10 años después de su muerte. Sus restos descansan en la cripta de la iglesia dedicada a ella en Asís. Allí estaba dejando hace poco el oficio de laudes con las monjas y con las personas que asisten. Y después me acerqué a la cripta a orar ante el Jesucristo de Santa Clara, pidiéndole para toda la iglesia, también para mí mismo, este amor a estas virtudes, a la cruz, a la castidad y a la pobreza. Con esta figura de Clara, que puede ser modelo para nosotros y para los jóvenes,

potente, rey de gloria y ser. Fuerte y valiente sufrirá, al Señor de los ejércitos, Dios de Israel.

gloria. Eres fuerte.

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1: Oh Jesús, que has instituido el sacerdocio para continuar en la tierra la obra divina de salvar a las almas. Protege a tus sacerdotes en el refugio de tu sagrado corazón. Guarda sin mancha sus manos consagradas, que a diario tocan tu sagrado cuerpo, y conserva puros sus labios teñidos con tu preciosa sangre. Haz que se preserven puros sus corazones, marcados con el sello sublime del sacerdocio, y no permitas que el espíritu del mundo los contamine. Aumenta el número de tus apóstoles, y que tu santo amor los proteja de todo peligro. Bendice sus trabajos y fatigas, y que como fruto de su apostolado obtengan la salvación de muchas almas, que sean su consuelo aquí en la tierra y su corona eterna en el cielo.

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Dios compasivo y misericordioso, deja hoy caer nuestro plan, porque nos surge en esta hora la causa de estos desastres naturales. Conceda los dolientes, protege a los heridos, guía con fuerza también los rescatistas a los voluntarios que brindan ayuda en medio de tanta distancia. Abraza con tu paz a sus despedidos, sus seres queridos, sus hogares, sus pertenencias bajo la furia de la naturaleza. No permitas que falte el agua, el alimento, un refugio seguro de la atención médica a los sobrevivientes, Señor. Cuida de los desvalidos, a los niños, a los ancianos que enfrentan la intemperie, el miedo. Guía a los socorristas, Señor. Dale valor, seguridad, sabiduría a todas estas personas que generosamente llegan a su voz, a los médicos, a los rescatistas. Abre nuestros corazones, Señor, para tender la mano con generosidad de nuestra tierra a quienes hoy lo han perdido todo.

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Se sintieron responsables de mí. Un terremoto sucedió en mi familia y hay muchas

sentirse enfriando tu mente. Que fluya contigo en ti. Aún en medio de la tentación, que fluya contigo. Aún en medio de la incertidumbre, del miedo, que fluya contigo. Pedirte, vale, nos levantamos en el sentido y ese deseo de orar. Por los seres que en un minuto perdieron todo. Por los seres en un minuto del cambio de vida. Y a eso estamos expuestos todos nosotros, en cualquier momento. Ya la vida, los hermanos, están permanentemente en amor, por tantas razones. Por eso, mis hermanos, hablaba yo con

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De saber que no importa lo que pase en nuestra vida terrenal, al final de ese camino empezará la verdadera vida, la vida con Dios. Y será eterna. Como también será el eterno sufrimiento. Si seguimos sosteniendo esa misma manera que debe actuar en nuestro corazón y mover nuestra vida. Por la gracia y bendición de Dios, a mi familia

y a correr por la vida. La esperanza de nuestro corazón. Hoy en nuestra vida, en nuestro Santo Rosario, vamos a pedirle al Señor que aquellos que perdieron la vida aquí se alegren con

allá una luz en medio de tanta oscuridad. Vamos a escuchar la palabra de Dios que está aquí este día. Va a consolar nuestro corazón y nos dejará ver que hay una vida después de esta vida que le quiere. La vida con Dios. Dispongan su corazón, pedimos la ayuda del Espíritu Santo para entrar en esa vida donde Dios mismo nos habla. Ven Espíritu Santo, llena los corazones de tus fieles, enciende en él.

Lectura del Santo Evangelio según San Mateo. En cierta ocasión los discípulos se acercaron a Jesús y le preguntaron, ¿quién es el más grande en el reino de los cielos? Jesús llamó a un niño, lo puso en medio de ellos y les dijo, yo les aseguro a ustedes que si no cambian y no se hacen como los niños, no entrarán en el reino de los cielos. Así pues, dice, cada pequeño como este niño, ese es el más grande en el reino de los cielos. Y el que reciba a mi niño, como este mi nombre, me recibe a mí. Cuidado con despreciar a uno de estos pequeños, pues yo les digo que sus ángeles en el cielo ven continuamente el rostro de mi Padre que está en el cielo. ¿Qué les parece? Si un hombre tiene 100 ovejas y se le pierde una, ¿acaso no deja las 99 en los montes y se va a buscar la que se le perdió? Y si llega a encontrarla, les aseguro que se alegrará más por ella que por las 99 que no se le perdieron. De igual modo, el Padre Celestial no quiere que se pierda ni uno de los otros hermanos. Palabra de Dios. Gloria a ti, Señor Jesús. Preguntémonos a mis hermanos. ¿Qué es un niño? ¿Cómo es un niño? Porque es como ellos que el Señor nos da en la palabra. Jesús pone un niño en medio de ellos. Y en esa época, sin embargo, los niños y las mujeres eran casi despreciados. No tenían ningún poder ni prestigio social. Pero nos advierte muy severamente sobre el peligro de desestabilizar a los pequeños, a los vulnerables. El peligro de tolerar el pecado. Porque muchas veces nos llevamos con nuestros actos, con nuestra actitud humana, nos llevamos por delante a aquel que empieza su camino recto. Lo desmotivamos porque si nosotros que creemos en Dios que somos una figura que sobresale por el amor de Dios y a Dios vemos en su testimonio. Hacemos cosas que no están de acuerdo en la voluntad de Dios. Pues esas almas pequeñas están empezando un camino de ser humano. Y por eso si almas perdidas tendremos que dar razón. Ya no sé nuestros hijos. Nuestros nietos o esa persona que estuvo lejos de Dios quiere encontrarse con él y nos busca a nosotros. Hay que ser luz, mis hermanos, en medio de él, donde el Señor nos envía.

第二天上班了，真的好。哎，今天早上我也没干什么，什么事

Marshall County, County Middlesex. Y a dejado todo. Las que no están perdidas por salir en esta noche. Y damos a Dios la gracia y todas las bendiciones y todos los dones del Espíritu Santo para poder llegar a encontrarnos con nosotros. Porque no es hasta ahora en el Cristo. En los eventos que vivimos a diario en el Cristo, como nosotros los tenemos que estar en el Cristo. Si son

said on a sudden alarm, because yo que está en el medio de la guerra, los militares que salen de sus hogares y estaban corriendo. Los de un lado y los del otro, todos felices de Dios. Por nuestros enfermitos y coman cada día más, recemos sus dolores y sueños, pero con la acción del mundo. Por las familias tan amenazadas, desde afuera y dentro de ellas, por el pecado del egoísmo, de los vicios, de la maldad que habita en los corazones. Estamos en una guerra espiritual en el mundo y no nos podemos andar a cuenta. Y esa guerra solo la ganaremos de la mano de Dios. Con oración, con ayuno. 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Ese camino, hay que empezar por algo. Y eso es como una forma, porque usted no va solo, usted va guiado por todo el ministerio que se ha preocupado para que todas las almas estén bien sin la necesidad, por el fin de la bolsa, por las almas del purgatorio y todas sus intenciones de lo que viene aquí. Por la señal de la Santa Cruz de nuestros enemigos, líbranos, Señor,

creador del cielo y de la tierra. Que en Jesucristo su Hijo, que nuestro Señor, que fue concebido por obra y gracia del Espíritu Santo, nació de Santa María Virgen, padeció bajo el poder de Poncio Pilato, fue crucificado, muerto y sepultado, descendió a los infiernos, al tercer día resucitó de entre los muertos, subió al cielo y está sentado a la derecha de Dios Padre Todopoderoso. Desde allí he de venir a juzgar a vivos y muertos. Creo en el Espíritu Santo, la Santa Iglesia Católica.

0: serán las falas intenciones y necesidades físicas, espirituales y sanitarias de un 14 transformación que sea asistida por todos los dones de Dios que venga para mí. Que el Señor lo cuide y lo proteja de todo el mal y de todo el peligro. Padre nuestro que estás en el cielo, santificado sea tu nombre. Venga a nosotros tu reino, hágase tu voluntad en la tierra como en el cielo.
1: Pan nuestro, pan de cada día, perdona nuestras ofensas, como también nosotros perdonamos a los que nos ofenden. No nos dejes caer en tentación, mas líbranos de todo mal. Amén.
0: Dios te salve María, llena eres de gracia, el Señor es contigo, bendita tú eres entre todas las mujeres, y bendito es el fruto de tu vientre, Jesús.
1: Santa María, Madre de Dios, ruega, Señora, por nosotros los pecadores, ahora y en la hora de nuestra muerte. Amén.
0: Dios te salve María, llena eres de gracia, el Señor es contigo, bendita tú eres entre todas las mujeres, y bendito es el fruto de tu vientre, Jesús.
1: Santa María, Madre de Dios, ruega, Señora, por nosotros los pecadores, ahora y en la hora de nuestra muerte. Amén.
0: Dios te salve María, llena eres de gracia, el Señor es contigo, bendita tú eres entre todas las mujeres, y bendito es el

0: tiempo va a ser diferente si la persona que siempre tuviera tiempo en el mano estaba en la cárcel.
1: Ayer te despertamos, gracias a Dios, Dios. Sí,
0: amén, gracias. Y queremos escuchar a tus padres en su casa de ellos y en mi pequeño traguito, ¿verdad? Con mis hijos. Muchas gracias, Gaby, gracias, gracias a todos los que han hecho esta oración. Pedimos el alma que tenemos con la familia de Sandra y Jesús. Estoy agradecida con Dios porque hay una invitación para que estamos orando en las terapias, ¿verdad? Ayer, gracias a Dios, mi mamá se puso en libertad. Y se reunió con sus hijos para la vida, porque no se me ha gustado que se acercase en un caso de todavía va a estar ella ahí con poco tiempo, no sé, puede ser días, no sabemos. Pero ayer esa felicidad al alma, para una de las hermanas, la recibimos por el momento y pues siguiendo la misericordia, siguiendo la lectura, y sonríen por esa eternidad, gracias al Señor. Tengo a su mente madre para respetar a esta hija también. Y te doy gracias porque te dije que va a estar conmigo. Ella se convirtió. Y salió una nueva mujer. Estamos orando, pero ahorita por Colombia. Estamos orando por Venezuela y no solamente por estos países, pero por todo el mundo entero para que haya conversión, pero principalmente conversión de nuestros corazones, hacia nuestras familias, nuestros hijos, y para seguir caminando adelante, porque también hay muchas cosas muy difíciles. Y estamos en oración a los que nos tocaron, por sus necesidades, por las mías. Tengo una oración por el papá de mis hijos que recién reciben de una gente que le está pasando por una enfermedad muy difícil. Y que su Dios me ha puesto en mí para que yo pueda servirle en lo que yo pueda, pues lo estoy haciendo, pero oren por mí, por mi fortaleza, porque no es fácil.
1: Pero Dios lo manda.

van el Señor es grande, el Señor nos oye, hay que creerlo, hay que creerlo, sembrados en nuestro corazón, para que por todo lo que pasemos, sepamos que el Señor lo permite, pero que si no cambia nuestra situación, tenemos varias cruces a las que darnos, y esas cruces ofrecidas con amor, siempre, siempre son bienvenidas. Por lo que yo comencé en el primer misterio, vamos a ofrecer una acción de gracias

0: con temprana edad de historias dolorosas, el primer misterio de hoy, hora de misterio.
1: Adiós, señor.
0: Señores de la entrada. En su niño, señor, encontrarme verdaderamente con ese Dios que nos da salud, con ese Dios que nos ama, con ese Dios que nos dice que nos ama.
2: Padre, Dios,

0: concentración y líbranos del mal. Amén.
1: Gracias, Padre María, y bien dice gracias, Señor, contigo, bendito eres entre mujeres, bendito es el fruto de tu vientre, Jesús.

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1: Y por todos nuestros hermanos que sufren, y Dios sabe todo lo que hay en el corazón. Todo lo que es en mi corazón, una gracia también, y la reina.
2: Igualmente, Dios.

Señor, te pedimos perdón por las veces que se nos atribuyen que por voluntad hemos herido. Te pedimos, Señor, por las veces que hemos

0: Me dicen esa cosa misma.
1: Le doy gracias a Dios porque solamente yo soy un chico muy diferente para todos. Pero oro mucho por lo que pasar de un tiempo que están pasando, los que murieron, los que no han encontrado. Oro mucho por Colombia porque necesita mucha oración. Que pueda hacer lo que dice con el Espíritu Santo y la sabiduría de Dios. Le doy gracias por el nuevo amanecer que está aquí en la vida, porque yo acá, con mi esposo, que de verdad, por la conversión de mi hijo, por la paz del mundo, que la necesitamos.
0: Te lo pedimos, Señor.
1: Te lo pedimos, Señor.
0: Que la estadística de esta noche era 178 y más de 900 desaparecidos todavía.
1: Bendito Dios.
0: Padre nuestro, que estás en el cielo, santificado sea tu nombre, venga a nosotros tu reino. Hágase tu voluntad en la tierra como en el cielo.
1: Danos hoy nuestro pan de cada día, perdona Señor nuestras ofensas, como también nosotros perdonamos a los que nos ofenden, y no nos dejes caer en tentación, ni en el mal, amén.
0: Dios te salve María, llena de tu gracia, Señor es contigo. Bendita tú eres entre todas las mujeres, bendito es fruto de tu vientre, Jesús.
1: Santa María, Madre de Dios, ruega por nosotros pecadores, ahora y en la hora de nuestra muerte. Amén.
0: Dios te salve María, llena de tu gracia, Señor es contigo, bendita tú eres entre todas las mujeres y bendito es el fruto de tu vientre, Jesús.
1: Santa María, Madre de Dios, ruega por nosotros pecadores, ahora y en la hora de nuestra muerte. Amén.
0: Dios te salve María, llena de tu gracia, Señor es contigo, bendita tú eres entre todas las mujeres, y bendito es el fruto de tu vientre, Jesús.
1: Santa María, Madre de Dios, ruega por nosotros pecadores, ahora y en la hora de nuestra muerte. Amén.
0: Dios te salve María, llena de tu gracia, Señor es contigo, bendita tú eres entre todas las mujeres, bendito es el fruto de tu vientre, Jesús.
1: Santa María, Madre de Dios, ruega por nosotros pecadores, ahora y en la hora de nuestra muerte. Amén.
0: Dios te salve María, llena de tu gracia, el Señor es contigo, bendita tú eres entre todas las mujeres, bendito es el fruto de tu vientre, Jesús.
1: Santa María, Madre de Dios, ruega por nosotros pecadores, ahora y en la hora de nuestra muerte. Amén.
0: Dios te salve María, llena de tu gracia, el Señor es contigo, bendita tú eres entre todas las mujeres, bendito es fruto de tu vientre, Jesús.
1: Santa María, Madre de Dios, ruega por nosotros pecadores, ahora y en la hora de nuestra muerte. Amén.
0: Dios te salve María, llena de tu gracia, el Señor es contigo, bendita tú eres entre todas las mujeres, bendito es fruto de tu vientre, Jesús.
1: Santa María, Madre de Dios, ruega por nosotros pecadores, ahora y en la hora de nuestra muerte. Amén.
0: Dios te salve María, llena de tu gracia, el Señor es contigo, bendita tú eres entre todas las mujeres, y bendito es el fruto de tu vientre, Jesús.
1: Santa María, Madre de Dios, ruega por nosotros pecadores, ahora y en la hora de nuestra muerte. Amén.
0: Dios te salve María, llena de tu gracia, el Señor es contigo, bendita tú eres entre todas las mujeres, bendito es fruto de tu vientre, Jesús.
1: Santa María, Madre de Dios, ruega por nosotros pecadores,

0: Santa María, Madre de Dios, ruega por nosotros pecadores, ahora y en la hora de nuestra muerte. Amén.
1: Gloria al Padre, al Hijo y al Espíritu Santo.
0: Como era en el principio, ahora y siempre, por los siglos de los siglos. Amén.
1: Joven Jesús, perdona nuestros pecados.
0: Por nuestros pecados, líbranos del fuego del infierno, lleva al cielo a todas las almas, especialmente las más necesitadas de tu divina misericordia. Amén.
1: Amén. Señora, aquí te María, rogamos a ti, por tu familia, por todos los hombres.
0: Yo sigo orando por tu familia, Señor, que me libre de este

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1: Santa María, Madre de Dios, ruega, Señora, por nosotros los pecadores, ahora y en la hora de nuestra muerte. Amén.
0: Jesús, Ave María, llena de tu gracia, Señor, es contigo, bendita tú eres entre todas las mujeres, y bendito es el fruto de tu vientre, Jesús.
1: Santa María, Madre de Dios, ruega, Señora, por nosotros los pecadores. Ahora y en la hora de nuestra muerte. Amén.
0: Jesús, Ave María, llena de tu gracia, el Señor es contigo, bendita tú eres entre todas las mujeres, bendito es el fruto de tu vientre.
1: Santa María, Madre de Dios, ruega, Señora, por nosotros los pecadores. Ahora y en la hora de nuestra muerte. Amén.
0: Jesús, Ave María, llena de tu gracia, el Señor es contigo, bendita tú eres entre todas las mujeres. Bendito es el fruto de tu vientre, Jesús.
1: Santa María, Madre de Dios, ruega, Señora, por nosotros los pecadores. Ahora y en la hora de nuestra muerte. Amén.
0: Jesús, Ave María, llena de tu gracia, el Señor es contigo. Bendita tú eres entre todas las mujeres. Bendito es el fruto de tu vientre, Jesús.
1: Santa María, Madre de Dios, ruega, Señora, por nosotros los pecadores. Ahora y en la hora de nuestra muerte. Amén.
0: Jesús, Ave María, llena de tu gracia, el Señor es contigo, bendita tú eres entre todas las mujeres, y bendito es el fruto de tu vientre, Jesús.
1: Santa María, Madre de Dios, ruega, Señora, por nosotros los pecadores. Ahora y en la hora de nuestra muerte. Amén.
0: Jesús, Ave María, llena de tu gracia, el Señor es contigo, bendita tú eres entre todas las mujeres, y bendito es el fruto de tu vientre, Jesús.
1: Santa María, Madre de Dios, ruega, Señora, por nosotros los pecadores. Ahora y en la hora de nuestra muerte. Amén.
0: Jesús, Ave María, llena de tu gracia, el Señor es contigo, bendita tú eres entre todas las mujeres, bendito es el fruto de tu vientre, Jesús.
1: Santa María, Madre de Dios, ruega, Señora, por nosotros los pecadores. Ahora y en la hora de nuestra muerte. Amén.
0: Jesús, Ave María, llena de tu gracia, el Señor es contigo, bendita tú eres entre todas las mujeres. Bendito es el fruto de tu vientre, Jesús.
1: Gloria a Dios, Santa María, Madre de Dios, ruega, Señora, por nosotros los pecadores, ahora y en la hora de nuestra muerte. Amén.
0: Gloria al Padre, el Hijo y al Espíritu Santo.
1: Como era en el principio, ahora y siempre, por los siglos de los siglos. Amén.
0: Amén, Jesús.
1: Perdona nuestros pecados, líbranos del fuego del infierno. Lleva al cielo a todas las almas, especialmente a las más necesitadas de tu divina misericordia. Amén.
0: Amén. Amén. Amén.
1: Sigue dando muchas gracias a Dios que otro día más, Señor. Y quiero pedir por todo lo que pasó en Venezuela y en Colombia, lo que está pasando, ¿vale? Y por todo lo que enfermos y por la calle en el mundo entero, y por todo lo que tengo en mi corazón. Ay.

0: de esos extraños, para que mis alcances de vida y diseño. Señor, perdona sus pecados. Ayúdame a prestar vistas en tus brazos.
1: Para mi vida.
0: Padre nuestro.
2: Padre nuestro que estás en el cielo, santificado sea tu nombre. Venga a nosotros tu reino, hágase Señor tu voluntad en la tierra como en el cielo.
0: Danos hoy nuestro pan de cada día, perdona nuestras ofensas como también nosotros perdonamos a los que nos ofenden. No nos dejes caer en tentación y líbranos del mal.
2: Dios te salve María, llena eres de gracia, el Señor es contigo, bendita eres entre todas las mujeres, y bendito es el fruto de tu vientre Jesús.
0: Santa María, Madre de Dios, ruega por nosotros pecadores, ahora y en la hora de nuestra muerte.
2: Dios te salve María, llena eres de gracia, el Señor es contigo, bendita eres entre todas las mujeres, y bendito es el fruto de tu vientre Jesús.
0: Santa María, Madre de Dios, ruega por nosotros pecadores, ahora y en la hora de nuestra muerte.
2: Dios te salve María, llena eres de gracia, el Señor es contigo, bendita eres entre todas las mujeres, y bendito es el fruto de tu vientre Jesús.
0: Santa María, Madre de Dios, ruega por nosotros pecadores, ahora y en la hora de nuestra muerte.
2: Dios te salve María,

0: Santa María, Madre de Dios, ruega por nosotros pecadores, ahora y en la hora de nuestra muerte.
1: Dios te salve María, llena de gracia, el Señor es contigo, bendita eres entre todas las mujeres y bendito es el fruto de tu vientre Jesús.
0: Santa María, Madre de Dios, ruega por nosotros pecadores ahora y en la hora de nuestra muerte.
1: Dios te salve María, llena de gracia, el Señor es contigo, bendita eres entre todas las mujeres y bendito es el fruto de tu vientre Jesús.
0: Santa María, Madre de Dios, ruega por nosotros pecadores ahora y en la hora de nuestra muerte.
1: Dios te salve María, llena de gracia, el Señor es contigo, bendita eres entre todas las mujeres y bendito es el fruto de tu vientre Jesús.
0: Santa María, Madre de Dios, ruega por nosotros pecadores ahora y en la hora de nuestra muerte.
1: Gloria a Dios, te salve María, llena de gracia, el Señor es contigo. Bendita eres entre todas las mujeres y bendito es el fruto de tu vientre Jesús.
0: Santa María, Madre de Dios, ruega por nosotros pecadores ahora y en la hora de nuestra muerte. Amén.
1: Gloria al Padre, gloria al Hijo, gloria al Espíritu Santo.
0: Como era en el principio, ahora y siempre, por los siglos de los siglos. Amén.
1: Oh mi buen Jesús,

0: de la historia, la ciencia ficción, el arte de nuestro Señor Jesucristo. Nos hace que este misterio pasado que los sacerdotes ayudan, por los gobernantes, por las personas que se disponen a viajar para ayudar, para que todos sean salvados en los desastres, como dice la Biblia, que están sucediendo en todo el mundo. Padre nuestro.
1: Padre nuestro que estás en la
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0: Ven, Espíritu Divino, manda tu luz desde el cielo. Padre amoroso del pobre, don en tus dones espléndido, luz que penetra las almas, fuente del mayor consuelo. Ven, dulce huésped del alma, descanso de nuestro esfuerzo, tregua en el duro trabajo, brisa en las horas de fuego, gozo que enjuga las lágrimas y reconforta en los duelos. Entra hasta el fondo del alma, divina luz, y enriquecenos. Mira el vacío del hombre, si tú le faltas por dentro. Mira el poder del pecado, si no envías tu aliento. Riega la tierra en sequía, sana el corazón enfermo, lava las manchas, infunde calor de vida en el hielo. Doma el espíritu indómito, guía al que tuerce el sendero. Reparte tus siete dones, según la fe de tus siervos. Por tu bondad y tu gracia, dale al esfuerzo su mérito. Salva al que busca salvarse, y danos tu gozo eterno. Amén.
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Como otra vez amanecer. Aquí vamos a ver cuando me dicen que están. Vamos a cantar tanto santo que eres, primero vamos a cantar el vídeo, escuche que se note. Ustedes conocen que se note la entrada de hierba. Mandó salir y yo dije, gócese, señor. Estamos listos, ¿verdad? ¿No estamos listos, muchachos? ¡Vámonos! ¡Venga, señor!

0: desde muy temprano mañana, cuando Noel estaba ya dándonos el pie de entrada en el inicio del día, y hemos ido escuchando poco a poco cada momento con Lupita, cada momento con el padre Armando, cada momento con Noel Díaz. Así que estamos abiertos ahora para recibir su llamada y para recibir su comunicación en el Pan Vivo 618-287.
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0: 2878. A ver cuál es nuestra comunicación ahora por la línea telefónica y que usted salga su testimonio desde donde se encuentra, desde el lugar donde usted esté, y se puede levantar y puede marcar 619-618-2878. 619-618-2878. Le voy a dejar entonces en este momento la bienvenida a Gaby, que está con nosotros también aquí para hacer este balance de su primer día de Metanoia. ¿Cuál es su impresión de lo que está pasando en este señor en mi pastor? Nada me falta.
2: Pues una alegría de ver tantos hermanos que acudieron al llamado. Bendito sea Dios, porque eso es lo que necesita nuestra iglesia, donde es consciente de que Dios nos abre más en nuestra vida, sino que Dios es el centro de nuestra vida. Entonces, a mí me parece que hoy el Señor viene a buscarnos porque necesitamos de Él, porque estamos en un mundo que asusta, en un mundo que se ve dentro de la guerra, las enfermedades, la violencia, los eventos naturales, tantas cosas, y a veces ni siquiera esas cosas nos mueven. Hoy el Señor nos dice, primero que no tengamos miedo, porque fue un tema de que todos los invitados trataron, porque a lo mejor el mundo está disminuido, está paralizado. Entonces yo siento que es un mensaje vital, el que no tengamos miedo. Veamos lo que veamos, no tengamos miedo, porque el Señor necesita hombres y mujeres valientes que lleven la buena nueva de Cristo, aquellas almas que nos abandonan.
0: Bueno, pues mire, en la línea está abierta, la primera persona que marca 619-618-2878 y que dice, Gaby González, yo he estado escuchando, no pude escuchar sino a tal hora, escuché en la mañana, escuché en la tarde, escuché en la noche, yo no escuché nada. Vamos a recibir entonces a la primera persona que a esta hora nos está hablando.
3: Buenas tardes, Fernando González, ¿cómo estás?
0: Bien, ¿y tú cómo estás?
3: Muy bien, gracias. Lo recibo mucho a usted y a Gaby, la noche en la mañana al Rosario, y los he estado siguiendo. Desafortunadamente no los he conocido en persona, pero espero algún día hacerlo. Mi testimonio es, hermano, que fíjese que por razones de salud no pude asistir a la Metanoia, pero lo estuve viendo bellísimo, bellísimo. Yo recibí bendiciones, yo asistí a Dios en mi corazón, aún a la distancia, pero es nuestra fe la que mueve montañas y la que hace cambios. Y Dios hace enormes maravillas en nuestros corazones, en nuestras vidas, y también a nuestros hijos, a nuestros maridos, y me hace sentir más positiva.
0: Dime una cosa, si tú en ese momento estuvieras ahí en Metanoia, en el alto del Santísimo, ¿cuál sería la petición que tú le darías? ¿Qué le dirías al Santísimo Sacramento, al Señor que lo presentaría?
3: Me preguntaría por la conversión de mis hijos, porque como usted sabe, hermanito, que están muy adictos a la tecnología y están como deprimidos, ansiosos, y muchos jóvenes. Les pido por, no nomás por mis hijos, pero por todos los jóvenes que están adictos a la tecnología, que por favor se den cuenta del error que están cometiendo, el tiempo que están perdiendo, y que le abran su corazón al Señor para que los ilumine, y que usen también nosotros, los padres, para que hacemos cambios en su vida y lo guiamos por el camino correcto hacia Dios.
2: Mi hermanita Ceci tuvo la experiencia de nuestra en presencia directa en el centro de conversión. ¿Cuál es la sensación suya? ¿Qué le transmite el Señor a través de esta semana?
3: Bien, hermanita, es que me gustan mucho los pies, por eso no puedo ir. Pero de todos modos, yo desde lejos estuve viendo en la aplicación todo el día y yo sentí, yo recibí las mismas bendiciones de todos modos cuando las predicaciones con el hermano Noel y el padre estaba viendo la sanación. Yo las sentí de verdad, hermana, a una distancia de nuestra fe.
2: Exactamente, porque aquí va mi pregunta. ¿A qué se ha postulado no solo llega a las personas que están allí presencialmente, sino el mensaje del Señor llega a través de estas ondas de radio, de televisión? Por eso quiero agradecer a todos los sembradores y sembradoras que hacen posible que hagamos eventos como este. Que hacen posible cada minuto de transmisión, que hacen posible con su sacrificio y su donación, que por más de 40 años estemos al aire. Sepan ustedes que esta es la misión de nosotros. El apostolado no es de Noel Díaz, no es de los que trabajan allí. El apostolado es de todos, está en nuestra casa y en nuestra familia. Y es muy importante que usted sepa que aunque usted no sale de su casa, no tiene que hacerlo. Usted con su donación sale a evangelizar. No se imagina qué lugares. Yo le digo a los oyentes en la mañana que cuando usted no siente al Señor, Él nos dejará ver cuántas almas se convirtieron, volvieron a Él, lo conocieron. Gracias a sus donaciones, así que gracias a los sembradores y sembradoras.
3: Sí, hermanita, yo soy sembradora también, a veces un poquito apretada, lo mando un poquito tarde, pero como lo mando, ¿verdad? Cuando yo quiero. ¿Me quiere comentar algo rapidito?
2: Sí, claro.
3: Fíjate que cuando se empecé a escuchar, yo pensé, porque el hermano Gonzalo de eso, dejó yo ser como hermana Gaby, y yo pensé que usted era una monja. Entonces yo veía como que la reñaba mucho con esa, pero hermana, si yo quiero saber si ya sigue así, y usted dice, no, pues entonces yo sigo así, y yo pensé, yo decía, ay, el hermano Gonzalo, ¿por qué regaña tanto a la hermanita Gaby, si es una monjita? Y después me di cuenta que era mi esposo y esposa y todo, no, gracias por eso.
0: Entonces ahí se complicó más, porque no era hermana, sino que estaba recomendando a la señora.
3: Pero yo lo bendiga, es una pareja muy linda, nos admiro muchísimo, nos tengo todas las semanas, hacer el trabajo, y traigo a hermanita Gaby en el rosario todos los días. Que Dios los siga bendiciendo y que sigan adelante.
0: Vamos a poner tus pies de enfermedad en las manos del Señor, vamos a decirle al Señor que de una manera especial Él pueda sanar, Él pueda liberar. Señor, presentamos a esta hijita tuya y a su necesidad para que ella pueda sanar sus pies, para que ella pueda llegar al metanoia uno de estos días y nos pueda dar el testimonio de decir, ese día que oraron por mí empezó mi sanación. Recuerda, hermana, que hoy te decía, me decía de una forma muy clara, ponga en las manos del Señor esa necesidad que tiene, que el Señor mismo le va a asistir, que el Señor mismo le va a resolver. Así que gracias por tu comunicación. ¿De dónde me dijiste que llamabas?
3: Ah, de Soledad, California.
0: Ay,
3: no,
0: la 880, ¿verdad?
3: Sí, 880. Y mira, usted también está haciendo un largo viviente, hermano, lo que le pasó con su accidente. Y cuando uno tiene fe, la fe mueve montañas y para Dios todo es posible.
0: Amén, amén, amén. Dios te bendiga, saludos a 880. Estamos transmitiendo todos los domingos la misa de la iglesia del diario de la misión, una transmisión de la misa local solo para 880, un esfuerzo maravilloso que mañana domingo nosotros estamos en el congreso, pero todos los domingos a la iglesia del día tiene su misa local 880. Un abrazo para ti.
3: Igualmente, hermanito, Dios te bendiga.
0: Amén. Y por favor no regañen tanto. Bendito, así terminaba este tiempo de Metanoia en este día número 1 Tuvimos un testimonio. A ver, aquí son nosotros los testimonios.
2: Buenas tardes, ¿con quién estamos? ¿De dónde nos llaman? ¿Aló?
3: Soy María, soy de Las Vegas.
2: María, estoy con mi madre. Buenas tardes, perdón, ¿cómo están? ¿Cómo has vivido este tiempo?
3: Bien, ahí voy. Ya sabes que he estado comunicándome por concierto, por mensajes. Yo quería venir al congreso, esto que hubo, pero no me fue posible porque, ya sabes, como le digo, tuve sus esperas y todo, entonces como que me cansé mucho ya después, entonces no me sentía cómoda, pero créanme lo que no me perdí nada, y estuve comunicando.
0: Vamos a ver, empieza el examen a ese cierto. ¿Cuál? Yo había un predicador que habló por la mañana, a ver si se acuerda alguien.
3: Bueno, mire, como me digo, en la mañana salí temprano porque fui a misa en la mañana, pero yo me tocó ver después a escuchar a Lupita Venegas, que fue de la mañana.
0: A ver, ahora dígame a Lupita Venegas, ¿qué pasó en Lupita Venegas que fue adicional, que no estaba, como que no pasa siempre? ¿Qué hubo especial dentro de que Lupita Venegas? ¿Qué pasó dentro de la hora de Lupita Venegas? ¿Te acuerdas?
3: Mire, para serle sincero, después de la misa me escribían correo que había una línea porque aquí en donde yo vivo hubo vandalismo y tenemos que ir en correo, entonces como que no me daban buena señal, pero porque ahí me estaba escuchando en mi oído en mi teléfono.
0: ¿Te acuerdas que se invitó Lupita? ¿Te acuerdas?
3: Ah, sí. A su hijo,
0: ¿sí? Y esa fue la nueva.
3: Sí, pero no alcancé, como le digo, se iba la señal, no alcancé a escuchar qué era, pero
0: quiero que le cuente cuento.
3: Ya más o menos la historia de su papá, que no
0: le robaron todo lo que tenía el equipo del volcán que van a acumular en 3 años de hoy. Y el niño estaba que se moría de susto, como afrontaba el papá. Y cuando llegó a hablar del papá, ¿qué fue lo que pasó?
3: Pues como le digo, ahí me perdí porque no había
0: seguido. No, que le iba a quedar nada, Gaby. ¿Qué fue lo que pasó cuando llegó a hablar del papá? ¿Qué fue lo que pasó?
2: El papá lo abrazó y no esperaba.
0: O sea, el papá no lo regañó, sino que le dijo, lo importante es que tú estés bien. Y entonces...
3: Ay, no, ya es verdad.
0: Entonces ahí Lupita agarró para el mensaje que era... que es muy importante que nosotros los papás no dejemos que los hijos cicatrices, sino que
3: hagamos
0: sanación. Entonces,
3: no,
0: ahí estuvo algo mire. De la tarde,
3: bueno.
0: De la tarde tú escuchaste.
3: Uy, no, yo escuché todo, ahora sí pregunto.
0: Órale.
3: Me gustó mucho la prédica del padre.
0: ¿Tuvo un padre por la tarde y un padre por la tarde? ¿Cómo se llama el padre?
3: El padre Armando López.
0: Ah, que escuchó todo.
3: No me perdí nada y le digo, me estaban hablando amigas y les mandé mensajes, estoy escuchando ahora, ya les expliqué que estaban.
0: ¿Y qué dijo padre? ¿De qué habló padre Armando que te acuerdas algo?
3: Del perdón.
0: Ajá.
3: Del perdón, de... ay, tanto.
0: De un padre franciscano.
3: Ah, sí.
0: Lo que en el campo de...
3: De concentración
0: y que van a matar a un padre de familia y el padre no es tan bueno.
3: Sí. El padre, el franciscano.
0: Conde, José María Conde.
3: Sí. A veces que la historia de un niño que estaba entre o cuidaba los 500 personas que iban.
0: Ah, esa es otra parte. Es la historia de un papá que estaba controlando un centro y una opción muy difícil. O salvaba la vida de su hijo, pero se moría los 500 que iban en el centro, o salvaba los 500 que iban al centro, pero su hijo se moría. Y el papá, el papá tomó la decisión de sacrificar la vida de su hijo para que no le dieran 500.
3: Ay, no, ya.
0: Una parábola de los días de hoy para enseñarnos que Dios Padre sacrifica a su Hijo único para salvarnos a nosotros que somos pecadores.
3: Luego a mí me toca mucho el corazón cuando entendemos el mensaje de Dios, o sea, crucificar, el morir por nosotros en la cruz. Oh, o sea, tanta cosa, tanto que él ha sufrido por lo que nosotros poco que a veces nos quejamos. Ay, no, es que es de reflexionar, es de reflexionar qué tanto nosotros lastimamos a Dios, a nuestro Señor, por los pecados, por lo que hacemos, por lo que no cumplimos sus mandamientos y eso, todo eso. Pero me hagan cuenta que estuve allá,
0: ¿Qué fue lo que más le gustó? La hermana la había hecho.
2: No, estaba reflexionando lo que estaba diciendo tú, y es que a veces de verdad que no le pedimos a Dios. Empezamos el día pidiendo y nunca recordamos darle gracias porque ya solo levantarnos es un milagro.
3: Es una bendición.
2: La fuerza de levantarnos por tantos años y tantos días, pues ya no lo vemos como un milagro, ya lo que sentimos que nos toca. Sin embargo, el día que no nos podemos levantar porque estamos enfermos, porque estamos en un hospital, qué sé yo, ahí reconocemos cuántas cosas disfrutamos, pero si no somos capaces de agradecer.
3: Mire, qué bueno que toca ese punto porque yo, como les digo, yo cuando yo tuve quimioterapia, yo soy una sobreviviente de cáncer. Uh-huh. Entonces cuando yo estaba en la quimioterapia,
2: uh-huh,
3: yo abría la Biblia y en una de esas veces yo estaba en un caso pendiente.
2: Uh-huh.
3: Pero me habló Dios como diciendo, no te metas en casos de leyes, todo eso. Mm-hmm. Entonces, pare eso. Créamelo. Ay, Gaby, ¿cómo tengo ganas de hablar con usted? Por favor, si puede, después de que termine eso, ¿puedes llamarme?
2: Ok, llámame tú a ese mismo número cuando oiga que se termine.
3: Quiero decirle un detalle muy, muy importante. Usted me va a dar, usted y su esposo me van a dar la razón.
2: Claro que sí.
3: Pero esto no lo quiero decir
2: nada en algo. Claro que sí. Entonces, cuando tú sientas que entro la programación mental, me llamas y claro que sí, te llamas a escuchar.
3: Sí, le digo, no, todo estoy escuchando, que más lo de la bendita Eucaristía. Ay, qué hermoso.
2: Fue muy difícil conseguir al doctor que explica el milagro de la Eucaristía. En ese nombre se ve todo el mundo dando su testimonio. Y cada día yo veo que él recopila más y más detalles.
0: María.
2: Y así no sabe cómo decirme que sí, que estoy ahí.
0: María.
3: Sí, dígame.
0: Mira, te voy a conectar, tú que estás en Las Vegas, con uno que está saliendo de Metanoia. ¿Cómo es tu nombre, hermano? ¿Cómo es que te llamas? Juan Carlos Silva. A ver, si lo escuchar, Juan Carlos. Cuéntame, Juan Carlos, ¿cuál es tu experiencia en esta metanoia?
4: No, pues todo está muy bien, tengo la verdad.
0: ¿Y cuando tú llegaste, tú te imaginabas que esto era así o no has estado nunca?
4: Sí, esta es como la tercera vez que vengo y siempre es diferente, se siente diferente.
0: ¿Y qué sentiste hoy que tú dices es diferente? ¿Qué hay de particular en el día de hoy, Juan Carlos?
4: Ah, pues la explicación que nos dio el doctor de que la hostia tiene sangre viva y pues técnicamente que está, que sabemos que está vivo, pero ahí está ya certificado por los doctores que sí está vivo.
0: El milagro eucarístico, que no había forma que en una hostia hubiera células del corazón, tejido del corazón, que no era un montaje, no era una imitación, sino que era auténticamente el milagro eucarístico. Dime, ¿qué esposa, cómo vivió esa realidad, hermano?
4: Ah, pues aquí viene conmigo mi esposa.
0: Ah, sí, bueno, ¿cómo se llama ella?
4: Se llama Antonia Soto.
0: ¿Y cuántos años tienen de casado?
4: 24.
0: Parece que fue ayer, ¿verdad?
4: Sí.
0: Doña Antonia, pues pásame con Antonia. Antonia.
3: Sí, buenas tardes.
0: Antonia, ¿tú qué crees? ¿sí vale la pena ir con el esposo a Metanoia o no?
5: Sí.
0: ¿Por qué? Dime por qué.
5: Porque es una experiencia muy grande para los dos, como matrimonio, interpersonal también.
0: Dime un momento, Antonio, en que tú sentiste algo muy profundo. Dime un momento en que tu alma, algo íntimo tocó, que quizás te llevó a una sorpresa, a un sorprenderte de entrar en ese contacto con Dios. ¿Recuerdas ese momento?
5: Sí, cuando el padre estaba dando el tema, el padre Frank, que ya estuvo y que estaba diciendo que estuviéramos sanando todos los que teníamos las heridas del pasado, si tenemos algún problema con Cristo como hijos, o sea, todos los que creemos, que los dejáramos para que nos liberáramos de toda esa carga del pasado, como que yo me sentí como más ligera, más como que estuvo la presencia de Dios conmigo.
0: ¿Te pasó por la mente, no me lo vas a decir, pero te pasó por la mente alguna de esas heridas que tú dices, eso es lo que me hizo sanar?
5: Sí.
0: Yo, ahí está, María en Las Vegas, no se vaya a ir porque mire el testimonio que me están dando aquí. ¿Sentiste entonces lo que podías en movernos cortito en la mañana? Digo, arrancemos así al Señor desde ahora, de lo que sufrimos para que el Señor nos libere. Eso dije cuando empezaba el día, ¿te acuerdas de eso?
5: Sí.
0: ¿Mientras que crees? ¿Se cumplió o no se cumplió?
5: Sí, sí se cumplió.
0: Bueno, ahora María, fíjate bien. Me voy a tener un solicito que es como de 20 páginas que se llama algo así como Alimento para el Camino, ¿no? Que es ¿qué pasa después de un congreso? Entonces Noel dice en ese librito, dice, no podemos dejar apagar el fuego. Tenemos que establecer un tiempo de oración. Tenemos que buscar con la pareja una hora, un momentito así, 10 minutos, levantarse más temprano para poder leer la Biblia. Aquí tengo una señora y se la pasa con los niños del 73. ¿Cuándo es el 73? ¿Cuándo es el 73? ¿Me regalas?
2: El 11 de agosto. Bueno, pues ya estás completa.
0: Ya.
2: Hermana de Dios.
0: ¿Y ya eres discípula, Antonio?
5: Sí, ya voy ya terminé ahorita la carta sobrina.
0: ¡Wow! ¡Ya vas a la carta sobrina!
5: En eso
0: me vas a dar clase, Antonio. Mira, Antonio, estoy conectado con Las Vegas. Ahí tengo en Las Vegas a María. María, ¿cómo te lo dice?
5: ¿Sí?
0: Cuéntale usted, ¿cómo te lo dice todo lo que nos dice esta Antonio?
6: Oh, pues totalmente de acuerdo. Porque también a mí me tocó el corazón cuando estaba dando esa predica el padre, de que expresan todo a Dios. Hagan cuenta, yo tengo un Cristo así donde así se cerquita, y yo estaba, yo me tiré en el suelo y dije, Señor, aquí estoy a los pies de tu cruz y de mí tu santa y bendita voluntad. Porque trae uno heridas que a veces, y sí me llevó a heridas que no me recordaba. Y dije, ¿qué? Entonces, eso me hizo, hagan cuenta que yo estuve allá. Yo ya hace como 2 años yo fui a un congreso allá. Yo me acuerdo que de aquí me fui a la California y me dice mi hija, mamá, vas a California, no tienes hotel, no tienes nada. Le dije, ¿sabes qué? Yo me voy. Me echaron en el avión y luego cuando llegué allá dije, oh, a ver, ¿dónde me voy a quedar? No, pues me encontré con un grupo de Las Vegas. Qué bonito, con un grupo de mujeres que tenían, y una señora se fue, entonces en ese lugar quedé yo. O sea, y eran como 6 mujeres que eran servidoras de algunas iglesias, ¿verdad? Entonces se me hizo tan bonito que Dios provió todo para que yo estuviera ahí.
0: Antonia y María. Antonia está en Los Ángeles y María está en Las Vegas.
6: Las Vegas.
0: Y aquí está la hermana Gaby que está en ese radio en el estudio. Les voy a pedir a las tres que hagan una de María para unir a mujeres que en este momento también tienen heridas y que también necesitan sanar y liberar esas heridas. Esas mujeres que las están viendo dicen, uy, yo quisiera ser como Antonio. Yo creo que así como mayor que recibió heridas que había olvidado. A ver si vamos a besar estas tres Ave Marías y cada uno lo va a empezar. Una en Las Vegas, otra en Los Ángeles y otra en Miami. ¿Cómo está eso?
7: Amén, amén. En el nombre del Padre, del Hijo y del Espíritu Santo, Dios te salve, madre.
2: Madre, te gracias.
7: Señor es contigo. Bendita eres entre todas las mujeres y bendito es el fruto de tu vientre, Jesús. Santa María, Madre de Dios, ruega por nosotros los pecadores, ahora y en la hora de nuestra muerte.
2: Amén.
0: Bueno, pues eso tiene, estamos rezando en triángulo. Desde Las Vegas, gracias, me va por estar con nosotros. Sí. Muchas gracias.
7: Que Dios los bendiga, yo los escucho
0: y
7: los veo
0: desde
7: aquí en Las Vegas a las 4 de la mañana, yo despierta para rezar el rosario con David.
0: Pues mira, qué bendición. ¿A usted la vamos a hacer embajadora en Las Vegas?
7: Sí, quiero. Eso yo creo, yo estuve llamando porque me estaban llamando y le mandaba mensajes. Y ya cuando estaba como el comerciante, ¿sí? Cuando estaba como el descanso, ¿sí? Yo lo tomé para decirle, prenda su mente, márquete la aplicación.
0: Bueno, no, ¿de qué? Mándeme su teléfono al número del costo del rosario, que es el
7: 8-8-5-5-50,
0: para darse una marcha de goles para que la contacte, ¿de acuerdo?
7: De acuerdo, sí. Hoy estoy para ayudarles porque es mi misión. Si Dios ya me sanó a mí, yo tengo que hacer por... Le digo, yo estaba haciendo oración cuando me pongo a hacer oración aquí por todos los que están ahorita en el congreso.
0: Amén. Pues Antonio está saliendo al congreso, Antonio. ¿Cómo te parece que se María desde Las Vegas que estuvo escuchando todo el día por la radio?
8: No, pues vamos con una bendición.
0: Es verdad. Y tú te llevas la bendición en pareja porque llevas a tu esposito. Y mañana, se prepara porque mañana va a ser tremendamente buen día.
8: Sí, claro.
0: Bueno, te doy una vez entonces, Antonio, y saludos también a tu esposito.
8: Sí. Ok, pues gracias.
2: Bueno, pues, mis hermanos, esto es aquí terminó el primer día de mi camino. Queremos escuchar sus testimonios, el Señor ha hecho cosas grandes en muchos corazones. Y ustedes saben que la palabra mueve.
0: Bienvenidos y bienvenidos a todos los que están viviendo a esta hora. ¿Cómo terminó el metanoia de el Señor y su transformado en falta en el Centro de Convención de Los Ángeles? Estamos entrando en contacto con Alfonso Aullón y su esposa.
9: Hola, buenas tardes. Cuéntame.
0: ¿Cómo fue la experiencia para ti de esta metanoia? ¿Cómo has pasado estos minutos? ¿Qué ha impresionado más tu alma de lo que ha pasado en esta metanoia?
9: Bueno, pues que bien puedo contar que ha sido un fin de semana hermosísimo, donde sin duda nuestro Señor siempre derrama su bendición sobre sus hijos. Me tocó ver muchas caritas que venían angustiadas y que ahorita salen con una cara llena de luz. Como siempre, ver la felicidad de mis hermanos pues nos da más ánimos de seguir sirviendo a nuestro Señor, ¿verdad? Soy embajadora de acá de Mexicali y hoy nos tocó participar junto con María Imperial trayendo este autobús a nuestros hermanos. Entonces, ahorita precisamente venimos aquí compartiendo un poquito de experiencia, pero pues hermoso. La verdad que nuestro Señor no se cansa en darnos sus hermosos regalos.
0: ¿A qué parroquia vas a visitar el próximo?
9: Mira, nosotros estamos en la parroquia del Espíritu Santo, la comunidad 73, en Mexicali.
2: ¿Cuántos son allí, Martina?
9: Hablando en comunidad o
2: sí, como comunidad de 73, ¿cuántos se reúnen?
9: Ah, ok,
5: En Comunidad 73, ahorita somos aproximadamente 22 miembros activos.
2: Qué lindo. Bueno, pues hay que moverse porque ya el 11 empieza el nuevo grupo y hay que pedirle a Dios que nos lleve donde Él quiere llevar esa misión de 73 a los corazones que quiere salvar a través de este hermoso inspiración de nuestro fundador, Noel Díaz.
0: Georgina, ¿cuántas personas vinieron? ¿Cuántas personas vinieron desde Mexicali?
5: De Mexicali venimos como 30 personas aproximadamente y las demás son de Valle Imperial y vienen dos hermanitas de Tecate.
0: Ah, ¿y a cuál de ellas me vas a poner para recibir el testimonio?
5: Mira, precisamente te voy a comunicar ahorita con la hermanita Diana. Ellas viajaron de Tecate a Calexico para poder asistir a este congreso. Te comunico con ella.
2: Bueno, pues vamos a recibirlas. Qué alegría. Miren, toda una travesía para llegar a Metanoia. ¿Cuántos estuvieron ahí cerquita en nuestro hermano? Así que para el año entrante, los esperamos. Buenas tardes, Diana.
10: Hola, hola, buenas tardes. Sí, habla Diana Morales.
2: Diana, bienvenida mi hermanita. ¿Qué hay en tu corazón hasta ahora?
10: Mucha felicidad, mucha paz, mucha tranquilidad. La verdad es que me llegó un regalo hermoso porque la verdad fue un encuentro muy bonito con Cristo. La verdad también es que yo venía muy triste. Yo tengo mi familia y yo estoy casada. Y me sentía muy triste porque con todas las familias pues tenemos situaciones. Y al yo estar presente ante la presencia de Cristo, pude yo sentir muchas cosas muy bonitas. Y la verdad vengo muy feliz. Y invito a todas las personas a que asistan, que se acerquen a Cristo, que confíen, porque muchas veces puede decir, no, pues tengo fe, pero cuando no confiamos, pues no suceden las cosas. Y eso yo aprendí, de que uno tiene que confiar, tener fe y confiar para que las cosas sucedan.
2: La charla de Lupita Avenida, no solo creer, sino también confiar. Y pues, Diana, de todas las charlas en las que estuviste, ¿cuál te llevas para tu vida práctica, desde ya en tu vida? ¿Cuál te llevas?
10: Pues le diré que todas, porque todas estuvieron muy bonitas, muy importantes y muy interesantes, pero la que más me llamó la atención fue la de Lupita y también la comparación de que muchas veces no creemos, lo como le comentaba, no creemos.
0: Sí, pero que lo viene de Lupita, eso le pasa a Lupita, Lupita, ¿qué fue lo que se te quedó en la mente, en el corazón? ¿Qué momento de lo que Lupita dice?
10: De que uno tiene que, primero es que no hacer las cosas con amor, porque muchas veces uno hace las cosas cotidianas, y las hace por inercia, porque vivimos en un mundo rápido, con prisas, con estrés, y no valoramos lo que tenemos a nuestro alrededor. Y cuando hacemos las cosas con amor, con entrega, con pasión y del lado de Jesús, cerca de Jesús, pues suceden cosas muy bonitas. Y eso me llegó de ella, el aprendizaje eso de ella.
0: Y del doctor Castañón, ¿qué va a citar? Yo sabes que nosotros tenemos muchos lugares del mundo en donde no se presenta mucho más. Pero el sendero lo había traído en este instante, es como que hemos subido una grada, un escalón que nunca antes habíamos tenido, porque no habíamos tenido los estacionantes entre nosotros. No sé si me equivoco, pero no habíamos tenido como indicado. Y esto está generando, ahora empieza a generar una ola. Y cuando tú nos digas qué fue lo que te impactó de los estacionantes, va a ser un fruto ya de todo eso. Cuéntanos cómo, qué se fue en tu corazón, qué te movió en el alma con los escuchaste a nuestro camino.
10: Yo creo que me movió de que no creemos, no sabemos la importancia, el valor tan importante de simplemente estar en la presencia. Muchas veces uno vamos a asistirnos a misa los domingos, durante la semana, pero no sabemos el verdadero valor que es estar adentro del templo y ante la presencia de Cristo. Y yo iba y pues yo decía, pues es Cristo, pero yo no lo sentía como lo siento ahora.
2: Pues el cuerpo,
10: es un Cristo vivo, porque dice, no lo podemos ver, y yo le puedo decir que se puede ver, se puede tocar y se puede sentir. Lo podemos ver a través de la Eucaristía. Lo sentimos cuando Él entra en su presencia en nuestro corazón. Y lo podemos tocar cuando nosotros recibimos la comunión, el cuerpo y la sangre de Cristo. Claro que se pueden todas esas cosas. Lo confirmo porque yo lo siento, lo sentí.
2: Me digo, Diana, porque realmente esas charlas que encontré esta semana hicieron caer a mucha gente en cuenta de lo que es la Eucaristía. Porque ha sido providencial que el doctor Castañón haya venido en este tiempo a este apostolado. El mundo que necesita agarrarse fuertemente de Dios, alimentarse de nuestro Señor Jesucristo para ser testimonio en medio de tanto desorden y tanta locura que se está viendo. Y hoy el Señor a través del doctor nos mostró esa luz. Y qué bueno que en ti quedó sembrado eso, y seguramente que muchas personas cayeron en cuenta de que el Señor está ahí en esa sagrada Eucaristía, y que está ahí por amor, está preso de amor por nosotros. Qué bonito tu testimonio.
10: Sí, está vivo.
0: Bueno, Diana, yo quiero saber, yo soy un poco chismoso, ¿sabes? Yo quiero saber el recorrido que estoy listo para llegar hasta Los Ángeles. ¿Dónde vivís?
10: Decir dónde soy. Soy originaria de Navajo, Sonora, pero vivo en Mexicali. Ahí residía mi papá, mi esposo, todos ahí están. Tenemos 3 años viviendo. Y mi recorrido,
0: ¿cómo fue tu recorrido?
10: Mi recorrido fue que primeramente mi mamá tiene una amiga, hermana comadre, que a ella le invitó a que se consagrara. Y mi mamá me jaló. Yo todavía no tengo el privilegio de consagrarme, pero créanme que lo voy a hacer. Primeramente Dios. Y a ella le invitó mi niña, la que es mi niña, le invitó a mi mamá me invitó a mí, que yo sentía como que, ay, dije, no voy a dejar a mis niñas, nunca me voy a ir así vestido. Y ¿cómo les voy a dejar desprenderse? Pues porque hay un vínculo también con los hijos, que dice, bueno, ¿cómo le puede estar solita con los niños? Y pues salimos de Mexicali, cruzamos hasta Caléxico, y de Caléxico, pues disfrutamos tanto hasta acá, porque él quería que yo viniera. Anteriormente yo había ido al Santísimo, y les voy a compartir esto que me pasó, que cuando estábamos en el Santísimo, porque fuimos a confesarnos, porque teníamos que venir a este retiro, pues, confesados, gracias, para poder recibir el cuerpo y sangre de Cristo. Cuando yo estaba ahí, yo miré una luz, que yo decía, ay, estoy mal, me callaron un poco, y le dije a mi mamá, le dije, usted la mira. Porque al fondo se miraba blanco, pero esta luz es una luz muy, muy, muy brillante. Después de que salí yo de la iglesia, yo me pongo a investigar, y efectivamente sí existe esa luz, pero todo lo que dice mi hija. Y ya cuando llegamos aquí, pues hubo magia, hubo algo muy bonito, el Espíritu Santo obró en ese momento. Hizo su trabajo, y pues tengo bien feliz.
0: O sea que cuando tú vuelvas allá a el lugar donde vives en Mexicali, o allá donde tú estás habitando, alrededor

0: uno por uno, porque todos somos hijos de Dios. Nos equivocamos, cometemos errores, no somos perfectos, el único perfecto pues es Dios.
1: Ajá.
0: Y Él nos enseña a todos.
1: ¿Cuántos años tienen tus hijos?
0: Mi princesa más grande tiene 8 años, la más pequeña tiene 3 años.
1: Bueno, para todas las mamás que están en la sintonía y que tienen hijas así pequeñitas como las tuyas, tú no vas a dirigir una oración porque percibo cómo hablo con ese amor, cómo voy a dejar a mis hijitos. Entonces, representa a todas las mamás que tienen sus hijitas chiquitas y que tú con la oración las vas a reunir a todas. Son 15 canciones. Son decenas de niños, así de niños, así es que dirigen la generación desde aquí para poder unirlas a todas en esta oración. ¿Qué te parece?
0: Sí, claro que sí. Ok, Señor Jesús, te aclamamos en este momento por todas y cada una de esas madres que nos preocupamos por nuestros hijos, por nuestras hijas. Cuídalas, protégelas con tu sangre preciosísima. Cuando yo no esté presente, protégelas y guíalos, porque este mundo está un poquito mal, pero con la presencia de Dios, de Jesús, ellos estarán a salvo. Te pido de todo corazón, Señor, que no los dejes de tu mano. Amén.
2: Hoy recordamos a Santa Clara de Asís, virgen, que como primer ejemplo de las damas pobres de la Orden de los Hermanos Menores, siguió a San Francisco, llevando una sencilla vida en Asís, pero en cambio, rica en obras de caridad y de piedad, enamorada de verdad por la pobreza. No consintió ser apartada de la misma ni siquiera en la extrema indigencia y enfermedad. Amante de la Eucaristía, predicó con su ejemplo la alegría del servicio en las sencillas actividades cotidianas. Fue la fundadora de las Clarisas de Vida Contemplativa, rama femenina de...
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2: Te recuerdo, hija mía, que cuantas veces oigas el reloj dando las tres, sumérgete totalmente en mi misericordia, adorándola y glorificando, ya que en ese momento se abrió de par en par para cada alma. En esa hora puedes obtener todo lo que pides para ti y para los demás. En esa hora se estableció la gracia para el mundo entero. La misericordia triunfó sobre la justicia. Diario de Sor Faustina. 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

0: entendió.
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en el Padre, en el Hijo, en el Espíritu Santo. Estamos comenzando este 11 de agosto cuando son las 6 de la mañana y 2 minutos, hora del Padre.

Esa es nuestra realidad. Un Dios que vive en nosotros y un verdadero presentar a Jesús a todo lo que yo hago, a todo lo que yo veo, a lo que domina mi sentimiento. Hoy martes venimos al Señor con nuestro corazón abierto. Hoy martes venimos con alegría, un corazón constante. Venimos para decirle al Señor: Señor, aumenta mi fe. Enséñale a confiar en ti como ese niño que confía en su papá. Líbrame de ese orgullo que me domina. Líbrame de este enojo, esa ansiedad. Líbrame de esa impaciencia. Líbrame de querer pensar que yo lo puedo resolver solo con mi cuerpo. Dame, Señor, un corazón sencillo. Dame, Señor, un corazón humilde como el tuyo. Permite, Jesús, que hoy los enfermos sientan el consuelo, sientan la fortaleza de tu palabra. Permite, Señor, que los que se sientan solos durante el momento de escuchar tu palabra se sientan acompañados. Que se sientan que se abren caminos, que se sientan que pueden atravesar esas dificultades. De ninguna preocupación nos roba la paz en este día, hermano. Recordemos a Lupita, que nos hablaba el fin de semana del miedo. Cuando yo tenía miedo, recuerdo, Señor, que tú estás conmigo. Cuando yo me sienta débil, que tú seas mi fortaleza. Señor Jesús, hoy pongo mi vida, hoy pongo mi familia, hoy pongo mi futuro en tus manos. María Santísima, Madre de Jesús, Madre nuestra, regálame ese poder percibir a tu hijo en mi familia, a tu hijo en mi presente, en mi futuro. En ti, Señor, confío y a ti, Señor, me abandono. Ahora, Jesús, me quedo en tus manos. Haz de mí lo que quieras. Amén, amén y amén. Pues, mis hermanas y mis hermanos, estamos hoy diciéndole al Señor de nueva cuenta: gracias porque nos regaló la vida. Gracias porque nos permite entender lo que se está diciendo en la radio. Hay personas que tuvieron una embolia o tuvieron un ataque cerebral durante la noche y ahora están inconscientes, están en emergencia. Hay otros a los que el mundo literalmente se les viene encima. A las 7:30 de la mañana de ayer, un terremoto que se apuntó a una escala de riesgo que duró 6 minutos, pues hizo que muchas casas en todas las ciudades del occidente de Colombia se derrumbaron. Y en algunas posiciones las personas no alcanzaron a dormir. Así que hoy estamos presentando por esos equipos de rescate que están trabajando para estas personas que bajan los escombros. Y están presentando por aquellos que lo perdieron todo. Aquí, mis hermanas y mis hermanos, nuestra oración por esos sobrevivientes, ya 564 fallecidos en Cali, en Pereira, en Socó. Danos, Señor, el descanso eterno y divide para ellos la luz perpetua. Que el alma de los que difuntos por el sector de Dios descansen en paz. Amén. Hoy, mis hermanos y mis hermanos, seguimos orando por la paz, por las negociaciones que están presentadas entre Irán, por la reapertura del estrecho de Hormuz, de donde depende que nuestra gasolina suba o baje. Hoy el petróleo subió 2 dólares, estaba 88, está 90, lo que hace que sea un aumento del 5%. Entre Rusia y Ucrania, bueno, los ataques
siguen dejando personas sin vida. Los ataques siguen teniendo como justificación: como tú me atacaste, ahora yo te ataco. Oremos para que ese ángel de la paz venga a los que comandan ese esfuerzo, para que les lleve al diálogo. Pidamos hoy también por esas realidades que cada uno y cada uno de nosotros tiene como noticia. Cada uno de nosotros está manejando su propia línea de noticias. Para uno es un diagnóstico médico, la noticia en la que nos llega. Para otro es una discusión que se generó y que ha vivido la familia, la AFMSAE, la ha puesto unos en contra de nosotros. También es otra de las noticias importantes que están pasando dentro de nuestras cuatro paredes. Pero nosotros podemos invitar al Rey de Reyes, al Señor de Señores. Claro que lo podemos invitar. Y nosotros le podemos pedir que nos dé esa gracia del Espíritu Santo para poder dominar eso que con nuestras manos no podemos dominar. El Papa ha dicho en la línea de lo que será la Jornada Mundial para la Paz, que se celebra el 1 de enero del 2017, dice: para conseguir la paz hay que desarmar la tecnología y la inteligencia artificial. Oigan bien, para conseguir la paz, dice el Papa, hay que desarmar la tecnología y la inteligencia artificial. Bueno, en México se está, está preparando una legislación para el uso de teléfonos móviles en primarias, secundarias y preparatorias. Los datos indican que algunos alumnos pasan hasta 7 horas diarias frente a la pantalla de su teléfono, y esto ha generado que un 70% de los padres de familia que fueron consultados apoyen sobre algún tipo de regulación. Así que estamos esperando que el uso de los teléfonos móviles en las primarias en México sea finalmente legislado. Y hoy recordamos la misma memoria de Santa Clara, Virgen. El texto del Evangelio para hoy está en San Mateo 18, entre los versos 1 al 14. En cierta ocasión los discípulos se acercaron a Jesús y le preguntaron: ¿quién está más grande en el reino del cielo? Jesús llamó a un niño, lo puso en medio de ellos y le dijo: yo les aseguro a ustedes que si no cambian y no se hacen como los niños, no entrarán en el reino de los cielos. Así que si se haga pequeño como esta niña, ese es el más grande en el reino de los cielos. Y el que recibe un niño como este en mi nombre, me recibe a mí. Cuidado con despreciar a uno de estos pequeños, pues yo le digo que sus ángeles en el cielo ven continuamente el rostro del Padre que está en el cielo. ¿Qué les parece? Si un hombre quiere su nota y se le pierde una, ¿acaso no deja las 99 indecentes y se va a buscar la que se le perdió? Y si llega a encontrarla, les aseguro que se alegrará más por ella que por las 99 que no se le perdieron. De igual modo, el Padre Celestial no quiere que se pierda ni

¿Quién es el más grande en el reino de los cielos? El niño que pone el molde. Y la parábola de el pastor que está cuidando las monedas y se le pierde una. Pero aquí hay una conexión muy hermosa

cambia y se hace como niños, pues está el Señor con ellos bien claro. Esa conexión, que no quiere decir que seamos ingenuos o que seamos inmaduros, no. Significa la humildad, la confianza, la dependencia en Dios. De manera que el Señor en este texto de Evangelio le cambia la lógica al mundo. El mundo dice que el más grande es el que tiene más plata, el que tiene más dominio. Pero el Señor dice que no, que hay que hacerse pequeño y servir todos los días. Y todavía más, el que reciba a un niño como este en mi nombre, a mí me recibe. Cristo se está identificando aquí con los pequeños, con los frágiles, con los pobres, con los vulnerables, con los olvidados, con los que son considerados como poco importantes. Recuerden aquella lectura en la que dice que nuestro ángel está en el cielo y su rostro está viendo al Señor. Y cuando nosotros pedimos a nuestro ángel algo, él lleva ese pedido ante Dios. Pues sus ángeles en el cielo contemplan continuamente el rostro de mi Padre. Y en ese versículo está conectado con esa protección de los ángeles que están ahí. El catecismo dice que el comienzo de nuestra vida hasta nuestra muerte estamos rodeados, estamos protegidos por la intercesión de los ángeles. Entonces, es todavía mucho más profundo ese evangelio de hoy. Es más significativo. Ninguno de los pequeños es insignificante para Dios. Si ustedes de las mujeres o de los hombres que escribieron son muy pocas cosas, bueno, no desprecien a ninguno de estos pequeños. Vamos a quedarnos en ese podernos conectar con la fuerza del Espíritu Santo, porque es la fuerza del Espíritu Santo la que nos muestra, la que nos hace transparente, la que nos permite contemplar, la que nos permite descubrir. La posibilidad del Espíritu Santo es en definitiva la que nos va a dar una capacidad muy superior. Justamente las palabras que citan de este día, evangelizar de Sanitas de Díaz, me dice: mujer invencible por el Espíritu Santo. Vamos a pedir Espíritu Santo para que sea el mismo Espíritu el que nos ayude a hacernos dos y

Pablo II hoy está pidiendo por todos ustedes. Bueno, mencionaba a San Juan Pablo II porque le hemos pedido mucho su intercesión y sin duda alguna él está con nosotros. Hay una carta que él escribió, dentro de esa carta le titula en una parte El sueño de la mujer. En esta carta yo voy a leer parte de lo que él escribió dirigiéndose a la mujer. Me llama mucho la atención en este caso porque el Papa San Juan Pablo II habló de muchas formas acerca de la mujer, pero una de ellas aquí me hace muy maravilloso, se dirige a diferentes tipos de mujeres. Por ejemplo, dice en esta carta: te doy gracias, mujer madre, que te conviertes en el seno del ser humano con la alegría y los dones del parto de una experiencia única, la cual te hace sonrisa de Dios para el niño que viene a luz y te hace guía de sus primeros pasos, apoyo de su crecimiento, punto de referencia en el posterior camino de la vida. Te doy gracias, mujer esposa, que unes irrevocablemente tu destino al de un hombre mediante una relación recíproca que entrega al servicio de la comunión y de la vida. Te doy gracias, mujer hija, mujer hermana, que aportas al núcleo familiar y también al conjunto de la vida social de las riquezas de tu sensibilidad, institución generosa y constante. Te doy gracias, mujer trabajadora, que participas en todos los ámbitos de la vida social, económica, cultural, artística y política mediante la indispensable aportación que das a la elaboración de una cultura capaz de conciliar razón y sentimiento, a una concepción de la vida siempre abierta al sentido del misterio, a la edificación de las estructuras económicas y políticas más ricas de la humanidad. Te doy gracias, mujer, por el hecho mismo de ser mujer, con la intuición propia de tu feminidad, enriqueces la comprensión del mundo y contribuyes a la plena verdad de las relaciones humanas. Estas palabras se las ha dirigido San Juan Pablo II. Y dentro de esta carta es importante resaltar lo que aquí dice acerca del genio de la mujer. Bueno, hoy se les han dicho muchas cosas. Si confío en el Señor, ustedes como mujeres descubran su potencial. Si el tema hoy es acerca de la mujer invencible por medio del Espíritu Santo, la pregunta que nos tenemos que hacer y ustedes se tienen que hacer: ¿seré invencible yo? ¿Y qué significa ser invencible? Pues simplemente significa algo tan sencillo: no dejarse vencer. ¿Y cómo una persona puede no dejarse vencer? Hace un par de años estuve en un funeral de una jovencita de 15 años que había fallecido por la enfermedad del cáncer. Yo conocía a su mamá, la conocía a ella y conocía al papá. Y estando en ese día acompañando a la familia, el papá de la niña dijo algo así: mi hija nunca se dejó vencer. Y dijo una cosa que me llamó mucho la atención. Dijo: ni el cáncer pudo vencer a mi hija y a mi esposa, porque su esposa había fallecido quizás algunos 5 años antes también de cáncer. Entonces dice: el cáncer no venció ni a mi esposa ni a mi hija, porque el cáncer aparentemente puede quitar la vida, pero no la vida del espíritu, porque ellas están, han vencido, están en victoria, están con el Señor, porque ellas tenían fe en el Señor. Me llamó la atención
esa expresión, ni el cáncer puede vencer. Y si ponemos a analizar, podemos ver los dos aspectos. El físico ya no puede decir, pues el cáncer venció a la persona. Pero recuerden que nosotros no solamente somos cuerpo, somos espíritu. Tenemos alma. Y todos, en algún momento, tenemos que reconocer que este cuerpo va a dejar de funcionar. Pero bendito sea Jesús que dijo, voy a prepararles un lugar para que donde yo esté, ustedes también estén. En la casa de mi padre hay muchas habitaciones. Jesús nos habla de la vida eterna. Y por eso los apóstoles, la Virgen María, los santos, estaban claros de que su estadía en esta tierra era temporal. San Pablo dice, llega a decir en una de sus cartas, vivimos como en una casa de campaña. O sea, todo esto es temporal, pero tenemos un lugar donde el Señor nos espera y ahí ya no habrá enfermedades, ahí tendremos la vida y la vida eterna. Entonces, es una esperanza maravillosa saber que una mujer que no se deja vencer será solamente a través de su fe. Y aquí San Juan Pablo II reconoce el genio de la mujer, su participación concreta en la sociedad. Ahora sí, yo creo que lo importante, que siento que el reto que ustedes tienen, mujeres, es que se crean todo aquello que hoy se ha hablado del potencial que ustedes tienen. Tomando esto en cuenta, hay una escritura. Yo voy a retomar parte de esta lectura, donde Jesús habla a aquellos que creen en Él, a aquellos que lo siguen a Él. Y dice estas palabras en el capítulo 5 de San Mateo, el versículo 14 y siguiente. Ustedes son la luz del mundo. Una ciudad situada en lo alto de una montaña no puede ocultarse. Tampoco se enciende una lámpara de aceite y se tapa con una vasija. Al contrario, se pone en el candelero de manera que alumbra a todos los que están en la casa. Pues así deben alumbrar la luz de ustedes delante de los demás, para que viendo el bien que hacen, alaben a su Padre Celestial. Palabra del Señor. Así Jesús está diciendo, aquellos que crean en mí van a convertirse en luz. Aquellos que crean en mí van a iluminar a otros. ¿Se acuerdan del protagonismo? ¿Se acuerdan de que las mujeres pueden ser protagonistas? ¿Qué significa también eso? Que tú vas a irradiar luz. ¿Irradiar luz qué significa? Que va a ser una influencia. Que tu espíritu puede contagiar a otros. Que tu capacidad de fe puede pasar la fe a otros. Lo contrario, hablaba yo el día de ayer de mi madre, que viví, mi niñez viví con una madre amargada, triste, sufriente. Y un sacerdote franciscano, Ricardo se llama, y yo he dicho esto ya varias veces, él decía, lo que no se transforma, se transmite. Y lo que no se transforma, lo podemos transmitir a otros. Mi padre pudo transmitirme su tristeza, pudo transmitirme su amargura, porque estaba ahí dentro. Y eso pasa a veces cuando llevamos ese coraje, esa amargura, a veces sin darnos cuenta lo estamos pasando a aquellos que están cerca de nosotros. Jesús dice aquí que en todos los que creamos en Él, ustedes mujeres, pueden ser luz. Y si una luz no se puede esconder debajo de un cajón, debe de ponerse en la parte de arriba para que ilumine. Aquí Jesús está dándonos claramente un poder de ser personas que efectivamente somos capaces de ser miembros que podemos cambiar situaciones. Y yo creo que cada una de ustedes como mujeres siento que
si ustedes creen que saliendo de aquí todo cambia afuera, la respuesta es no, ¿verdad? Allá todo sigue igual. Bueno, puede ser que algunas cosas que hemos pedido durante el día de hoy, ayer, estén cambiando, porque la oración tiene poder. Pero normalmente ustedes van a seguir enfrentando situaciones difíciles. ¿Quién no? La diferencia es cómo. ¿Y cómo voy a hacer para ser una mujer que resista, que sea capaz de vencer? Una mujer de fe, que no me voy a dejar vencer por nada, porque tengo a Dios, porque la fuerza del Espíritu Santo me dará la fortaleza. Eso va a ser la diferencia. La diferencia es que vas a ir equipada y irte equipada con todas las armas que el Señor nos da, entonces vas a ser vencedor. Entonces no vas a dejar que penetren los pensamientos del enemigo, de negativismo, de cosas malas que te van a suceder. Ahora tienes formas de bloquear todo eso. Ese es el reto que yo creo que tienen las mujeres el día de hoy. El Papa Francisco nos habla acerca de los frutos del Espíritu Santo. Y uno de esos frutos que él menciona están tomados de la carta escrita por San Pablo a los Gálatas. Todos debemos de saber esto. Cuando fuimos bautizados y recibimos el Espíritu Santo, siendo niños por la fe de nuestros padres, ese Espíritu Santo mora ahí. Cuando nosotros dejamos a Dios actuar en nuestra vida, cuando dejamos al Espíritu actuar en nuestra vida, ¿y cómo lo dejamos actuar? Creyendo. Creyendo, teniendo fe. Entonces, este Espíritu dentro de nosotros comienza a dar frutos. Y los frutos son los siguientes, que el Papa Francisco de hecho lo menciona también en esta carta que él hace, en esta enseñanza que él hace. Dice en Gálatas, capítulo 5, el versículo 22 y siguientes, que los frutos del Espíritu son estos: amor, alegría, paz, paciencia, afabilidad, bondad, fidelidad, mansedumbre, dominio de sí. Contra tales cosas no hay ley. Esto es lo que dice la palabra de Dios. Y los frutos son estos. Ahora el Papa dijo esto en mayo del año 2015. Dice: el mundo tiene sed de mujeres no cerradas, sino llenas del Espíritu Santo, que luchen contra el pecado y la corrupción. Más adelante dice: la perseverancia de los discípulos de Cristo. El mundo necesita los frutos del Espíritu Santo. Y otra vez dice que son amor, alegría, paz, paciencia. Estos frutos que nos habla la carta a los Gálatas. Bueno, el fruto del Espíritu dice aquí es amor. ¿Quién no necesita amor? ¿Cuánto amor tiene cada una de ustedes, mujer, para dar? ¿Cuánto amor tienen para dar? ¿Cuántos de ustedes son madres de familia? Levanten la mano. Bueno, quiero decir que con el hecho de ser madre, saben dar amor. Porque supieron dar vida, supieron decir sí. Un aplauso a todas las madres. Las que están aquí, las que están en otro lugar, las que están en el cielo. Es amor, alegría. El Espíritu Santo produce ¿qué? Alegría, gozo. ¿Están alegres, mujeres? ¿O no están alegres? Hace ratito estábamos hablando con Sara y hablábamos de cómo las madres quieren a sus hijos. Y a veces favorecen un poquito más a los hijos que al esposo. Aquí no habrá ninguna de ellas. Pero bueno, si hubiera. Y le digo, de vez en cuando yo miraba que ya nuestros hijos venían a visitarnos, porque ya se casaron,
y yo le decía, son de, como buen mexicano, bromista, ¿no? Oye, ¿qué bien tratas a tus hijos? Ojalá y fuera yo uno de tus hijos. Y ya, estoy siempre rezando. Y yo, no, los trata, les da todo. Y ahora que ya tenemos nietos, ella los adora, los nietos. Ahora le digo, quisiera ser un nieto tuyo. Le digo, yo creo que sí. Si las esposas amaran al esposo como a los hijos y a los nietos, no hubiera ningún hombre depresivo, ni alcohólico, ni nada. Estarían todos felices. Y se rió Sara y dice, dime eso a las mujeres. Digo, los hombres, las mujeres tienen menopausia, ¿no? En cierto tiempo de su vida. Y a los hombres les da andropausia. O sea, que no nomás a ustedes, las mujeres les va un poco así medio, que las hormonas se suben y todo lo demás y se baja. Pero los hombres les dan andropausia, que empiezan también a perder el piso. Y le digo yo creo que hasta los hombres se les quitaba la andropausia también, si amaran las esposas al esposo como a los hijos y como a los nietos. Pero bueno, ese es un consejo para ustedes, mujeres. La alegría es parte de la vida cristiana. De hecho, hace una semana o dos, el Papa en su día de la misa que celebra en Santa Marta dijo que la iglesia no podía seguir adelante ni el evangelio si había evangelizadores aburridos y amargados. Eso lo dijo el Papa. O sea que no podemos hablar de Dios de ningún, como lo decía el padre Pachón, ¿eh? Tenemos que ser personas que transmitimos ánimo. Entonces el Papa, nuestro querido Papa Francisco, que en el mes de septiembre tuve otra vez la oportunidad de estar con él y de hacer una oración con él tomándolo de la mano, íbamos a hacer una entrevista breve de unas preguntas. Estábamos sentados y hacía dos años que hicimos lo mismo, y antes de empezar él me volteó a ver y tomó la iniciativa y dijo, no, vamos a rezar primero. Y dije, ah, sí. Y yo, ay, caray, se me había olvidado. Y entonces, ahora yo le gané la jugada, ya estaba el Papa sentado, y le dije, su santidad, vamos a rezar. Y dijo, sí. Entonces yo volteé a verlo a él como, es el Papa, empiezo a orar. Y le dije, tú empieza. Y me dio la mano y dijo, bueno, ahora voy a orar con el Papa y por el Papa, ¿no? Experiencia muy bonita. Pero el Papa continuamente está hablando que quiere una iglesia de salida, una iglesia que contagie. Les dijo a los jóvenes en Brasil, hagan lío, la ternura del amor. O sea, tenemos hoy un Papa que quiere que todo el mundo experimente el amor, el encuentro con Cristo. Y aquí el Papa nos habla de los dones del Espíritu Santo. Cada uno de estos dones, como está aquí, son dones que ustedes tienen, ustedes están ahí. Amor, alegría, paz. ¿Quién no necesita paz? Paciencia, todos la necesitamos. Y dominio de sí mismo. Dominio propio. El Espíritu Santo puede controlar tus emociones, ¿sabías? Si dejas que el Espíritu Santo actúe en ti, tú puedes ver el fruto del dominio propio. Porque a veces la mujer, con tantas cosas, deja que los sentimientos gobiernen sus decisiones. Y a veces se dan cuenta que no era la decisión correcta, pero su frustración, sus sentimientos les dijeron que si voy a hacer esto, y son decisiones que tienen efectos negativos. El Espíritu Santo dice que tiene la capacidad de hacernos tener dominio propio, controlar estos sentimientos y saber calmarlos y saber cuándo y cómo tomar las decisiones correctas. Ahora bien, dentro de los frutos del Espíritu Santo hay una lectura de la carta a Timoteo de San Pablo, donde dice, hablando del Espíritu Santo, ustedes mujeres quieren tener un espíritu fuerte que no les deje de alguna forma ser víctimas, de decir ya está todo perdido, ya no puedo, sino de ser victoriosas. San Pablo dice a Timoteo que Dios no nos ha dado un espíritu de temor,
sino un espíritu de poder. Dios nos ha dado un espíritu de poder. Dios les ha dado un espíritu de poder a ustedes, mujeres. Lo que siento en mi corazón es que todavía muchas de ustedes no se lo creen. Y tienen que pasar por ese proceso y empezar a creer. Dios no te ha dado a ti, mujer, un espíritu de temor, sino un espíritu de poder. Pero la pregunta es, ¿y por qué tengo mucho miedo, no? Tengo miedo a las enfermedades. Tengo miedo a quedarme sola. He escuchado mucho esto de mujeres. Tengo miedo a tener una enfermedad. Sino una enfermedad que me quite la vida. Tengo miedo que a mis hijos les pase algo. Tengo miedo. Y esos miedos te van restando. Te van quitando fuerza. Yo le decía a una madre hoy, mire, sus preocupaciones, entrégueselas a Dios, porque si usted está preocupada por ese hijo que es alcohólico, que es el caso de una mujer, una madre, ¿usted cuántos hijos tiene? Pues creo que son 5 meses. Y dice, los otros 4 no necesitan ni una madre que esté fuerte, porque ellos también quieren verla a usted fuerte. Pero usted está sufriendo por uno, y sí, se entiende, es madre. Pero le está restando esta fuerza para ser madre para los otros hijos. Cuando dejamos que el temor se apodere de nosotros, yo creo que a veces pensamos que para amar y mostrar el amor a alguien tenemos que sufrir. Porque si no sufro, a lo mejor no amo. Como que hay un sentido de que debo de sentir ese dolor y sentirme mal y estar triste, porque es una forma de manifestar mi amor hacia esa persona que amo. Y aquí yo puedo decir que es una falta de fe. Es una falta de fe, ¿por qué? Porque lo que yo pueda hacer lo voy a cambiar. Si mi hijo ocupa que lo ayude, lo atienda, lo voy a hacer. Pero si no está a mi alcance poder estar ahí para ayudar a mi hijo, a mi hija, lo que sí puedo hacer es ponerle a Dios, a mi hijo, a mi hija, y pedirle que Dios haga algo. Eso sí puedo hacer a través de la oración, es dejar esa preocupación en las manos del Señor. Y yo, con esa fe, voy a estar fuerte confiando en el Señor. Eso es ser una mujer fuerte, capaz de confiarle al Señor esas situaciones difíciles. Por eso San Pablo dice, Dios no nos ha dado un espíritu de miedo, de temor, sino de poder. Y cada uno, en su medida, poder entender eso. Hay una palabra que se ha escuchado en los últimos años, un poco más. Y quizás muchas veces esta palabra cuesta entender su significado, pero la palabra resiliencia. Resiliencia significa superar el desamor, la adversidad, la soledad, traumas, etc. ¿Qué es tener esta capacidad? Tener la resiliencia de enfrentar desafíos y no ser vencidos por los problemas, por los sufrimientos. Ustedes conocen, han escuchado acerca de André, que en algunos eventos lo hemos tenido, especialmente con los niños. Es una mujer del Perú, y algunos de ustedes la han escuchado. Es una mujer que ha dedicado su vida a llevar mensaje a los niños. Cada año reúne a doctores de aquí de Estados Unidos para ir a muchos lugares, no solamente del Perú, a niños que tienen el labio, no sé cómo se llama, y que llevan doctores para sanar a estos niños, para hacerles esa operación. Es una mujer que va a hogares de niños huérfanos, y especialmente en Navidad va a Tijuana. Es una mujer que ha dedicado su vida. Pero la noticia que tenemos es de que hace unos meses, el año pasado, le detectaron una enfermedad. Hace unos días hablaba con ella preguntándole cómo estaba de salud, y me mandó
una foto de ella sin pelo. Y estoy por el proceso de quimioterapia. Pero la escuché con una fe, porque esa es la forma de poder en acción ser una mujer invencible ante las circunstancias. Y a esto lo podemos entender como la resiliencia. Entonces yo, hablando con ella hace 2 días, le dije, ¿no te gustaría mandarle un mensaje a las mujeres? Porque a veces es más fuerte el mensaje de una persona que está pasando por una prueba que alguien que está sano. Y me dijo, claro que sí. Les prometo que yo no he escuchado el video, pero me lo mandó el día de ayer y aquí lo tenemos. Y le dije, voy a compartirlo con las mujeres. Dice que les parece que escuchemos el testimonio de una mujer que ha entregado su vida. Y miren, me falta eso. Ella pudiese haber dicho, Señor, yo no me casé, me dediqué a servirte, a ayudar al prójimo. ¿Y por qué me quedo acá? Se dice la diferencia cuando una persona ha dejado que el espíritu tome control de su vida. Hablamos de ser personas con mucha resiliencia. Dice otra descripción de la mujer resiliente, dice que no se encierra en sí misma, se adapta al cambio, pierde poco tiempo en quejarse, tiene sentido del humor, es agradecida. La empatía por sí misma y por los demás. Esto indica claramente que como mujeres ustedes tienen la capacidad de poder resistir. Pero es la fe, es la confianza en Dios. Y el mayor ejemplo que tenemos de una mujer que resistió todo esto fue la Virgen María. Y tantas mujeres que también antes de la Virgen María, en el Antiguo Testamento, fueron mujeres de fe. La carta a los Hebreos habla de varias mujeres, como Sara, y otras que realmente quedan en la historia por su fe, por su fortaleza, porque no se dejaron vencer. Confiaron en Dios, tenían fe, y el Espíritu de Dios estaba sobre ellas. Hoy yo invito a cada una de ustedes, mujeres, a creer más en Dios, tener más fe y creer más en ustedes, a no vivir en temor, a vivir las 3 virtudes teologales, a aplicarlas a su vida. La fe, la esperanza y el amor son los pilares de la fe cristiana. La fe, la esperanza y el amor. Si vivimos en estas virtudes teologales, nosotros podemos enfrentar, pero no solamente esto, podemos disfrutar, vivir el hoy, darle gracias a Dios por el hoy, en vez de vivir preocupados. Yo les digo seguido, hoy es un día, bueno, para aquellos que están viendo escuchando este mensaje, quizás salga en otra fecha, pero hoy aquí en Los Ángeles se celebra el día de los Óscares. Yo creo que muchas de ustedes deberían estar recibiendo un Óscar ahí. Y le voy a decir por qué. Porque a veces en su mente son directoras de una película espantosa y dolorosa. Dicen, va a pasar esto, y me va a pasar lo otro, y le va a pasar eso. No ha pasado y ya están creyendo todo eso, y ya llegan a creer y les da ansiedad. Hicieron una película. Por eso digo que alguno de ustedes celebraría un Óscar. Pero hoy tienen que cambiar las cosas, amén. Hoy van a ser mujeres de visión, pero van a empezar a ver, mi hijo está en drogas, en vez de decir, ay, pobrecito, mi hijo un día va a salir de las drogas, confío en el Señor, Dios me va a dar la victoria, que mi hijo salga, es diferente. Hoy estoy pasando por una situación económica. Ay, ¿qué va a pasar? No va a ser. ¿Cómo voy a pagar todo? En vez de hacer eso, hoy estoy pasando una escasez.
pero Dios me va a proveer de alguna forma los medios, el trabajo, y Dios me va a abrir una puerta y voy a salir adelante. Es una forma diferente de pensar.

forma diferente de pensar. De manera que no solamente se refiere a darle la vuelta a las palabras para que no suenen negativas, sino afirmativas. No solamente eso. Eso implica llevar en el alma, en el corazón, la fe de Cristo. Para yo poder decir con esta seguridad, mi hijo va a salir de las drogas, estoy al mismo tiempo generando un mensaje de confianza, un mensaje de esperanza. Me recuerda en la otra palabra que dije cuando lo mandaban a botar la basura. Y la, yo estaba cerca de una noche y le dije, pero ¿y a él no le da miedo? Y la mamá dice, no, él es un valiente, no, él de miedo nada. Y él dice, yo pues él se estaba temblando. Pues ya que mi mamá decía que no, si era un valiente, pues yo me aventaba. Y yo sí. Aquí, hermanos y hermanas, nosotros tenemos la posibilidad de transformar nuestra existencia. ¿Y cómo la podemos transformar? Bueno, porque nos acostumbramos, normalizamos el hecho de vivir sin fe. Normalizamos el hecho de negativizar, minimizar y limitar toda acción de Dios en nosotros. Entonces, lo que el Señor puede cambiar nosotros, nosotros lo estamos frenando, nosotros lo estamos poniendo un bloqueo. Mientras que cuando cambiamos y decimos, es que yo soy de un mal carácter, ya no tengo para que ya me muero así, a decir, yo estoy dispuesta a cambiar, yo estoy dispuesta a cambiar. Mi mal carácter va a desaparecer, porque el Señor me está transformando. ¿Recuerden cómo empezó a leer estas palabras críticas? Les empezó diciendo, recuerden, no solo somos cuerpo, tenemos alma. Y cuando nosotros nos conectamos con esta realidad, pues tenemos que definitivamente pasar a ponernos bajo la luz del Espíritu Santo. Tenemos que pasarnos a salir de esta condición en la que hemos estado acostumbrados a vivir, para decidir que algunas cosas están cambiando y van a cambiar. ¿Cómo hago para ser una mujer que resista? Decía, ¿cómo hago para ser una persona que pueda salir a ser resiliente? Es decir, tener la capacidad de pasar mal momento, superarlo y seguir adelante. Ah, es la fuerza del Espíritu Santo. Es el Espíritu Santo que nos da todas las armas. Es el Espíritu Santo el que nos excita, nos da esa fuerza. Entonces, no recuerdo un texto de Papa Francisco en donde reconocía que las mujeres eran personas de cambio, de transformación. Y se fue más allá, Noel, a Gálatas, cuando dice, cuando fui bautizado recibí el Espíritu Santo. Entonces, ahí empata con los palabras de Papa Francisco. El mundo necesita de mujeres que no sean cerradas. Y el primer paso para ser abiertas, abiertas, es esa transformación de nuestro vocabulario. De cambiarlo en no se puede, en es imposible, es que ya no es una regla, a decir, mi hijo va a salir de la regla. Yo voy a superar esta deuda que tengo y va a llegar un día en que yo la voy a poder cubrir. Yo voy a superar esta problemática en la que todo el mundo me tacha que soy una mujer de pelea, una mujer de venganza, una mujer de odio, de rabia, una mujer maledicente. Yo eso lo voy a cambiar. Y entonces ahí estará su confianza en el Señor. Ahí está usted adaptándose al cambio. Ahí estará siendo una mujer, como la decía Noel, una mujer agradecida, una mujer
empática contigo y con el demás, porque ahí está uno de los grandes problemas, cuando no nos aceptamos, cuando no tenemos empatía ni por nosotros mismos. Entonces, para poder tener la capacidad de resistir, de ser resiliente, pues tengo que confiar y tengo que darme cuenta que

dice don Mario, les invito a vivir la fe, la esperanza y el amor. Es decir, la virtud de Odo Mario. Recuerden el cambio de su vocabulario. Ustedes mismos, contrólense a sí mismos. Ustedes mismos, dense cuenta que no estén cayendo en la negatividad. Piensa bien en las palabras que dicen y en cómo las dicen, para que no se convierta entonces en continuar, en un seguir negando y cerrándose a la familia. Recuerden, en ese cambio de su actitud, en el cambio de sus palabras, hay ese poder del Espíritu Santo. De decir no se puede, a decir ahora es posible. Ya viene el cambio.

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4: Bendíceme, Madre, y ruega por mí sin cesar. Aleja de mí, hoy y siempre pecar. Si tropiezo, tiende tu mano hacia mí. Si 100 veces caigo, 100 veces levántame. Si yo te olvido, tú no te olvides de mí. Si me dejas nada, ¿qué será de mí? En los peligros del mundo existen. Quiero vivir y morir bajo tu manto. Quiero que mi vida te haga sentir. Mírame con compasión. No me dejes nada de mí. Y al final de mi vida, sal a recibirme y llévame junto a ti.

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2: Como siempre, muy alegres y bueno, ya listos, preparados para escuchar a nuestro queridísimo padre José Román Rocha. ¿Cómo están? Muy buenos días.
3: Buenos días, yo muy bien, ¿y usted?
2: También, gracias a Dios, muy bien. Aquí ya contenta para escucharlo, ¿le parece bien?
3: Sí, me parece muy bien, encantado.
2: ¿Y arrancamos?
3: Arrancamos.
2: Sí, vos, bueno, gracias.
3: Está bien.

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1: Mis queridos hermanos, queridas hermanas, buenos días, nos dé Dios, o buenas tardes. Depende de dónde se encuentre usted. Soy el padre José Román Flecha, sacerdote de la diócesis de León, en España. Perdón, es muy temprano, 100 de la mañana, y la garganta está todavía sin estrenar. Perdón. Bueno, hoy quisiera compartir con ustedes un capítulo de mi libro Gracias por la Vida. El capítulo se titula Cuidar la Fragilidad. Y está de moda hablar de la debilidad y la fragilidad, aunque siempre, muchas veces se hace hablando desde un concepto de la propia superioridad o algo así. Yo recuerdo que en su exhortación apostólica, la alegría del Evangelio, el Papa Francisco dedicaba el capítulo 4 a la dimensión social de la evangelización. Según él, todos estamos llamados a prestar una atención afectiva y una atención efectiva. ¿A qué? Prestamos una atención afectiva y efectiva a las nuevas formas de pobreza y a cuidar la fragilidad humana. Así decía él en esa exhortación que se titulaba La Alegría del Evangelio. Estamos llamados a prestar una atención afectiva y efectiva a las nuevas formas de pobreza que existen en el mundo y también a cuidar la fragilidad humana, que tiene unas manifestaciones especiales, por ejemplo, con motivo de un terremoto como el de Venezuela o el de Colombia, y también la fragilidad que se muestra en las guerras civiles, como la de Sudán, para la cual el Papa actual nos ha pedido oraciones. En estos tiempos, esa fragilidad humana se revela en los nuevos esclavos, en las personas sin techo, en las personas toxicodependientes, en los refugiados, en los pueblos indígenas, en los ancianos, las personas mayores, los ancianos cada vez más solos y abandonados a veces, y también en los migrantes. Pues bien, en todos esos hermanos estamos llamados a reconocer el rostro de Cristo sufriente. En aquella misma exhortación, el Papa Francisco recordaba la situación de los que son objeto de las diversas formas de trata de personas. Esto es, decía él, y es verdad, es un crimen maculoso, es un crimen aberrante ante el cual no podemos hacernos los distraídos. Voy a leer las palabras que él mismo nos transmitía. Doblemente pobres en estos momentos son las mujeres que sufren situaciones de exclusión, de maltrato y violencia, que por otra parte nos dan un admirable ejemplo de egoísmo cotidiano en la defensa y en el cuidado de la fragilidad de sus propias familias. Palabras que no deberíamos olvidar, ¿no creen? Claro que no terminaría la lista de personas humilladas, la lista de personas maltratadas. Hay otros pobres que son más pobres todavía. Entre esos débiles, que allá el Papa Francisco, entre esos débiles que la Iglesia quiere cuidar con predilección, están también los niños por nacer, que son los más indefensos y, por supuesto, los más inocentes de todos. Esta debilidad del niño por nacer, el niño que se encuentra todavía en el seno de su mamá, esta debilidad es más que evidente para todo aquel que no ha decidido ignorarla. El Papa Francisco recordaba a esos niños a los que se les quiere negar su dignidad humana, para que hacer con ellos lo que se quiera, quitándoles la vida y promoviendo en un lugar y en otro, en una parte y en otra, las situaciones para que nadie pueda impedirlo. Es terrible. No solo se nos da la muerte, sino que se declara que eso es legal. Y además se impide a los que aman la vida cualquier movimiento que pueda defender esas vidas indefensas. El Papa Francisco era muy consciente de que los ataques que suelen dirigirse a la Iglesia Católica, precisamente por defender la vida de los no nacidos, son unos ataques muchas veces violentos. De hecho, el Papa se refería en concreto a los que ridiculizan la doctrina de la Iglesia, calificándola como ideológica, oscurantista, conservadora, retrógrada, bueno, y otros muchos adjetivos. ¿Qué decir en estos casos? A estas críticas y a estas objeciones respondía el Papa con cinco afirmaciones que parece oportuno recordar y que yo quiero resumir aquí ahora para todos ustedes. Responder a esas críticas a la doctrina de la Iglesia y críticas a nuestra decisión de defender la vida. ¿Cómo responder? Primera respuesta. La defensa de la vida todavía no nacida está íntimamente ligada a la defensa de cualquier derecho humano. Si usted quiere defender los derechos humanos, evidentemente tiene que defender el primer derecho, que es el derecho a la vida. Si no hay vida, ¿qué otros derechos puede haber? ¿Quiere usted defender el derecho a la propiedad privada? ¿Le ha negado el derecho a existir? Segundo punto. Esta defensa de la vida supone estar convencidos de que un ser humano es siempre sagrado e inviolable, en cualquier condición, en cualquier paso de su desarrollo. A veces se ha negado la dignidad humana a las mujeres, a los esclavos, a los miembros de otra cultura, de otra raza. Pero bueno, ¿con qué derecho? Un ser humano es siempre sagrado e inviolable, en cualquier condición, en cualquier paso de su desarrollo. Tercer punto. El ser humano es un fin en sí mismo y no puede considerarse como un medio para otras cosas, un medio para resolver otras dificultades. No puedes usar personas para triunfar, para conseguir dinero, para conseguir prestigio, para conseguir tu propia comodidad. La persona no es un instrumento que se pueda utilizar. Cuarto punto de nuestra respuesta. Mire, si cae esta condición de que la vida humana es digna en cualquier momento, no habrá nunca fundamentos sólidos para defender los demás derechos humanos. ¿Mira eso? ¿Por qué? Porque estos derechos estarían sometidos a conveniencias sociales, a conveniencias políticas, y caeríamos en una nueva esclavitud. Y quinto punto. El valor inviolable de la vida humana puede ser reconocido por la razón humana, pero a los ojos de la fe es una ofensa al creador del hombre. ¿Qué quiero decir con esto? Que el valor de la vida humana puede ser reconocido por la razón humana. Pues que la defensa de los valores es anterior al cristianismo. El cristianismo lleva en el mundo 2000 años, y antes hubo miles o millones de años. Cristo es que antes no había que defender el derecho a la vida, el derecho al honor, el derecho a la privacidad, también. Por ejemplo, no me digas que el derecho a la vida humana se debe defender por la Iglesia y que solo obliga a los que practican la religión católica. ¿Quieres que lo ponga por ejemplo? Si usted va a la tienda y le roban el dinero con el que iba a pagar porque ha comprado, ¿qué creen? Si se lo roba un católico, ¿ese robo es bueno o es malo? Pero es malo. Pero si se lo roba un no católico, que no admite la moral católica, ¿Estaría autorizado a robarle a usted su billetera?
2: Yo,
1: no, porque no robar es anterior a los pensamientos de Jesús y a las normas de los apóstoles y a los mandamientos dictados a Dios, por Dios a Moisés, quiero decir. Y si a su hija o a su nieta la violan, ¿qué pasa? ¿La acción deja de ser mala si el violador no es católico? ¿Se dan cuenta de lo absurdo de estos pensamientos? Bueno, pues lo mismo pasa con la vida de los niños nacidos y de los demás, y de los ancianos. El valor de la vida humana fue reconocido por la razón humana y ha de ser custodiado por los creyentes y por no creyentes. Es anterior, anterior a los mandamientos, anterior al precepto de Jesús y anterior a las palabras de un papa de la Edad Media. Pero no acabamos de entenderlo. O sea, cosas que a los ojos de la fe, además de ser una inmoralidad, de ser una villanía, además es una ofensa al creador del hombre en el cual creemos. Eso sí. Pero si usted no cree en el creador, si no tiene fe en el Dios creador, de todas formas tiene que defender la dignidad humana, que es, repito, anterior a la fe. Por esto le tengo que decir una vez y otra por todo el mundo. Si yo creo que es una verdad evidente. Bueno, cuando pongo el ejemplo de robarle a usted en la tienda o de violar a uno de sus hijos, entonces ya la gente lo tiene mejor. Es decir, los valores morales son anteriores a la fe católica. ¿Eso quiere decir que después que sean de la fe católica? Nada. La fe católica asume esos valores. Como ya decía Pablo en la carta de Filipenses, asume esos valores, pero al mismo tiempo los ve a la luz de la fe. La fe en un Dios que nos ha creado, que nos ha salvado, que nos ha amado y ha amado a todos. Bueno, habría que seguir comentando esto, pero es que no tenemos mucho más tiempo, ¿verdad? Seguramente al escribir algo de esto, el Papa Francisco sabía muy bien que algunos medios de comunicación en todo el mundo y muchas personas han sacado de contexto algunas afirmaciones suyas que pretendían sugerir que él podía cambiar no solo la doctrina de la Iglesia, sino también nuestra misma orden moral. Pues no, la moralidad no depende del Papa que tengamos en el Vaticano. La moralidad es anterior, como digo. Usted repitiendo mucho, pero es que es así. La moralidad no depende de la doctrina de la Iglesia. Traicionar al matrimonio con usted adulterio, oiga, eso está mal aunque usted no sea católico. El valor de la fidelidad conyugal es anterior a la fe católica. Bueno, pues el Papa lo sabía esto. Por eso ha dicho que la Iglesia no puede cambiar su postura sobre el valor de la persona humana, porque esa postura no depende de una decisión de un Papa. Y no puede hacerlo porque tampoco se puede cambiar el valor objetivo del bien. No se puede cambiar el antivalor del mal moral. Fíjense que ya siglos antes de Jesucristo, el profeta Isaías decía: ay de los que al bien llaman mal y al mal llaman bien. Y eso era verdad entonces y es verdad ahora. Hay un bien que es objetivo y hay un mal que es objetivo. Y el que deja de serlo no depende de su capricho, ni de las órdenes de su partido político, ni de la opinión del director de un periódico o de un canal de televisión. El Papa Francisco escribía: miren, este no es un asunto sujeto a supuestas reformas o a modernizaciones. Y luego decía una frase que a muchos les podía molestar, seguro. No es progresista pretender resolver los problemas eliminando una vida humana. Me ha gustado esto. Por el hecho de que tú quieras levantar en contra de la vida humana, por eso ya no eres progresista. Pero hay gente que lo dice, lo hemos oído a políticos que ustedes conocen y yo también. Pues no, es que nosotros queremos un gobierno progresista. Y para ellos, sí al aborto, para ellos sí al infanticidio, sí a la eutanasia, para ser progresista. Oiga, el progreso tiene que ser beneficioso para todo el hombre y para todos los hombres. Me sale una frase muy bonita, lo que pasa que no es mía. Es del Papa Pablo VI en su encíclica sobre el progreso de los pueblos. El progresismo no puede ser progresismo para una persona, ni para un grupo, ni para un partido. Para todo el hombre, en lo material y lo espiritual, y para todos los seres humanos. No es progresista pretender resolver los problemas eliminando una vida humana. Esta postura de la Iglesia con respecto a la vida de los no nacidos no esconde ni puede esconder una presunta ignorancia de las circunstancias de algunas mujeres dejadas en solitario ante su desgracia. No. Eso también puede ser una enorme historia. Esta mujer está embarazada y tiene dificultades para tener ese bebé. Pero resulta que toda su familia, y sobre todo la familia del que ha dejado embarazada, se desentiende y dice, bueno, allá ella. ¿Cómo que allá ella? No podemos ignorar la situación de esas mujeres dejadas en solitario ante su desgracia. Y no digamos que se han quedado embarazadas por una violación en tiempos de guerra, por ejemplo. Y gracias o desgracia de los soldados del país invasor. Estoy recordando muchos casos que ocurrieron en Europa con motivo de la guerra de los Balcanes, pero estamos hablando de tantos otros lugares de la tierra, como saben. Pero también ocurre en países donde no estamos en guerra y sin embargo la mujer embarazada es olvidada, incluso despreciada, por el papá de esa criatura y por la familia del papá de esa criatura, que no quieren que su hijo se vea mezclado en complicaciones. Es un dolor, ¿no? La justicia y el amor han de hacer algo para defender a esas personas de sus ofensores. A ver, le quiero jugar con la palabra. Defenderlas de los ofensores. Pues bien, según el Papa Francisco, en la exhortación que estamos comentando, la alegría del Evangelio, publicada ya el año 2013, fíjense, según el Papa Francisco digo, es preciso reconocer que hemos hecho poco, muy poco, para acompañar adecuadamente a las mujeres que se encuentran en situaciones muy duras, donde el aborto se les presenta como una rápida solución a sus profundas angustias, particularmente cuando la vida que crece en ellas ha surgido como producto de una violación o en un contexto de extrema pobreza. Evangelii Gaudium, número 214, por si usted lo quiere buscar y leerlo más detenidamente. ¿Y qué pasa? Si usted y yo miramos ahí que ver qué cosas ocurren, cuánto están sufriendo, menos mal que yo no estoy implicado en ello. ¿Recuerdan ustedes aquel escrito de Ernest Hemingway? Aquella novela que se titula ¿Por quién doblan las campanas? ¿Por quién tocan las campanas cuando tocan muerto, por ejemplo? Claro que en muchos países ya no tocan las campanas. Ernest Hemingway decía, cuando oyes que tocan las campanas, te preguntes, ¿por qué tocan las campanas? Tocan por ti. Cuando una persona está sufriendo, tú deberías sentirte implicado. No podemos asistir tranquilamente a la muerte de tantos, tantos millones de seres humanos. Millones, millones. Seguramente el panorama cambiará algún día. Yo lo digo y quisiera no equivocarme. Lo mismo que el mundo, que había admitido la esclavitud como normal durante siglos y milenios y milenios, se veía como normal. Hasta Aristóteles decía algo parecido. que la naturaleza había destinado a algunas personas para ser esclavas. Le dije los libros sobre la política. Mi amigo, por muy sabio que fuera Aristóteles, ahí se equivocó. No es la nativa sino la cultura. No la naturaleza sino nuestro interés, el que ha creado la esclavitud. Pero esto costó tiempo comprenderlo. Costó años, siglos y milenios comprender que ninguna persona ha nacido para ser esclavo. Y que por tanto la esclavitud va contra la naturaleza. Y va contra la vida humana. Costó tiempo. Y hubo muchas personas que fueron perseguidas por oponerse a la esclavitud. Podríamos citar mártires que murieron precisamente por defender a los esclavos. Bueno, pues yo creo que con el aborto y con la eutanasia un día pasará algo parecido. Algunos dirán que el aborto era una aberración, era un mal moral. Y si no lo dicen por amor a Dios, tal vez lo tengan que decidir porque al ver que no tienen hijos, que no tienen niños, que no tienen estudiantes en las universidades, tienen que admitir a unos inmigrantes que tampoco les gustan. Y que, al final, la economía del Estado se desmorona. Y entonces dirán, pero ¿cómo nuestros empresarios fueron tan irresponsables que admitieron tranquilamente a ver? Igual que pasó con la esclavitud. O igual que pasó cuando se negaba a las mujeres el derecho de votar en las elecciones. O se les negaba el derecho de ser profesoras en una universidad. Y eso ocurrió bastante poco. Y ahora decimos, pero ¿cómo no habíamos descubierto la igualdad entre el hombre y la mujer para llevar a cabo tantas y tantas actividades en el mundo? Bueno, pues al final, los cristianos podemos decir, el espíritu al final nos iluminó. Y los no cristianos dirán, la razón humana al final descubrió la verdad. Pero si ha descubierto la verdad en el caso de la igualdad entre el hombre y la mujer, o ha descubierto la verdad en el caso de supresión de la esclavitud, o ha descubierto la verdad en el caso de la no explotación de los obreros que estaban obligados a trabajar 16 horas al día, incluido los niños. Si hemos descubierto poco a poco dónde se manifestaba la dignidad humana en esos casos y en otros muchos, yo creo que un día habremos o habrán de descubrir nuestros profesores la verdad de la dignidad de la vida humana también antes de nacer. Bueno, pues aunque sea por motivos económicos, aunque no sea por el amor a la vida, aunque no sea por el respeto a la fe, aunque sea por motivos económicos, por motivos políticos, un día habrán de cambiar las normas, como cambiaron las normas sobre los esclavos y el reconocimiento internacional de sus derechos. Decía que este artículo de mi libro, Gracias por la Vida, lo había titulado Mirar la Fragilidad. Pues así es. Este panorama de la fragilidad humana no puede sumirnos en el desaliento. No. Y usted y yo podemos decir, bueno, así están las cosas, no podemos cambiar, ¿qué le vamos a hacer? ¿Tendremos que sufrirlo? No. Nuestra fe fortalece nuestra debilidad. Pequeños pero fuertes en el amor de Dios, como San Francisco de Asís, ahora que celebramos 800 años de su muerte. Pequeños pero fuertes en el amor de Dios, como San Francisco, todos los cristianos estamos llamados a cuidar la fragilidad del pueblo, del mundo y de las personas. El cuidado de la fragilidad del planeta redunda en el cuidado de la fragilidad de los más pobres de la Tierra. Así lo dijo también el mismo Papa Francisco en su encíclica Laudato Si, alabado seas. Si cuidamos la fragilidad del planeta, la fragilidad de los ríos, de los lagos, de los bosques, habrá que cuidar también la fragilidad de los animales que están siendo perseguidos, que están siendo exterminados, y ya estamos desesperando, y habrá que cuidar la fragilidad de los seres humanos. Con los seres humanos, nosotros alzamos nuestra mirada y damos gracias a Dios por el don de la vida. Gracias por la vida, gracias por el don de la vida que Dios nos ha regalado a todos. Mis queridos hermanos, eso pedimos hoy, Yo lo pedimos por intercesión de Santa Clara de Asís, aquella joven que se sintió fascinada por la vida de Francisco y de sus compañeros y dejó su casa para seguir aquel ideal de vida, aquel ideal evangélico.

0: excelente. Muchísimas gracias por tu presencia, amigos. Felicidades.
1: Muchísimas gracias, padre. Y bueno, nuevamente la invitación a que usted comunique ya en este momento. Recuerde, todo México, llame por favor a 33 47 37 63 26. Por Estados Unidos se puede comunicar al 773 777 7773 o pueden enviar un mensaje de WhatsApp al 818-912-3108. 818-912-3108.
2: 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Los derechos inalienables de la persona deben ser reconocidos y respetados por parte de la sociedad civil y de la autoridad política. Estos derechos del hombre no están subordinados ni a los individuos ni a los padres, y tampoco son una concesión de la sociedad o del Estado. Pertenecen a la naturaleza humana y son inherentes a la persona en virtud del acto creador que la ha originado. Entre esos derechos fundamentales, es preciso recordar a este propósito el derecho de todo ser humano a la vida y a la integridad física, desde la concepción hasta la muerte. Catecismo de la

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1: Pues yo creo que parece bien el padre porque no entra en la llamada todavía. Han de estar medio dormidos, ¿qué le parece?
2: Esto es real, pero a lo mejor es verdad que tiene que descansar, no se sabe.
1: ¿Verdad? Bueno, yo quiero disculparme, padre, con todas las personas, porque muchísima gente, la verdad, perdí la cuenta, le mandó saludos. Y me decía, y me saluda el padre, y yo, pues, como andaba, ya sabes, de chingo al tango, de que voy a caer para allá, pues no noté los nombres, comprenderán, no es falta de cariño, es falta de memoria, no tengo la memoria privilegiada que usted tiene. Pero muchísimas personas, de verdad, que me mandan saludos, que siempre escuchan el cántaro, súper contentos con usted, muy, muy agradecidos por todo, todo lo que han aprendido, de verdad.
2: Muy bien, pues nada, yo hoy les encomiendo a todos a la intercesión de los visiones de Santa Clara de Asís.
1: Me parece muy bien, hoy pidamos por ella, ¿verdad? Pidamos a ella, perdón, intercesión por cada persona y pidamos para que se nos despierte, porque yo creo que hoy los gallos no cantaron o están medio afónicos, a lo mejor por el cambio de clima, pero sí estamos esperando de verdad esa llamada. Ya ahorita les quita, ya saludó ayer. Bueno, fui a la parroquia, a una parroquia que usted conoce, Santa Rosa de Lima.
2: No
1: pude ver al padre Oscar porque era su día de descanso, pero vi al padre, aunque me dio el nombre del padre, que es de Venezuela.
2: Isaac,
1: el padre, le manda saludos a
2: padre Isaac. Ah, muy bien, padre Isaac.
1: También envió saludos y también envió a Lupita, que por cierto hoy dice que le debe saludarme, que dice que le envía saludos a usted.
2: Muy bien. Y fue a la misa, ¿no?
1: No alcancé, pero sí, bueno, pero sí, como tienen los niños ya que tienen adoración al Santísimo, gracias a Dios pude estar por lo menos ahí un rato. Lo que pasa es que andábamos haciendo las cosas en Los Ángeles y me dijo mi hijo, pues estamos cerca de él, pues vamos a ver si vimos al padre, pero no vimos al padre, pero vimos al rey de Dios.
2: Sí, preparan muy bien esa adoración de los niños, es cierto.
1: Sí, bueno.
2: Dedicada especialmente a adorar de las estaciones.
1: Exactamente. Sí, ahí estaba.
2: Sí, te acuerdo muy bien.
1: Ahí estaba Carlitos Ocampo y...
2: Claro, Carlitos a mí le da vida a ese encuentro de los niños. Sí.
1: Ah, así que bueno, pues ya tenemos la primera llamada. Les invito por favor a que llamen por ciudad de padres, por favor. Me dijeron, varias personas me dijeron, sí, se piden las llamadas y luego ya no pasan a pasar. No sé, pero todos saben, ¿no? Todos saben cuando les digo que corre el cronómetro. No me platicaron tantas cosas, o sea, están al pendiente de todo. ¿Cómo bromean ustedes? Usted y el padre, igual, dice, no, así somos bien serios los dos.
2: Pero bromeamos cuando ustedes nos llaman.
1: Exactamente, porque cuando llaman nos dan oportunidad, pero ahorita no dejan, pero yo encantada. Si no llaman, está bien, yo ahorita sigo con el padre, pero bueno, ya tenemos la primera, vamos con María. Si no entran llamadas, no se preocupe, para aquí estamos usted y yo, y aquí seguimos. Hoy a gusto. Vamos con
2: el padre. Dejemos ustedes de bromear, a ver qué pasa.
1: Nos portamos a ellos para que llamen. Adelante.
2: María, ¿de dónde?
1: De Chicago, nos habla de Chicago, María Martínez. Adelante, María, muy buenos días.
3: Buenos días, padre. Buenos días, ¿cómo está?
2: Bien, muy bien.
3: Me presento, Martínez. Hace mucho que llamé la primera vez. No sé si recuerda. Y bueno, la ciudad nuestra de Chicago que se llama Washington.
2: Así sí, voy a buscar entre mis apuntes que iba a buscar encontrar el
3: sitio. Sí, alcancé solo a escuchar solo la parte última del tema acerca de la defensa de la vida.
2: He tomado hoy como base, aunque luego añado muchas cosas, he tomado un capítulo que titulo Cuidar la fragilidad, publicado en mi reciente libro Gracias por la vida, apuntes de Pío Ética, publicado en Salamanca por mis amigos del Secretariado Comunitario. Ahí lo tengo. Ahí tiene el reto entero por sus intereses.
3: Sí, claro, que sí, padre. Pero procuro escucharlo en el instante que estoy más centrado en el y aparte de hacer su chato, que se tiene la edad de mi papá. Sí, es un papá, sí, Dios lo permite, y él lo contiene en
2: 96, yo no tomo papi. Sí. Bueno.
1: No tiene menos, el padre tiene menos, ¿eh?
2: Pero algunos menos, todavía, pero no sé, el señor ya, porque tiene la agenda.
3: Ya, y después, muchas veces, no escuchando lo que usted decía de defender la vida, no vemos más allá, pensamos que solo es la vida de nosotros o de los que están más cerca, pero no nos ponemos a pensar que si no defendemos todo lo que es la vida, el planeta y todo lo que concierne la vida, al final nos va a perjudicar a todos. Y Dios nos manda eso, a mí me siento, nos dio el don de la vida por él. Una de las veces que buscamos las grandes, se nos propone tan mal por él. Pensamos que hacer cosas grandes hacia los demás, eso es lo que nos dice. Y simplemente el diario vivir nuestra vida con dignidad es importante, eso es lo que nos dice, eso es lo que nos cree.
2: Pues muy bien creído, está muy bien creído. Sí, creemos que basta hacer cosas, pues no. Sí, hay que hacer cosas, pero sobre todo hay que amar a las personas y hay que respetar su vida física, su vida espiritual, su vida moral, también, y hasta su vida económica, claro, porque si no viven, ¿cómo los vamos a respetar vivientes, verdad? Bueno, María, llámenos más veces, oiga, no espere medio año.
3: Es que no lo hago porque la cura y dice, hoy no van a durar y eso me costó evitar.
2: Exacto, mire. Usted esté atenta y el día que nuestra amiga Norma diga, parece que no han despertado los gallos. Sí, eso es lo que vamos a
3: hacer.
2: Bueno, muchas gracias, María.
3: Bueno, pues, gracias, que Dios nos bendiga a ambos y que Dios nos pida que tenemos que dar mundo solo que como dice el.
2: Ah, pues ya veo, ya oigo que me oye, sí, porque esas las frases que repito.
3: Sí.
2: Bueno, qué bien, gracias.
1: Muchísimas gracias, Manito. Bueno, y aparte, también ahí en Chicago tenía más parecido, entonces ya el gallo cantó desde antes, ¿verdad?
2: Claro, ya casi está ya durmiendo el gallo.
1: Así que bueno, pues muchísimas gracias. Siguen entrando, ya están entrando varias llamadas, pero todavía tenemos espacios y que por si gustan. A ver, vamos con Dolores, que llama desde Spring Valley. Adelante, Dolores, muy buenos días.
4: Muy buenos días, Lorenzo, muy buenos días, padre.
2: Buenos días,

0: que no dan la vida, que no quitan la vida, Padre. Y pasan por ti, pero no me impactan a por su hermosa.
1: Así, ah, mira.
2: Ahí está una de las que me dio abajo. Perdón, Dolores, tengo el perdón, sí, señor. Pero sí, con tantos nombres se me olvidó, pero sí.
1: Claro, normal, normal.
2: Ya mi edad, no, pero yo no tengo nada. Sí, no, muchos abrazos también, padre, de verdad, con mucho cariño, que cuando lo vean, hombre, no voy a acabar de darle todos los abrazos, me mandaron de los Dolores. Y, pues, me quedo atendiendo y pues,

0: tuviera mucha paz, que buscara mi hijo en ese tema, que las cosas no irían.
1: Bueno, Dolores, sí, anotamos eso porque es verdad que hay mucha violencia, mucho sufrimiento, puesto que no nos acercamos a la fuente de la verdad y de la vida. Gracias, Dolores, un abrazo.
0: Muchísimas gracias, Dolores, y nos vamos hasta Berlín, a ver, pues creo que es Berlín, ¿no? Es con Adelina. Adelante, Adelina, buenos días. Adelina, ahí te voy. Ahora sí ya, Adelina, buenos días. Ay, no, se me fue Adelina. ¿Sabes qué, padre? Ya vi lo que está pasando.
1: ¿Eh?
0: Entran llamadas y se está como entrando y se cortan, entonces yo creo que hay un problemita con eso. Y vamos a ver, vamos con María Cervantes. Muy buenos días, María.
2: Buenos días,
0: ¿qué tal? También. Adelante, ¿de dónde nos vamos?
2: De Japón, y sí se están cortando.
0: ¿Verdad que es como que hay problemas? Ah, eso es, a lo mejor por eso.
1: ¿No? La segunda vez que llama hoy, o la segunda vez que llama en toda la historia.
0: Hoy, porque se había cortado, es que había presa, hay que estar entrando y llamar como que se cortan, entonces yo creo que hay un problema, que con la línea debería de cortar a muchos para que lo cheque.
1: Bueno, no entendí el lugar donde me llama María Cervantes.
2: Yo llamo de Hatton, padre.
1: Muy, cuéntame.
2: Mire, ya había llamado otras veces, pero nada, no me importa, lo que es esperando en la línea, porque por buen tiempo ya no tuve la chance. Y gracias a Dios, hoy tuve.
1: Bueno, menos mal.
2: Estoy encantada de saludarla, padre, de escuchar sus enseñanzas, pero ahora de Santa Clara de Jesús. Una gran materia a evitar, a seguir. Y siempre doy

0: Pues tenemos que saber de Santos, pero no como yo. Si de Santos, de verdad.
1: No, yo quiero hacer Santos.
0: Ay. Bueno, ¿qué más, Mario? ¿Qué más?
2: Mire, padre, yo llamé a este cliente para pedir oración por mi hermana Hilaria, que tenía de cáncer en los huesos. Ahora ya le hicieron todos los exámenes y ahorita está libre de cáncer.
0: De verdad, oye, alabemos al Señor, muchas gracias.
2: Sí. Yo les estoy pidiendo un tratamiento porque se presentan de su hueso. Ahorita se habló que ahorita está libre.
0: Que se llama Hilaria.
2: Hilaria Arredondo.
0: Arredondo, muy bien. Bueno, pues dígale a Hilaria que damos gracias también por lo que Dios ha hecho por él. ¿Qué le parece?
2: Sí, padre, y yo, tristemente, ahora quiero pedir oración también por mi cuñado Mario Cuero, que también está muy enfermito de cáncer y de estómago.
0: Bueno, bueno. Y Mario, ¿nos oye alguna vez? ¿Nos están escuchando?
2: Rara vez.
0: Bueno, pues ya nos escuchen alguna vez y que llamen, que nos cuenten cómo están.
2: Le voy a decir, padre.
0: Muy bien, no se le olvide, ¿eh? No se le olvide de sus...
2: No. Hoy mismo le voy a llamar.
0: Eso, llame a Hilario primero y después a Mario.
2: Ok, padre, así lo voy a hacer.
0: Bueno, un saludo.
1: Muchísimas gracias.
2: Mil bendiciones, padre.
0: Bueno, igual, oiga, eso de mil me ha gustado. Mil, número redondo, mil bendiciones.
1: Ni una más, ni una menos. Muchísimas gracias, María.
2: Muchas gracias a ustedes.
0: Claro que yo creo, Norma, que si estamos cuenta, con los años que llevo en la radio, yo creo que ya llevo las mil, ¿eh?
1: Yo creo que sí. Así que ya en 2000, vamos a pedir 2000 bendiciones ahora. A ver, vamos a ver.
0: ¿Qué más?
1: Si ya nos podemos comunicar con Adelina. Adelante, Adelina.
3: Sí, buenos días. Solo les quería saludar y.
0: Y Adelina, ¿de dónde me llama Adelina?
3: Del verde uno al lado de Estado, por eso brillo Estado.
0: Ajá, muy bien, es que tenemos alguna otra Adelina que llama de otra parte, por eso que me suena. A ver, díganme.
3: Yo les he llamado algunas veces antes.
0: Ya.
3: Se hace como 2 años, pero es que les llamé. Lo más es que te quería pedir un favor, que se hacían oración por mi hija Marta Villegas, que la semana pasada le amputaron un pie.
0: ¿Cómo?
3: Y yo estoy en el hospital. El año pasado me amputaron uno y ahorita ya la amputaron en otro.
0: ¿Los pies, ¿no?
3: Los pies, sí. Y a mí...
0: ¿Qué pasa? ¿Te parece una fuerte diabetes o qué le ocurre?
3: Sí. Ajá. Y a mí me dijeron que en mayo me hicieron una operación de corazón abierto. Y quería pedir oración con nosotros.
0: Vamos a hablar con toda la familia. Oiga, ¿y usted salió bien de la operación? ¿A corazón abierto? Sí, ¿no?
3: Bendito sea Dios, que estamos aquí. No he tenido ningún contratiempo, no he tenido hasta ahora.
0: Sí, porque bastantes personas que se han hecho esa operación y parece que la técnica se ha perfeccionado mucho, gracias a Dios.
3: Sí, yo estoy muy bien, estoy conmigo que bien, porque cuando yo he tenido mi mamá, no he ido al hospital de nuevo, ni nada. Pero yo sí,
0: a Marta, que quiere darle ánimos y alientos también para esta situación.
3: Es mi hija, tiene 45 años, soy mujer, y estoy mi hija la mayor. Entonces yo quería, por favor, pedir una oración para Dios, y estoy rezando también por mí, por ella, por toda mi familia, ¿verdad? Pero no sé cuándo salga del hospital, en qué situación de salud, de deprimida, o no sé, no tendré ni
0: idea. Sí, seguro.
3: Y si no, yo no necesito, todos los días que me levanto, pero primero que me voy en esa situación donde están ustedes.
0: Y dice que nos llamó hace 2 años, ¿usted?
3: Sí, como un mes. Dos, en el 23, no sabemos, les estoy llamando. En el 23. Pero ya fueron al corazón, no hay nada. Porque a veces no entra uno, o cosas así.
0: Yeah.
3: Pero bueno, pues me da gusto saludarlos. Ustedes son un padre que me gusta, que tiene una paz hermosa. Una paz hermosa.
0: Sí, pues vamos ahora. Así que llamó en el 23, ahora estamos en el 26 y yo espero que la próxima llamada sea en el 29.
3: Sí, no más que venir conmigo, pero yo quiero cuidar a mis nietos antes de la próxima. Y conmigo y después con mi bebé, con mi bebé, que puede disfrutar de la niña. Eso no es como. Sí, ya. Pero sí, pues bueno, pues muchas gracias por tanto apoyo, que siempre nos está escuchando el libro de la.
0: Muy bien. Pues bendiciones para toda la familia.
1: Gracias a Dios.
3: Igual para ustedes también, que luego me viene siempre para que sigan dándole cuenta y que me gusta. Y muchas gracias, padre.
0: Gracias por tener paciencia para escucharme.
3: No, yo soy familiar, hasta luego.
0: Adiós.
3: Hasta luego.
0: Abelisma, que es el nombre de mi abuela, ¿se acuerda de mi abuela?
1: Sí. De acuerdo, vamos rápidamente, nos queda poco tiempo ya. A ver, entonces llamadas, vamos con Jorge de San Diego, ¿vale? Antes de Jorge, buenos días.
4: Hola, buen día para todos, gracias por mantenerme, padre.
0: Buenos días.
4: Una vez más, bien, se nos olvida, hay una señora preguntando que ya lo manda a saludar, dice que le tiene mucho cariño, y ya se nos olvida, me regaña, pero ya sabes que tiene. Qué hermoso que nos dice de esta meditación, de esta reflexión acerca de la vida y de la dignidad humana. Me parece formidable esta parte que usted nos dice que somos frágiles y que pues estamos llamados a esa dignidad, a respetarla, a amarla, a vivir como dignos hijos de Dios. Y nada más me gustaría como añadir un poquito de lo que es acerca de la dignidad divina. Como sabemos, hay naturalezas vegetales, animales, minerales, la naturaleza humana, pero esa naturaleza divina que es la que nos debe de guiar de esa vida frágil a esa vida divina, que es no vivir solo en el instinto, sino también en la razón, pero pasar a la sabiduría, que es como esas diferentes dimensiones que el Señor nos regala. Entonces sí, tenemos un instinto, tenemos una razón, pero tenemos un espíritu y una vida divina que el Señor, a través de su sabiduría, nos va a poner su palabra, dando a conocer. Y como el principio ya nos decía, esta es la religión primitiva de la moral, después viene la judaica o mosaica, que es la ley, pero hoy estamos en esa religión o en ese amor, en esa vida del Señor que quiere que nos entregamos, que vivamos en el amor. Entonces sí defender la divinidad humana y la vida humana, pero que sea nuestra inspiración, esa dignidad divina y esa vida divina a la que estamos llamados a vivir, en esa fe, en ese amor, en esa esperanza que siempre es necesario acordarnos, pero que tengamos bien fija nuestra mente, nuestra vida, nuestra finalidad, que es esa dignidad humana para alcanzar la dignidad divina. Bendiciones, que Dios los bendiga, nuestra mamá. Buen día.
0: Muchas gracias, gracias por su darnos el paso del instinto a la razón y de la razón a la revelación. Y a la gracia. Gracias, hermano.
1: Muchísimas gracias. Nos vamos con Israel, que llama de Moreno Valle. Adelante, Israel, buenos días. Israel, perdiste ya. Ah, sí. Hemos perdido Israel, pues, lamentablemente, pero no sé si hay algún problema. Aquí por el chat nos escriben Luis Rivera y dice buenos días, padre. Para darle las gracias por todas sus enseñanzas, el tema de hoy estuvo muy bonito. Nos hace reflexionar sobre el derecho a la vida. Defender la vida significa construir una sociedad donde ninguna mujer sienta que está sola y donde tanto la madre como el hijo sean recibidos.

0: embarazada iba a ir a dar a su bebé para darle una adopción. Yo tenía como cinco niños que había dado así, pero yo creo andar en adicción, a mujer, no sé. Y decía, sí, defendemos la vida, pero no nos quedemos en eso. Defendemos la vida, pero tenemos que ayudar a ese bebé. Porque muchos decimos defender. Yo recuerdo que Madre Teresa decía, no aborten a su niño, tráiganlo, yo los cuido, pero ¿quién dice eso, verdad, padre?
1: Bueno, y de paso habrá que cuidar a esa mujer a ver qué le pasa. ¿Por qué queda embarazada sin poder luego cuidar a los bebés que gesta? ¿Qué hay ahí? ¿Qué problema hay? Hay pobreza, hay deficiencia psíquica, hay falta de responsabilidad. ¿Qué es lo que ocurre? ¿O es que se está siendo explotada por unos y por otros?
0: Tantas situaciones que se viven tan tristes.
1: Claro, porque es que llama la atención. Una señora que engendra 5 hijos y todos ellos los tiene por los lados en adopción, se pregunta si es lo que está ocurriendo.
0: Y también pues, buscar la forma
1: de... ¿Qué es lo que está ocurriendo o qué es lo que está padeciendo la señora?
0: Exactamente. No, sí.
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1: Familia bellísima, encendedor, bienvenidos a una edición más en la que sentimos un llamado muy especial para mirar con mirada enamorada. Platicaré sobre mis experiencias en metanoia, pero lo haré después de la pausa. Primero vamos al tema del día. ¿Por qué es importante decir que quiero? ¿Sabes? Uno de los lenguajes del amor son las palabras de afirmación. Y necesitamos decir que quiero. Hoy voy a platicarte acerca de lo que dicen las neurociencias, la palabra de Dios, las recomendaciones de los expertos. Porque es muy duro cuando no dices que quiero. Y a veces no puedes decirlo. Porque un ser querido se fue. Una mamá que perdió a su hijo adolescente me dijo: siempre hay que decir algo que, si es lo último que dijeras en la vida de alguien que ama, fuera maravilloso. Dice: yo me pasé regañando a mi hijo por muchas cosas. Era un buen chico, muy querido por sus compañeros. Cuando después del final venían y me decían cosas hermosas de él, y yo me recriminé mucho que me la pasara criticándolo, regañándolo, corrigiéndolo. Y sin darme cuenta, pasaron días, quizá meses, sin decir un solo te quiero. Con su rompe corazón. Y si no, se fue con una palabra amable de amistad. Se fue con mis regaños, con mis enojos, con mi desesperación. Y dice ella: siempre hay que decir palabras que puedan ser recordadas de forma agradable y con las últimas que... Y antes nos guardamos en decir que quiero, a veces decimos que lo demostramos. Pero es importante, muy importante, repetir esas palabras. ¿Sabes qué significa romper tu orgullo? Te quiero decir que quiero. Inmediatamente vas a tener razones. Pienso ver vestida. Porque se lo voy a decir si él no me lo dice. Y porque se lo voy a decir si no lo merece. Y porque se lo voy a decir si ha sido grosera, si está mal. Si se lo seguiré. Porque lo que nos une a todos con los que convivimos es el amor. Y hay que demostrarlo. Y hay que decirlo. Y por favor, si alguien te dice que quiero, no digas: es hipócrita, no es cierto, no me lo demuestras. Por favor, responde esas palabras. Y deja que tu corazón humilde sepa recibir y dar un te quiero. Pero de esta humildad, debo de gustar, como siempre le digo, cuando Dios se confirma lo que va a tener esta, ¿no? Hoy fue justo esta lectura en donde le preguntan a Jesús: ¿quién es el más grande del reino de los cielos? Y Jesús llama a un niño, le pone frente a todos y dice: el que se haga como este niño es el más grande en el reino de los cielos. Necesitamos humildad, sentirnos pequeñitos, sentirnos necesitados de Dios. Un te quiero tiene un inmenso poder. El amor no solo necesita ser sentido, necesita expresar. Las neurociencias, la fe cristiana, explican por qué escuchar un te quiero puede fortalecer los vínculos y sanar el corazón. También sabes un te quiero. Humildemente di: sí, claro, sí puedo. No pienses más allá, ni toca decir te quiero. Te cuento la historia de María. María llevaba toda la tarde preparando la cena. Ese día cumplía 50 años. Sus hijos llegaron uno tras otro, la abrazaron con cariño y entregaron flores. Comenzaron a conversar. Llegó a su esposo un poquito más tarde. Él le dio un beso a la frente y le dijo, ¡ay, qué bueno que ya saliste a la comida! Después, hablaron un poco de política, de los nietos, un poco del trabajo. Y al terminar el día, María ciertamente sonrió y dio gracias a Dios por su cumpleaños, por tener a su familia reunida. Pero, al irse a la cama, una lágrima rodó por su mejilla. Y no era ingratitud, estaba consciente, agradecida con Dios y con los suyos. Pero le hubiera gustado mucho escuchar una frase que nunca llegó. Que su esposo le dijera mucho. Su esposo realmente la amaba, era sincero, pero había compartido ya 30 años de vida. Él trabajaba, era responsable, nunca la había faltado. Pero ella necesitaba escuchar. ¿Qué quiere? Claro que era evidente, ¿no? Un hombre responsable, un hombre de casa, pero necesitaba escuchar las visivas y las mujeres. Escuchar. ¿Qué quiere? ¿Cuántas historias semejantes existen? Hay padres de familia que jamás se dicen a su hijo cuánto lo aman. Porque creen que se le va a subir. No, o no sé. Porque no están acostumbrados, porque nadie les enseñó. Pero caramba, tu hijo lo necesita. Necesita escuchar que le diga qué quiere. Así, sin condiciones. Pero haces esto, pero el otro, pero no te lo digo pero porque tú. No. Simplemente te quiero. Te quiero, hijo. Hay muchos adultos que nunca expresan su cariño a papá, a mamá, porque les da vergüenza. Hay amigos que se deciden sin saber que tal vez esa puede ser la última vez que se verán. Hay matrimonios donde el amor existe, pero permanece escondido detrás de la rutina. Vivimos el día, hacemos lo que nos toca y no nos decimos un te quiero. ¿Por qué estas palabras tan sencillas tienen tanta fuerza? Porque el ser humano fue creado para más. Pero también para saber que amar. Hemos sido creados por amor, para amar y ser amados. Necesitamos sabernos amados. La evidencia que aporta los estudios de psicología contemporáneos confirman esto. Daniel Siegel, que es un psiquiatra, es uno de los mayores especialistas en neurobiología interpersonal, Daniel Siegel, y él explica que nuestro cerebro no se desarrolla de manera aislada. Nuestro cerebro literalmente se moldea dentro de las relaciones afectivas, literal. Y la calidad de nuestros vínculos, la calidad de nuestra relación con otros, modifica las conexiones neuronales. Y estas conexiones, por supuesto, que regulan nuestras emociones, nuestra capacidad de confiar, nuestra manera de enfrentar el sufrimiento. Es importantísimo saber decir te quiero. Alan Ford es neuropsiquiatra, ha demostrado que las experiencias repetidas de afecto durante la infancia organizan el desarrollo del hemisferio derecho. Es el hemisferio responsable de la regulación emocional. ¿Esto qué quiere decir? Quiere decir que el cerebro aprende seguridad cuando experimenta amor expresado. Lo basta con amor, con amar. El amor necesita ser percibido. Necesitas decir, te quiero. Y esto va a favorecer incluso el desarrollo de tu propio cerebro. Jenny Gottman, los Gottman que me encantan, siguen por décadas a miles de matrimonios, a miles de familias, y muestran que las parejas más felices no son las que no tienen conflictos, no existen. Son las que mantienen una proporción muy alta de interacciones positivas. Acuérdate, Si tuvimos un mal momento hoy, yo tengo que aplicarme al menos con 5 buenos momentos hoy. Las expresiones verbales de afecto son importantísimas, te quiero. Las expresiones verbales de admiración y de gratitud. Te quiero, te admiro, te agradezco. Es que es una realidad que las palabras fortalecen los vínculos interpersonales. Es que le recuerdan al otro, eres importante para mí. Me importa, me interesa, te quiero. Las neurociencias nos explican muy bien este fenómeno. Cuando una persona escucha palabras y se hacemos, el cerebro inmediatamente va a liberar oxitocina. Y ya conocemos que esta es una hormona relacionada con el apego, con la confianza, con la cooperación, con el sentirme unido a ti. Ahora hay otro neurocientífico, Costa, que hoy comprobó que mayores niveles de oxitocina favorecen la empatía, disminuyen la desconfianza, fortalecen los vínculos sociales. Y también, más oxitocina desciende el nivel de cortisol. Y el cortisol en abundancia es la hormona del estrés. Nos tiene estresados, nos tiene viviendo desencajados. Palabras de afecto que ayudan a un procesamiento cerebral que ayuda a regular nuestras emociones. Te quiero, te quiero, te quiero. Dilo sin miedo, dilo una y otra vez. Arráncate el orgullo si es necesario. Sé como un niño, como una niña pequeña que necesita hacer lo que Dios le pide. Dios te pide, muestra que quieres, muestra que amas. Te quiero, te quiero. Un te quiero verdadero emociona y además tranquiliza nuestro cerebro. Viktor Frankl, otro psiquiatra maravilloso, decía que la experiencia más elevada del ser humano consiste en descubrir el valor único de otra persona. Viktor Frankl, ustedes saben que estuvo en campos de concentración, que observó muchísimo la conducta humana, quienes iban muertos en vida y quienes tenían una ilusión. Y él sabe de primera mano que decir te quiero forma parte de toda esa salud emocional que todos necesitamos. Amar significa contemplar en el otro posibilidades que quizá él todavía no ve. Por eso Dios nos pide mirada enamorada, que con tus ojos le digas al que tienes enfrente, te quiero, te quiero. Y con tus labios también. Porque cuando decimos te quiero, estamos diciendo, tu existencia tiene un valor inmenso para mí. Tú me importas. Y eso explica por qué la ausencia de estas palabras, te quiero, deja heridas profundas en mente y corazón. Si no hay estas palabras, hay heridas. Muchos adultos recuerdan perfectamente que en su casa nunca faltó comida, no faltaba ropa ni educación. Pero reconocen que crecieron con una dolorosa pregunta interior. ¿Yo soy importante para alguien? ¿De verdad lo soy? Porque si en casa papá no está, mamá no está, trabajan todo el tiempo y encima cuando nos vemos me regañan y no me dicen te quiero, ¿será que yo seré importante? ¿Será que mi vida tiene sentido? Edith Stein, esta filósofa maravillosa, que luego fue Sor Benedicta María de la Cruz, algo así, Edith Stein dijo que la persona solo llega a conocerse plenamente cuando es mirada con amor. La persona se conoce, se quiere, cuando es mirada con amor, cuando alguien ha dicho tu vida me importa, cuando alguien ha dicho te quiero. Nuestra identidad se despierta bajo la mirada amorosa del otro. Primero,
2: claro, la mirada de nuestros padres. Después también la mirada de quienes caminan con nosotros. La abuelita, el tío, la maestra, el entrenador, el catequista, la catequista, el sacerdote. Y también cuando se nos enseña a tener una relación con Dios y sentimos la mirada de ese Dios. Cuando nos miran con amor, cuando nos dicen te quiero, nosotros empezamos a tener una identidad fortalecida. San Juan Pablo II desarrolló esta misma idea. Desde la antropología cristiana, él dice, el ser humano no puede comprenderse plenamente, sino mediante el amor. Y es que tú y yo hemos sido creados para los demás, creados para la unidad, para la comunión. El aislamiento hiere muchísimo. Y la palabra amorosa posee una capacidad de sanar que es impresionante. Santo Tomás de Aquino decía que amar es querer el bien del otro. Bene bonum alteri, bene bonum alteri, querer el bien del otro. Y esta voluntad debe traducirse, por supuesto, en obras, en palabras. Te quiero, porque las palabras hacen visible lo invisible. Las palabras son el puente entre el corazón y quien espera ser amado. Dios mismo quiso revelarse así. Toda la historia de la salvación puede entenderse como la historia de un Dios que insiste en decirte, te quiero, te quiero. En el río Jordán escuchamos la voz del Padre, este bautismo que hace Juan de Jesús. Este es mi Hijo amado. Lo ha dicho de Jesús y podemos sentir que lo dice de cada uno de nosotros. Este es mi Hijo amado. Te quiero, te quiero. Y Jesús afirma repetidamente a los discípulos, yo los he amado. Nadie tiene más amor por sus amigos que aquel que da la vida por ellos. Yo los he amado. San Juan nos dice, nosotros hemos conocido el amor que Dios nos tiene y hemos creído en él. El amor se demuestra con hechos y con palabras, no solo hechos, hechos y palabras. Y antes de pedirnos amar, Dios nos hace escuchar que somos amados, llamados al amor porque Él nos amó primero. Ahí está el secreto. Las palabras de amor no crean el amor, pero revelan el amor y por lo tanto lo fortalecen y lo hacen creíble. Nunca pensemos que los demás ya saben que los queremos. Tal vez lo intuyen, pero el corazón humano necesita escucharlo. Un niño que oye con frecuencia, te quiero, construye una autoestima más sólida. Un adolescente encuentra un refugio frente a la presión del mundo si le dicen en casa, te quiero. Un matrimonio fortalece su alianza si todos los días escucha decir a su cónyuge, te quiero. Un abuelo descubre que sigue siendo valioso si escucha de sus hijos y nietos, te quiero. Un amigo recupera la esperanza si te oye decir después de algún tiempo, amigo, te quiero. Es que no sabemos cuál será la última conversación con quienes amamos. Por eso conviene no ahorrarnos estas bellísimas palabras, te quiero. Quizá alguien cercano a ti hoy no necesite un consejo, ni una corrección o un regalo. Quizá solo esté esperando escuchar estas dos palabras que pueden calmar el cerebro, fortalecer el corazón, recordar que la vida vale la pena. Te quiero. Recuerdo un día que mi hermana estuvo en una... mi hermanita linda, Normita, estuvo en un curso de algo, un curso en el trabajo tal vez, pero les dijeron, ¿hace cuánto no dices te quiero a tus seres queridos, a tus padres, a tus hermanos, tal? Y les pidieron, ahorita mismo escribe un te quiero a todos ellos. Entonces, ella me escribió a mí, ¿no? Seguramente a toda la familia, pero me llegó en un momento muy bonito, ¿no? Hermanita, hace mucho que no te lo digo, estoy en un curso y me han recordado que es importante que te lo diga, te quiero. ¡Wow! Me tocó muchísimo y aparte me hizo como una cadenita. Yo, qué bien me siento por esto. Ahora también quiero que se sientan bien a aquellos a quienes hace tanto que no les digo te quiero. Amigos, familiares, tíos, primos, hermanos. Qué bonito. De pronto hice mi listita y mandé también esto. Mi hermana me dijo te quiero por esto y por esto. Y ahora yo quiero también decírtelo a ti. Quiero que lo sepas. Quiero. Estamos en tiempos en que se ha fomentado mucho el individualismo y lo hemos dejado de decir. ¿Y cuántos matrimonios me dicen estamos en crisis y hace mucho tiempo que no se dicen te quiero? Hace mucho tiempo que están discutiendo todos los días. Me lo han dicho, Lupita, es que de veras, o sea, peleamos todos los días, ya no quiero ni llegar a mi casa, es que es ir a pelear. Es que, hermano mío, la guerra se hace entre dos, no hay guerra donde dos no quieren pelear. Aunque uno te cuques y el otro no quiere, pues no hay guerra. Pero es que nos estamos dejando llevar de las emociones y estamos reaccionando. No estamos eligiendo conscientemente lo que queremos decir. Y es necesario recobrar nuestra fuerza de voluntad y nuestra capacidad de detenernos para responder. No estamos dejando que nuestras facultades superiores nos ayuden a llevar buenas relaciones. Estamos dejando que nuestros sentimientos y emociones estropeen nuestras relaciones. Tenemos facultades superiores, no solo somos sentimientos. Tenemos inteligencia y voluntad y tenemos fe. Y si queremos ser plenamente felices y llegar al cielo y estar cerquitita de Dios, llenos de Dios, hagámonos como pequeños niños que requieren a papá para estar seguros, para estar tranquilos. Ayer que venía regresando del aeropuerto de la ciudad de Los Ángeles, al salir de mi hotel vi varios taxis que recogían familias y vi varios papás que tomaban a sus hijitos en brazos, sus niños los abrazaban y se acurrucaban. No hay nada como sentirte un niño en brazos de un papá que ama. Eso somos todos. Somos pequeños niños. Y Dios quiere abrazarte. Adhiérete a Él, afiánzate a Él, quédate con Él. Tenemos un Dios que te ama y que te pide que ames. Tenemos un Dios que hoy nos hace conscientes de que si en este mundo solo peleamos, no estamos transformando nada. Y que este mundo necesita escuchar con más frecuencia, te quiero, te quiero, te quiero. Decídete y escribe hoy mismo a esos seres que hace tiempo no se los dices, que lo tienes presente y quieres decirlo. Que no sabes cuándo te vas y quieres decir te quiero, ¿no? Algunos pensarán, ¿qué te pasó? ¿Estás enfermo? Nada, nada. Estoy consciente de que en esta vida estamos para amar y que hace mucho no digo te quiero a quienes debo decírselo. Así es que hoy volvamos a dar la importancia que tiene esta pequeña frase de dos palabras y hoy tengamos la humildad de decir te quiero. Voy a ir a la pausa, vuelvo después de ella. Yo espero tu llamada, colabora conmigo, dime cómo te fue en Metanoia. 773-777-7773 es el número a marcar en el estudio en Estados Unidos. Si vives en México, hay una línea directa, 3347-376326. Para aquellos que están conectados con la Guadalupana, esta es el número que hay que marcar. Voy a la pausa, vuelvo después de ella. ¡Enamórate!
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2: Enamórate, familia bellísima del Sembrador. continuamos en este segmento del programa en el que tú y yo construimos juntos el contenido. Cuéntame, ¿cómo te sentiste en Matanoia? ¿Cómo te fue? ¿Cuál fue tu experiencia? Yo tuve oportunidad de saludar a muchos de ustedes, pero no a todos. El tiempo se agotaba. De pronto decía yo, no me quiero ir, pero teníamos que seguir con todas las actividades y no pude abrazar, bendecir y agradecer a todos los que yo hubiera querido, pero sí pude abrazar, bendecir y agradecer a muchos de ustedes en esta bellísima Metanoia que estuvo repleta de bendiciones, repleta de bendiciones. Fue una gran experiencia. Cómo nos enamoramos de la Eucaristía, ¿no es cierto? Después de escuchar al doctor Ricardo Castañón. Cómo nos enamoramos de la posibilidad de servir al Señor después de escuchar el testimonio de Noel Díaz. Fabuloso, como siempre. Que Dios lo bendiga. Y quiero agradecer, bendecir y dar algunos saludos que me encargaron muchísimo. Benedicta me escribió una carta linda, que por supuesto que voy a hacer programas con todo lo que tú me cuentas aquí. Pero quiero felicitar, bendecir y saludar a quienes me dijeron, por favor lo dices, Lupita, lo vamos a estar escuchando. Ojalá que así sea. Mando saludos hasta Las Vegas, en donde hay un matrimonio con 30 años de casados que vinieron al evento y que están llevando a Dios por todo lo alto. Que Dios los bendiga. Everardo y Ana Camacho, los saludo con mucho cariño. Everardo y Ana, para mí fue un placer encontrarlos, verlos, conocer el entusiasmo en su corazón. Y claro que mando saludos hasta Las Vegas y felicito por estos 30 años de matrimonio. Miguel y Blanca, los saludo con cariño, les abrazo, mis oraciones y bendiciones para ustedes. Aurora, saludo con cariño. Kendi, Aarón, Dios los bendiga. Doris, te llevo en el corazón. Va a haber un muy buen final, Doris, no dejes de orar. Vicente Murcia, Dios te bendiga. Raúl Pérez Hernández, una gran bendición haberme encontrado contigo, mi querida Benedicta desde Lake Forest. Bueno, a todos aquellos que pude ver y abrazar, mil bendiciones. En el día de Santa Clara, les invito a tener la humildad de los franciscanos, a ser como pequeños niños para encontrarse con la felicidad auténtica. Ya está en la línea mi hermanita Delia, que la saludo con amor. Delia, saludos hasta Ontario. ¿Cómo estás?
8: Hola, Lupita. Qué alegría saludarte. Estoy feliz, muy feliz de haber vivido este Metanoia tan, wow, con tanta bendición. No más que pues no tuve la oportunidad de irte a saludar, Lupita, pero te quiero mucho. Y quiero comentar lo que estabas hablando de decirte quiero, qué importante es. Nosotros vamos, mi esposo y yo vamos a cumplir 35 años de casados el 13 de agosto.
2: Felicidades, hermosa.
8: Y entonces te quiero decir que estando en el evento, a una familia que en el nombre de Dios le di la invitación para ir al evento, por primera vez fueron la familia con sus dos hijos. Y ahorita que estabas diciendo que como el amor da una caricia, y entonces el niño más chiquito de ellos tiene como 13 años y se recargaba con su papá, y digo, y yo escuchando las prédicas y lo miraba y digo, qué hermoso es que la familia esté unida, papá y mamá, y el hijo, como dicen, se abandona allí en su papá, en sus hombros, ¿verdad? Es algo hermoso, ¿verdad, Lupita? Y pues yo quería hacer ese comentario, y como tú estabas hablando ahorita de esto, ¿verdad? Pues me falta mucho, ¿verdad? Pero esa es mi expresión, ¿verdad, Lupita?
2: Dios te bendiga, Delia. Yo sé que estás viviendo al Señor, buscando al Señor, enamorada de Él. Y mira qué bonito esta labor de invitar a esta familia. ¿Qué te comentaron ellos? ¿Cómo les pareció la experiencia de la Metanoia?
8: Ay, mira, me dijeron que desde el primer día que fueron, porque vivieron los dos días, estaban encantados, bien, bien concentrados el domingo que yo los vi. Todo les gustó y estaban muy atentos. Y primero Dios, ya les había dicho yo, pero se hagan el 73.
2: Primero Dios, estará padrísimo. Es que es un caminar en la madurez de la fe, vale mucho la pena. Delia, eres una gran apóstol, eres una discípula 73, porque te ha interesado acercar almas a Cristo. Y has visto la experiencia de que al que invitas, encuentra un caminito de felicidad, ¿no? Encuentra el encanto de la vida y ha sido pues un instrumento de Dios para bendecir a esta familia que fortalece sus lazos de unión con Cristo. Y fue muy bonito recibir la invitación de parte de Noel para que todos formamos parte de esta gran familia que es Yo Soy el 73. Yo soy el discípulo 73, Jesús. Yo quiero ir por todos los rincones y llevarte. Y la verdad es experimentar la alegría de llevar a Dios porque Él nos llena de aventura la vida. Seguir a Cristo es lo mejor que nos puede pasar. Gracias, Delia, de corazón. Gracias por tu testimonio de discípulo fiel de Jesús. Eres una discípula llena de amor. Dios te bendiga y saludos a esta familia bellísima. Gracias por su testimonio. Este hijito que abrazaba a papá, que se acurrucaba en él, pues es un niño amado y es un padre muy bendecido porque sabe hacer que sus hijos sepan que son amados. Me da muchísimo gusto. También tengo a mi hermanita Elsie. Te saludo, Elsie, hasta San Bernardino. ¿Cómo estás? Yo no puedo escuchar aquí.
9: ¿Aló? ¿Aló?
2: Hello, Elsie. Ya te escucho, Elsie. ¿Cómo estás?
9: Bien bendecida, hermana Lupita. Muchas gracias por todos los consejos que nos da. Y yo soy la persona que le pedí como un consejo para una niña.
2: Uh-huh.
9: Y como usted dijo, ella estaba fijándole que estaba hablando del amor y me acordé que él dijo, denle mucho amor.
2: Mucho amor.
9: Ella es mi nieta, ella no es mi hija, es mi nieta, pero tiene apenas 14 años, va a cumplir 14 años el 18 de este mes, pero fíjese que un día descubrimos que se salía en la noche, como un día se salió como a las 12 y regresó como a las 4 de la mañana, pero yo no creía que ella se salía, pero como yo tengo cámaras por... en la casa, entonces vi que sí se salió y cuando iba a entrar de regreso nos dimos cuenta, pero yo le hablé a su mamá porque su mamá vive conmigo y le dije y entonces dijo Clemen, le dije, enséñame las cámaras porque para ver si es verdad. Yo no le creía a él decía, no sé, se salió Nicole, se salió a tales horas y no le creía, y ese día sí creí porque él fue y le habló a la mamá y le dijo, Leti, ábrale la puerta a Nicole, le dijo que viene de afuera y ella se la abrió, se molestó pero no la castigó, nomás la castigó pues quitándole el teléfono, la tablet y todo, le quitó, se la dio hasta hoy que la lleve para allá para el Congreso. Pero yo sí le dije a ella y yo dije, ay, un día le voy a preguntar a Lupita, pero usted sí me dijo, le agradezco mucho, Lupita, porque hoy sí la pude saludar, darle un abrazo. Y yo quería preguntarle eso porque a través de sus enseñanzas he aprendido muchísimo a perdonar, perdonar por todo lo que usted dice. Y bueno, y le cuento, Lupita, yo en 21 años que tengo, yo me casé muy joven, tengo 4 hijos, pero como dijo el padre, tuve un esposo lo que dijo el padre fue lo que yo pasé en mi vida, Lupita, cuando yo apenas fui madre a los 15 años, y yo... Como en aquella ignorancia me casé por la iglesia, entonces cuando yo me separé, pues yo había dicho que no me volvía a juntar nunca, pero cuando yo llegué a este país porque venía oyendo que el padre de mis hijos quería matarme, me vine. me vine y llegando trabajé en un restaurante. Yo soy enfermera allá en El Salvador. Yo me gradué de enfermera y tenía 15 años trabajando en el hospital. Y llegando aquí yo conocí a este muchacho y yo no quería saber de nada de lo que eran que era lo masculino, ¿no? Pero él me hablaba con amor y mira él si nunca me dijo casémonos pero yo le dije, mira, yo ya fui casada, no me fue tan bien. Y le digo, no quiero ya juntarme con nadie, pero para no cansarle, Lupita, nos juntamos en ese año. Uh-huh. Tenemos 21 años juntos, pero yo ya no, uh-huh. yo le digo, no quiero, bueno, que Dios en gloria tenga al papá de mis hijos. Falleció hace unos meses. Uh-huh. Pero yo ya había puesto mi anulación, fui a hablar con el padre para anular mi matrimonio. Entonces, uh-huh. pero como él estaba aquí, estaba en este país, y cuando yo hablé con el padre me preguntó dónde él estaba. Uh-huh. Y entonces yo le dije, está aquí, padre, y adolece un cáncer terminal, le dije. Entonces, como yo le había pedido a Dios que yo siempre, cuando me gradué de enfermera, yo porque quería servirle a los demás. Uh-huh. Entonces, y cuando a él le detectaron el cáncer, tenía 3 tumores de cáncer en su cabeza. Y dije, Dios mío, Señor, ¿cómo? Y le aseguro, Lupita, que nosotros lo llevamos al hospital cuando uh-huh. él se sentía, se le olvidaba todo, y en esos mismos, como a los 2 días, lo operaron y lo trajimos a la casa. Y lo...
2: Ajá. ¿Y lo cuidaste?
9: Sí, lo cuidamos, mi esposo. Yo le digo a mi esposo, ahora, Lupita, con todos los consejos suyos, primero Dios, ya nos vamos a casar por la iglesia.
2: Gloria a Dios.
9: Uh-huh. Estas clases, estos consejos que usted nos da, a veces, yo digo, a veces tenemos que aprender a perdonar, Lupita, porque yo tenía mucho rencor con él, con el papá de mis hijos. Pero el Señor me puso como, yo dije, no, él necesita ahora. Y gracias a Dios que también el que está a mi lado ahora, que primero Dios, ya pronto vamos a casarnos y vamos a ser esposos, él lo ayudaba mucho también y bueno, se fue en octubre el año pasado y falleció el primero de enero. Uh-huh. Allá en El Salvador se alcanzó a ir para allá. Pero lo que yo quiero llegar es cómo usted nos enseña a amar, el amor, y yo dije, el amor al prójimo es el amor hacia Dios. Por eso yo, Señor, le digo, me acuerdo pues cuando el Señor Jesucristo dio la vida por nosotros, que somos tan uh-huh. pecadores, ¿verdad? No merecíamos. Uh-huh. Entonces, a través de esa enfermedad del papá de mis hijos, yo tenía mucho rencor y eso lo mantiene enfermo a uno, Lupita. Y yo siempre escuchaba sus consejos y como siempre sentía aquello como molesta con él los primeros meses que estuvo aquí en la casa. Pero yo me inquieto, Lupita, cuando usted dice recen, oren. Uh-huh. Y entonces yo empecé a rezar el rosario al Señor de la Divina Misericordia. Y bien. a través de eso, Lupita, cuando sentí, yo no tenía aquel resentimiento, ni aquel corazón duro de no perdonar. Tanto que cuando se fue de casa sentí un vacío grande aquí en la casa, y él, como le digo, no duró ni 2 meses y medio allá en El Salvador, pero él siempre dijo, me quiero morir allá. Si alcanzó a ir, lo va a dejar un tío de él, y se murió. Y digo, pero como Lupita nos ha enseñado a amar, ella dice, y yo dije que el tema se...
10: Me acordé, pues, y dije, voy a hablarle y darle las gracias a Lupita porque también...
2: ¿Pierdo el audio? Pierdo el audio, pero quiero decirte, Elsie, que eres un gran ejemplo. Eres un gran ejemplo, eres una mujer que ha sabido salir de sí misma para amar. Y me das un testimonio increíble, maravilloso, que Dios quiere hoy dejar en todos los corazones. Tú reconoces, llevar resentimiento, llevar rencor, nos enferma a nosotras. Y el día que yo solté, el día que dije, a ver, lo voy a perdonar, me voy a compadecer, ese día también yo encuentro más felicidad. Y sabes, hoy amas a tu nieta, te preocupas mucho por ella. Yo te dije, platicar, no regañar, no gritar, no insultar, no humillar. Platicar, hijita linda, quiero que tomes sabias decisiones. ¿Qué está pasando? ¿Qué es lo que haces cuando sales? Amor mío, todos los actos que tú tienes tienen consecuencias. Las buenas acciones tienen buenas consecuencias. Las malas acciones, malas consecuencias. Platiquemos y darle orientación. Y te recomendé un muy buen libro que siempre recomiendo a los que son padres de adolescentes, un libro de Ferney Ramírez que se llama Ya no quiero ser adolescente, Elsie. Me acuerdo de eso. Por un lado está la situación de tu nieta que te preocupa y que amas y que quieres que se haga lo más adecuado con ella. Y por otro lado está tu testimonio. Quieres hacer las cosas bien, quieres agradar a Dios. Tú ya enviudaste, ya no sería necesaria la nulidad. Y qué bueno que puedan organizarse para estar bien con Dios, para poder comulgar. Tú te vas a sentir dichosa, Elsie. Y el hombre de tu vida, ese compañero que te ha apoyado, que ha sabido ser compañero de vida por tantos años y que incluso te apoyó ahora que te tocó ayudar a al padre biológico de tus hijos, ¿verdad? Al esposo realmente, con aquel que tú te habías casado desde muy pequeña, con una historia que Dios comprende y acompaña sin duda alguna. Un buen hombre a tu lado, pues qué bonito que se van a casar. Me encanta. Tuve el feliz encuentro con varias de ustedes que llegaron y me enseñaban la foto de boda y yo me sentía feliz, ¿no? Porque es que de veras Dios quiere a la familia. Dios quiere familias unidas en el amor. Dios quiere que papá y mamá se comprometan a amarse hasta el final. Entonces, para Dios es importante fortalecer los matrimonios. Yo rezo por los matrimonios, por la unidad de las familias toda mi vida. Entonces, qué bonito cuando hay reencuentros, cuando hay milagros. Si estamos lejos de Dios, pues no podemos pedir esos milagros, pero si estamos cerca, por supuesto que sí, Dios obra un milagro. Un milagro, porque a veces para que dos se reconcilien, no se puede más que con un milagro de por medio. Y siempre digo, bueno, pues el especialista en milagros, el especialista en imposibles, el único especialista se llama Jesús. Y si tú invitas a Jesús a tu vida, tú vas a perdonar, tú vas a amar y tú vas a servir. Y tú vas a ser feliz. Es que con el Señor es la felicidad. Yo tengo ahorita problemas de audio, entonces yo ya no puedo escuchar si está por ahí Elsie, pero abrazo a Elsie con todo el corazón. Y agradezco a Elsie, tú, ahora ya te escucho.
9: Sí, muchísimas.
2: Te agradezco en el alma, Elsie, eres un ejemplo para nosotros y persevera. Dios quiera que te cases, que me mandes la fotito, me va a encantar y que nos cuentes cómo vas. Y a tu nieta le deseo lo mejor, acuérdate, platicar, dialogar. Nada de recriminaciones, de regaños, de palabras altisonantes, porque eso nos aleja de nuestros hijos. Ellos están aprendiendo a vivir y si cometen errores, pues a comprender. Nosotros también los hemos cometido y los seguimos cometiendo. Entonces, que ella se sepa amada, valorada, acompañada y guiada por todos los miembros de casa. Tú como abuelita, reza por ella, Dios te escuchará. Préstame, madre, tus ojos para con ellos mirar, porque si con ellos miro, nunca volveré a pecar. Préstame, madre, tus labios para con ellos rezar, porque si con ellos rezo, Jesús me podrá escuchar. Préstame, madre, tus brazos para poder trabajar, que así rendiré el trabajo una y mil veces más. Préstame, madre, tu manto para evitar la maldad, pues cubierta con tu manto al cielo he de llegar. Préstame, madre, a tu hijo para poderlo yo amar, que si me das a Jesús... ¿Qué más puedo yo desear? Esa será mi dicha por toda la eternidad. Amén. Hasta pronto, familia. Hay que mirar como Dios mira. 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
4: Amado Jesús, llegamos hoy a ti para orar por los jóvenes de nuestra sociedad. Señor, permíteles desarrollar una fe inquebrantable y esperanza para salir adelante. Que seas tú abriendo las puertas para que sus jóvenes sueños se hagan realidad. Llénalos de tu sabiduría para llevar su fe a la acción y ayudar a los que más lo necesitan. Que ellos no se aparten de tus caminos para que permanezcan cerca de sus familias y construyan sus comunidades. A nosotros, sus padres, esfuérzanos para ser buenos referentes en su vida. 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Te ruego que cada uno de nuestros jóvenes, desde el lugar donde se encuentren, siempre aparten un momento para glorificarte y alabarte. 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

0: Muy buenos días en el camino. Buenos días, querida familia de Dios. Que la paz de nuestro Señor Jesucristo siga reinando sus corazones en Buenos Días en el Camino. Y por supuesto, que la gracia de nuestro Señor Jesucristo siga llegando a ustedes que vivió este fin de semana, este Metanoia, este congreso maravilloso. Que bendito sea Dios, fueron miles y miles de almas las que entregaron su vida a nuestro Señor Jesucristo. Incluso ustedes que estuvieron a través de ESNE Radio. Gracias a todos los sembradores de Jesús con María. Buenos días, Anita.
1: Muy buenos días, Moisés. Muy buenos días a toda nuestra querida audiencia. Qué alegría saludarles en este día martes. Sobre todo, agradecer a los sembradores y sembradoras de Jesús con María que a través de su valiosa colaboración pues están haciendo posible que sigamos trabajando por esta obra maravillosa del Señor, que es que nadie se pierda y que todos sean rescatados por Jesucristo nuestro Señor. Así como lo mencionaba Noel Díaz, ¿no? Que todas las ovejas sean salvas y todos necesitamos ser llamados a buscar a las ovejas perdidas.
0: Claro que sí, esa es la intención, que cada uno de nosotros podamos recibir esa gracia y la perseverancia también, porque sabemos que no es nada fácil, sabemos que muchos de ustedes ya han regresado a casa, tal vez vieron que sus hijos, tal vez no hay un cambio, en su esposo no hay un cambio todavía, pero la perseverancia a través de la oración, al seguir confiando en la misericordia de Dios, que Dios es grande, Dios es misericordioso, incluso en medio de esas pruebas, en medio de esas necesidades, en medio de esas dificultades que podamos estar enfrentando, hay que ponerlo todo en manos de Dios. Dios nos conoce, conoce nuestro corazón, conoce nuestra intención, conoce nuestras ganas, conoce absolutamente todo. Y como decimos siempre, ¿no? Coloquialmente, Anita, a veces decimos, todo cae pues por su propio peso y Dios, definitivamente Dios nos ayuda, ¿no? A romper esas barreras, incluso tal vez de una adicción o una situación difícil que estés pasando. Dios, en su infinita misericordia, cuando se lo entregamos a Él y lo ponemos en su corazón, Dios tiene ese tiempo perfecto para que pueda transformar o quitar esas cosas que nos impiden estar en esa cercanía de Dios. Así que estamos en Buenos Días en el Camino, con esa alegría, con ese gozo. Y por supuesto, en este martes, donde 11 de agosto, tenemos muchas sorpresas más. Y seguimos en esta semana de victoria, esperando que usted también dé ese testimonio de vida aquí en el programa y durante todo el día. Buenos días, Norma.
2: Buenos días a todos ustedes. Gracias de verdad a todas las personas que asistieron a este Congreso de Metanoia. Grandes bendiciones, grandes testimonios, como siempre, ahora sí como la alabanza lo dice, hemos visto la gloria del Señor. Amén. Nuevamente, y agradecemos profundamente de verdad a todos, agradecemos a todos los servidores, embajadores. Gracias. Me encanta de verdad que pese a las horas y ahí seguían ayudando con todo ese cansancio de una manera voluntaria. Y de verdad ese esfuerzo tan maravilloso que hicieron cada uno para que este evento se llevara a cabo. Gracias a los que trajeron medios de transporte, porque mira que sí la sufrieron bastante, pero aún así con esa alegría se fueron, nos estuvieron mandando, ya ves que nos mandaron ahí, ¿verdad? De los videos que grabaron con las personas tan agradecidas por este congreso. Y bueno, como dices tú, estamos en esta semana de victoria. Y antes de iniciar la oración, pues recordarles que esperamos muchos, muchos testimonios para que la gente siga llamando y siga diciendo qué les pareció este congreso de Metanoia que fue tan, tan hermoso.
0: Así es, así como lo mencionó usted, Mago me estuvo mandando unos videos que en el autobús cuando iban de regreso iban bailando, iban gozándose. Dice que iban a una de las alabanzas que iban cantando es Baja el Río. Dice que en todo el autobús de atrás para adelante iban bailando y todo. Y ese es el gozo que solo en Cristo podemos encontrar. Así que muchos de ustedes tal vez por primera vez han experimentado ese amor de Dios. Que no se les apague el fuego. Yo sé que van a haber tribulaciones. Yo sé que van a haber muchas situaciones tal vez para agüitarnos o como decimos, ¿no? Coloquialmente o sentirnos mal. Pero es ahí donde la fuerza de Dios inicia, incluso en esos momentos de debilidad, Anita.
1: Así es, Moisés, porque sabemos que el buen pastor da la vida por sus ovejas y también nos cura, porque lo decía el padre Armando López muy claramente y está presente, como nos lo compartía el doctor Ricardo Castañón en la Eucaristía, que es la presencia viva, ahí nos espera para que cuando estemos cansados, agobiados, como lo dice su palabra, vengan a mí todos los que estén cansados y agobiados, que yo les daré descanso. Y a través de su Espíritu Santo, pues nos va a seguir fortaleciendo. Así que es importante, hermanos y hermanas, acudamos a Él, al buen pastor que da la vida por sus ovejas, que las cura, que hace hasta lo imposible para que esa oveja esté bien. Y así es nuestro Padre Celestial, que cuida de cada uno de nosotros. Envíen ya sus intenciones de oración al 818-912-3108 para que podamos también pedir por intercesión de nuestra Madre Santa María por cada una de ellas.
0: Así es, en eso, ese es nuestro WhatsApp en vivo para usted que tiene poco de sintonizarnos. Aquí tenemos en cabina, bendito sea Dios, un número de WhatsApp donde usted nos puede dejar su testimonio también, o también nos puede dejar también su petición para ponerla y colocarla en este momento de oración. O si no, llámenos aquí a las oficinas 773-777-7773. Norma y Anita también, que nos unimos en oración por el pueblo colombiano, ¿no? Por lo que han vivido el día de ayer. Ayer en la mañanita, pues cuando lo anunciamos, iban aproximadamente 20 muertos. Y en la tarde, que estaba viendo las noticias, iban más de 100 ya los fallecidos. Y pues estaba viendo los videos de las estructuras que se cayeron, las familias, ¿no?, llorando, desesperadas. Y cómo no, ¿no?, incluso un templo también que se cayó también. Mira, una imagen de unos feligreses que estaban sacando al Sagrado Corazón de Jesús. Una imagen ya, pues, por lo del terremoto, me imagino que adentro del templo se cayó y todo. Y pero estaban sacando entre dos la imagen y sí me tocó mucho el corazón, porque digo, la fe, ¿no? La fe mueve montañas y por supuesto nos duele, ¿no? Así que seguimos orando, ¿no?, por Venezuela, ahora por Colombia. Hace una semana también en Filipinas también hubo un terremoto bastante grande también. Así que nos toca doblar rodillas, orar mucho por el mundo entero, por las necesidades y las necesidades de cada uno de nosotros, Norma.
2: Así es. Bueno, los invitamos a que se comuniquen y a que envíen ya su petición de oración y hacemos este momento de oración.
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0: Ya.
1: Así es, seguimos en oración, querida familia, en este momento, en ese segmento donde Dios nos permite estar reunidos bajo su presencia. Nos dice el Señor, donde dos o tres reunidos en mi nombre, ahí estaré yo. Y aquí está el Señor. Aquí está el Señor porque somos cientos y miles de radioescuchas que estamos en esa presencia real de nuestro Señor Jesucristo. Ese momento donde pedimos por nuestras tribulaciones, pedimos por nuestros momentos difíciles en nuestra vida, pedimos para que nuestro Señor Jesucristo llegue a nuestras vidas, nos dé esa paz, esa serenidad, nos llene de gozo, incluso en esos momentos difíciles donde pensamos que no podemos seguir adelante. Muchas veces, pues incluso pensamos que tal vez Dios no nos escucha o Dios no está con nosotros. O pensamos que el mundo nos ataca. Pero recuerda, si Dios está con nosotros, ¿quién contra nosotros? Muchas veces nos enfrentamos con muchas cosas difíciles. Pero lo importante, tener esa paz en nuestros corazones. Confiar en nuestro Señor Jesucristo. Que confiemos plenamente en su misericordia. Confiemos plenamente que para Dios no hay nada imposible. Es posible que tú en este momento vayas manejando tal vez para tu trabajo. Y tal vez vayas incluso hasta sin ganas de ir a tu trabajo. Pero bendito sea Dios. Tenemos un trabajo para sostener a nuestra familia. Muchos desearían en ese momento tener tal vez incluso, aunque sea el trabajo que tú tienes. Porque hay mucha necesidad. Es por eso que tenemos que ser agradecidos por lo que tenemos. Tenemos que ser agradecidos por lo que Dios nos da. Muchas veces también queremos las cosas como nosotros las queremos. Y ese es el problema. Dios sabe lo mejor para cada uno de nosotros. Nos queda orar, doblar rodillas, confiar plenamente en su misericordia y que todo se arreglará. Que todo según la voluntad de nuestro Señor Jesucristo estará bien. Así que en esta mañana donde Dios nos invita a confiar plenamente, que podamos cada una de nuestras intenciones, las intenciones de tus hijos, las intenciones de tu esposo, de tu esposa, de tu mamá, tu papá, tal vez ellos están en un cuarto de hospital, tal vez desahuciados. ¿Cuántos también este fin de semana nos compartían que lamentablemente pues están con esta enfermedad del cáncer? Pero también nos compartían otros que, bendito sea Dios, Dios ha hecho el milagro y ha quitado el cáncer de su cuerpo. Porque para Dios no hay nada imposible. Dios en su infinita misericordia nos ayuda. Dios en su infinita misericordia está con cada uno de nosotros. Pero hay que confiar plenamente en Él. Sí, como seres humanos pasamos esas tribulaciones. Como seres humanos nos duele. Como seres humanos muchas veces perdemos la fe. Perdemos la esperanza. Porque no vemos una solución a los problemas. Pero incluso en medio de esos problemas, Dios está contigo. Aunque muchas veces no lo sientas, Dios está contigo. Dios está conmigo. Dios está con Norma. Dios está con Anita. Dios está con Silvia. Dios está con todos, cada uno de nosotros. Con todos. Él nunca nos va a desamparar. Nunca nos va a dejar solos. Si este fin de semana fue tu primera vez de vivir un encuentro personal con Cristo Jesús, dale gloria a Dios. Porque hay muchos que no tienen la oportunidad de vivir un encuentro con Cristo Jesús. Tal vez porque no fueron evangelizados. Y por muchas razones más. Tal vez están pasando depresión. Alguien se acercaba y me decía, es que yo he vivido en depresión por muchos años. Me he sentido sola. Hay quienes que han sido abusados desde muy pequeños, físicamente, verbalmente. Hubo alguien que se acercó también, que desde muy pequeño fue regalada, se la regaló, le quedó en brazos de los abuelos, porque los papás la dejaron. Y ese dolor muchas veces venimos acarreando, ese dolor en el corazón. Así que el día de hoy, te digo, no hay que perder la esperanza. Hay que confiar en nuestro Señor Jesucristo. Deja que Él cambie tu manera de pensar y tu manera de vivir. El Evangelio hoy en día nos da esa cercanía con nuestro ser querido. La palabra de Dios en el Evangelio hoy en día, en San Mateo 18, versículo del 1 en adelante, nos dice así: en aquel tiempo, los discípulos se acercaron a Jesús y le preguntaron: ¿quién es el más grande en el reino de los cielos? Él le llamó a un niño, lo colocó en medio de ellos y le dijo: les aseguro que si no se convierten y se hacen como los niños, no encontrarán el reino de los cielos. El que se haga pequeño como este niño, ese es el más grande en el reino de los cielos. Y el que reciba a mi nombre, en mi nombre, a uno de estos niños, a mí me recibe. Cuidado con despreciar a uno de estos pequeños. Pues les digo que sus ángeles en el cielo contemplan continuamente el rostro de mi Padre del cielo. ¿Qué les parece? Supongamos que un hombre tiene 100 ovejas y se extravía una. ¿No dejará las 99 en el monte para ir a buscar la extraviada? Y si llega a encontrarla, les aseguro que se alegrará más por ella que por las 99 no extraviadas. Del mismo modo, el Padre del cielo no quiere que se pierda ni uno de estos pequeños. Esto es palabra del Señor.
0: Gloria a ti, Señor Jesús.
1: No sé si a ustedes, Anita y Radio Escuchas, les hace una conexión por lo que vivimos este fin de semana. El Señor es mi pastor, nada me falta. Y se nos recordaba, ¿no, Anita?
0: Un recordatorio.
1: Sí, el Padre,
0: el Señor.
1: Noel, nos recordaban eso. Que el Padre va en la búsqueda de esa oveja perdida. Y por diosidencia hoy nos vuelve a recordar la palabra de Dios, que el Señor sale a la búsqueda de ti, de mí, de todos. Porque es una constante lucha todos los días. El hecho que vivamos todos los días en una cercanía de Dios, en oración, no tenemos y no cantamos victoria. El enemigo está constantemente también atacándonos y buscando la forma para que nosotros caigamos. Pero ¿sabe lo bonito que tiene nuestra Iglesia Católica? Que podemos tener la reconciliación en Cristo Jesús a través de ese sacramento maravilloso que nos libera, que nos sana y que nos impulsa. Así que recuerda, el Señor anda en la búsqueda de esa oveja perdida. Puede ser tu hijo, puede ser tu esposo, puede ser tú. Pero Dios está buscando, está tocando la puerta de tu corazón para que tú le abras. ¿Y cuál es la intención más grande? Como lo decimos aquí en el Apostolado del Sembrador, para que todos nos salvemos y que nadie nos perdamos. Todos se salven, que nadie se pierda. Date esa oportunidad de vivir una cercanía con Dios. Date una oportunidad que Dios transforme tu vida. Tal vez estás cansado o cansada de lo que has vivido hasta hoy. Deja que Dios transforme tu vida. No tenemos nada que perder cuando vivimos cerca de Dios. Al contrario, tenemos mucho más que ganar. alabado y glorificado sea tu santo nombre.
0: Bendito y alabado sea, Señor. Gracias por ser el buen pastor y por salir en busca de la oveja que se ha perdido. Este fin de semana ha sido, me encuentro una experiencia maravillosa contigo, amado Señor Jesús, que tanto nos amas. Queremos encomendarte cada una de las intenciones y necesidades de cada uno de tus hijos que se han comunicado aquí a nuestros estudios, a nuestra cuenta de WhatsApp en Cabina en Vivo. Y queremos pedirte muy en especial, Padre Celestial, por las necesidades de quien ya se ha comunicado, Edith, quien nos pide por la conversión de Madeline y de José Álvarez. Gracias a Edith, que nos ha compartido sus intenciones de oración. Oramos por las necesidades de la familia Álvarez Alemán y presentamos cada una de las necesidades de Madeline y de José Álvarez. Pedimos por ti, Edith, y por estas intenciones que nos has compartido, para que el Señor actúe conforme a su voluntad y en su tiempo en la conversión de cada uno de ellos. Y vamos a encomendarlo por intercesión de nuestra Madre María, junto con las necesidades de Josefina, quien también se ha comunicado y nos pide en oración por todas esas personas que están sufriendo a causa de los recientes desastres naturales. Pide por la salud de su nieta Mindy y por la necesidad y sus necesidades, por la conversión espiritual de la familia Tapia Hernández. Oramos por esas intenciones y también pedimos por tus necesidades, Josefina, y por las necesidades de toda la familia, que Dios también te siga bendiciendo. Gracias por enviar tus intenciones de oración. Pedimos en oración por Yolanda, quien también nos comparte sus intenciones de oración, pidiendo por nuestros hermanos colombianos y venezolanos, por la salud de su hermano Luis Rico, por su esposo, por fortaleza, para que también el Señor les dé lo necesario para seguir cuidando a su esposo. Bendiciones para Esne, oramos por esa intención y oramos para que el Señor también te bendiga abundantemente, Yolanda, por tus familiares enfermos, por tu hermano Luis Rico. También nos unimos en oración para que el Señor le dé toda esa fortaleza que tanto necesita, y si es la voluntad de nuestro Señor, pues le devuelva esa salud tan anhelada. Pedimos por intercesión de nuestra Madre, salud de los enfermos, que ruegue, interceda y presente estas necesidades e intenciones. Queremos unirnos en oración por Edith, que también nos pide en oración por la conversión de sus hijos, por su hijo Eric, que está detenido en inmigración, que está luchando por su conversión, por su hijo Giovanni, para que no pierda todo lo que ha recibido en el Metanoia, ya que fue, estuvo presente, y pide oración para que también nuestro Señor le devuelva pues la salud, ¿verdad? Ya no le duelan tanto sus pies. Oramos para que pueda regresar a trabajar, si es la voluntad de nuestro Padre Celestial. Todo lo ponemos en sus manos por intercesión de nuestra dulce y santa intercesora. Vamos a pedir también a nuestra Madre, salud de los enfermos, por las necesidades que nos han encomendado. En una desde Chicago pide oración por la paz del mundo, especialmente también por la paz de Gustavo Rivera, por la salud de Gloria Gaitán, Maricela Ambriz, María Luisa Aguilar, y por el retiro de Emaús de Mujeres, para que todo sea conforme a la voluntad de nuestro Padre Celestial, ya que será este próximo fin de semana. Pedimos por esas intenciones. Asimismo, pues presentamos cada una de las necesidades que ustedes nos escriben a través del www.elsembrador.org en el ESNE Radio Chat. Oramos por cada una de esas intenciones que durante el día nos han compartido. Oramos por la salud de Francisco. Asimismo, pues queremos orar por todas las intenciones que nos comparten a través de sus llamadas telefónicas, a través del www.elsembrador.org. Todo lo presentamos en las manos de nuestra intercesora, el auxilio de todos los cristianos, pidiéndole a ella especialmente por cada una de estas intenciones que nos han compartido, para que el Señor siga manifestándose grandemente en cada uno de los corazones de los que nos sintonizan, para que aquellos que no tuvieron la bendición de poder asistir, encontrarse con el buen pastor, pues también experimenten su amor. Oramos por el eterno descanso del señor José Luis Granados, por su esposa y la familia Granados, para que el Señor les dé mucha fortaleza, especialmente en estos momentos de duelo, que nuestra Madre Santísima les consuele. Asimismo, oramos por todos aquellos que han experimentado la partida de sus seres queridos, para que el Señor sea su fortaleza. Queremos orar por nuestro hermano Félix, que también su hijo ha partido a la casa del Padre, que luzca para el alma de su hijo y las almas de todos nuestros fieles difuntos la luz perpetua, y que descansen él y todas las almas de nuestros fieles difuntos, las almas del purgatorio, descansen en paz por la misericordia de Dios, que así sea. Queremos pedir también por el esposo de nuestra hermana Isabel, para que el Señor le dé el eterno descanso, y asimismo a ella le fortalezca, le consuele nuestra dulce y santa Madre Intercesora. Pedimos todo esto por tu intercesión poderosa, dulce y santa Madre. Pedimos para que tú sigas intercediendo por todos nuestros hermanos que están sufriendo en Venezuela. Tú, Nuestra Señora del Santo Rosario de Chiquinquirá, ruega e intercede por ellos. Ruega e intercede por el pueblo colombiano. Ruega e intercede por el pueblo venezolano. Ruega e intercede por todos los que en este momento están pasando por gran necesidad, Madre Celestial. Todo esto lo presentamos a nuestro Padre Celestial por intercesión de la Reina de los Cielos y la Tierra. Pedimos también por las necesidades de Elisa, quien nos pide oración, especialmente por ella, por Emilio Fernández, que hoy es su cumpleaños. Pues pedimos para que el Señor también le siga bendiciendo, cubra con su manto maternal nuestra Madre Santa María tus necesidades, tu familia, Elisa, y también pues el Señor supla cada una de sus necesidades, y que sobre todo a Emilio le conceda esos anhelos más profundos de su corazón. Vamos a seguir pidiendo a nuestra Madre Santa María. Recuerden, pueden seguir enviando sus intenciones de oración. Lo pueden hacer en cualquier momento del día, ya que estaremos también más tarde realizando el rezo del Santo Rosario, la coronilla, y ahí en los momentos de oración aquí en nuestra capilla de San Juan Pablo II, pues estaremos también presentando cada una de sus necesidades. Todo esto lo vamos a presentar a nuestra dulce y santa intercesora, para que cada uno de ustedes quienes están en la fiel sintonía, pues puedan también enviar sus intenciones de oración. Y sigamos unidos orando unos por otros, ya que ella sigue intercediendo en todo momento, en cada instante. Pedimos también, ya que el día de hoy celebramos a Santa Clara de Asís, para que, al igual imitando su entrega al Señor, su obediencia, cada uno de nosotros podamos también poner nuestro granito de arena para que muchas almas tengan un encuentro personal con nuestro Señor Jesucristo. Así que Santa Clara de Asís ruega e intercede por nosotros, ruega e intercede por las necesidades que estamos viviendo en la actualidad en el mundo entero.

0: Sembrador se solidariza con nuestros hermanos víctimas del reciente desastre natural. Unámonos y elevemos nuestra oración. Señor de los cielos, ruego por tu protección sobre aquellas familias que han sido afectadas por este desastre natural. Ten misericordia de ellos y ayúdalos. Señor, sabemos que podemos contar contigo aún en los momentos más duros. Ayuda en estos momentos a las familias que se han quedado sin hogar, sin un sitio para refugiarse del frío, de la lluvia y el sol debido a este desastre. Señor, en tu amor protege a los niños y a los ancianos, que puedan estar en buena salud. Te ruego por aquellas personas que están enfermas, heridas o afectadas psicológicamente. Pon tu mano de sanidad sobre ellos, que puedan recuperarse con prontitud. Provee para ellos las medicinas, la atención médica a tiempo, y que tengan personas dispuestas y disponibles para ayudarlos en estos momentos de crisis y de mucha angustia. Señor, pon esperanza en las mentes de estas personas que están sufriendo. Abrázalos con tu amor y tu bondad. Haz que puedan orar y confiar en ti. Abre puertas para ellos, para que puedan salir adelante a pesar de esta crisis. Gracias, porque podemos contar contigo, aun cuando estamos angustiados. En ti encontramos esperanza y alivio para el dolor y la angustia. Bendice, Señor, esta tierra, el aire, el agua y los cielos y toda tu creación. En el nombre de Jesucristo, te presentamos nuestra oración. Amén. 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
2: Estamos felices porque una vez más fuimos testigos el pasado 8 y 9 de agosto de la manifestación de la gloria de Dios, a través de experimentar su gran amor y misericordia que sanó y transformó el corazón de miles de personas que mostraron su confianza en Él, asistiendo a su encuentro en el Congreso de Metanoia Los Ángeles 2026. 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
7: Cada uno de nosotros tiene el deber de evangelizar. Como seguidores de Cristo, estamos llamados a ser luz de las naciones. Sin Cristo, caminamos en la oscuridad. Por eso la fe que hemos de comunicar a los demás transmite luz y sentido a la vida de ellos. Esa es nuestra vocación, ser testigos de nuestro Señor Jesucristo, buscar a Dios y buscar la santidad en nuestra vida ordinaria, tratando de amar como Jesús, intentando tratar a los demás como Jesús lo hizo. 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
9: Seguimos en Buenos Días en el Camino, más temprano, más bendición y por supuesto la bendición de contar con cada uno de ustedes. Y le damos la bienvenida a cada uno de ustedes que por primera vez también nos sintonizan y están también en la aplicación. Porque nos estuvieron diciendo, según los resultados, que hubieron casi más de 500 personas que bajaron la aplicación por primera vez. Y que ahora, pues, por supuesto, en fe, sabemos que van a estar conectadas a través de este medio de comunicación, que es la palabra de Dios, a través de su teléfono inteligente. Oye, aunque medio inteligente también, ¿no?
10: Qué padre está la aplicación de Yo Soy el 73 uh-huh. para todos aquellos que les gustaría hacer su consagración. Recuerden, hoy inicia en punto de las 7 de la noche. Conéctese, descargue la aplicación, vaya a su tienda de aplicaciones, solo ponga ESNE73 o búsquelo como Yo Soy el 73. Para que allí usted la pueda descargar. Estábamos ahorita revisando la app, está muy bonita, tiene nuevo
9: formato, actualización, ¿no?
10: Actualizaciones, uh-huh. incluye el Evangelio del Día, nos habla de las comunidades que existen del 73, a lo mejor le queda una cerca de donde usted vive. Regístrese para vivir la sesión cada semana en vivo. Tiene también la formación, 40 días de discípulo servidor, 40 días de meditar las cartas paulinas, la Biblia, el Santo Rosario. Puede también usted descargar su aplicación para poder sintonizar ESNE Radio, ESNE Televisión. Bueno, tiene bastante uh-huh. Que nos va a ayudar a seguir evangelizándonos, para que si usted también está interesado en hacer la consagración, no deje de comunicarse aquí a nuestros estudios para más información al 773-777-7773, recordándole que la consagración está disponible en inglés y en español.
9: Así es, una gran oportunidad. Y ahora con la nueva actualización, pues como bien lo mencionabas tú, incluso pueden ver las comunidades 73, la más cercana. O sea, un futuro después de un consagrado y usted reúne más de, si no me equivoco, 10 o 12 personas, también puede iniciar lo que es una comunidad 73 en su parroquia normal.
11: Ay, sí, es, nomás le dice al párroco, ¿verdad? Queremos claro. hacer aquí, por favor, porque...
9: que haga no, la consagración el
11: y,
9: padre.
11: No, y que es una bendición. No, pues ya ves cuántos sí, sacerdotes la han mucho. Hecho. Y yo creo que es una bendición muy grande, de verdad, y entender pues que es un proyecto que lo que queremos es unir familias, seguir unidos, no uh-huh. queremos separar, al contrario, y esperamos tener muchos, muchos de verdad grupos de Yo Soy el 73, porque la misión es esa, conocer de la palabra de Dios y no quedarnos ahí, sino ser el discípulo 73, uh-huh. ir a evangelizar, ir a llevar el mensaje a todos los rincones Amén. Del mundo. Así que pues si usted quiere o tiene alguna pregunta, ¿verdad? Pues comuníquese con nosotros, porque precisamente el número es 773. ¿Verdad? 777-7773. Y bueno, hoy pedimos a Santa Clara, ¿verdad? Santa su Clara, intercesión sí. por todas las necesidades del mundo, y que son muchas las necesidades del mundo. Mm-hmm. ¿Y quién nos va a ver? ¿Quién nos va a hablar de Santa Clara? A ver, tiempo.
9: No, es que me estaba acordando también que gracias a la misericordia de Dios, ¿no? Cuando nos tocó ir a visitar Estuvimos en la reunión con el Papa Francisco. Me di una escapadita también a ver dónde estaba Santa Clara de Asís. Y es una experiencia maravillosa, de verdad. Así que un privilegio, y cómo también su intercesión también puede llegar a nuestras vidas. Pero conociendo un poquito de Santa Clara de Asís, que el día de hoy, 11 de agosto, pues la celebramos. Santa Clara de Asís nació en el año 1196. Fue una noble italiana que renunció a su riqueza para seguir los ideales de San Francisco de Asís. Fundó la Orden de las Hermanas Pobres de las Clarisas. Fue la primera mujer en redactar una regla religiosa para mujeres, y es la patrona de la televisión. Así que es la televisión, están ahí de también como patrón. De hecho, aquí en el cuarto, en el lunchroom, también tenemos una imagen bastante grande de Santa Clara de Asís. Pues también, hablando de ella, nació en Asís, en una familia noble y rica, como lo hemos mencionado. Rechazó el matrimonio para consagrarse a Dios. Y en el año 1212 huyó en la noche de Ramos para unirse a San Francisco, quien le cortó el cabello y le dio un hábito sencillo. Estableció su comunidad en el convento de San Damián en Asís. Defendió con firmeza el privilegio de la pobreza radical, negándose a poseer bienes o rentas. Escribió la regla de su orden, convirtiéndose en la primera mujer en la historia en redactar una norma nomástica aprobada por la Iglesia. Y en 1240, según la tradición, defendió el convento de un ataque de tropas sarracenas, elevando la Eucaristía, haciendo que los atacantes huyeran. Pasó sus últimos años enferma, pero mantuvo una profunda vida mística, y fue canonizada en el año 1255 por el Papa Alejandro IV. Así que es un poco de la historia que tenemos. Sabemos que a través del internet y a través de los estudios, pues podemos conocer un poquito más de ella, bueno, mucho más acerca de ella, pero lo importante es que ella nos deja ese legado, donde rechazó la riqueza, ¿no?, para hacer la diferencia. Y ahora, cuántas hermanas clarisas, incluso nosotros también conocemos muchas hermanas clarisas, y que bendito sea Dios, que también sirven a la humanidad de una manera extraordinaria.
11: Oremos por todas las vocaciones. Sí. Bueno, ahorita vamos a hablar un poquito también de la cita bíblica de hoy, pero antes recordarles que estamos en Semana de Victoria, así que comuníquense, llamen. Había mucha gente que nos quería compartir su testimonio. De hecho, gran parte del evento no lo pude vivir como yo hubiera querido, porque se nos acercaba mucha gente, de verdad, a platicar, a preguntar, a comentarnos, a decirnos tantas cosas, y es cuando uno se da cuenta, dices, de verdad, vale la pena todo este esfuerzo, vale la pena hacer estos eventos, vale la pena todo lo que hace este apostolado, porque fueron muchísimas personas. Entonces, hoy las invitamos. Recuerden, si Dios sobró nuestra vida, no podemos quedarnos callados. Tenemos que hablar, tenemos que expresar, porque nuestro testimonio, como decía el Papa Francisco, ¿verdad?, es nuestra forma de evangelizar.
9: Así es.
11: Así que ahorita, pues, vamos a ir después a una pausa, pero mientras ya empiecen a comunicarse todo, si están en México, vinieron de Tijuana, de Mexicali, saludos a Ensenada, que me dijeron, mande saludos a Ensenada, de veras, saludos a Ensenada. De varias partes, vinieron de El Salvador, ¿verdad? También a vivir. Comuníquense al 33 47 37 63 26. Si están en cualquier parte de Estados Unidos, llamen ya al 773-777-7773. Y bueno, brevemente, la cita bíblica de hoy, que está hermosísima, como todo lo que es la palabra de Dios, ¿verdad? Efesios 3, versículos 17 y 18, que dice que Cristo habite en sus corazones por la fe, que estén arraigados en el amor y en él puedan edificarse, que sean capaces de comprender con todos los creyentes cuán ancho, cuán largo, alto y profundo es. Es que de verdad, yo creo que eso es lo que sentimos en este Metanoia, ¿verdad? El amor maravilloso de Dios en esas horas santas, lo veías, ¿verdad?, ahí presente, ahí que estaba en el Santísimo, pero que sentías ese amor maravilloso de nuestro Padre Celestial. Y yo escuchaba a muchas personas que estaban a mi lado con llanto, con un llanto así como de que saber que Dios estaba con ellos y que Dios nos estaba escuchando. Y ahorita, pues eso es precisamente evangelizar, que buscar que Cristo habite en el corazón. Imagínate cuántas personas hoy hacen tanto daño, hacen tanto mal, pero si su corazón se llenara de esa fe, de ese amor maravilloso de nuestro Padre Celestial, todos podemos, no solamente, ¿verdad? Pues todos somos pecadores, todos podríamos tener un gran cambio en nuestra vida.
10: Uh-huh. Así es importante, hermanos y hermanas, seguir instruyéndonos en la palabra del Señor, como ya nos lo compartía Norma, especialmente no dejen de meditarla en familia, pues vamos a seguir con el programa, queremos escuchar de sus testimonios, queremos a través del compartir poder alabar, bendecir y glorificar el nombre de nuestro Señor Jesucristo, quien estuvo grandemente con cada uno de ustedes, ya que es el buen pastor que da su vida por sus ovejas, que cura a sus ovejas, que nos llama también a ayudarle a buscar a las ovejas perdidas, y que tenemos que cada uno de nosotros colaborar en esta obra de salvación para que muchas almas puedan encontrarse, así como usted tuvo la experiencia, la bendición de poder vivir esta experiencia maravillosa. Cada uno de nuestros hermanos, tal vez ahora nuestras familias, comenzar por nuestros hogares, por nuestras familias, por tu matrimonio, uh-huh. Poder llevarlos a su presencia. A continuación, pues continúa el de jóvenes, uh-huh. aquellos que nos sintonizan en Chicago, prepárense porque la bendición viene en grande para las mujeres, para las familias, y asimismo los que viven en Denver, no dejen de asistir, ya tenemos toda la información, los boletos ya están a la disposición del pueblo de Dios, y pues aquí en octubre en Los Ángeles será para los jóvenes, 10 en español, 11 de octubre en inglés, para que padres los traigan al encuentro con nuestro Señor Jesucristo. A lo mejor algunos no van a querer asistir, pero usted haga el propósito de hacerle la invitación de poder organizarse tal vez con otros jóvenes para poder traer un grupo de jóvenes a vivir esta experiencia, porque el Creador nos ha hecho únicos a todos. No somos fotocopia, no somos la réplica de nadie, somos únicos. Así que nos va a estar esperando en el Centro de Convenciones de Los Ángeles a todos los jóvenes y a los que no son tan jóvenes también, para que vivan esta experiencia maravillosa de encontrarse con nuestro Señor Jesucristo. Recuerden, los boletos están en especial en $20 por día. Comuníquese a nuestros estudios o visite la página cdjesne.com para que ya se preparen, se organicen, que toda la juventud vaya a la presencia de nuestro Señor Jesucristo, quien sana, libera, transforma y hace hombres y mujeres nuevas.
11: Pero antes también tenemos el evento de Denver. Uh-huh, así también. Que bueno, los invitamos a que estén muy atentos. Aquí está la invitación para todos ustedes.
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10: En Buenos Días en el Camino, gracias a cada uno de ustedes por su fiel sintonía. Vamos a recibir sus testimonios. Recuerden, pueden comunicarse al 773-777-7773 para que juntos podamos alabar, bendecir y glorificar el nombre de nuestro Señor Jesucristo, que ese fin de semana hizo maravillas, Normita y Moisés.
11: Así es, así es. Y seguirá haciendo maravillas, ¿eh? Porque amén. El Señor es nuestro pastor y con Él nada, nada, nada, nada, absolutamente nada nos falta. Y bueno, tenemos a Diana que llama desde Salinas. Adelante, Diana, muy buenos días.
13: Buenos días, Norma, ¿cómo están?
11: Bendecidos, gracias. ¿Y usted qué tal? ¿Cómo está?
13: Estoy bendecida, estoy trabajando ahorita, pero nomás quería dar mi testimonio porque si nosotros no hablamos, las piedras hablarán por nosotros. Y quiero dar testimonio de las maravillas que hizo Dios este fin de semana. Tuvimos la bendición de estar mi esposo, yo y nuestra hija por primera vez. Aprendí muchas cosas personalmente de que cómo cuando perdemos la paciencia podemos herir a nuestros seres queridos, ¿verdad? Y estoy trabajando en eso, en mí, en mi familia, con nuestra hija, con mi esposo. Mi esposo dio testimonio por la radio por primera vez. Él es muy penoso, pero Dios le dio la fortaleza de hablar. Y tuvimos muy bendecidos. Yo recibí sanación en la oración del Padre Armando, estuvo muy fuerte. Mi hija recibió muchos consejos cuando fuimos a llevarla que le hicieran oración frente al Santísimo. Conocimos a Lupita Venegas, nos tomamos una foto con Noel Díaz. Estuvo de maravilla y yo le recomiendo a todas las personas que se den esta oportunidad de poder asistir a estos metanoias con sus familias, porque nos cambia la vida, nos cambia nuestro modo de pensar y nos ilumina para ser mejores, para cuando lleguen esas pruebas, esos problemas, dificultades, podemos no solamente creer en Dios, pero confiar en Él plenamente de que todo va a estar bien.
9: Wow, qué bonito. Muchas gracias por compartir, ¿no? Especialmente que es primera vez que asistían a este metanoia, ¿no? Y poder experimentar la gracia, la misericordia, la perseverancia también, ¿no? Porque sabemos las batallas que vivimos en familia también, pero qué bonito. Y incluso cuando hacíamos esa invitación, vaya con toda su familia porque va a haber una restabilización, va a haber un acercamiento y esperamos que en su familia siga fortaleciendo y que sea siempre Dios el centro de sus vidas. Muchas gracias por compartir con nosotros, Diana.
13: Amén, muchas gracias. Y este fue el primer metanoia que fuimos como familia completa. Gloria, ya mi esposo y yo habíamos ido antes, pero primeramente Dios, vamos a ir a CDJ con nuestra hija de nuevo para que ella pueda entender y captar más, ya que es una joven, pues, ¿verdad? Pero primeramente Dios, ahí nos veremos en el CDJ.
10: Pues qué alegría escuchar tu testimonio y sobre todo que van a venir con su hija para que viva esta experiencia maravillosa. Muchas gracias por compartir, hermanita, que Dios le bendiga y que le siga fortaleciendo en su matrimonio, en su familia, que el buen pastor sabemos que cuida de cada una de nosotras que somos sus ovejas. Que Dios le bendiga. Gracias por compartir.
13: Amén. Gracias a Dios.
11: Muchísimas gracias. Y bueno, tenemos todavía unos minutitos a ver si alguien más se anima. Como dijo, si no hablamos nosotros, las piedras hablarán. Así que llamen 773-777-7773.
9: Mi abuelita decía así, las piedras hablarán o te las tiran, me decía, para que hables.
11: Para ver si hablan. No, es que yo digo, es tan bonito, ¿verdad?, cuando el Señor obra en tu vida.
9: Amén.
11: Que es como cuando te dan un remedio para la salud, que lo tomas y dices, ay, me funcionó bien y ahora quiero que los demás sepan, ¿no? Entonces corres la voz y quieres que todo el mundo sepa. Pero yo creo que aquí como que se queda un afónico, ¿no? O como le decía en la mañana al padre, yo creo que los gallos están todavía dormidos, ¿verdad?
10: Es que de tanto cantar, alabar y glorificar el nombre de nuestro Señor, se les afectó la garganta, la voz. Por eso es que no llaman, no se crean. Estamos esperando su llamada, hermanos y hermanas, hay que hablar, hay que glorificar a nuestro Señor y sobre todo hablemos de las maravillas que ha hecho este fin de semana. Aquellos que también fueron bendecidos son los que estaban sintonizando a través del www.elsembrador.org, la página oficial del Sembrador, o también a través de su aplicación en su teléfono inteligente. Así que, hermanos, ustedes también pueden llamar porque lo vivieron, como quien dice, virtualmente, ¿no? Así que hay que hablar de lo que el Señor hace. Yo estuve escuchando al padre Armando López el día domingo, de verdad. Sigamos orando por nuestros sacerdotes, que de verdad el padre Armando muy ungido, y como nos decía, el buen pastor cura sus ovejas, ¿no? Compartía ese testimonio de experiencias que él ha tenido con personas que pues

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Muy buenos días tengan, queridísima familia. Qué alegría saludarles nuevamente a su hermana y servidora Ana González, agradeciendo sobre todo su fiel sintonía y a cada uno de ustedes, sembradores y sembradoras de Jesús con María, que a través de su valiosa aportación están haciendo posible el poder llevar a cabo esta transmisión especial de la Santa Misa, el culmen de nuestra fe, desde nuestra capilla de San Juan Pablo II. Quiero invitarles para que sigamos unidos en oración, ya que lo sabemos que por este terremoto de 7.4 de intensidad, pues nuestros hermanos en Colombia pues han salido muy afectados, así como varias ciudades, y nos unimos en oración por este acontecimiento que pues ha dejado muchos hermanos nuestros pues afectados. Seguimos unidos en oración y pedimos especialmente para que nuestros hermanos, que pues especialmente los que han perdido algún familiar a causa de este reciente sismo, pues el Señor les dé mucha fortaleza. Nuestra Madre Santísima les abrace fuertemente y les consuele. Sigamos unidos orando, nos unimos en oración junto con su santidad el Papa León XIV, quien también reza por las víctimas del terremoto en Colombia y pide fortaleza espiritual. En un telegrama dirigido al presidente del Episcopado colombiano, el Papa León XIV ha expresado su dolor ante el fuerte terremoto que ayer 10 de agosto pues golpeó el suroeste del país, causando más de un centenar de víctimas y numerosos heridos. Sigamos orando, sigamos pidiendo especialmente pues por todos nuestros hermanos que pues están en este momento pasando por esta situación. Pedimos también por nuestros hermanos en Venezuela, que recientemente también fueron afectados. Así que el Santo Padre, vivamente apenado por la dolorosa noticia del terremoto que ha afectado varias zonas de Colombia, ofrece sufragios por el eterno descanso de los fallecidos y eleva al Señor sus oraciones por la pronta recuperación de los afectados por esta tragedia. Así que, familia querida, unámonos en oración junto con el Santo Padre para pedir especialmente por esos 150 ya fallecidos y centenares de heridos y pues todos estos graves daños materiales, incluso a muchas de las iglesias. Vamos a continuar pues en oración y sigamos también presentando cada una de las intenciones y necesidades que tenemos en el mundo entero. No dejemos de orar por nuestros hermanos en la República del Congo, que precisamente hay 743 casos confirmados entre niños de esta epidemia ébola que está afectando a muchos hermanos nuestros en la República del Congo. Oramos también por nuestros hermanos en Honduras, quienes a causa de esta crisis olvidada pues han sido desplazados. Seguimos orando por nuestros niños en Gaza, que ya son alrededor de 300 muertos en 300 días. No cesa la violencia. Oremos por la anhelada paz, oremos por Líbano, oremos por Ucrania, oremos por todos los países que están siendo afectados a causa de la guerra. Y sigamos, sobre todo, abrazándonos fuertemente, familia querida, con nuestras oraciones, pidiendo por la paz, ya que el Señor lo dice: donde uno o más se unen en mi nombre, ahí está el presente. Y nos lo dice también el día de hoy, antes de la aclamación, antes del Evangelio, en Mateo, el Evangelio de Mateo 11:29. Tomen mi yugo sobre ustedes, dice el Señor, y aprendan de mí, que soy manso y humilde de corazón. Vayamos ante el buen pastor, vayamos ante él, que nos dice: vengan a mí todos los que estén cansados, agobiados, que yo les daré descanso. Vayamos ante él, vivamos esta transmisión especial del culmen de nuestra fe, la Santa Eucaristía. Presentemos todas las intenciones y necesidades que nos han encomendado. Queremos orar pidiendo por Eric, ya que está viviendo una situación muy difícil. Presentamos esta intención y agradecemos a Lupita que nos ha compartido esta necesidad, esta intención, y pedimos que a través de la intercesión poderosa de nuestra Madre Santísima, nuestro auxilio, nuestra defensa, pues ella interceda por las necesidades que está viviendo Eric, ya que nuestra Madre, al ver la necesidad en cada uno de sus hijos, así como lo hizo en las bodas de Caná, así como lo hizo al saber que su prima Isabel necesitaba Santa Isabel su ayuda, salió presurosamente, así también lo hace con nosotros, sale presurosamente a interceder por cada uno de sus hijos. Pues, familia querida, vamos a presentar nuestro corazón, todo lo que tenemos y somos al Señor.
para que Él nos ayude a ser esos buenos administradores de los bienes del Señor, como lo son los sembradores de Jesús con María. Y sigamos haciendo obras, porque no sabemos el día, la hora, pero necesitamos estar preparados para el encuentro con el Señor. Vamos a unirnos en oración por y dar gracias a Dios por la vida del Padre Miguel Agustín Constante, quien estará presidiendo esta Santa Eucaristía en nuestra capilla de San Juan Pablo II. Vivámosla con un corazón agradecido y con mucha fe. Les invitamos a disponer su corazón para unirnos en el banquete eucarístico de la Santa Misa, que tenemos el privilegio de compartir desde la capilla San Juan Pablo II de Esne el Sembrador. Vivamos esta riqueza inagotable con amor e intención.

0: Santo. Amén. La gracia de nuestro Señor Jesucristo, el amor del Padre y la comunión del Espíritu Santo esté con todos ustedes. La alegría de haber sido llamados por Dios para vivir la Santa Eucaristía, pidamos perdón por las faltas que hemos cometido. Yo confieso ante Dios Todopoderoso y ante ustedes, hermanos, que he pecado mucho de pensamientos, palabras, obras y omisión. Por mi culpa, por mi culpa, por mi gran culpa. Por eso ruego a Santa María Siempre Virgen, a los ángeles y a los santos, y a ustedes, hermanos, que intercedan por mí, nuestro Señor. El Señor Todopoderoso tenga misericordia de nosotros, perdone nuestros pecados y nos lleve a la vida eterna.
1: Amén.

0: Oremos. Dios nuestro, que misericordiosamente condujiste a Santa Clara al amor por la pobreza, concédenos por su intercesión, que siguiendo a Cristo en pobreza de espíritu, merezcamos llegar a contemplarte en el reino celestial. Por nuestro Señor Jesucristo, tu Hijo, que vive y reina contigo, en la unidad del Espíritu Santo y de Dios, por los siglos de los siglos.
1: Amén. Lectura de la carta del apóstol San Pablo a los Filipenses. Hermanos, pienso que nada vale la pena en comparación con el bien supremo, que consiste en conocer a Cristo Jesús, mi Señor, por cuyo amor he renunciado a todo, y todo lo considero como basura, con tal de ganar a Cristo y de estar unido a Él. No porque haya obtenido la justificación que proviene de la ley, sino la que proviene de la fe en Cristo Jesús, con la que Dios hace justos a los que creen. Y todo esto para conocer a Cristo, experimentar la fuerza de su resurrección, compartir sus sufrimientos y asemejarme a Él en su muerte, con la esperanza de resucitar con Él de entre los muertos. No quiero decir que haya logrado ya ese ideal o que sea ya perfecto, pero me esfuerzo en conquistarlo porque Cristo Jesús me ha conquistado. No, hermanos, considero que todavía no lo he logrado, pero eso sí, olvido lo que he dejado atrás y me lanzo hacia adelante en busca de la meta y del trofeo al que Dios, por medio de Cristo Jesús, nos llama desde el cielo. Palabra de Dios.

0: con ustedes. Proclamación del Santo Evangelio según San Mateo. En aquel tiempo se acercó a Jesús un joven y le preguntó: Maestro, ¿qué cosas buenas tengo que hacer para conseguir la vida eterna? Le respondió Jesús: ¿Por qué me preguntas a mí acerca de lo bueno? Uno solo es el bueno, Dios. Pero si quieres entrar en la vida, cumple los mandamientos. Él replicó: ¿Cuáles? Jesús le dijo: No matarás, no cometerás adulterio, no robarás, no levantarás falso testimonio. Honra a tu padre y a tu madre. Ama a tu prójimo como a ti mismo. Le dijo entonces el joven: Todo eso lo he cumplido desde mi niñez. ¿Qué más me falta? Jesús le dijo: Si quieres ser perfecto, ve y vende todo lo que tienes. Dales el dinero a los pobres y tendrás un tesoro en el cielo. Luego ven y sígueme. Al oír estas palabras, el joven se fue entristecido porque era muy rico. Entonces Jesús dijo a sus discípulos: Yo les aseguro que un rico difícilmente entrará en el reino de los cielos. Se lo repito, es más fácil que un camello pase por el ojo de una aguja que un rico entre en el reino de los cielos. Al oír esto, los discípulos se quedaron asombrados y exclamaron: Entonces, ¿quién podrá salvarse? Pero Jesús, mirándolos fijamente, les respondió: Para los hombres eso es imposible, mas para Dios todo es posible. Palabra del Señor. En el corazón crecen aquellas cosas por las cuales más nos inclinamos. O dicho de otra manera, los amores por los cuales a veces luchamos, a veces pueden ser muchos. Y en esa expresión de la vida es como nos vamos también perfilando y notando. Una persona, por ejemplo, que tenga mucho amor hacia las cosas materiales, mucho amor hacia el dinero, pues será una persona perturbada, querrá siempre más y más y más, y nada lo va a satisfacer. Es decir, en su corazón tiene una intención de conseguir algo, algo que lo mueve, que lo sacude. Pero sin embargo, cuanto más material es, más vacía se vuelve la persona. Es el caso hoy del Evangelio. Este joven, pues, dice, era muy rico. Tenía muchísimo, pero su corazón estaba vacío. Este es algo muy delicado. Nos volvemos vacío en la medida que los amores terrenales nos ciegan y nos volvemos esclavos. Y en este camino podemos decir que podemos alcanzar la felicidad en la medida que vamos logrando nuestros triunfos, nuestros éxitos, y está bien. Pero si eso lo es todo, a la larga, a lo largo del camino, seremos personas frustradas. No habrá felicidad en el corazón. Es lo que prácticamente este joven está mostrando. Sus bienes, sus riquezas, sus posesiones, cuánto pudo haber tenido, no llenaba algo más fundamental en su corazón. Y por eso hoy se ha acercado a Jesús. ¿Cuánta falta nos hace, Señor? Estoy vacío en mi corazón. No es feliz, yo no soy feliz. La primera actitud ante ese vacío es acercarnos a Dios, no alejarnos. ¿Dónde estarán nuestras respuestas? Acercándonos a Jesús. Sería muy lamentable cuando, sabiendo que no estamos llenos, nos vamos alejando más todavía. Esto crearía una terrible situación, ¿verdad? Cuando la persona, en lugar de sentirse mejor, terminaría más frustrada. El joven ha hecho una pregunta muy fundamental a Jesús. Y esta pregunta lleva a decir a Jesús, ¿verdad? Bueno, ¿por qué me preguntas sobre lo bueno? Uno solo es bueno, Dios. Pero este joven tiene ilusión, tiene algo que lo está moviendo más allá todavía. A esto Jesús ha respondido, cumple los mandamientos. Cualquiera puede decir, bueno, entonces los ha cumplido, entonces, ¿qué más necesita? ¿Qué más debe hacer este joven? Los he cumplido desde mi niñez. No solo se trata de cumplir, porque la ley también puede cansar. Por ejemplo, alguien puede cumplir muchas normas, pero en el fondo no ama lo que cumple. ¿Qué pasa al final? Termina cansado. Es decir, esto puede pasar como alguien que desde muy niño, por ejemplo, un poco obligado, ha rezado el rosario, ¿verdad? Pero no le enseñaron a amar a la Virgen, a los santos. A la larga sentirá cansancio y dirá todo esto, ¿verdad? Lo he cumplido desde niño, pero falta algo más todavía. Este joven ha cumplido a todo lo fundamental, lo bueno, amar al Padre, ¿verdad? No matarás, le dice Jesús, en fin, no robarás. Dice, no, todo eso lo he cumplido, pero hay algo más fuerte todavía, porque él no es feliz. Se trata que a lo mejor en el cumplimiento de estos mandamientos, él no ha amado plenamente lo que ha cumplido. Y quizá esto para hacer una revisión de nuestra vida. Si nuestra vida cristiana de repente nos sentimos cansados, hay personas que se pueden cansar hasta de ir a misa, que eso es bastante triste. Preguntemos si amamos realmente estar en misa, si amamos ir a misa, con cómo se mueve el corazón cuando estamos frente al Dios que lo es todo, si comprendemos que a Él nos mueve plenamente, entonces amamos estar frente a Él. Pero si no, puede hacer que se vuelvan actos externos y no nos lleven a amar a Dios. Por eso Jesús cuando dice, lo he cumplido desde niño, lo invita a dar un salto más todavía. Vende todo lo que tiene y dáselo a los pobres. Aquí estaba lo sensible en el joven. No era fácil soltar su riqueza. Dice, se fue triste porque era muy rico. ¿Cuánto quizás nos hemos ido tristes o nos hemos sentido decepcionados? Porque Jesús a lo mejor nos sigue pidiendo, bueno, sígueme, pero tienes que renunciar al pecado, tienes que renunciar a esto. Y cuando estamos atados, no es fácil soltarlo. Este joven estaba amarrado, esclavizado por sus cosas. Por tanto, se va triste porque él esperaba quizás una norma más sencilla, más fácil. Pero seguir a Jesús no es una cosa fácil, no es sencillo. Implica renuncia, implica negarse a sí mismo, implica cargar la cruz. Y eso es lo que Jesús le ha dicho, dáselo a los pobres. Se va muy triste. Algunos especialistas en este texto señalan que es el mismo joven, es el mismo Nicodemo cuando llega a la crucifixión, ¿verdad? Y pide a Jesús el cuerpo también, ¿verdad? Aquel personaje que tenía pues su sepulcro, ¿verdad? En roca. Y se dice que era el mismo, pero que había seguido a Jesús, digamos, un poco clandestinamente. No es de una manera, ¿verdad? Como los discípulos que lo siguieron y no importó, ¿verdad? Al final, al llegar hasta la cruz. Se dice que sí, ¿verdad? Lo siguió, pero muy clandestinamente, sin que nadie lo supiera. Este joven entonces está decepcionado, ¿verdad? Se va. Podríamos señalar que el amor, cuando uno sigue a Dios, lo podemos numerar en tres momentos, ¿verdad? Más o menos enfocando a nuestra santa de hoy, Santa Clara. El amor a Dios puede enfocarse como en el amanecer del amor, el mediodía del amor y el atardecer del amor. Cuando llegue el amanecer del amor es bonito. Cuando alguien decide seguir a Cristo, como este joven, yo quiero seguirte, Señor. Y ese amanecer se vuelve tan dulce, tan fresco, porque a veces todo suele ser bien. No hay muchas pruebas, no hay nada que lo obstaculicen. Pero en el camino, ese amanecer del amor que nos ha ilusionado comienza a acabarse. Y viene el mediodía del amor. ¿Dónde se experimentan los santos? En el mediodía del amor, donde todo es más terrible, más fuerte, más las pruebas se vuelven duras, pero donde se muestra el amor. Este joven ha estado en el amanecer del amor, le ha ido bien, tiene pertenencia, tiene bienes, pero cuando llega el mediodía del amor, de despojarse de todas las cosas que tiene, no es fácil superar ese mediodía del amor. Los santos como Santa Clara, que se despojó también de todo, es porque ese mediodía del amor, ¿verdad?, solo hay algo más fundamental. El centro de todo es Dios, no las cosas. Por eso es que en ese mediodía del amor, en donde muchos cristianos a veces nos quedamos, viene todo difícilmente, ¿verdad?, y nos gusta estar en un amanecer permanente. Señor, que todo esté bonito, que no me pase nada, que no tenga pruebas, que no me enferme, Señor. Ese es como una luna de miel que no queremos que pasara. Pero ese amanecer del amor pasa. Y el mediodía del amor es donde los santos nos enseñan. Aquí es donde se muestra el amor a Cristo, amándolo solamente a Él. Y luego, como lo dirá San Juan de la Cruz, al atardecer de la vida nos examinarán en el amor. El atardecer es donde sonará aquella voz de Dios: vengan benditos de mi Padre, ¿verdad? Vengan a gozar del reino, porque tuve hambre, ¿verdad? Y comienza todo el discurso. Porque todo lo que hiciste del amanecer y en el mediodía del amor, en el atardecer, Dios te premiará. Los santos gastaron su vida plenamente en Dios. Se despojaron plenamente. No fue fácil, difícil. Estamos invitados no a quedarnos solo en el amanecer, que es bonito. Nos llegará el mediodía del amor y las pruebas serán difíciles y duras. Allí tenemos que mostrar el amor a Dios, para que al final, en ese atardecer, seamos llamados al reino eterno, donde gozaremos con nuestro Padre Celestial. Que Santa Clara interceda por nosotros, nos dé su gracia para seguir adelante y, bueno, seamos cristianos que nos despojemos de aquellas cosas que nos impiden seguir plenamente a Jesús. Ave María Purísima, sin pecado concebida. Vamos a confiarle a Dios nuestras oraciones. Oremos a Dios que cuida de todas sus criaturas. Y pidámosle humildemente por nuestras necesidades, diciendo: te rogamos, Señor.
1: Te rogamos, Señor.
2: Oremos por nuestro Santo Padre, el Papa León XIV, por nuestro Arzobispo José Horacio Gómez y por todos los obispos, sacerdotes, diáconos y misioneros, para que, sostenidos por la gracia de Dios, permanezcan fieles en su misión y entrega al servicio del pueblo de Dios. Oremos al Señor. Oremos por el Padre Miguel Agustín Constante, quien preside esta Santa Eucaristía, para que el Espíritu Santo lo fortalezca, renueve su entrega sacerdotal y lo haga siempre un fiel instrumento del amor de Dios. Oremos al Señor.
1: Señor.
2: Oremos por todos los sembradores de Jesús con María, para que el Señor fortalezca su fe, bendiga su generosidad y los guíe siempre en su misión de amor y servicio a través de ese apostolado. Oremos al Señor. Oremos por todos los fieles difuntos, para que Dios les conceda el descanso eterno y brille para ellos la luz perpetua. Oremos al Señor. Oremos por Colombia y todos los afectados por el terremoto, para que el Señor sea su fortaleza, consuelo y esperanza, y los sostenga con su amor y misericordia. Oremos al Señor.
1: Te rogamos, Señor.
0: Señor Dios, fortaleza de los que en ti que esperan, escucha nuestras oraciones, y puesto que el hombre es débil y nada puede sin tu ayuda, concédenos el auxilio que te hemos pedido. Por Jesucristo nuestro Señor.
2: Amén. Amén.

0: Oren, hermanos, para que este sacrificio mío de ustedes sea agradable a Dios Padre Todopoderoso. Al proclamar, Señor, tu obra admirable en la Santa Virgen Clara, suplicamos humildemente a tu majestad que, así como te agradaron sus méritos, así también te sea aceptable el desempeño de nuestro servicio por Jesucristo nuestro Señor.
1: Amén.
0: El Señor esté con ustedes. Levantemos el corazón. Demos gracias al Señor nuestro Dios. En verdad es justo y necesario, es nuestro deber y salvación, darte gracias siempre y en todo lugar, Señor Padre Santo, Dios Todopoderoso y Eterno, por Cristo Señor nuestro. Porque con la vida de tus santos enriqueces a tu Iglesia, conformas siempre nuevas de admirable santidad y nos das pruebas indudables de tu amor por nosotros. Y también porque su ejemplo insigne nos impulsa y su piadosa intercesión nos ayuda a colaborar en el plan divino de la salvación. Por eso ahora nosotros, llenos de alegría, te aclamamos con los ángeles y santos, diciendo:

Es en verdad, Señor, fuente de toda santidad. Por eso te pedimos que santifiques estos dones con la efusión de tu Espíritu, de manera que se conviertan para nosotros en el cuerpo y la sangre de Jesucristo nuestro Señor, el cual, cuando iba a ser entregado a su pasión, voluntariamente aceptada, tomó pan. Dándote gracias, lo partió y lo dio a sus discípulos diciendo: tomen y coman todos de él, porque esto es mi cuerpo que será entregado por ustedes. Del mismo modo, acabada la cena, tomó el cáliz y dándote gracia de nuevo lo pasó a sus discípulos diciendo: tomen y beban todos de él, porque este es el cáliz de mi sangre, sangre de la alianza nueva y eterna, que será derramada por ustedes y por muchos para el perdón de los pecados. Hagan esto en conmemoración mía.

Así pues, Padre, al celebrar ahora el memorial de la muerte y resurrección de tu Hijo, te ofrecemos el pan de vida y el cáliz de salvación y te damos gracias porque nos haces dignos de servirte en tu presencia. Te pedimos humildemente que el Espíritu Santo congregue en la unidad a cuantos participamos del cuerpo y la sangre de Cristo. Acuérdate, Señor, de tu Iglesia, extendida por toda la tierra, y con el Papa León, con nuestro obispo José, y todos los pastores que cuidan de tu pueblo, llévala a su perfección por la caridad. Acuérdate también de nuestros hermanos que se durmieron en la esperanza de la resurrección, y de todos los que han muerto en tu misericordia, admítelos a contemplar la luz de tu rostro. Ten misericordia de todos nosotros, y así con María, la Virgen Madre de Dios, su esposo San José, los apóstoles y cuantos vivieron en tu amistad a través de los tiempos, merezcamos por tu Hijo Jesucristo compartir la vida eterna y cantar tus alabanzas. Por Cristo, con Él y en Él, a ti, Dios Padre omnipotente, en la unidad del Espíritu Santo, todo honor y toda gloria.

0: fieles a la recomendación de nuestro Salvador y siguiendo su enseñanza nos atrevemos a decir, Padre nuestro, santo nombre, venga a nosotros tu reino.
1: Hágase tu voluntad en la tierra como en el cielo.
0: Danos hoy nuestro pan de cada día. Perdona nuestras ofensas, como también nosotros perdonamos a los ofensores. No nos dejes caer en tentación, líbranos del mal. Líbranos de todos los males, Señor, y concédenos la paz en nuestros días, para que, ayudados por tu misericordia, vivamos siempre libres de pecado y protegidos de toda perturbación, mientras esperamos la gloriosa venida de nuestro Salvador Jesucristo. Señor Jesucristo, que dijiste a tus apóstoles, la paz les dejo, mi paz les doy. No tengas en cuenta nuestros pecados, sino la fe de tu iglesia, y conforme a tu palabra, concédele la paz y la unidad. Tú que vives y reinas por los siglos de los siglos.
1: Amén.
0: La paz del Señor esté siempre con ustedes. Como hermanos en Cristo, nos damos un saludo de paz.

0: Este es el Cordero de Dios, que quita el pecado del mundo. Dichosos los invitados a la cena del Señor. Señor, no soy digno que entres en mi casa, pero una palabra tuya bastará para siempre.
1: Comunión espiritual. Creo, Jesús mío, que estáis realmente presente en el Santísimo Sacramento del altar. Os amo sobre todas las cosas y deseo recibiros en mi alma. Pero como ahora no puedo recibiros sacramentado, venid a lo menos espiritualmente a mi corazón. Y como si ya os hubiese recibido, os abrazo y me uno del todo a ti. Señor, no permitas que jamás me aparte de ti. Amén.

0: Oremos. Alimentados por la participación de este divino don, te rogamos, Señor Dios nuestro, que ejemplo de Santa Clara, llevando en nuestro cuerpo los padecimientos de Jesús, nos esforcemos por adherirnos solo a ti. Por Jesucristo nuestro Señor.
1: Amén.
0: El Señor esté con ustedes.
1: Y con tu espíritu.
0: La bendición de Dios Todopoderoso, Padre, Hijo y Espíritu Santo descienda y les acompañe siempre.
1: Amén.
0: Dios te salve María, llena eres de gracia, el Señor es contigo. Bendita eres entre todas las mujeres. Bendito es el fruto de tu vientre, Jesús. Santa María, Madre de Dios, ruega por nosotros pecadores, ahora y en la hora de nuestra muerte. Amén. Pueden ir en paz.
1: Gracias.

0: Agradecemos profundamente su participación en nuestra celebración litúrgica de la Eucaristía y de manera especial a nuestros sembradores, que con su generosa ofrenda hacen posible la transmisión diaria del momento más sublime y culmen de nuestra fe.
1: Oración a San Miguel Arcángel. San Miguel Arcángel, defiéndenos en la batalla. Sé nuestro amparo contra la perversidad y las acechanzas del demonio. Reprímale, Dios, pedimos suplicantes. Y tú, príncipe de la milicia celestial, arroja al infierno a Satanás y a los demás espíritus malignos que andan dispersos por el mundo para la perdición de las almas. Amén.
2: Bajo tu amparo nos acogemos, Santa Madre de Dios. No desprecies las súplicas que te dirigimos en nuestras necesidades. Antes bien, líbranos de todo peligro, oh Virgen gloriosa y bendita. Ruega por nosotros, Santa Madre de Dios, para que seamos dignos de las gracias y promesas de nuestro Señor Jesucristo. Amén.
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4: En este mes de agosto, pidamos por la evangelización en la ciudad. 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

0: Queridos hermanos, soy el padre José Román Flecha de la diócesis de León, en España. Aprovechando estas facilidades que me da el sembrador, quisiera orar por nuestros sembradores enfermos. Padre de los cielos, escucha nuestra oración por tantos hermanos, por tantas hermanas, que con su dolor, con su sufrimiento, con su enfermedad, hacen que nosotros seamos más humildes, que comprendamos que pasa por su oración una parte del beneficio que concedes a nuestro apostolado. Dales tu luz y tu fuerza. Bendice a las personas que los atienden. Ayúdales a comprender que con su dolor están acompañando a Jesucristo nuestro Señor en su pasión y ayudando a toda la comunidad, a todo el cuerpo social de Cristo, a caminar en la senda de su divino Maestro. Esto te pido, Padre, por Jesucristo nuestro Señor. Amén.
1: Estamos felices porque una vez más fuimos testigos el pasado 8 y 9 de agosto de la manifestación de la gloria de Dios. 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
1: Mostraron su confianza en Él, asistiendo a su encuentro en...
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2: Señor, tú conoces mi vida y sabes mi dolor. Has visto mis ojos llorar, mi rostro entristecerse, mi cuerpo lleno de dolencias y mi alma traspasada por la angustia. Lo mismo que te pasó a ti cuando camino de la cruz, todos te abandonaron, hazme comprender tus sufrimientos y con ellos el amor que tú nos tienes. Y que yo también aprenda que uniendo mis dolores a tus dolores, tienen un valor redentor por mis hermanos. Ayúdame a sufrir con amor, hasta con alegría. Si no es posible que pase de mí este cáliz, te pido por todos los que sufren, por los enfermos como yo, por los pobres, los abandonados, los desvalidos, los que no tienen cariño ni comprensión y se sienten solos. Señor, sé que también el dolor lo permites tú para mayor bien de los que te amamos. Haz que estas dolencias que me aquejan me purifiquen, me hagan más humano, me transformen y me acerquen más a ti. Amén.
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buenos días, querida familia de Radio Católica El Sembrador, la voz de la nueva evangelización. Les saluda Alicia Sáez, feliz y contenta. Estamos en la semana de victoria, dándole gloria al Señor por todos los regalos, bendiciones que derramó en nuestro Metanoia 2026 con el lema: el Señor es mi pastor, nada me falta. Y ahí todas las ovejitas que estuvimos viviendo este acontecer, hemos salido con esa fuerza, hemos salido sanas, hemos salido con ese amor que se ha manifestado a través de los diferentes conferencistas, porque Cristo Jesús estuvo presente y Él es el pastor de cada uno de nosotros. Gracias le damos al Señor por cada uno de ustedes que también hicieron presencia a nuestro gran Metanoia. Tuvimos casa llena, aproximadamente unas 5,000 personas que nos congregamos en el Centro de Convenciones de Los Ángeles, donde el Señor hizo milagros. Claro, así es que usted que ha sido partícipe de esta bendición, y no solamente los que estuvieron presencialmente en el Centro de Convenciones, porque hay muchas personas que por la distancia, por salud, por diferentes circunstancias no pudieron estar presentes, pero tuvimos la gran bendición de poder también transmitir a través de nuestras estaciones de radio de ESNE, Sembrador Nueva Evangelización, a través de nuestro canal de televisión, pues parte de lo que estuvimos viviendo en este gran Metanoia. Así es que todos hemos recibido bendición. Usted que ha estado en la distancia, porque sabemos que para Dios no hay distancias, no hay fronteras. Él ayuda a que a través de estos medios de comunicación llevemos esa bendición, llevemos ese amor que Él quiere derramar en cada corazón que se abre a la oportunidad. Así es que una vez más, gracias, gracias por ser parte de esta bendición. Y bueno, la misión continúa y hay que ser nosotros instrumentos de Dios para poder llevar esta bendición a todos los jóvenes, porque ya se nos va aproximando también el Metanoia para los jóvenes. Sí, DJ, tu creador te hizo único, el lema de este gran congreso para jóvenes y DJ, sábado 10 de octubre en el Centro de Convenciones de Los Ángeles. Así es que si usted tiene algún joven por ahí, bueno, no importa la edad que tenga, pues hay que venir a ser lleno de esa bendición del Señor y a descubrir que somos creados únicos. No hay otro igual que nosotros, o otra igual que nosotras. Todos somos únicos. El día sábado totalmente en español. El día domingo va a ser en inglés. Así es que pues 2 días de bendición, no se lo pierdan. Hay que llevar a nuestros jóvenes, hay que llevarlos a vivir esta experiencia, la cual hoy también hemos vivido los que estuvimos en nuestro Metanoia 2026. El día domingo va a ser totalmente en inglés, así es que no hay excusas. Si por ahí un joven dice, I understand, mom, I can't. No, sí se puede, sí puede. ¿Por qué? Porque vamos a tener también el día domingo en inglés. Y yo diría que los 2 días van a ser días inolvidables. Así es que el lema en inglés, uniquely made. Así es que una vez más hay que dejar que este Dios amoroso que nos ha creado únicos, que no nos ha creado igual que otra persona, pueda también llenar nuestros corazones, llenar los vacíos de los jóvenes que muchas veces andan buscando una respuesta y no la pueden encontrar en el mundo, porque la respuesta que el mundo le da caduca, o sea que no es, a veces ni siquiera es la realidad, es la verdad, porque la verdad es Cristo, y en Cristo somos libres, porque Él nos ha creado únicos. Así es que una misión para desde ya. Estamos en oración por todos los jóvenes que se van a hacer presentes los días 10 de octubre y 11 de octubre, sábado y domingo. Si usted quiere boletos disponibles, ya están con una donación, con una especial también. Así que aprovechemos las especiales, ¿verdad?, con el descuento, llamando al 773-777-7773. Así que la misión ahí está. Hemos salido de este Metanoia 2026. No con un pensar de que me voy a quedar de los brazos cruzados, no. Porque cuando el Señor toca, sana, libera, cuando Él viene a nuestras vidas, nos llama también a la misión. Recuerden los apóstoles, el Señor los instruyó y después los envió. Así que también nosotros hemos sido enviados por el Señor después de este Metanoia para ir a conquistar más almas, para que nadie se pierda y todos se salven. Así es que ahí está la
invitación y también el deber como cristianos católicos, como hijos de Dios, llevar el mensaje a los necesitados. Bueno, como en esta hora de Metanoia estaremos recordando un tema muy hermoso, porque recordar es volver a vivir. Así es que hoy lo voy a dejar con la doctora Marta Reyes y el tema La Mujer Insustituible a los Ojos de Dios, un Metanoia de Mujeres del 2022 que fue de bendición y que en este instante también será de bendición para nosotros. Sin más preámbulos, vamos entonces a escuchar esta hermosa reflexión con la doctora Marta Reyes. Muchísimas gracias, quédese con nosotros, estamos en Metanoia. Gracias, bendiciones.

insustituible a los ojos de Dios. Ayer vimos en el pozo de Jacob a Jesús como cinceló a la samaritana. Hoy veamos a la nueva samaritana, a ti, cincelar nuevas historias, nuevos hijos, transformar maridos. ¿Cuántas dicen amén? Cincelar una nueva vida para ti y para todos a tu alrededor. Cuenta un gran sabio esta historia. Una vez fue un hombre a vender palomas en un mercado, pero se encontró que había muchas mesas de vendedores de palomas y sus palomas no se le vendían. Entonces él pensó: tengo que idearme algo para atraer a compradores a mi mesa. Él las tenía enjauladas, una jaula encima de la otra. Y dijo: eso no atrae a nadie. Entonces se puso a pensar y se inventó un palito y amarró a las palomas de una patita y con una migajita de pan les enseñó a las palomas a marchar alrededor del palito. Él dijo: esto sí que va a llamar la atención, esto no lo ha hecho nadie. Ningún vendedor de paloma en este mercado tiene esta idea. Y al poco rato se le acerca a alguien y le dice: las quiero todas. Funcionó el invento, ¿verdad que sí? Y él empezó a desamarrarlas y a ponerlas en sus jaulas para preparárselas al comprador. Y el comprador dice: ¿qué hace? Y el vendedor de palomas dice: pues que no me dijo que quiere comprar las palomas, se las estoy preparando para que se las lleve. Y el comprador dice: no, no me entiende. Es que se las compro para liberarlas. Porque no me gusta verlas amarradas. Aquí tienes su dinero, suéltelas. El vendedor de palomas dijo: con tal de que me pague, que haga con ellas lo que quiera. Entonces las desató y las puso sobre la mesa y las palomas no se movían. Y el vendedor decía: vuelen, salgan, hagan algo, caminen, corran, pero no se queden ahí. Y saben lo que de pronto empezaron a hacer las palomas: a marchar alrededor de un palito invisible. Ya estaban amaestradas para estar esclavas, para estar amarradas, subyugadas. Y el comprador le dice: ¿qué tienen sus palomas? ¿Por qué no empiezan a volar? Si las estamos liberando. Y el vendedor, pues todo confundido: avance, muevan, zape, hagan algo. Y de pronto dice el vendedor: ¿será que como por tanto tiempo estuvieron enjauladas y después amarradas, se les olvidó volar? Se les olvidó que nacieron libres para navegar por las alturas.
Yo me pregunto, lo que le pregunto a muchas mujeres que a veces trato en consejería, ¿cuánto tiempo llevas, mujer, con tus ataduras de dolor? Porque parece que has asumido la identidad de esclava o de inepta o de no puedo o de no tengo o de no quiero o nadie me ayuda o no sé qué hacer. Alguien vino a la cruz del Calvario para comprar tu libertad. Amén. A la cruz del Calvario subió Jesús y pagó por tu libertad. El mismo que hoy te está diciendo, vuela, corre, sal de ahí. Porque a quien yo declaro libre, es libre de verdad. Aleluya. Es libre de verdad. Dicen que solo el 2% de las mujeres, solo el 2% se sienten hermosas. ¿Y qué tal del 98%? ¿Ah? Es más, dile a la que está a tu lado, no, yo soy de las que me siento hermosas. Yo soy, díselo, yo soy de las que me siento hermosa. ¿Sí? Dicen que las mujeres, dicen los estudios, que las mujeres sufren de más pesadillas que los hombres. Dicen que cada 13 minutos muere una mujer de cáncer. Dicen que 25% de mujeres sufren de depresión. O sea que, en otras palabras, que si aquí habemos 5.000 mujeres hoy, si hacemos la matemática, 1.250 están sufriendo de depresión. Son cantidades astronómicas. Dicen que las mujeres tienen el doble de probabilidades de sufrir de ansiedad en comparación a los hombres, y 3 veces más de probabilidades que los hombres de ser diagnosticadas con enfermedades del sistema inmunitario o inmunológico, como lo conocemos comúnmente. 4 veces más propensas a sufrir de dolores de cabeza, dolores musculares, dolores físicos, 20% más propensas que los hombres de enfermarse del corazón. Es más, recientemente se ha descubierto una nueva enfermedad de la que muere mucha gente, se llama la enfermedad del corazón roto. Y en las autopsias han descubierto una rasgadura física en el corazón de muchas mujeres. Y le llaman el síndrome del corazón roto. Pero a pesar de esos problemas, de las diferencias entre hombre y mujer, hay muchos rasgos positivos, mucho más positivos que negativos en ellas. La mujer por naturaleza es más generosa, ¿sí o no? La mujer por naturaleza es más intuitiva, ¿sí o no? ¿Acaso no han escuchado a la abuela decir, ay, yo tengo un presentimiento? Y cuando ella dice eso, todo el mundo se paraliza. Ups, es profético, ¿sí o no? La mujer por naturaleza es más pacífica. Los países presididos o dirigidos por mujeres, o las organizaciones presididas por mujeres, son las que menos problemas tienen. ¿Sabían eso? Los países que menos van a la guerra son aquellos países presididos por mujeres. Las mujeres son más pacíficas, más templadas, más autorreguladas. Ellas tratan de regular al marido cuando el marido está todo eufórico, histérico. Ella es la que dice, cálmate.
Tranquilízate. ¿Cuántas hacen eso? La mujer por naturaleza es más paciente, por naturaleza es más espiritual, más cariñosa, más comunicativa. Dicen que la mujer habla un promedio de 20,000 palabras al día, mientras que los hombres, los que hablan, 7,000. O sea que la mujer habla 3 veces más que el hombre. Hay hombres que no le sacan más de 3 palabras, ¿sí o no? Por eso tú ves a los hombres ya que están como que ensordecidos, porque la mujer está, habla y habla y habla y habla, y ellos ya como que saturados, ya no quieren escuchar más. 20,000 palabras al día, ¿con cuál te quedas, mujer, al fin del día? La mujer por naturaleza es más organizada, más esperanzada y más capaz y más dispuesta a enfrentar el sufrimiento cara a cara. Si no, pregúntenle a las mujeres presentadas en Mateo 27, versículos 55 y 56, donde el Evangelio dice: allí estaban al pie de la cruz las mujeres que seguían a Jesús y le siguieron hasta el final. Amén. Le siguieron hasta el final. Ellas están dispuestas a enfrentarse cara a cara con enormes sufrimientos. Aunque a veces ellas se sienten que no pueden, sí pueden. Yo te pregunto, mujer, después de escuchar esta lista, ¿sabías que tienes tantas virtudes? Es importante que lo sepas, porque el mundo necesita mujeres sanas, empoderadas, virtuosas, valientes, espirituales, relevantes, porque la humanidad es cargada en los brazos de la mujer. Aleluya. Y Dios usó y sigue necesitando usar mujeres valientes, siervas incansables, evangelizadoras infatigables y madres tenaces. Te das cuenta que Dios es padre porque tú, mujer, eres madre. Mira cómo Dios te necesita. Él es padre de la humanidad porque tú, mujer, eres madre de tus hijos, y tú, mujer, eres madre de los tuyos, y tú de los tuyos, y tú de los tuyos, y de eso se compone la familia de Dios. Y por eso te quiere destinar a una feminidad hermosa y a una maternidad victoriosa. Como dice Isaías 43, versículo 1, yo te he creado, no temas, porque yo te he rescatado, te he llamado por tu nombre, mujer, eres mía. Si atraviesas un río, yo estaré contigo y no te arrastrará la corriente. Si pasas por medio de las llamas, no te quemarás, pues yo soy tu Dios, y para rescatarte entregaría a Egipto, a Etiopía y Saba en tu lugar, porque te amo y eres valiosa para mí. Palabra de Dios.

Déjame llegar, sanarte en un instante, en un momento. Permite que se logre este encuentro, abriendo puertas en tu corazón.

rostro de mujer luce las marcas de historias profundas, emotivas e impresionantes. Las manos de cada mujer representan miles de alimentos preparados y miles de caricias regaladas. Los brazos de cada mujer representan la fuerza de niños cargados y la ternura de niños abrazados. El rostro de cada mujer es a veces un semblante cansado y adolorido, pero otras veces una sonrisa honesta y contagiosa. Dice Efesios 2, versículo 10. Porque somos hechura suya, creadas en Cristo Jesús para buenas obras, las cuales Dios preparó de antemano para que anduviésemos en ellas. Palabra de Dios. Eres hechura de Dios. Amén. Te conoces y reconoces con la hechura, la postura y la altura de una hija de Dios para sentirte predestinada. Eres una predestinada y tienes que caminar por el mundo con esa hechura, postura y altura. Por las pasarelas de la vida camina una mujer predestinada, amada y embellecida por Dios, que no necesariamente modela vestidos costosos y joyas finas. Ella modela virtudes, modela un semblante con una aura de altura celestial y espiritual. Modela seguridad, fe y confianza. ¿Sabes la función de la espina dorsal? A ver, tócate la espalda. ¿Sabes dónde está tu espina dorsal? A ver, tócate aquí la espalda. ¿Para qué sirve? Para mantenerte derecha, ¿sí o no? ¿Sabes para qué son los músculos que sostienen tu cuello? A ver, tócate aquí el cuello. A ver, ¿sabes para qué sirven estos músculos? Para que tu cabeza se mantenga firme y en alto. Pero ¿sabes tú que hay una columna dorsal invisible que mantiene tu postura, tu hechura y tu altura recta y tu cabeza en alto? ¿Sabes que aquí dentro en tu cabeza hay una columna dorsal invisible? Algunas están tocándose la cabeza, no se vayan a hacer un hueco en la cabeza. Buscando la columna dorsal de la cabeza, es invisible. Hay una columna dorsal invisible que mantiene tu postura, tu hechura y tu altura recta y tu cabeza en alto, y se llama dignidad. Se llama dignidad. Tu dignidad es tu configuración emocional y tu paradigma personal. Tienes que salir al mundo levantándote y empieza a caminar en ese mundo como una hija de Dios por las pasarelas de la vida. Mujer, tu prestigio es tu coraza, el aura que camina contigo y te abre caminos. De hoy en adelante, al salir de aquí, vas a hacerle un favor al resto del mundo. Vas a modelar hombros despojados, no cargados. Vas a modelar un semblante reluciente y no entristecido. Vas a modelar un corazón sincero, no uno que se siente traicionado. Cuando te representes así al mundo y al resto del mundo, te admirarán, te respetarán, te seguirán, te buscarán, porque te necesitarán. Porque una hija de Dios no se arrastra, sino que camina levantada. Aleluya. Camina de pie y levantada
y firme y segura, avalada por la protección de su padre. Una hija de Dios no mendiga cariño ni es pedigüeña de atención. Una hija de Dios armada de dignidad espiritual atrae al resto del mundo que busca refugio en ella. Una autoestima sana, una dignidad plena. Si pudiéramos regalarle a cada una de ustedes un regalo por haber llegado aquí este fin de semana, entre todos los regalos que el Espíritu Santo nos ha dado, quisiéramos uno más: una dignidad sana, una autoestima plena. ¿Y cómo se define eso? Es la condición a la que Dios te quiere llevar hasta hacerte entender quién tú eres para Él. No para el resto del mundo. No vas a complacer a Raimundo y a todo el mundo. ¿Quién eres para Él? Independientemente de la estima o valorización que otros te den o que otros te quiten. Por lo tanto, tienes que dejar de escuchar las voces de menosprecio dentro de ti y fuera de ti, o esas voces o mensajes que vienen de tus recuerdos pasados, de tus fracasos pasados, de tus desalientos pasados, o de las personas que no te aman lo suficiente como para estimarte como tú te mereces. Tu autoestima sanará cuando se transforme el rechazo en aceptación y celebración. Celébrate por tu vida. Sé la primera en festejar tu historia. Si han habido problemas e incongruencias y vicisitudes y qué sé yo, problemas y fracasos, lo que sea, pero aprende a celebrarte porque todavía estás viva, con aliento, con respiración y con deseos de seguir a Dios, con oración y con esperanza, porque eres una hija de Dios, amén, destinada a caminar y navegar por las alturas. Celébrate. Algunas dicen: no, pero es que tú no sabes lo que yo he vivido. Oh, yo he escuchado muchas historias. Y cuando creo que ya he escuchado todo, de pronto alguien me viene con una nueva. Yo digo: ay, Dios mío, esto sí que es peor a lo que yo he escuchado antes. Pero esa mujer todavía está viva. Sí, está viva. Es más resiliente de lo que ella pensaba. Amén. Ha batallado contra viento y marea y contra todo tipo de tempestad, pero esa mujer todavía está viva. Amén. Como muchas de ustedes todavía están vivas y están de pie y están orando y están llenas de esperanza. Esas son batallas bien peleadas, pero bien ganadas, amigas. ¿Cómo hago para crecer en mi autoestima y en mi dignidad? Cuando pongas a prueba la utilidad de tus dones y el beneficio de tus dones al mundo y a otros, ahí va a empezar a sanar tu autoestima. No sofoques tus dones, no escondas tus dones, no suprimas tus dones, potencia tus dones. Nadie nació vacío de dones. En cada una de ustedes Dios depositó su ADN personal. Algo de Él existe en ti. Amén. Algo de Él ha regalado en ti. Tu autoestima sanará cuando se transforme el rechazo en aceptación y celebración. Cuando, como ya dije, pongas tus dones a trabajar, a crecer, a funcionar.
Cuando te sacrificas lo suficiente hasta completar logros y metas fijas y te das cuenta que sí puedes, si aquella pudo, ¿por qué yo no? Si aquel pudo, ¿por qué yo no? Yo voy a llevarme a un trecho más, voy a conquistar algo más, voy a tratar una vez más, pero no me voy a quedar con la pérdida, voy en busca de más ganancia. La autoestima sanará cuando siembras amor y recibes amor. Cuando te reconcilies con tus errores y fracasos del pasado. Y ya, describílos así nada más, fracasos del pasado. Dilo conmigo, fracasos del pasado. No los traigas a tu presente. Déjalos allá, en el pasado. Cuando construyas, siembres y coseches legados, sana tu autoestima. Cuando decidas con optimismo, te lances sin miedo y te comprometas hasta llegar a conclusiones victoriosas. Das testimonio de ser una mujer con un corazón sano, una dignidad plena. ¿Sabes que la Biblia también, directa o indirectamente, compara a la mujer con el árbol de la vida? Dice Salmo 1, versículo 3. Y será ella como el árbol plantado junto al arroyo de aguas. Todo este fin de semana hemos estado hablando de esas aguas, de esas vertientes que sanan y que renuevan. Tú serás como el árbol plantado junto a ese arroyo de agua que da su fruto en su tiempo y su hoja no cae y todo lo que hace prosperará. Amén. Y Jeremías 17:8 dice, porque será ella el árbol plantado junto a las aguas que junto a la corriente echará sus raíces y no verá cuando viene el calor, sino que su hoja estará verde y en el año de sequía no se fatigará ni dejará de dar frutos. Ese eres tú, están hablando de ti. A ti te compara, mujer y madre, con el árbol de la vida y el árbol que da vida. Ahora, ¿quién no se ha sentido alguna vez en la vida desventajada, derrotada, fracasada? Todas. ¿Por qué? Porque tu mente y tu corazón son dos grandes campos de batalla. Tú has peleado tantas guerras y sientes que has perdido varias batallas. Pues cada etapa luchada y guerreada de la vida se ha quedado con una parte de ti. Con una parte de tus sueños, con una parte de tu juventud, con una parte de tus fuerzas, se ha quedado con gran parte incluso de tus ilusiones y de tus agilidades. Y llegas al final de cada encrucijada sintiéndote que tu lustre se opacó, que el brillo de tus ojos se apagó, que la llama de tu vida se está extinguiendo y no tienes mucho que mostrar como ganancias, y te sientes cansada y a veces fracasada. Algunas dicen en consejería, me siento fracasada porque mi matrimonio está fracasando, no es el mismo de los primeros años, porque me han sido infiel, porque mi esposo no sale del vicio o de la adicción, y ella carga el pecado de otro. ¿Te das cuenta? O algunas dicen, me siento fracasada porque me nació un hijo enfermo. ¿Cómo te vas a sentir fracasada por eso, amiga? Porque te nació un hijo enfermo. No a todo el mundo Dios le concede esa confianza de criarle a un angelito enfermo y delicado. Si te lo confío a ti es porque Él sabe que tú puedes. Amén.
para sentirse fracasada. Quizás porque tienes un hijo perdido en el pecado del mundo, tus hijos no creen en Dios, pero no te sientas fracasada. ¿Por qué? Porque has perdido la salud, la juventud, oportunidades, prestigio, bienes y a saber cuántas cosas. Pues te anuncio que si esas han sido tus experiencias, los versículos y capítulos de tu vida están inconclusos. Y el creador y autor de tu historia todavía no suelta el cincel ni la tinta para seguir escribiendo tu historia inconclusa, porque no va a terminar con capítulos de derrota, sino la idea de Dios es terminar con capítulos de victoria. Amén. El plan de Dios es terminar cada historia con capítulos de victoria. El alfa y el omega, el principio y el fin, no ha pronunciado todavía la última palabra en tu vida. Mientras tengas aliento, todavía hay esperanza. Todavía hay esperanza. También te recuerdo que son muchos los factores y los actores que han participado en los eventos y decisiones de tu vida. No eres la única responsable de los tales fracasos. Pero independientemente de buscar culpables, más bien piensa así: ante cada temporada de siembra, dite a ti misma, ya llegará la cosecha. Ante cada etapa de llanto, dite a ti misma, ya pronto amaneceré a la alegría. Amén. Porque con el alba amanecen renaceres y nuevas oportunidades. No te fijes, mujer, en muros caídos ni ánimos desplomados. Recuerda lo que te dice tu Señor en Isaías y Jeremías, que serás reedificada sobre las ruinas de tu pasado. Porque para una mujer creyente como tú, no hay derrotas ni fracasos que se apropien de tu vida. Para una mujer creyente como tú, no hay historias dolorosas que te definan. Para una mujer creyente como tú, las pérdidas se convertirán en ganancias. ¡Aleluya! Así que pasa la página oscura y abre la página limpia, donde puedes empezar a escribir con Dios, en coautoría con Dios, las nuevas historias de tu vida. Mujer, no te sientas nunca esposa fracasada, porque a tu esposo Dios le ha pedido que te ame y te embellezca como Cristo ama y embellece su iglesia. Y si tu esposo no le ha cumplido a Dios con esa responsabilidad divina, recuerda lo que te dice el Señor en Isaías 54, que el Señor mismo quiere amarte como a la esposa de su juventud, para Él mismo personalmente, sucinta y delicadamente, completar la obra en ti. Mujer, nunca te sientas madre fracasada, porque gracias a tu fe la palabra de Dios dice que Dios ha pactado alianzas contigo, grandes promesas de protección y salvación para tus hijos también. Y grande será la felicidad de tu casa. Recuerda lo que dice su palabra: por tu fe, tú y los tuyos se salvarán. Aleluya. Por tu fe, tú y los tuyos se salvarán. Como mujeres, recordemos que aunque a veces nuestras conductas o maneras de ser son injustamente juzgadas, criticadas, evaluadas y revisadas, como personas somos seres insustituibles en la vida de los nuestros. ¿Quién es la mujer insustituible? La gran maestra de la vida, la que apoya, la que sana, la que aconseja, la guerrera en oración que intercede todos los días por los suyos. Amén. ¿Quién es la mujer insustituible? La que no se acobarda ante los retos de la vida, la vigilante,
la que intercepta el mal a tiempo, quien es la mujer insustituible, la que usa su intuición casi proféticamente, con grandes dones de discernimiento, la leona que protege a sus cachorros y es el muro de contención entre ellos y el mundo. ¿Quién es la mujer insustituible? La puntual en atender las necesidades más apremiantes de la vida, la que hace de una casa un hogar, la que controla la temperatura emocional, la que vive engalanada aunque no vaya a una fiesta, la que se enorgullece en presentar a sus hijos al mundo como luceros imposibles de no notar, la que hace de 3 panes y un caldo una cena suculenta, amén. La que admira públicamente y corrige privadamente, la que no mendiga amor, sino que tiene suficiente amor propio para dignificarse y todavía le sobra para compartir con otros. ¿Quién es la mujer insustituible? La mujer que contagia de alegría, la mujer que inyecta en otros ilusión, la mujer que camina sobre las pasarelas de la vida mostrando sus virtudes, no sus defectos. Como dice aquel refrán, una mujer valiente no se rinde tan fácilmente, mucho menos si sus hijos son el motivo de sus luchas. Por eso esa mujer insustituible destaca su singularidad, luciendo sus bellos dones y aportaciones, muestra siempre lo mejor de sí, pues ese es el mejor acto de amor y caridad hacia otros, dar lo mejor de mí, la mejor versión de mí, mis mejores dones y atributos. La mujer que sabe escuchar críticas, pero no las recibe como insultos, sino como enseñanzas. La mujer que sabe la diferencia entre la dureza y la autoridad. La mujer que después aprenderá a reírse de lo que una vez le hizo llorar. La mujer que trae paz en todo lugar donde hubo discordia, la valiente, resiliente, la que siempre encuentra el camino para sus hijos, es brújula de vida, codificadora de la moral. Y esa mujer insustituible puede cambiar al hombre. ¿Cuántas quieren cambiar al hombre? ¿Y cómo lo hacemos? Yo he tratado 30 años, dicen algunas. Cuando ella se da importancia y se manifiesta con dignidad, él tiene que luchar para ganársela. No la puede tomar por hecho. El gran reto ahora es cómo vas a ser esa mujer invencible y accesible para todos sin cansarte y sin vaciarte. Y es ahí cuando tienes que acudir frecuentemente al torrente de Dios. A tus momentos de oración, a tus búsquedas espirituales, a tus oraciones únicas y personales, a tus momentos delante del Santísimo, a tus misas, a tus oraciones privadas, a tu santuario personal. Mujer, tienes que salir de aquí levantada, despierta. Despierta del dolor que nos adormece, del miedo que paraliza, de los fracasos que acobardan. Acuérdate lo que una vez Dios le dijo a través de un ángel a la Jerusalén sitiada por enemigos. Despierta, Jerusalén, que hoy la gloria de Dios amaneció sobre ti. Aleluya. Como le dijo a la hija de Jairo, despierta, niña, tal y ta conmí. Y la niña tiene en ti, la niña herida de tu historia tiene que escuchar esas palabras de Jesús, Talita kumi, despierta niña, despierta Lázaro, despierta
viuda de Naín, porque el milagro fue para ti, madre. Despierta y levántate temprano, María Magdalena, que para ti el sol ya salió antes del amanecer y vas a ser testigo de su resurrección. Despierta, mujer adormecida por el dolor. Madre Teresa decía, cuando venga el Señor por mí, que no me encuentre ni dormida, ni cansada, ni decepcionada, ni caída. Que me encuentre de pie y trabajando. Aleluya. No eres la mujer que cría, eres la mujer que forma. No eres la mujer que cocina, eres la mujer que alimenta. No eres la mujer necesitada y dependiente, eres la luchadora valerosa, aunque tengas que salir al mundo sola. No eres la mujer que se siente sola, sino la mujer a quien Dios acompaña. De despojada a desposada, amén. De pecadora a perdonada, de abandonada a protegida, de mujer herida a mujer sanada y amada, de inservible como te sentías a la sierva usada poderosamente con dones y carismas, sanadores de la humanidad doliente. Por eso, mujer, ponte de pie, mantente hábil, alerta, motivada, fortalecida,

vestida, mantente despierta, entrenada, preparada y armada, mantente digna y dignificada para que te mantengas siempre de pie. Aleluya. Siempre de pie.

0: Damos gracias a nuestro buen Dios por este regalo, por esta hora de bendición, en donde agradecemos también por la vida de la doctora Marta Reyes, que nos ha llevado a este encuentro con este mensaje que ha sido transformador, la mujer insustituible a los ojos de Dios. Así que sigamos creando, queridas mujeres, que el Señor nos ha hecho a su imagen y semejanza para cumplir una misión. La mujer que continuamente pues busca esa alegría en el Señor, la mujer que camina en esa caminar de la vida mostrando sus virtudes, esa mujer que codifica cada momento, cada hora en la familia esas virtudes espirituales, virtudes morales, la mujer que puede cambiar también al hombre. ¿Y cómo lo va a hacer? Con esa dignidad de las hijas de Dios. Así que una vez más, gracias le damos al Señor por este regalo y por esta metanoia que vivimos hace un tiempecito, pero que la palabra sigue siendo viva y eficaz. Recuerden, estamos en la Semana de Victoria, porque también este pasado 8 y 9 de agosto en el Centro de Convenciones hemos vivido momentos inolvidables, donde el Señor también transformó nuestro corazón, donde el Señor nos mostró, especialmente a las mujeres, pues que no hay que mendigar amores de este mundo, sino que simplemente buscar el amor de Dios, porque en Él encontramos la plenitud. Y aquella mujer que ama al Señor va a amar a la familia, va a amar a los que están a su alrededor. Así es que pues una vez más, gracias sembradores, sembradoras de Jesús con María, porque ustedes han hecho posible también esta hora de bendición.
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0: Señor anunció a María y concibió por obra del Espíritu Santo. Dios te salve, María, llena eres de gracia, el Señor es contigo. Bendita eres entre todas las mujeres y bendito es el fruto de tu vientre, Jesús.
1: Santa María, Madre de Dios, ruega por nosotros pecadores, ahora y en la hora de nuestra muerte. Amén.
0: Aquí está la esclava del Señor.
1: Hágase en mí según tu palabra.

0: Santos pecadores, ahora y en la hora de nuestra muerte. Amén.
1: Y el Hijo de Dios se hizo hombre
0: y habitó entre nosotros para la redención del mundo.
1: Dios te salve, María, llena eres de gracia, el Señor es contigo. Bendita eres entre todas las mujeres y bendito es el fruto de tu vientre, Jesús.
0: Santa María, Madre de Dios, ruega por nosotros pecadores, ahora y en la hora de nuestra muerte. Amén.
1: Ruega por nosotros, Santa Madre de Dios,
0: para que seamos dignos de las promesas de Cristo.
1: Derrama, Señor, tu gracia sobre nosotros, que por el anuncio del ángel hemos conocido la encarnación de tu Hijo, para que lleguemos por su pasión y su cruz, y con la intercesión de la Virgen María, a la gloria de la resurrección. Por Jesucristo nuestro Señor. Amén.
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3: Qué gusto poder saludarlos una vez más, amigos, aquí en su programa Hombres de Palabra. Jonás Soto, su servidor y amigo, los saluda como cada semana que tenemos la oportunidad de tener este espacio maravilloso para nosotros, para los hombres católicos que queremos ser cada vez mejores, que queremos alcanzar la mejor versión de nosotros mismos, como ya lo hemos dicho a través de muchos programas. Y es bien interesante, amigos, que hemos estado hablando acerca de la oración y todo esto lo hemos puesto en el contexto de esa fuerza que yo necesito para mi propia transformación y también inclusive para mi propio conocimiento. Es en la oración donde también yo me conozco cada vez más. Comenzamos toda la serie con ese ejercicio de seguir estos personajes de el rey, el guerrero, el mago y el amante que nos ayudaron a identificar nuestras luces y nuestras sombras. Y ahora estamos hablando de la oración porque, como les digo, aquí es donde vamos a sacar los nutrientes, las vitaminas, las armas para poder dar esa batalla de transformación dentro de nosotros mismos. Ahora, con este episodio, voy a comenzar a compartir con ustedes algunas ideas, porque realmente es un libro extraordinario y podría parecer a veces un poquito difícil de entender, pero yo les quiero dar la versión muy reducida y bastante sencilla de este maravilloso libro de Las Moradas de Santa Teresa. Ya aprendimos de los orantes del Antiguo Testamento en los primeros episodios. Escuchamos las palabras de Jesucristo cuando nos enseña el Padre Nuestro. Y ahora vamos a dar un paso más adelante y quiero que conozcamos estas lecciones de esta gran maestra de oración, de esta inclusive doctora de la Iglesia, que es Teresa de Ávila, o también la conocemos como Santa Teresa de Jesús. Este libro de Las Moradas es una de las obras místicas más importantes de la literatura cristiana y la más profunda de todas las que Santa Teresa de Jesús escribió. El título completo, para que lo conozcas y lo puedas identificar, es El Castillo Interior o Las Moradas. Y para que te ubiques más o menos de cuándo estamos hablando que esto sucede, es por allá del año de 1577. Vamos a empezar por decir quién es esta mujer, quién es Teresa de Ávila. Bueno, ella era una monja española y fue la fundadora de la Orden de las Carmelitas Descalzas. Y se le conoce por ser una mística y la reformadora de la Orden del Carmelo. Esto está sucediendo en lo que se conoce como el siglo de oro del Imperio Español. ¿Y por qué se estaba dando esto? Bueno, pues fue precisamente gracias a la expansión de España con la Nueva España, es decir, con la conquista acá en América. Pero también se dan las expansiones en Filipinas y inclusive en algunas partes de África, en todo el Caribe. Y entonces esto hace que entre una riqueza casi que podríamos decir excesiva dentro de la sociedad española, y esto genera, pues como siempre sucede, amigos, cuando tenemos excesos de riqueza y de abundancia, pues genera un poco de decadencia, vamos a decirlo así. Y desafortunadamente estos excesos, esta decadencia, inclusive llegó a los conventos. Y entonces no era tan raro el que dentro de los conventos se estuvieran dando, tanto monjes como monjas, pues una vida que no iba muy de acuerdo con lo que era la regla original de estas órdenes. Y podríamos encontrar que dentro de un monasterio, dentro de un convento, había monjas, porque venían de familias muy ricas, de familias de mucha influencia, pues que tenían servidumbre, que tenían los hábitos muy lujosos, que no participaban de las actividades ordinarias por tener ciertos privilegios. Entonces es en este ambiente, por eso te lo estoy describiendo, para que entiendas por qué le brota la necesidad a Teresa de Ávila de hacer esta reforma de las Carmelitas. Funda las Carmelitas Descalzas y ahí escribe este libro como una pauta para sus religiosas, especialmente. Cuando ella escribe esto, amigos, no estaba pensando en ti y en mí en el siglo XXI y en varones que queremos crecer en nuestra vida espiritual. No, ella tenía en mente a sus religiosas. Pero es una obra tan llena del Espíritu Santo que pasan los siglos, imagínate, ya te estoy hablando de esto 5 siglos después, y todavía son ideas muy vigentes, son ideas muy profundas, que las vamos a ir viendo, aunque sea de una manera muy ligera, pero te vas a dar cuenta que estas ideas de Santa Teresa de Jesús hoy se aplican. Y son tan válidas como fueron allá en el siglo de oro español, como lo es ahora en pleno siglo XXI. Ella, nada más como un dato histórico también para que lo conozcas, fue declarada doctora de la Iglesia en 1970. Y podría decirse que su espiritualidad se centra en la oración, la humildad y una unión absoluta con Dios. Ok, entonces, entrando ya directamente al libro. ¿Qué es el libro este del que estamos hablando, de Las Moradas? Bueno, es una metáfora, una analogía del alma humana como si fuera un castillo de cristal o un castillo de diamante, en el que hay muchas estancias. Hay muchas moradas, de ahí viene el término, moradas, hay estancias, hay habitaciones, hay cuartos. Y en el centro de este castillo es donde está Dios. Y ahí es a donde queremos llegar. Pero entonces imagínatelo como si fuera este un castillo concéntrico, es decir, que son como si hubiera círculos, y justo en el centro, ahí es donde está Dios. Entonces, el alma, para unirse íntimamente con Dios, debe avanzar a través de estas 7 moradas, porque son 7, y vamos a ir viendo cada una de ellas, y son, vamos a decir, etapas de crecimiento espiritual. Y te enfatizo la palabra crecimiento, porque es es eso, como cuando uno crece, cuando te crece el cuerpo, que vas madurando, vas cambiando, tienes más fuerza, tienes más fortaleza, tu organismo tiene otras funciones. Lo mismo es con el espíritu, lo mismo es con el alma. Debe haber un crecimiento espiritual. Y eso es lo que buscamos aquí, amigo que me escuchas. Todos estos programas, si te fijas, sí empezamos con estas ideas psicológicas, con estos análisis de mi personalidad, en fin, y espero que te hayan ayudado de algo. Pero a fin de cuentas, de lo que se trata este programa es para crecer espiritualmente. Lo llamamos de distintas maneras. Me has oído mucho ese eslogan de para lograr la mejor versión de ti mismo. Bueno, es que es eso. En la manera en que crezcas y te desarrolles espiritualmente, de esa manera, de esa capacidad, también vas a ser más feliz, más perfecto, vas a alcanzar todo tu potencial. Entonces, no pierdas este objetivo de vista, porque si no, a la hora que empecemos a hablar de estos temas que se pueden sentir un poquito complicados, te puedes perder. No, amigo, vamos al centro y sabemos cuál es el objetivo que queremos lograr. Y es que cada una de estas moradas representa un nivel más profundo, más intenso de conversión, de purificación, el final, pues, de un mayor acercamiento con Dios. Y aunque, como te decía, es una obra escrita en el siglo XVI desde una perspectiva profundamente mística y cristiana, puede verse inclusive a través de conceptos psicológicos modernos, y especialmente en áreas como lo que se conoce como psicología profunda, la psicología transpersonal y el desarrollo humano. ¿Por qué te digo esto? Tú me has oído mucho a lo largo de los programas hablar de conceptos psicológicos, inclusive también filosóficos, sociológicos, pero siempre en la perspectiva de este desarrollo espiritual. Y lo mismo te vas a dar cuenta con este libro. Es fascinante que estas etapas que Teresa describe como las moradas en su libro, siglos después, los psicólogos modernos van identificando también estas etapas en el desarrollo de la maduración de la personalidad. Nosotros tenemos la gran ventaja de que vemos todo esto para alcanzar a Dios, y eso ya es un plus, es una ventaja inmensa. Si nos quedáramos a un nivel meramente humano, ya en sí eso es un gran avance. Porque estamos hablando de un desarrollo completo de mi personalidad. Y ahora, aunque digamos que son lecciones para orar, esto es más bien como un mapa para encontrar a Dios. Y no nada más para encontrar a Dios, sino que es un mapa en el que me va a llevar a Dios, y una vez que lo encuentre a Él, me voy a disolver en Él. Permíteme usar esta palabra, porque no se trata nada más de un encuentro, de un verse cara a cara. Cuando uno llega a la séptima morada, que es esa unión absoluta con Dios, fíjate qué palabras acabo de utilizar. Esa unión absoluta con Dios es como si te disolvieras. Como se disuelve la sal en el agua. Nos vamos a ir a una pausa, pero cuando regresemos te voy a contar la historia de la muñeca de sal, que nos va a servir como un ejemplo de qué es lo que queremos lograr siguiendo el trayecto de las moradas de Teresa de Jesús.
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3: Y aquí seguimos contigo en Hombres de Palabra. Y como siempre, no voy a dejar pasar el programa sin dar gracias infinitas a los sembradores y sembradoras que hacen posible que este espacio esté ahí en las ondas radiales, que este micrófono esté abierto, no nada más para mí, sino para todos los que colaboramos aquí en El Sembrador y que queremos, pues, y yo creo que yo podría resumir que lo que queremos todos es acompañarte en este trayecto de tu crecimiento espiritual, porque podemos resumir que toda la programación, es más, todavía con más razón, esos momentos de oración que tenemos como la Santa Misa, la Hora Santa, el Rosario, la Coronilla, todos esos momentos de oración buscan que tú crezcas espiritualmente, que tengas un encuentro con Dios. Y eso es en los momentos de oración dentro de la programación de ESNE. Pero si te fijas, toda la programación, todos los que colaboramos aquí, tenemos el mismo objetivo, de que tú, de que yo, crezcamos en nuestra relación con Dios. Entonces, por eso, siempre estaremos agradecidos a los sembradores y sembradoras que hacen todo esto posible. Y sobre todo también, si tú me estás escuchando, amigo mío, y no eres parte de esta familia de evangelizadores, pues te invito a que te unas con nosotros. Y ya sabes que es muy fácil, nada más entras a la página de elsembrador.org y ahí vas a encontrar todo lo que necesites para conocer más acerca de este maravilloso ministerio, pero sobre todo también para cómo puedes apoyarnos. Yo sé mejor que nunca lo difícil que es en estos momentos hacer una ayuda económica, dar una ayuda económica. Pero, amigo mío, Dios provee y Dios no te va a pedir algo que no te haya dado. Así es que, pues, si Dios pone esa intención de que tú seas generoso, pues adelante. 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Antes de irnos a la pausa, te decía que te voy a contar la historia de la muñeca de sal. Es probable que ya la hayas escuchado tal vez en algún retiro o inclusive la hayas leído en algún libro. Y hay muchas variaciones de esta linda historia porque tiene mucho, es un simbolismo muy rico y que nos puede ayudar a pensar en muchas cosas. Cuentan que había una muñeca de sal. y estaba constituida por esos pequeños cristalitos de sal, y ella se sentía muy feliz, muy orgullosa de cómo a veces la luz del sol se reflejaba y daba estos destellos multicolores en esos granos de sal. Pero un día, esta muñeca decide que quiere conocer el mar, porque le habían dicho que ella venía de el mar. Y entonces empieza su trayecto. Y la muñeca de sal camina y llega a una montaña gigantesca, monumental, imponente, altísima, coronada con una nieve espectacular, brillosa, blanca. Se acerca la muñeca de sal y le pregunta, ¿eres tú el mar? Y la montaña le responde, no, yo no soy el mar. Bueno, pues entonces la muñeca sigue caminando y llega a un valle hermoso, multicolor, porque está cubierto de flores de distintos colores. Espectacular, porque el momento en el que llega la muñeca de sal es el crepúsculo, es el atardecer. Y es una gama de colores aquel valle maravilloso, y ella se acerca y le pregunta a este valle, ¿eres tú el mar? Y el valle le responde, no, yo no soy el mar. Y luego llega a un río y ve este caudal de agua con ese potencial, con esa fuerza, con esa frescura y todo el verdor que va creciendo por la ribera de este río. Muy imponente, transparente, que también refleja la luz del sol. Y vuelve a preguntar la muñeca de sal, ¿eres tú el mar? Y el río con su cantarina voz le responde, no, yo no soy el mar. Bueno, la muñeca continúa con su trayecto y finalmente llega al mar y queda impresionada por la magnitud. Le impresiona que su vista no alcanza a abarcar todos los límites de esta masa de agua. Le impresionan los colores que cambian de un transparente, azul transparente, hasta un profundo azul, pasando por verdes y en algunos lugares que se llega a ver hasta tan oscuro que parece negro. Y hay veces que se ven estas olas imponentes con una fuerza extraordinaria, y hay otras partes en las que hay una tranquilidad y una quietud impresionantes. La muñeca, al irse acercando, porque está cautivada por el poder, por la belleza del mar, empieza a caminar. Y pues te podrás imaginar qué sucede con los piececillos de la muñeca de sal. Conforme empieza a caminar, se empieza a disolver. Y sigue caminando porque está completamente anonadada, está completamente poseída por la belleza, por la fuerza del mar. Y sigue caminando y alcanza a plantear nuevamente la pregunta, ¿eres tú el mar? Y al final viene una ola, cae sobre la muñeca de sal y la muñeca de sal se disuelve. Y entonces se escucha la voz de la muñeca que dice, yo soy el mar. Bueno, pues ¿para qué te cuento toda esta historia tan poética, tan bonita, tan simbólica? Lo que quiero que entiendas es que tú y yo venimos de Dios. Igual que la muñeca de sal, la sal sale del mar. En las salinas, los que hayan vivido cerca de las costas, hay los centros donde se procesa la sal para que después se comercialice y se venda, y que es algo esencial para la vida humana. Bueno, la sal viene del mar, y la sal, cuando vuelve al mar, se disuelve porque es parte de él. Lo mismo es lo que nos sucede a ti y a mí con Dios. Nosotros venimos de Dios. Nuestra esencia es el amor. Dios es el amor perfecto. Así es que regresamos a ese lugar de origen. Por eso es que te quise compartir esta historia. Porque lo que queremos lograr es eso, disolvernos con Dios, llegar al origen, a aquel lugar, aquel espacio de donde salí, que es el corazón de Dios, y volver a Él. Y de eso se trata toda esta trayectoria de las moradas de Santa Teresa que te estaba diciendo. Y mira, no se trata de presentar lo difícil que es este camino de transformación, este camino para llegar a una unión absoluta con Dios, sino de saber que existe este camino, ¿ok? Aquí es a donde ya llegué a uno de los puntos que más me importaban en esta introducción. Quiero que te enteres de que existe un mapa, de que existe un instructivo de cómo llegar a ese lugar de unión absoluta con Dios. Saber, siguiendo la analogía del castillo, que en el centro del castillo está Dios mismo. No se trata de hablar de conceptos complicados e inalcanzables, sino de que te den ganas de emprender esta jornada espiritual, este trayecto del alma. Que se te antoje, amigo mío, hacer este trayecto, aunque lo veas difícil, porque sí es difícil, pero que digas, ¿cómo me gustaría alcanzar esa unión absoluta con Dios? Porque ¿sabes qué, amigo mío? Vivimos tan inmersos en el estrés, en los disturbios de nuestro mundo actual, que se nos olvida. ¿Alguna vez, yo te lo pregunto así, derecho, alguna vez te has hecho la pregunta de quiero una unión absoluta con Dios? Ahí te la dejo de tarea para que tú solo te la respondas. Ahora te voy a decir que hombres y mujeres hoy en día viven estas realidades. Y no son raros, no son exóticos, no son estrafalarios. La verdad es que es gente muy normal, pero viven vidas extraordinarias. No solo por sus obras, sino especialmente por su testimonio. Ya sabes que yo siempre te comparto historias que conozco por mí, el trabajo que yo hago, que es en producir documentales sobre proyectos, obras que la Iglesia Católica tiene alrededor del mundo. Y estaba revisando uno recientemente y me impresionó mucho, este es en Tanzania, y me impresionó mucho porque ahí había, era una entrevista con un obispo, y el obispo decía que tienen conversiones de algunos musulmanes, unos musulmanes que se quieren convertir al catolicismo, pero no les está permitido a los católicos, a los misioneros, a los sacerdotes, predicar a los musulmanes. Y entonces, ¿de dónde les vienen las ganas de convertirse al catolicismo si nadie les ha hablado del catolicismo? Pues ¿sabes de dónde? Del testimonio. Por la manera en que viven algunos cristianos. Por las obras que tiene la Iglesia. Y eso les hace pensar a los musulmanes que ahí está Dios. Así es que no necesitas hablar, no necesitas predicar, pero es esa cercanía con Dios lo que hace que otras almas reverberen, que otras almas reaccionen. Hay de verdad que es una acción en cadena. Tú das el testimonio, tú das ese ejemplo de vida y no tienes idea, amigo, de las consecuencias que pueden haber. Nos vemos otra pausa y regresamos aquí a tu programa Hombres de Palabra.
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7: La familia del Sembrador se solidariza con nuestros hermanos víctimas del reciente desastre natural. Unámonos y elevemos nuestra oración. Señor de los cielos, ruego por tu protección sobre aquellas familias que han sido afectadas por este desastre natural. Ten misericordia de ellos y ayúdalos. Señor, sabemos que podemos contar contigo aún en los momentos más duros. Ayuda en estos momentos a las familias que se han quedado sin hogar, sin un sitio para refugiarse del frío, de la lluvia y el sol debido a este desastre. Señor, en tu amor protege a los niños y a los ancianos, que puedan estar en buena salud. Te ruego por aquellas personas que están enfermas, heridas o afectadas psicológicamente. Pon tu mano de sanidad sobre ellos, que puedan recuperarse con prontitud. Provee para ellos las medicinas, la atención médica a tiempo, y que tengan personas dispuestas y disponibles para ayudarlos en estos momentos de crisis y de mucha angustia. Señor, pon esperanza en las mentes de estas personas que están sufriendo. Abrázalos con tu amor y tu bondad. Haz que puedan orar y confiar en ti. Abre puertas para ellos, para que puedan salir adelante a pesar de esta crisis. Gracias, porque podemos contar contigo, aun cuando estamos angustiados. En ti encontramos esperanza y alivio para el dolor y la angustia. Bendice, Señor, esta tierra, el aire, el agua y los cielos, y toda tu creación. En el nombre de Jesucristo, te presentamos nuestra oración. Amén.
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1: Mateo 4:19. Jesús los llamó: síganme, y yo los haré pescadores de hombres.
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3: Y aquí estamos en tu programa Hombres de Palabra. Te recuerdo que nos gustaría mucho escuchar de ti. El correo electrónico al que nos puedes escribir es hombresdepalabra@esne.global. Te lo repito, hombresdepalabra@esne.global. Y muchas gracias a nuestros amigos, a nuestras amigas que ya se han comunicado con nosotros. De verdad que nos da mucho gusto oír de ustedes, y espero que tú te comuniques conmigo y me digas qué te parecen los programas, qué te gusta, qué no te gusta. Corrígeme, siempre te lo he dicho, cuando me escuchas decir cosas con las que no estás de acuerdo, pero sería maravilloso que pudiéramos entablar este diálogo a través del correo electrónico para poder hacer este programa de mayor beneficio para ti y para más hombres. Entonces, continuando con esta introducción que ya nos salió tan breve, esta introducción para el hablar de las moradas de Santa Teresa, yo nada más también quiero enfatizarte esto. Vamos a estar hablando de conceptos místicos, y ya en la etapa, en la morada, pues ya empezando desde las 5, las 6 y las 7, ya vas a escuchar palabras y conceptos que vas a decir: wow, aquí ya Jonás se voló la barda, y yo ya no me reconozco en este territorio. No, amigo, no se trata de eso. Porque mira, no se trata de que tú y yo acabemos levitando, o que se nos pongan los ojos en blanco a la hora que nos ponemos a hacer oración. No. Como te dije en el segmento anterior, lo que quiero es que sepas que hay una ruta, que hay un mapa de cómo llegar a esa unión absoluta con Dios, uno. Y dos, amigo mío, que te den ganas. Emprende el trayecto, emprende el camino. Te vas a encontrar con las dificultades, pero, hombre, da el primer paso. Y para dar el primer paso tienes que saber a dónde quieres llegar. Y mira, ¿por qué hago tanto énfasis en esto? Hay una escultura de uno de los grandes escultores italianos del barroco, que se llama Bernini, Gian Lorenzo Bernini. Y una de sus obras maestras es El Éxtasis de Santa Teresa. Yo, pues, he tenido la gran bendición, la fortuna de trabajar mucho en Roma, y en algunas ocasiones he ido a visitar esta iglesia, Santa María de la Victoria, que es donde está esta escultura espectacular. Y es el momento, como el nombre lo dice, en el que Santa Teresa está sintiendo uno de esos éxtasis místicos que ella describe en sus libros. Pero mira, si no entiendes lo que está pasando, lo que está representando esa escultura, pues la verdad es que la cosa se ve un poco rara si no entiendes el simbolismo. Como te digo, es una escultura monumental, es muy grande, y tiene todas las características de ese estilo de arte, que es el barroco, que es algo muy detallado, muy elaborado, evitan las líneas rectas. Entonces, a veces nos parece, para la mentalidad del siglo XXI, un poco recargado. No, lo que pasa es que tiene cada uno de los detalles de las obras del barroco, tienen un significado, tienen un simbolismo, tienen una intencionalidad. Entonces, como te digo, ahí en Santa María de la Victoria, en Roma, está este monumento, vamos a decirle así. Y representa el momento en que Santa Teresa de Ávila experimenta una visión divina y entra en éxtasis. Santa Teresa está recostada en una nube, con los ojos cerrados y la boca ligeramente abierta, mientras un ángel se inclina sobre ella con una flecha dorada en la mano. Y la flecha parece estar a punto de tocar el corazón de la santa. La escultura captura el momento de unión espiritual entre Santa Teresa y Dios, representando el éxtasis místico que ella describió en sus escritos. Entonces, aquí yo te hice la descripción de la escultura. Si tienes la oportunidad, busca en internet o busca un libro donde la puedas ver, si es que no la conoces, porque es una belleza impresionante. Y el realismo que alcanzó Bernini puliendo el mármol es espectacular. Entonces, si la ves así nada más como un conjunto escultórico, pues se dice, sí, qué prodigio de artista. Pero pues, ¿qué tiene que ver esto? Y está rara, ¿por qué la monja está sobre una nube y está tirada, está con la boca medio abierta, y luego este señor con alas viene con una lanza y la va a atravesar? A ver, ¿qué pasó aquí? Como te digo, todo esto es un simbolismo en el que la flecha dorada simboliza el amor divino que penetra el corazón de la santa, que es una representación de esta unión espiritual y de éxtasis. Es para que con nuestros sentidos, con nuestra sensibilidad, podamos entender este concepto del que nos habla Teresa cuando se encuentra en esa unión absoluta con Dios en la séptima morada. Entonces, te menciono la escultura porque si no entendemos hacia dónde vamos, qué significa todo esto, te va a parecer raro. Y parecería como si aquí yo estoy promoviendo el que tenemos que procurarnos actitudes en la oración que son pues medio estrafalarias, por decirlo de alguna manera, raras, extrañas. No, amigo, como te digo, esta escultura nos ayuda a entender qué es lo que queremos lograr. Es ese momento de unión perfecta con Dios. Y que se puede sentir como que te entra un alma de fuego en el corazón. Yo no lo he sentido. O sea, que te estoy haciendo una descripción de lo que dice Teresa y de lo que se ve en la escultura. Yo no he tenido estas experiencias. Entonces, nada más para que no te quedes con la inquietud de qué es tanto esto, el contenido del libro, te voy a dar rápidamente la descripción de cada una de estas moradas o de estas habitaciones del castillo. En la habitación o en la morada número uno es el inicio de la vida espiritual. El alma comienza a despertar a Dios, pero aún está muy, muy distraída por el mundo. Aquí puedes estar tú, amigo que me estás escuchando. Yo no sé, te imagino que puedes ir manejando tu tráiler por ahí en alguna carretera. Estás escuchando esta estación porque la providencia de Dios así te puso, a que sin querer sintonizaste esto y de repente estás oyendo hablar de Dios. Y sí, como que has tenido esas ganas de acercarte a Dios. Entonces ya te estoy dando ese ejemplo para que te imagines que esa es la primera morada. La segunda morada es cuando comenzamos la lucha espiritual. Y es cuando ya tengo una oración un poco más seria. Pero todavía soy muy débil frente a las tentaciones. Y sobre todo, me falta la perseverancia. Tercera estancia o tercera morada. Cuando voy alcanzando ya una vida de virtud, el alma busca sinceramente a Dios y trata de llevar una vida recta, pero aún seguimos apegados a las cosas del mundo. En la cuarta es la oración de recogimiento. Aquí Dios empieza a actuar de una manera más directa. Yo me atrevería a decir más descarada. Y se empiezan a experimentar esas gracias interiores, esas emociones del Espíritu Santo. En la quinta morada, que se conoce como la oración de unión, aquí el alma ya está entrando en una etapa de contemplación mucho más profunda y en una unión más significativa con Dios. Y luego fíjate qué interesante que en la sexta morada viene lo que se llama la purificación intensa. Y aquí, como el nombre lo indica, es una limpieza, un lavado, una purificación antes de la unión total. Y se pueden presentar pruebas, se pueden presentar sufrimientos, obstáculos, pero al mismo tiempo también se pueden experimentar algunas estos episodios de una oración más mística, mucho más profunda. Y finalmente, la última morada es la que se conoce como la unión transformante. Y aquí sí, el alma ya vive en una unión estable con Dios. El alma ya no vive para sí, ya no vive para su voluntad, sino para Dios. Entonces te voy después, a lo largo de los siguientes programas, te voy a ir explicando un poquito más a detalle qué es cada una de estas moradas o de estas habitaciones. A lo mejor ya te identificaste con alguna de ellas, puede que estés en la primera, en la segunda, tercera, cuarta, no sé, o igual ya hasta me está escuchando alguien que ya ha llegado hasta la séptima morada, y el que ya está en la séptima morada va a decir, ay, ay, ay, este Jonás está hablando de lo que no sabe. Mira, pues es probable, pero lo hago con la mejor intención y tratar de hacer accesible para ti este libro tan importante que ha ayudado a tantos santos dentro de la Iglesia. Los temas centrales del libro podemos decir que es evidentemente la oración como un camino de unión hacia Dios y sobre todo la oración mental, la oración de meditación. Es también el tema central es cómo hacer la presencia de Dios más palpable, más evidente en el alma. Otro aspecto muy importante del libro, porque Teresa insiste muchísimo en esto, es la humildad, el desapego y la confianza absoluta en Dios. Y esto es algo de lo que ya hemos hablado en algunos otros episodios, amigos, en que nuestro avance espiritual sí requiere de mi esfuerzo, pero a fin de cuentas siempre es iniciativa de Dios. Y el cambio que sucede en mi alma es por la gracia de Dios, no por mis méritos propios. Se necesita tu esfuerzo, pero es la gracia de Dios la que transforma corazones. Y bueno, se nos acabó ya otro segmento más del programa. Nos vamos a una pausa y regresamos.
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4: Los amigos de Dios, santos incorruptos de nuestra Iglesia Católica. Santa Clara de Asís nació en 1194. Fue compañera de aventuras espirituales de San Francisco de Asís. Falleció en el año 1260. Sus restos permanecieron escondidos por 6 siglos. Después de una larga búsqueda, fueron encontrados en 1850. En medio de la alegría de los habitantes de Asís, el ataúd fue abierto y se encontró que sus huesos estaban en perfecto estado de preservación, desafiando las leyes de la naturaleza. Sus huesos se encuentran actualmente en la cripta de Santa Clara, en donde se les puede ver.
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3: Ya llegamos a nuestro último segmento del programa del día de hoy, amigos, y apenas me dio tiempo de darte esta introducción a las moradas de Santa Teresa de Jesús. Bueno, para cerrar, ya nada más quiero que te quede claro por qué es importante conocer este libro, conocer este contenido. Mira, lo primero que tengo que decir, muy sinceramente, es que si no tienes ganas de ser santo, entonces nada de esto te va a hacer sentido. Y cuando digo si no tienes ganas de ser santo, no me refiero a eso, a que te sientas perfecto, inmaculado, con cara así de ojos de a medio abrir y medio en blanco. No. Estos conceptos raros que a veces tenemos de lo que es la santidad. ¿Sabes qué es lo que es la santidad? El eslogan que siempre te estoy repitiendo, ser la mejor versión de ti mismo. Porque ser santo es ser fiel a la voluntad de Dios. Y Dios tiene un plan para ti. Dios te dio unas características. Dios te dio una vocación. Dios te dio un llamado. Entonces, lograr todo esto, amigo, es ser santo. Y sí, hacemos mucho la asociación de que santo es el que no peca, el que siempre está en estado de gracia, lo cual sí es cierto. Pero si te lo transformo en un lenguaje humano, se trata de esto, de que tú tengas todas tus cualidades desarrolladas, de que tus vicios y tus tendencias negativas las tengas controladas, las tengas encaminadas a hacer el bien, que esa energía que a veces se puede manifestar con tu agresión, con tu falta de caridad, con tus ambiciones, con tus deseos carnales que a veces se nos desbocan. En lugar de que dejes que eso te domine a ti, si tú tomas esa energía, esa fuerza interna que traes, y la pones al servicio de Dios, la encaminas a lograr lo que Dios quiere de ti, eso es ser santo. Entonces, para que nos vayamos entendiendo a qué decimos esto de ser santo. Mira, para que me entiendas bien, no hay que evitar ser malo, hay que disolvernos en Dios, entendiendo la historia de la muñequita de sal que te compartí. También es importante este texto porque, como te decía, es una guía espiritual y es muy de la experiencia. O sea, Santa Teresa está hablando de lo que le pasó a ella, de las tentaciones que sentía ella, de las inclinaciones y tener todavía esos apegos al mundo, de cómo se va transformando, de las pruebas que tiene. Ella nos está diciendo lo que le sucedió a ella y nos lo comparte. Y sobre todo también tiene conceptos teológicos, es decir, para conocer a Dios, muy profundos. Ya te dije también, es un mapa. Es decir, a ver, vete por aquí, dale vuelta a la derecha, síguete por ahí y luego vas a dar vuelta a la izquierda. Eso es un mapa para que llegues a esa unión perfecta con Dios. Y este texto, nada más para que te den más ganas de conocerlo, y no nada más de conocerlo, sino de ponerlo en práctica, ha influenciado a grandes santos, a teólogos, e inclusive, fíjate qué interesante, psicólogos y filósofos lo han tomado este texto como punto de partida para analizar el desarrollo de la personalidad, el desarrollo de la psique humana. Ya te había dicho hace un momento que yo la verdad es que no he vivido todas estas etapas, definitivamente no. Te estoy describiendo el libro. Lo vamos a ir analizando poco a poco. Pero lo que sí te voy a decir es una cosa. Y es que aunque yo no lo haya vivido, todas estas etapas, sí he conocido personas que han avanzado en este trayecto y te garantizo que percibes los cambios en el alma. Percibes la fuerza que va teniendo esa alma. Notas la transformación que se da en cada una de estas personas. Yo fíjate, creo que ya en alguna ocasión te había mencionado que
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Muy buenas tardes, querida familia de Dios, que la paz de nuestro Señor Jesucristo reine en sus corazones. Les saluda a su amigo hermano Moisés Abraham Núñez y en esta tarde saludándoles a cada uno de ustedes que están en la sintonía de Dios a través de ESNE Radio, su estación católica favorita. Qué alegría para nosotros el poder anunciar la buena nueva, el que estemos unidos en oración por tantas necesidades del mundo entero. Y en esta ocasión también nos seguimos uniendo en oración por nuestros amigos, hermanos de Colombia. Por lo que el día de ayer, ¿no?, el terremoto que tal vez muchos de ustedes ya han escuchado y donde más de 100 personas han perdido la vida. Como apostolado el sembrador nos unimos en oración y en acción por esa necesidad tan grande. Aquellos que han perdido un ser querido, aquellos que lo han perdido todo, negocios, su fuente de trabajo, su hogar. Pero confiamos en la misericordia de Dios. En ese día maravilloso,

0: Eso que Dios nos regala para estar unidos en oración, llevando la paz, la misericordia hasta el mundo entero. Gracias a todos los sembradores de Jesús con María. Y en este día, como programación especial, nos estaremos uniendo desde nuestra capillita de San Juan Pablo II en una hora con Jesús. Una hora donde le pedimos al dador de la mies que pueda fortalecer esos corazones, esas necesidades tan grandes que en Colombia están pasando. Igualmente, Filipinas también. Estos días atrás también que pasaron esta situación difícil. Otro terremoto, Venezuela también, la reconstrucción de Venezuela, de muchos también que han perdido a ese ser querido. Ayer mira una imagen de un joven que finalmente después de más de 30 días encontró el cuerpo de su mamá y decía entre lágrimas: mamá, te amo, pero por fin te voy a dar una santa sepultura. Muchos también siguen pasando este momento, ¿no?, difícil. Y muchos de ustedes también que este fin de semana en este congreso vivieron este encuentro con Dios. Que Dios supla, que Dios llegue a sus corazones para cambiar nuestra manera de pensar y nuestra manera de vivir. Así que vamos, nos conectamos hacia nuestra capilla San Juan Pablo II para vivir esa hora con Jesús. Para poner todas nuestras intenciones, intenciones de nuestra familia, tu necesidad, para que Dios siga transformando y cambiando nuestra manera de pensar y nuestra manera de vivir. Nos unimos hasta nuestra capilla San Juan Pablo II en este programa especial, Una Hora con Jesús, en oración por las necesidades de Colombia y el mundo entero.
1: Y el que está vivo y cree en mí, no morirá. Ustedes no tienen por qué temer. Yo sé que buscan a Jesús que fue crucificado. No está aquí. Pues ha resucitado. Y sepan que yo estoy con ustedes todos los días hasta el fin del mundo. Jesús está vivo. Creo en Dios Padre Todopoderoso, Creador del cielo y de la tierra. Creo en Jesucristo, su único Hijo, nuestro Señor, que fue concebido por obra y gracia del Espíritu Santo, nació de Santa María Virgen, padeció bajo el poder de Poncio Pilato, fue crucificado, muerto y sepultado, descendió a los infiernos, al tercer día resucitó de entre los muertos, subió a los cielos y está sentado a la derecha de Dios Padre Todopoderoso. Desde allí ha de venir a juzgar a vivos y muertos. Creo en el Espíritu Santo, la Santa Iglesia Católica, la comunión de los santos, el perdón de los pecados, la resurrección de la carne y la vida eterna. Amén. Jesús, mi Señor y Redentor, me arrepiento de todo corazón, de todos los pecados que he cometido hasta hoy, y me pesa de todo corazón, porque con ellos ofendí a un Dios tan bueno y digno de ser amado sobre todas las cosas. Propongo firmemente, con tu gracia, no volver a pecar, y confío que por tu infinita misericordia has de conceder el perdón de mis culpas por los méritos de la pasión de nuestro Señor Jesucristo. Amén.

en los cielos y en la tierra sea por siempre alabado el corazón amoroso de Jesús sacramentado. Digámosle al Señor, en los cielos y en la tierra sea por siempre alabado, adorado el corazón amoroso de Jesús sacramentado. Señor, te damos las gracias por este momento tan especial, por este momento donde tú te unes a todo tu pueblo, especialmente aquí en esa capilla de San Juan Pablo II, donde te adoramos presente, tu cuerpo, sangre, alma y divinidad, en un tiempo de oración, unidos por Colombia. Dice tu palabra a través de la Carta a los Gálatas: ayúdense mutuamente a llevar sus cargas y así cumplirán la ley de Cristo. Por eso, Señor Jesús, hoy estamos con un pueblo que está herido. Jesús sacramentado, y venimos ante ti con el corazón conmovido. No venimos solamente a hablar de una tragedia, venimos a presentarte a un pueblo, Colombia, que ha sido sacudida por un fuerte terremoto. Hay familias que han vivido horas de angustia, comunidades golpeadas y equipos de rescate trabajando en el dolor y en la incertidumbre. Ante una noticia así, la fe no nos permite permanecer indiferentes. Aunque estemos lejos, el sufrimiento de nuestros hermanos también nos toca. Ya lo decía San Pablo y nos recuerda que cuando un miembro sufre, todos sufrimos con él. Por eso en esta adoración pedimos que se convierta en un abrazo espiritual para cada hermano nuestro de Colombia. Señor, ponemos ante tu presencia a quienes han perdido un ser querido, a los heridos, a quienes buscan sus familiares, a quienes han perdido su casa, a quienes sienten miedo ante las réplicas y la incertidumbre. Recibe, Jesús, el clamor de todo un pueblo que en estos momentos se une para invocar tu bendita presencia. Nos unimos en solidaridad ante nuestros hermanos en el dolor, porque la solidaridad cristiana no consiste solamente en sentir lástima, es permitir que el dolor del otro entre en nuestro corazón y nos mueva a orar, a invocar la presencia del Dios que está vivo, y sobre todo acompañar y ayudar. Jesús nunca pasó indiferente delante del sufrimiento. Cuando él vio al enfermo, se acercó. Cuando vio a la multitud cansada, tuvo compasión. Y cuando vio llorar a Marta y a María, también lloró. Pues hoy Cristo nos pregunta: ¿puedes detenerte ante el dolor de Colombia? Quizás no podemos remover escombros con nuestras manos, pero podemos sostener con nuestra oración a quienes sí lo están haciendo. Y podemos pedir por los médicos, bomberos, rescatistas, voluntarios, autoridades, sacerdotes, religiosos, comunidades que están sirviendo en esas zonas afectadas. Y nuestra oración debe convertirse también, cuando sea posible, en caridad concreta. Compartir, ayudar responsablemente y sobre todo colaborar con organizaciones confiables y no confundir ni difundir tampoco rumores que aumenten el miedo, porque la oración verdadera abre los ojos y también abre las manos. Señor, en este momento estamos unidos. Así como dice el Salmo 46, proclama y dice: Dios es nuestro refugio y nuestra fuerza, poderoso defensor en el peligro. Por eso no tememos aunque tiemble la tierra. No tendremos miedo porque tú, Señor, estás con nosotros. Por eso con mucha confianza aquí estamos, Señor, unidos, dándote gracias, Señor, porque tú tienes todo el control en los cielos y en la tierra y en todo lugar, Padre. Gracias por este momento donde hacemos una invitación a toda la audiencia para unirnos en oración, para unirnos en colaboración también por todos nuestros hermanos y sobre todo,
Señor, confiar de que tú nunca jamás nos abandonarás. Tú estarás con nosotros siempre, todos los días, hasta el fin de los tiempos. Porque dice tu palabra en Isaías 54:10, que la promesa del amor es fiel, eterna de Dios. Así es, Señor, te damos gracias, porque sabemos, Señor, que tu presencia levanta, transforma y nos da esa confianza de que tú estás con aquel que te invoca, con aquel que clama. Seguimos en este momento, en este tiempo, unidos en cadena de oración, pidiéndote compasión y misericordia por ellos, por nuestros hermanos de Colombia y por toda la paz de todo el mundo, Señor. Gracias, porque estás aquí presente, Señor. Y tu presencia nos deja paz, nos deja tranquilidad y sobre todo nos da la fortaleza para seguir adelante confiados de que no estamos solos. Estamos siempre confiando en las manos del Señor y ponemos todo en las manos del Dios poderoso, en las manos del alfarero, divino alfarero, que puede hacer todas las cosas nuevas. Manifiesta tu gracia y tu poder en esta hora, Señor. Gracias, Padre, por tu presencia. Gracias. Todo lo ponemos en tus benditas manos, Señor. Amén. Amén.

0: todos en las manos del Señor. Estamos todos unidos por Colombia. Estamos unidos en cadena de oración, invocando la presencia maravillosa del Dios que nunca nos abandona. Y por eso también hoy, en esta hora, le damos la bienvenida a nuestra hermana Miriam Martínez, que también ella se une en este momento para invocar la presencia del Señor y pedirle a Jesús misericordia por Colombia, por nosotros y por todo el mundo entero.
1: Sí, Señor, aquí estamos a esta hora del día, Señor, rogándote, clamando, Señor, tu misericordia por el pueblo de Colombia. Tú sabes, amadísimo Señor, quienes están sufriendo, oh Dios, en este momento, por sus seres queridos que han fallecido. Te rogamos sus familiares, Señor, para que tú les fortalezcas, que tú les des, Señor, esa fuerza que ellos necesitan en este momento. Ayúdale, Señor, a cada uno de ellos, que ellos puedan experimentar tu presencia, Señor, aún en este momento tan difícil que ellos están pasando. Rogamos, amadísimo Dios, que les apoyes, que les abraces. Amado Dios, cuántas madres quizás en este momento están sufriendo, quizás por un hijo, por un padre, por una madre, que quizás están desaparecidos o quizás están, Señor, heridos. Amadísimo Dios, ¿a quién más podemos ir, Señor, sino a ti? Tú que lo sabes y lo puedes todo, amadísimo Señor. Nos unimos con todo un pueblo, Señor, que está conectado, Señor, a este canal en este momento. Doblamos rodillas, pero más, Señor, las rodillas de nuestro corazón, clamando, Señor, misericordia por este pueblo de Colombia, Señor. Dale las fortalezas que cada uno de ellos necesitan. Te rogamos, Señor, por aquellos que están desaparecidos, que quizás están sufriendo debajo de esos escombros, Señor, clamándote, Señor, misericordia, que puedan encontrarlos, amadísimo Señor. Te rogamos por todas las personas que están trabajando arduamente para poder encontrar a estas personas que están bajo esos escombros. Amadísimo Señor, quizás hay niños, quizás hay ancianos, Señor, o quizás hay personas enfermas, están allí, Señor, quizás sin esperanza. Que en este momento, Señor, puedan experimentar tu misericordia, puedan experimentar tu amor, Señor. Por eso te rogamos por todo el equipo de bomberos, de médicos, de enfermeros, por todos los militares, voluntarios, Señor, que están allí, oh Dios, poniendo sus manos, poniendo todo su esfuerzo para apoyar, Señor, a este pueblo que está sufriendo. Dales la sabiduría, Señor, a ellos. Dales la fortaleza que ellos necesitan, Señor, para poder ayudar a todos tus hijos. Amadísimo Dios, por todas las familias, Señor, que se encuentran sin techo, por todas las familias que se encuentran, que se sienten abandonadas, Señor, te rogamos, amadísimo Dios, para que reciban esa esperanza, esa fuerza que solamente, Señor, de ti pueden venir. Aquellas personas que están con miedo, Señor, porque es lo primero que llega a nuestro corazón, a nuestra mente, el miedo, la angustia, el dolor, Señor, de esas réplicas que vienen en continuación. Amadísimo Dios, nos unimos a tu pueblo de Colombia. Que les ayude, Señor. Dale, Señor, ese amor a los dirigentes, a los que están en sus manos, poder ayudar y poder apoyar. Aquellos que quizás están, quizás sin haber tomado un vaso de agua, quizás sin haber comido, Señor, quizás con frío, te rogamos por todos ellos, amado Dios. Te rogamos, Señor, que cubras a este pueblo con tu misericordia, que sostén, Señor, a los que están sufriendo, a los que están llorando, fortalece a los que ayudan, protege, Señor, a los que están en peligro, aquellos, amadísimo Dios, que no entienden qué es lo que está pasando, Aquellas mujeres, Señor, que están embarazadas y que sus bebés, Señor, están sufriendo por esta situación que sus madres están viviendo. Amadísimo Dios, ten misericordia de ellos. Ten misericordia, amadísimo Señor. También clamamos en este momento la intercesión de María Santísima, que se manifieste en sus hijos, en aquellos que están llorando, que se sienten solos, abandonados. Señor, en estas zonas donde ha sido, Señor, esta situación de la naturaleza, donde hay allí hombres y mujeres, quizás no encuentran a sus familiares, no encuentran a sus hijos, no encuentran a sus padres. Señor, ¿qué hacer en estos momentos más que clamarte a ti, Señor? Tu presencia, tu misericordia, Señor. Te entregamos, Señor, a los que están heridos, a los que están desaparecidos, a los que tienen miedo, Señor. Amadísimo Dios, confiamos en ti, confiamos en tu misericordia, Señor, porque es la única, oh Dios, que nos puede levantar en estos momentos de dificultad. Clamamos a todos los que están en sintonía con nosotros en este momento, a que nos unamos, a que clamemos al Señor. Quizás usted tiene alguna situación difícil, personal. Hoy en este momento suéltela y entréguesela a su Señor y aclame por este pueblo de Colombia que hoy los necesita, que hoy necesita de nuestras oraciones, que hoy necesita de corazones que se abran y que se unan al dolor de este pueblo. Amado Señor, ten misericordia. Clamamos a los ángeles y arcángeles que sean nuestros protectores, que sean los protectores de Colombia, que tome control de esta tierra y que ya pare de temblar, que estas personas que están en angustia, en situaciones difíciles, Señor, que puedan experimentar tu amor, que puedan experimentar tu presencia, Señor. Y toca los corazones de los rescatistas. Señor, toca los corazones de los demás países vecinos para que puedan, Señor, abrir su corazón y unirse a esta necesidad. Porque somos un solo pueblo. Somos todos hijos y hermanos de Jesucristo. Somos todos hijos de un mismo Dios. Señor, somos una iglesia que sufre en este momento. Hoy es Colombia el que está en sufrimiento. Hoy es Colombia quien nos necesita. Hoy es Colombia quien necesita que usted vaya a su comunidad, a su parroquia y se postre ante la presencia de Jesús en Eucaristía y aclame por misericordia para este pueblo. Necesitamos hombres y mujeres, intercesores, que intercedan con un corazón abierto y sincero ante la presencia del que todo lo puede. Le animamos y le invitamos a que usted hoy, al terminarse este momento de intercesión, usted continúe con el Santo Rosario, consagrando las Santas Eucaristías por este pueblo que está sufriendo en este momento. Nosotros no sabemos porque no estamos en ese lugar, pero sí sabemos que cuando suceden estas situaciones de la naturaleza, hay muchos niños sufriendo de frío, de hambre, de sueño, de miedo. Señor, ¿cuántas personas mayores, ancianitos quizás, que no tienen quien los mueva, quien los tiene, quien los lleve a un lugar seguro? Te rogamos, Señor, por ellos. Aclamamos, Señor, por aquellos que sí pueden tomar un autobús, tomar su vehículo e ir a apoyar, a ayudar, a llevarles agua, a llevarles comida, porque esa necesidad es urgente, Señor. Como es urgente que nos unamos a interceder, a orar, a clamar con todo nuestro corazón, con todas nuestras fuerzas, clamando y llegando al corazón de nuestro Señor Jesucristo. Jesús, manso y humilde de corazón, en ti confío.

0: nada, nada es imposible para ti. Por eso aquí estamos invocando tu presencia, unidos en este momento, pidiéndote que proteges y levantes a Colombia, porque Colombia no está sola. Unidos en oración, unidos en solidaridad, unidos en Cristo, y hoy en esta hora también le damos las gracias a Dios por la vida de Gonzalo Penagos, que también se une en este momento para pedir por todos nuestros hermanos desde aquí, desde Chatsworth, Miami, hasta Colombia también. Adelante, Penagos, y bienvenidos a esta hora con Jesús.
1: Estamos unidos en el Sembrador, somos una gran familia, y el dolor que le ocurre a los pueblos donde nosotros mismos originamos y donde nosotros mismos servimos, es el dolor de todos. Hoy queremos unir el dolor de los colombianos, literalmente medio país, toda la parte oeste de la nación está afectada de todo lo que se puede uno imaginar en cuanto a la destrucción, en cuanto a la muerte, en cuanto a la incertidumbre de saber dónde está cada uno de esos 194 que aparecen en la lista de desaparecidos. Son 194 grupos familiares que están en una expectativa constante, están llegando de todas partes de Colombia y del mundo a participar de este encuentro. Así que delante de la presencia de Jesús Eucaristía nos reunimos todos, colombianos y no colombianos, para pedir que sea el Espíritu Santo el que deje caer sobre estas almas adoloridas, que sea el Espíritu Santo el que deje caer sobre tantos socorristas, tantos que están en este momento en los diferentes puntos. Hay ciudades donde hubo por lo menos 50 edificios colapsados, hay ciudades donde hubo no solamente destrucción física, pero ciudades donde ocurrieron parábolas de la vida de hoy que solamente las podemos entender a la luz de la fe. Una mamita que dejó a su niña de 6 años para que pasara la noche con los abuelos del domingo al lunes, y justamente estando en esa realidad apareció este terremoto. Cuántas historias de personas que fueron a trabajar, dejaron a sus esposas, a sus hijos en casa, y cuando ya regresaron pues era una destrucción completa. Señor, te presentamos nuestra alma adolorida, pero te presentamos también nuestro mensaje confiado. Confiamos en que tú eres el Rey de Reyes, el Señor de Señores, y de que tú vas a dar ese consuelo a esas familias. Te presentamos, Señor, a los que más desesperanzados están, te presentamos a los que están en mayor dolor, en mayor sufrimiento, y también te presentamos a todas esas almas, a todas esas personas que están en este mismo instante haciendo el mejor esfuerzo, los que están haciendo recolección de bienes, de alimentos, los que están ofreciéndose como arquitectos, como ingenieros, para revisar los edificios que fueron afectados para saber si se pueden habitar o no se pueden habitar, los que están acudiendo como enfermeros, como médicos, como respuestas de primer momento a los hospitales que han sido improvisados. También hubo dos clínicas completas que se destruyeron, y esas dos clínicas que se destruyeron pues generaron también que los pacientes están literalmente en carpas en la calle. Así que vamos a orar también por todas esas familias que ahora tienen que tomar cuidado de sus pacientes, y vamos a orar también por situaciones que aún no conocemos, realidades de esos 194 desaparecidos que aún están atrapados. Los equipos de temperatura térmica del cuerpo reflejan que hay personas vivas debajo de los escombros, pero también reflejan que hay muchas capas de cemento para poder llegar a ellos, y pues todos sabemos que el cuerpo humano no resiste muchas horas, 3-4 días sin agua, sin hidratación. Así que pedimos al Señor que envíe su Espíritu Santo sobre los que tienen el poder en este momento en sus manos de decidir, para que disciernan cuál es el mejor camino, para que disciernan qué es lo mejor que se puede hacer, para que descubran en este momento con la gracia del Espíritu Santo, de qué manera pueden ayudar mejor. Marce, nosotros hemos estado en el terremoto de México, nosotros hemos estado en el terremoto de Venezuela y hemos tenido que pasar muchas tragedias y siempre el Señor al final sale victorioso. Siempre el Señor nos regala esa fuerza, esa gracia y esa bendición que pues nos da como ese último respiro, ese último aliento que pareciera que hubiéramos perdido. Y acabamos de pasar un fin de semana en el Centro de Convenciones de Los Ángeles, donde el Señor se ha hecho presente de una forma maravillosa y estamos fortalecidos por esa presencia de Dios en nuestros corazones. No nos podemos olvidar de algo muy importante, y ese algo muy importante es que estamos acudiendo con un corazón confiado y estamos pidiendo a la Virgen de Chiquinquirá, que es la patrona de Colombia, que cubra con su manto maternal, que acompañe a las familias, que consuele a los que sufren, que fortalezca a los que están enfermos, que les devuelva la esperanza a los que todavía están bajo los escombros, para que este momento difícil que están atravesando, donde no saben si podrán salir o no, ese Espíritu Santo les dé la fuerza. Que a María, Madre amorosa, que ruega por Colombia, que ruega por todos sus hijos, que alcance de este momento de angustia, de desesperación, esa fuerza para escuchar a la palabra de Dios, para escuchar simplemente un Ave María. Los rescatistas, cuando llegan a los escombros, piden en la zona silencio, silencio, vamos a hacer el llamado, y gritan hacia el interior de los escombros, si hay alguien con vida, déjenos saber, haga un golpe, haga un sonido, denos una respuesta. Y se quedan en silencio esperando en qué momento sí hay alguien que va a responder. Pues hoy nosotros también estamos levantando un clamor al cielo para decirle al Señor, Señor, si es tu voluntad, estos que están ahorita en ese, debajo de ese montón de escombros, si es tu voluntad, Señor, permíteles regresar, permíteles encontrar el camino para salir, permite que los socorristas puedan descubrir cómo hacerlo, permite que cada uno de los que están involucrados reciba ese toque, esa luz del Espíritu Santo y que pueda de una manera clara y definitiva pues volver a mirar esos hogares que hasta el lunes a las 7:30 de la mañana no imaginaron una situación como esta. Las personas, cuando viene el primer momento del temblor, nos volvemos incrédulos, como que esto va a terminar, esto no es nada, no es un problema. Solo aquellos que se apuraron a salir, solo aquellos que no lo pensaron dos veces, sino que buscaron la calle, pudieron de alguna manera resguardarse. Pero los que dudaron, los que quizás pensaron, vamos a esperar a ver si termina, pues desafortunadamente tuvieron que pasar un momento más difícil. Así que la palabra del Señor nos dice, vengan a mí los que están cargados y yo los haré descansar. Vengan a mí los que están en este momento en sufrimiento, en desesperación, porque mi yugo es suave y mi carga es ligera. Así que, Marce, en el Sembrador estamos en todas las áreas de cobertura, todos los que nos ven a través del canal, los diferentes países, los que nos miran a través de la aplicación, unidos en este tiempo en oración por Colombia.
0: Así es, Gonzalo. Estamos unidos en este momento en un mismo espíritu, invocando la presencia del Señor y sobre todo confiando en su palabra, confiando en las promesas del Señor. Dice el profeta Isaías 54, versículo 10, aunque las montañas cambien de lugar y los cerros se vengan abajo, mi amor por ti no cambiará. Ni se vendrá bajo mi pacto de paz, lo dice el Señor que se compadece de ti. Hay momentos, hermanos, en la vida en que parece que todo se mueve debajo de nuestros pies. Cambian las personas, cambian las circunstancias, cambian nuestros planes y a veces cambian hasta nuestras fuerzas. Lo que ayer parecía seguro, hoy puede parecer incierto. Y precisamente en medio de esa fragilidad, Dios pronuncia una promesa extraordinaria que es para ti Y para mí, querido hermano, que nos sintonizas, no cambiará mi amor por ti, lo dice el profeta Isaías. Y no solamente una frase bonita para momentos difíciles, es una declaración del corazón de Dios. El Señor está diciendo, aunque aquello que tú considerabas imposible de mover llegue a moverse, mi amor no se moverá. Aunque fallen tus seguridades, mi fidelidad no fallará. Aunque tú atravieses una noche fría, oscura, mi alianza de paz seguirá en pie. Por eso, invoquemos la presencia del Señor en esos momentos. Démosle las gracias al Señor por su misericordia, por su amor, porque el Señor es grande y maravilloso. Señor, aquí estamos clamándote, pidiéndote por un pueblo que necesita, Señor, de tu fuerza, de tu presencia. Todos nuestros hermanos que están pasando un momento difícil, aquí estamos, Señor, hoy todos unidos en este momento ante tu presencia divina, ante tu presencia eucarística, diciéndote, Señor, ten compasión de ellos y de nosotros, y envía, Señor, a todo corazón que está pasando en esos momentos tristeza, incertidumbre, envía esa paz, esa confianza de tu bendita promesa, que tú jamás nos abandonarás. Te alabamos y te bendecimos, Señor, y glorificamos en este momento tu presencia. Y aquí venimos todos unidos como un pueblo orante, como un pueblo que cree que tú nunca jamás nos has abandonado. Te damos las gracias, Señor, por este momento de unidad, por nuestros hermanos de Colombia y por todos aquellos que sufren en otros países, en otros estados, pidiéndote, Señor, ya que eres el Emmanuel, el Dios con nosotros, que te quedes con nosotros, Señor, y que empieces, Señor, a restaurar, a construir todo aquello que se ha venido abajo, especialmente nuestros ánimos, nuestras esperanzas, que podamos confiar en un Dios inconmovible, en el Dios que es roca fuerte, en el Dios que es nuestro refugio y nuestra fuerza. Señor, manifiesta tu poder, ya que estás presente en la Eucaristía, que de tu sagrado corazón, Señor, salgan esos rayos de luces de misericordias para todos aquellos que sus vidas se han endurecido, que sus vidas se han, Señor, oscurecido. Manifiesta tu poder, Señor, y tu bendita presencia. Te alabamos y te bendecimos y glorificamos tu santa y bendita presencia por todas las cosas maravillosas que tú sigues realizando en nuestras vidas, Señor. Gracias, démosle gracias, hermanos, y también digámosle, Virgen María, Madre de Misericordia, cubre con tu manto a Colombia, acompaña a las madres que buscan a sus hijos, a los hijos que buscan a sus padres, a los que lloran, a los que sirven, condúcelos a Jesús, que es fuente de fortaleza y de esperanza, y a nosotros, ante tu presencia eucarística, proclamamos con fe, aunque la tierra tiemble, aunque el corazón tenga miedo, aunque no comprendamos todo, tú, Señor, permaneces con tu pueblo porque eres fiel y eres compasivo y siempre, siempre estás ahí. Amén.

sí, Señor, siempre estás ahí. Y hoy desde lo más profundo de nuestro corazón te decimos gracias, Señor, porque sabemos que cada oración de cada hermano televidente, radioescucha, de todos aquellos que están unidos en las plataformas digitales, unidos en este momento, tú escuchas, Señor, cada clamor, cada petición. Sabemos que eres un Dios de misericordia y de compasión, y por eso aquí estamos todo un pueblo orante. El apostolado del sembrador ESNE se une en solidaridad en esos momentos, Señor, para que de tu presencia derrames gracia, amor, protección y sobre todo esa paz que tanto necesitamos en esos momentos, Señor. Jesús, Eucaristía, ten compasión también del que está enfermo en esos momentos. Ten compasión, Señor, de esos que viven están en las cárceles. Ten compasión de esa madre que ahorita no puede dormir por la enfermedad, por el alcoholismo de ese hijo, por la drogadicción. Ten compasión, Señor, de aquel que sufre porque no te conoce, porque vive alejado de ti. Aquí estamos, Señor, porque tú eres el único que tiene palabras de vida eterna. Y en este día especial que estamos unidos por nuestros hermanos allá en Colombia, por Venezuela también, nos unimos, Señor, en esta oración comunitaria. Y a cada petición todos podemos responder. Jesús, Eucaristía, protege y levanta a Colombia. Por quienes han perdido la vida, para que el Señor lo reciba en su misericordia. Todos decimos, Jesús, Eucaristía, protege y levanta a Colombia. Por las familias que lloran y por quienes esperan noticias de sus seres queridos. Jesús, Eucaristía, protege y levanta a Colombia. Por los heridos, para que reciban atención, alivio y fortaleza. Jesús, Eucaristía, protege y levanta a Colombia. Por quienes han perdido su hogar o sus bienes, para que encuentren ayuda y refugio. Jesús, Eucaristía, protege y levanta a Colombia. Por los niños, ancianos y personas vulnerables, para que sean protegidos. Señor Jesucristo, Eucaristía, protege y levanta a Colombia. Por los bomberos, médicos, rescatistas, voluntarios y servidores públicos. Jesús, Eucaristía, protege y levanta a Colombia. Por la iglesia en Colombia, para que sea casa de consuelo, oración y solidaridad. Jesús, Eucaristía, protege y levanta a Colombia. Por todos nosotros, para que no seamos indiferentes y sepamos transformar la oración en amor concreto. Y decimos, Jesús, Eucaristía, protege y levanta a Colombia. Gracias, Señor. Gracias por tu presencia maravillosa. Y aquí presente tú en este lugar tan especial. Nos unimos, Señor, y te pedimos por cada petición que estamos recibiendo, necesidad, por todos los sembradores y sembradoras. Te pedimos también por ellos, por toda la comunidad de aquí de YouTube en vivo. Hay cientos y cientos de peticiones. También te ofrecemos cada una de ellas, Señor, porque tu palabra lo proclama Salmo 139, que tú lo sabes todo, Señor, y tú miras cada petición que se levanta hoy y se pone en tus benditas manos, Señor. Te pedimos por todo el apostolado del sembrador, por todos sus proyectos, por todas las cosas que está realizando Metanoias, por todos los hermanos que siembran la semilla, bendíceles, Señor. También los consagrados, yo soy el 73, pedimos, Señor, por Noel Díaz, fundador de este apostolado, y todos los sembradores que oran y colaboran con su generosidad, Señor, gracias. Muchas gracias por todo lo que tú has hecho y por todas las cosas que tú estarás realizando. También pedimos, Señor, muy en especial a todas las madres que están ya desde este momento orando por sus hijos, para que tú les muevas el corazón y les des hambre de buscarte y vivan un encuentro en el próximo CDJ. Estamos pidiendo por todas las madres que nos envían los nombres de sus hijos. Aquí tenemos una lista de personas, de jóvenes que nos envían para que
intercedamos por ellos, ya que tu palabra lo dice, Señor, a través del profeta Joel, que tú nos atraes a ti con lazos de amor y de ternura, y así trae a todos estos jóvenes que necesitan de tu amor, de tu presencia y de tu compasión. Pedimos también por los enfermos de cáncer que tenemos en este cuaderno de oración. También pedimos por Gerardo Buñuelos, por su negocio, por Basilio Pascual Cáncer, por Rafa Franco Cáncer, por nuestro hermano Jorge Marroquín, por José Román, por Humberto Marín, por hermana María del Carmen García, por Pablo, por Marta y por todas las necesidades de todos aquellos que tienen a un ser querido. Gracias, Señor, por tu bendita presencia. Gracias, porque tú estás siempre con nosotros, especialmente en las especies del pan y del vino. Te agradecemos, Señor, en esta hora que has estado con nosotros, y pedimos ahora que nos dé, Señor, tu bendición y que esa bendición nos proteja de todo mal. Padre de los cielos, todo esto te lo pedimos en el nombre poderoso de Jesucristo, nuestro Señor, quien es Dios, vive y reina en la unidad del Espíritu Santo por los siglos de los siglos. Amén. Jesús está vivo y está presente en el altar. Él vive y vivirá por los siglos de los siglos. Amén.

0: Bendito sea Dios, bendito y alabado sea por siempre Jesús sacramentado. Unidos en oración por Colombia y las personas afectadas por el terremoto. Gracias por unirse con nosotros en esta bella hora especial por todo Colombia. Y si tú que estás en sintonía te gustaría unirte como nuevo sembrador, como nueva sembradora de Jesús con María, puedes unirte definitivamente marcando al 773-777-7773. Y a ti que ya eres sembrador de Jesús con María, que ya eres sembradora de Jesús con María, te damos las gracias. Muchísimas gracias por estar sembrando para la obra de Dios nuestro Señor. Que el Señor te multiplique al 100 por 1. Gracias, gracias. Les damos de todo corazón a todos ustedes. Y quédese con nosotros porque a las 2 de la tarde iniciamos el rezo del Santo Rosario a Nuestra María Santísima. Seguimos unidos en oración, orando a tiempo y a destiempo. Quédese con nosotros, siga en sintonía.
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4: Feliz el hombre que no sigue el consejo de los malvados, ni va por el camino de los pecadores,

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0: Dulce Madre, Madre de la Iglesia, Madre del Salvador, siempre atenta a nuestras súplicas, refugio de los pecadores y consuelo de los afligidos, dijo:
1: Mi Hijo me ha concedido que todo aquel que se encomiende a mí, al rezar el rosario, tendrá como intercesores a toda la corte celestial, en vida y a la hora de la muerte. No estoy aquí yo, que soy tu madre.

0: Muy buenas tardes, querida familia de ESNE Radio Católica Internacional. Les saluda su hermana en Cristo, Francis Jiménez, y aquí también viene acompañada con Anita. Qué bendición estar aquí en cabina, Anita, para unir nuestras voces en oración en el rezo del Santo Rosario. Anita.
1: Así es, Francis, pues una gran bendición que hacen posible los sembradores y sembradoras de Jesús con María con su valiosa aportación mensual. Les queremos agradecer de todo corazón y sobre todo, pues pedirle a nuestro buen Dios, por intercesión de nuestra madre, nuestra intercesora, para que a través de su divina providencia les siga proveyendo todo lo que necesitan ustedes y sus familias, que no les falte lo necesario, y pues sigamos unidos orando, ya que cada uno de nosotros podemos hacer esa

0: diferencia, donde uno, dos o más se unen en el nombre de nuestro Señor Jesucristo, ahí se hace presente. Y ahora nuestros hermanos en Venezuela, en Colombia, nuestros hermanos que sufren por la guerra, la violencia, necesitan de nuestras oraciones. Cada uno de nosotros, pues, unamos nuestro dolor, nuestro sufrimiento, aquella enfermedad, aquello que nos está lastimando el corazón, pongámoslo en las manos de nuestra Madre María, Nuestra Señora, la Virgen de los Dolores, para que ella presente ese sufrimiento a la cruz de Jesucristo nuestro Señor. Y cada uno de nosotros con ese mismo agradecimiento por la vida, por tantas bendiciones que recibimos, Francis, que muchas veces no las agradecemos. Y ahorita nuestros hermanos en Colombia, en Venezuela, están pasando por mucha necesidad. Nosotros que tenemos lo necesario, muchas veces no agradecemos porque tenemos un techo donde vivir, porque contamos con los alimentos. Sin embargo, tantos sufren por esas cosas que nosotros no agradecemos.
1: Amén. Así que unidos en oración por Colombia, hoy en este día que la Iglesia celebra la memoria de Santa Clarita de Asís, patrona de las telecomunicaciones, le pedimos su intercesión para que esta señal de ESNE Radio sea hoy una caricia de Dios en sus hogares y que este Santo Rosario lleva intenciones muy profundas. Queremos levantar definitivamente, Anita, amigos, amigas, un clamor especial por nuestros hermanos de Colombia tras el fuerte terremoto en el occidente del país. Pedimos por el consuelo de las familias, los heridos y los equipos de rescate. También, de una forma muy especial, hoy abrazamos en oración a todos los que vivieron el maravilloso encuentro del Metanoia este fin de semana, 8 y 9 de agosto. Felicidades por ese sí al Señor. Sabemos que el Espíritu Santo transformó sus vidas, Anita.
0: Así es, Francis, pues seguimos alabando y glorificando a nuestro Señor. Y damos gracias a nuestra Madre Santísima, que también, como toda una intercesora que es de cada uno de nosotros, allí estuvo intercediendo por tus necesidades, intercediendo por tu familia, intercediendo para que te pudieras encontrar con la misericordia, el amor del buen pastor, del que cuida de las ovejas que están heridas, que están en necesidad, que sale y deja las 99 para buscar a la que está necesitada. Y ahí está nuestra madre, que también es Nuestra Señora de la Misericordia, que intercede en todo momento por cada una de las necesidades de sus hijos. Vamos a pedirle también a ella que interceda por todos los seminaristas que se preparan para ser los futuros sacerdotes. Queremos orar en especial por nuestro hermano que se está preparando en el seminario. Hay varios de los jóvenes que han vivido una experiencia como el CDJ y han escuchado el llamado que les ha hecho el Señor a la vida sacerdotal. Y queremos orar por Esteban Covarrubias, quien está en esa preparación para ser un futuro santo sacerdote. Queremos pedir también por todos los jóvenes, Diego, que también se fue hasta Colombia para prepararse con los misioneros del Espíritu Santo, un joven muy activo que traía a muchos jóvenes al encuentro de nuestro Señor Jesucristo en cada CDJ. Mantengámoslos en oración y mantengamos a todos los que se preparan en los seminarios para ser esos futuros santos sacerdotes, Francis.
1: Amén. Amén. 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Padrinos también, madrinas de bautismo, de bodas, ¿verdad? Bueno, hay jóvenes también recién casados. Y no se les olvide que recuerden que en cada Metanoia iniciamos nuestra semana de milagros. Las líneas de ESNE Radio están abiertas si alguien quiere quiere hacer desde este momento, queremos, si quiere dar su testimonio de lo que Dios hizo en sus vidas este fin de semana, llámenos, o también para sus peticiones, sus intenciones, comuníquese al 773-777-7773 o esa cabina en vivo al 818-912-3108. Y bueno, se acaba de comunicar a alguien que nos dice que se une en oración. Dice, quiero unirme con ustedes. Primero dice acá arriba, buenas tardes. Yo me voy con ustedes en este rosario por la recuperación de los desastres en Colombia. Para que Dios les dé fuerza a todas esas personas que fueron lastimadas de una u otra manera. A sanar su corazón o su cuerpo y a no perder la fe. Y la esperanza, que después de la tormenta llegará la calma. Nos unimos por la paz del mundo, las intenciones del Papa, por la conversión, dice, de su familia. Y quiero agradecer porque Dios me dé licencia de ir, me dio licencia de ir el pasado fin de semana y mis hijas. Ah, bendito sea Dios. Gracias por todas las bendiciones. Y dice, me uno en ese Santo Rosario y todo el día en lo que ustedes ofrecen en televisión, en la radio, por todos los que están sufriendo del temblor en Colombia, del pasado temblor en Venezuela, para que Dios les dé fortaleza a todas esas familias que están sufriendo en estos momentos. También Nidia se comunica, Nidia Ortega de España, y dice, Santísima Madre, María Santísima, me uno en este Santo Rosario pidiendo por la salud de todos los enfermos. Pido por el señor Santiago, que lo están operando de corazón abierto. Madre, en tus manos estamos. Te pido por los que estamos enfermos de cáncer. Un abrazo, queridas hermanas y queridos hermanos. Nos unimos en tus horas intenciones y también con Aurea, que ella también nos ha escrito y dice, hola hermanas, buenas tardes, sigo confiando en el Señor por un trabajo. Lo pongo en las manos del Señor y con la intercesión de la Virgen María, Dios bendiga a todos. Y vas a llamar dando testimonio, porque para Dios no hay nada imposible, por un trabajo. También con quien dice, buenas tardes, hoy me uno en este Santo Rosario pidiendo por la salud y el bienestar de José Trujillo, para que Dios lo ilumine y lo cuide por siempre. Oramos por tus intenciones y también por todos los enfermos, Anita.
0: Así es, Francis, pues nos unimos también junto con su santidad el Papa León XIV, quien ha enviado un mensaje para nuestros hermanos colombianos y también los abraza fuertemente con sus oraciones. Pedimos por las alrededor de 100 personas que han sido llamadas a la presencia de nuestro Padre Celestial a causa de este desastre natural, este temblor, este sismo. Pedimos para esas almas que descansen en paz por la misericordia de Dios y que luzca para ellas la luz perpetua. Que ellas y todas las almas del purgatorio, las de nuestros fieles difuntos, descansen en paz.
1: Por la misericordia de Dios, así sea. Amén y amén. Iniciamos el Santo Rosario en este día martes, el cual son los misterios dolorosos. Por la señal de la Santa Cruz de nuestros enemigos, líbranos, Señor Dios nuestro, en el nombre del Padre, del Hijo y del Espíritu Santo. Amén. Amén.
0: Reconciliándonos con nuestro Señor y pidiendo perdón por nuestras faltas, hagamos el acto de contrición para recibir esas gracias necesarias para nunca más ofenderle. Señor mío Jesucristo, Dios y hombre verdadero, Padre, Creador y Redentor mío, por ser tú quien eres, bondad infinita, y porque te amo sobre todas las cosas, me pesa de todo corazón de haberte ofendido. Propongo enmendarme y confesarme a su tiempo, ofrezco cuanto hiciere en satisfacción de mis pecados, y confío en tu bondad y misericordia infinita, que me perdonarás por tu preciosísima sangre y me dará las gracias necesarias para nunca más pecar. Amén.
1: Creo en Dios Padre Todopoderoso, Creador del cielo y de la tierra. Creo en Jesucristo, su único Hijo, nuestro Señor, que fue concebido por obra y gracia del Espíritu Santo. Nació de Santa María Virgen. padeció bajo el poder de Poncio Pilato. Fue crucificado, muerto y sepultado. Descendió a los infiernos. Al tercer día resucitó entre los muertos. Subió a los cielos y está sentado a la derecha de Dios Padre Todopoderoso. Desde allí ha de venir a juzgar a vivos y muertos. Creo en el Espíritu Santo, la Santa Iglesia Católica, la comunión de los santos, el perdón de los pecados, la resurrección de la carne y la vida eterna. Amén.
0: Padre nuestro que estás en el cielo, santificado sea tu nombre. Venga a nosotros tu reino. Hágase tu voluntad en la tierra como en el cielo.
1: Danos hoy nuestro pan de cada día. Perdona nuestras ofensas, como también nosotros perdonamos a los que nos ofenden. No nos dejes caer en tentación y líbranos del mal. Amén.
0: Dios te salve María, llena eres de gracia, el Señor es contigo. Bendita eres entre todas las mujeres, y bendito es el fruto de tu vientre, Jesús.
1: Santa María, Madre de Dios, ruega por nosotros pecadores, ahora y en la hora de nuestra muerte. Amén.
0: Dios te salve, María, llena eres de gracia, el Señor es contigo. Bendita eres entre todas las mujeres, y bendito es el fruto de tu vientre, Jesús.
1: Santa María, Madre de Dios, ruega por nosotros pecadores, ahora y en la hora de nuestra muerte. Amén.
0: Gloria al Padre, al Hijo y al Espíritu Santo.
1: Como era en el principio, ahora y siempre, por los siglos de los siglos. Amén.
0: Por tu pura concepción, oh soberana princesa,
1: una muy grande pureza te pedimos de corazón. Unidos en oración con Mari García, que pide por Victoria Elizabeth García, por su eterno descanso y fortaleza de su familia y su padre, que ya está muy mayor. Oramos también por las benditas ánimas del purgatorio. Dale, Señor, el descanso eterno.
0: Y brille para ellas la luz perpetua.
1: Que descansen en paz.
0: Por la misericordia de Dios, así sea.
1: Amén. Primer misterio. Compartimos Lucas capítulo 22, versículo 44. La oración de nuestro Señor en el huerto de Getsemaní. Y sumido en agonía, insistía más en su oración. Palabra del Señor.
0: Gloria a ti, Señor Jesús.
1: Padre nuestro que estás en el cielo, santificado sea tu nombre. Venga a nosotros tu reino. Hágase tu voluntad en la tierra como en el cielo.
0: Danos hoy nuestro pan de cada día. Perdona nuestras ofensas como también nosotros perdonamos a los que nos ofenden. No nos dejes caer en tentación y líbranos del mal. Amén.
1: Dios te salve María, llena eres de gracia, el Señor es contigo. Bendita eres entre todas las mujeres y bendito es el fruto de tu vientre, Jesús.
0: Santa María, Madre de Dios, ruega por nosotros pecadores, ahora y en la hora de nuestra muerte. Amén.
1: Dios te salve María, llena eres de gracia, el Señor es contigo. Bendita eres entre todas las mujeres y bendito es el fruto de tu vientre, Jesús.
0: Santa María, Madre de Dios, ruega por nosotros pecadores, ahora y en la hora de nuestra muerte. Amén.
1: Dios te salve María, llena eres de gracia, el Señor es contigo. Bendita eres entre todas las mujeres y bendito es el fruto de tu vientre, Jesús.
0: Santa María, Madre de Dios, ruega por nosotros pecadores, ahora y en la hora de nuestra muerte. Amén.
1: Dios te salve María, llena eres de gracia, el Señor es contigo. Bendita eres entre todas las mujeres y bendito es el fruto de tu vientre, Jesús.
0: Santa María, Madre de Dios, ruega por nosotros pecadores, ahora y en la hora de nuestra muerte. Amén.
1: Dios te salve María, llena eres de gracia, el Señor es contigo. Bendita eres entre todas las mujeres y bendito es el fruto de tu vientre, Jesús.
0: Santa María, Madre de Dios, ruega por nosotros pecadores, ahora y en la hora de nuestra muerte. Amén.
1: Dios te salve María, llena eres de gracia, el Señor es contigo. Bendita eres entre todas las mujeres y bendito es el fruto de tu vientre, Jesús.
0: Santa María, Madre de Dios, ruega por nosotros pecadores, ahora y en la hora de nuestra muerte. Amén.
1: Dios te salve María, llena eres de gracia, el Señor es contigo. Bendita eres entre todas las mujeres, y bendito es el fruto de tu vientre, Jesús.
0: Santa María, Madre de Dios, ruega por nosotros pecadores, ahora y en la hora de nuestra muerte. Amén.
1: Dios te salve María, llena eres de gracia, el Señor es contigo. Bendita eres entre todas las mujeres, y bendito es el fruto de tu vientre, Jesús.
0: Santa María, Madre de Dios, ruega por nosotros pecadores, ahora y en la hora de nuestra muerte. Amén.
1: Dios te salve María, llena eres de gracia, el Señor es contigo. Bendita eres entre todas las mujeres, y bendito es el fruto de tu vientre, Jesús.
0: Santa María, Madre de Dios, ruega por nosotros pecadores, ahora y en la hora de nuestra muerte. Amén.
1: Dios te salve María, llena eres de gracia, el Señor es contigo. Bendita eres entre todas las mujeres, y bendito es el fruto de tu vientre, Jesús.
0: Santa María, Madre de Dios, ruega por nosotros pecadores, ahora y en la hora de nuestra muerte. Amén.
1: Gloria al Padre, al Hijo y al Espíritu Santo.
0: Como era en el principio, ahora y siempre, por los siglos de los siglos. Amén.
1: Jesús, oh Jesús mío, perdona nuestros pecados. Líbranos del fuego del infierno. Lleva al cielo a todas las almas, especialmente a las más necesitadas de tu misericordia.
0: Amén.
1: Unidos en oración con quien nos ha escrito a través del WhatsApp. Dice, muy buenas tardes, hermanitas. Feliz tarde. Me uno al Santo Rosario para seguir pidiendo por la recuperación, dice, de su mamá Isabel González. Pido también por cada uno de mis hijos, dice, por mis nueras, por su conversión, y que Dios bendiga mucho a mis nietos. Nos unimos en tus intenciones. Gracias por rezar con nosotros el Santo Rosario. Y 2 minutos antes de las 2, ella escribió su petición confiando en la intercesión de nuestra Madre Santísima. Oramos también por una reforma migratoria justa. Amén.
0: Contemplando el segundo misterio doloroso, meditamos en el Santo Evangelio según San Juan, en el capítulo 19, versículos 1 y siguientes, la flagelación de Jesús. Entonces Pilato tomó a Jesús y mandó a azotarle. Palabra del Señor.
1: Gloria a ti, Señor Jesús.
0: Padre nuestro que estás en el cielo, santificado sea tu nombre. Venga a nosotros tu reino, hágase tu voluntad en la tierra como en el cielo.
1: Danos hoy nuestro pan de cada día, perdona nuestras ofensas, como también nosotros perdonamos a los que nos ofenden. No nos dejes caer en tentación y líbranos del mal. Amén.
0: Dios te salve María, llena eres de gracia, el Señor es contigo. Bendita eres entre todas las mujeres y bendito es el fruto de tu vientre, Jesús.
1: Santa María, Madre de Dios, ruega por nosotros pecadores, ahora y en la hora de nuestra muerte. Amén.
0: Dios te salve María, llena eres de gracia, el Señor es contigo. Bendita eres entre todas las mujeres, y bendito es el fruto de tu vientre, Jesús.
1: Santa María, Madre de Dios, ruega por nosotros pecadores, ahora y en la hora de nuestra muerte. Amén.
0: Dios te salve María, llena eres de gracia, el Señor es contigo. Bendita eres entre todas las mujeres, y bendito es el fruto de tu vientre, Jesús.
1: Santa María, Madre de Dios, ruega por nosotros pecadores, ahora y en la hora de nuestra muerte. Amén.
0: Dios te salve María, llena eres de gracia, el Señor es contigo. Bendita eres entre todas las mujeres, y bendito es el fruto de tu vientre, Jesús.
1: Santa María, Madre de Dios, ruega por nosotros pecadores, ahora y en la hora de nuestra muerte. Amén.
0: Dios te salve María, llena eres de gracia, el Señor es contigo. Bendita eres entre todas las mujeres, y bendito es el fruto de tu vientre, Jesús.
1: Santa María, Madre de Dios, ruega por nosotros pecadores, ahora y en la hora de nuestra muerte. Amén.
0: Dios te salve María, llena eres de gracia, el Señor es contigo. Bendita eres entre todas las mujeres, y bendito es el fruto de tu vientre, Jesús.
1: Santa María, Madre de Dios, ruega por nosotros pecadores, ahora y en la hora de nuestra muerte. Amén.
0: Dios te salve María, llena eres de gracia, el Señor es contigo. Bendita eres entre todas las mujeres, y bendito es el fruto de tu vientre, Jesús.
1: Santa María, Madre de Dios, ruega por nosotros pecadores, ahora y en la hora de nuestra muerte. Amén.
0: Dios te salve María, llena eres de gracia, el Señor es contigo. Bendita eres entre todas las mujeres, y bendito es el fruto de tu vientre, Jesús.
1: Santa María, Madre de Dios, ruega por nosotros pecadores, ahora y en la hora de nuestra muerte. Amén.
0: Dios te salve María, llena eres de gracia, el Señor es contigo. Bendita eres entre todas las mujeres, y bendito es el fruto de tu vientre, Jesús.
1: Santa María, Madre de Dios, ruega por nosotros pecadores, ahora y en la hora de nuestra muerte. Amén.
0: Dios te salve María, llena eres de gracia, el Señor es contigo. Bendita eres entre todas las mujeres, y bendito es el fruto de tu vientre, Jesús.
1: Santa María, Madre de Dios, ruega por nosotros pecadores, ahora y en la hora de nuestra muerte. Amén.
0: Gloria al Padre, al Hijo y al Espíritu Santo.
1: Como era en el principio, ahora y siempre, por los siglos de los siglos. Amén.
0: María, Madre de Gracia, Madre de Misericordia.
1: En la vida y en la muerte, ampáranos, Gran Señora.
0: Oh, buen Jesús, perdona nuestros pecados. Líbranos del fuego del infierno. Lleva al cielo a todas las almas. Socorre especialmente a las más necesitadas de tu infinita misericordia.
1: Amén. Unidos en oración con quien a través del WhatsApp también se ha comunicado. Y dice, les pido oración por toda la familia Tapia Ponce. Estamos con problemas con adicciones en la familia. Oramos por tus intenciones. También con quien se acaba de comunicar y dice, muy buenas tardes, me uno al este Santo Rosario por el señor Antonio Celio, que está en una cirugía un poco complicada, que comenzó el día de hoy a las 7 de la mañana y no va a terminar hasta las 6 de la tarde. Para que todo salga bien, que nuestra Virgen interceda por él ante Dios nuestro Señor Jesucristo. Amén. Oramos por tus intenciones, así como también por las de Mayra, también que dice, por favor, orar por la salud de Raúl Rodríguez, y dice, muchas gracias. Oramos por tus intenciones, orando también por todas las personas enfermas. También con Edgar Raúl se ha comunicado a través de Radio Chat, él pide por Mayra Rodríguez y familia, por José Miguel Navarro y Camila, por Emma Navarro y familia, Socorro Medrano y familia, las almas del purgatorio. Pide también por las autoridades, por la jerarquía, conversión, también salvación de las almas, por la salud y libertad de cada persona y familia, por el vino nuevo para los matrimonios y que sean protegidos, seguridad de la información personal, respeto de los derechos humanos, el aumento de la devoción al Santo Rosario y misa diaria, y también la hora con Jesús. Y dice que pide por toda la familia de SNE Radio, y también con quien dice, me uno a ustedes en oración al Santo Rosario, pido oración por liberación de alcohol y drogas de mi hermano Benjamín Hernández Reynoso, por la paz del mundo entero, y también por mí, que tengo una cita de ciudadanía para este 17 de agosto. Unidos en todas estas intenciones, vamos al tercer misterio doloroso. Comentamos el Santo Evangelio según San Juan, capítulo 19, versículo 2. La coronación de espinas de nuestro Señor. Los soldados trenzaron una corona de espinas y se la pusieron en la cabeza. Palabra del Señor.
0: Gloria a ti, Señor Jesús.
1: Padre nuestro que estás en el cielo, santificado sea tu nombre. Venga a nosotros tu reino. Hágase tu voluntad en la tierra como en el cielo.
0: Danos hoy nuestro pan de cada día. Perdona nuestras ofensas, como también nosotros perdonamos a los que nos ofenden. No nos dejes caer en tentación y líbranos del mal. Amén.
1: Dios te salve María, llena eres de gracia, el Señor es contigo. Bendita eres entre todas las mujeres y bendito es el fruto de tu vientre, Jesús.
0: Santa María, Madre de Dios, ruega por nosotros pecadores, ahora y en la hora de nuestra muerte. Amén.
1: Dios te salve María, llena eres de gracia, el Señor es contigo. Bendita eres entre todas las mujeres y bendito es el fruto de tu vientre, Jesús.
0: Santa María, Madre de Dios, ruega por nosotros pecadores, ahora y en la hora de nuestra muerte. Amén.
1: Dios te salve María, llena eres de gracia, el Señor es contigo. Bendita eres entre todas las mujeres, y bendito es el fruto de tu vientre, Jesús.
0: Santa María, Madre de Dios, ruega por nosotros pecadores, ahora y en la hora de nuestra muerte. Amén.
1: Dios te salve María, llena eres de gracia, el Señor es contigo. Bendita eres entre todas las mujeres y bendito es el fruto de tu vientre, Jesús.
0: Santa María, Madre de Dios, ruega por nosotros pecadores, ahora y en la hora de nuestra muerte. Amén.
1: Dios te salve María, llena eres de gracia, el Señor es contigo. Bendita eres entre todas las mujeres, y bendito es el fruto de tu vientre, Jesús.
0: Santa María, Madre de Dios, ruega por nosotros pecadores, ahora y en la hora de nuestra muerte. Amén.
1: Dios te salve María, llena eres de gracia, el Señor es contigo. Bendita eres entre todas las mujeres, y bendito es el fruto de tu vientre, Jesús.
0: Santa María, Madre de Dios, ruega por nosotros pecadores, ahora y en la hora de nuestra muerte. Amén.
1: Dios te salve María, llena eres de gracia, el Señor es contigo. Bendita eres entre todas las mujeres, y bendito es el fruto de tu vientre, Jesús.
0: Santa María, Madre de Dios, ruega por nosotros pecadores, ahora y en la hora de nuestra muerte. Amén.
1: Dios te salve María, llena eres de gracia, el Señor es contigo. Bendita eres entre todas las mujeres, y bendito es el fruto de tu vientre, Jesús.
0: Santa María, Madre de Dios, ruega por nosotros pecadores, ahora y en la hora de nuestra muerte. Amén.
1: Dios te salve María, llena eres de gracia, el Señor es contigo. Bendita eres entre todas las mujeres, y bendito es el fruto de tu vientre, Jesús.
0: Santa María, Madre de Dios, ruega por nosotros pecadores, ahora y en la hora de nuestra muerte. Amén.
1: Dios te salve María, llena eres de gracia, el Señor es contigo. Bendita eres entre todas las mujeres, y bendito es el fruto de tu vientre, Jesús.
0: Santa María, Madre de Dios, ruega por nosotros pecadores, ahora y en la hora de nuestra muerte. Amén.
1: Gloria al Padre, al Hijo y al Espíritu Santo.
0: Como era en el principio, ahora y siempre, por los siglos de los siglos. Amén.
1: María, Madre de Gracia, Madre de Misericordia.
0: En la vida y en la muerte, ampáranos, oh Gran Señora.
1: Oh Jesús mío, perdona nuestros pecados, líbranos del fuego del infierno, lleva al cielo a todas las almas, especialmente a las más necesitadas de tu misericordia.
0: Amén.
1: Unidos en oración con quien se comunica también a través del WhatsApp, dice, también quiero agregar una petición más, dice, mi hija Yahaira está en el hospital porque estaba embarazada y se le complicó su embarazo y tuvo el bebé de 7 meses y ella ha tenido unas complicaciones después de su parto y el bebé se quedará un tiempo en el hospital para que pronto sanen y puedan regresar a casa con bien. Lo pedimos por la intercesión de nuestra Madre Santísima y por todas las mujeres embarazadas. También oramos y por los bebés que están a punto de nacer. También queremos poner en este altar de oración a todos nuestros hermanos que están por dar un paso de fe valiente, de fe. Oramos por todos los que se van a tomar la consagración de Yo Soy el 73, que el Espíritu Santo los llene de fortaleza para ser verdaderos discípulos y misioneros del Señor. Amén.
0: Meditamos en el cuarto misterio doloroso, contemplando el Santo Evangelio según San Juan, en el capítulo 19, versículos 17 y siguientes. El camino hacia el Calvario, llevando Jesús la cruz a cuestas por nuestros pecados. y Jesús, cargando su cruz, salió hacia el lugar llamado Calvario. Palabra del Señor.
1: Gloria a ti, Señor Jesús.
0: Padre nuestro, que estás en el cielo, santificado sea tu nombre. Venga a nosotros tu reino. Hágase tu voluntad en la tierra como en el cielo.
1: Danos hoy nuestro pan de cada día. Perdona nuestras ofensas, como también nosotros perdonamos a los que nos ofenden. No nos dejes caer en tentación y líbranos del mal. Amén.
0: Dios te salve María, llena eres de gracia. El Señor es contigo. Bendita eres entre todas las mujeres y bendito es el fruto de tu vientre, Jesús.
1: Santa María, Madre de Dios, ruega por nosotros pecadores, ahora y en la hora de nuestra muerte. Amén.
0: Dios te salve, María, llena eres de gracia, el Señor es contigo. Bendita eres entre todas las mujeres, y bendito es el fruto de tu vientre, Jesús.
1: Santa María, Madre de Dios, ruega por nosotros pecadores, ahora y en la hora de nuestra muerte. Amén.
0: Dios te salve María, llena eres de gracia, el Señor es contigo. Bendita eres entre todas las mujeres, y bendito es el fruto de tu vientre, Jesús.
1: Santa María, Madre de Dios, ruega por nosotros pecadores, ahora y en la hora de nuestra muerte. Amén.
0: Dios te salve María, llena eres de gracia, el Señor es contigo. Bendita eres entre todas las mujeres, y bendito es el fruto de tu vientre, Jesús.
1: Santa María, Madre de Dios, ruega por nosotros pecadores, ahora y en la hora de nuestra muerte. Amén.
0: Dios te salve María, llena eres de gracia, el Señor es contigo. Bendita eres entre todas las mujeres, y bendito es el fruto de tu vientre, Jesús.
1: Santa María, Madre de Dios, ruega por nosotros pecadores, ahora y en la hora de nuestra muerte. Amén.
0: Dios te salve María, llena eres de gracia, el Señor es contigo. Bendita eres entre todas las mujeres, y bendito es el fruto de tu vientre, Jesús.
1: Santa María, Madre de Dios, ruega por nosotros pecadores, ahora y en la hora de nuestra muerte. Amén.
0: Dios te salve María, llena eres de gracia, el Señor es contigo. Bendita eres entre todas las mujeres, y bendito es el fruto de tu vientre, Jesús.
1: Santa María, Madre de Dios, ruega por nosotros pecadores, ahora y en la hora de nuestra muerte. Amén.
0: Dios te salve María, llena eres de gracia, el Señor es contigo. Bendita eres entre todas las mujeres, y bendito es el fruto de tu vientre, Jesús.
1: Santa María, Madre de Dios, ruega por nosotros pecadores, ahora y en la hora de nuestra muerte. Amén.
0: Dios te salve María, llena eres de gracia, el Señor es contigo. Bendita eres entre todas las mujeres, y bendito es el fruto de tu vientre, Jesús.
1: Santa María, Madre de Dios, ruega por nosotros pecadores, ahora y en la hora de nuestra muerte. Amén.
0: Dios te salve María, llena eres de gracia, el Señor es contigo. Bendita eres entre todas las mujeres, y bendito es el fruto de tu vientre, Jesús.
1: Santa María, Madre de Dios, ruega por nosotros pecadores, ahora y en la hora de nuestra muerte. Amén.
0: Gloria al Padre, al Hijo y al Espíritu Santo.
1: Como era en el principio, ahora y siempre, por los siglos de los siglos. Amén.
0: María, Madre de Gracia, Madre de Misericordia.
1: En la vida y en la muerte, ampáranos, Gran Señora.
0: Oh buen Jesús, perdona nuestros pecados, líbranos del fuego del infierno, lleva al cielo a todas las almas, socorre especialmente a las más necesitadas de tu infinita misericordia.
1: Amén. Unidos en oración con Edgar, que se comunica a través de Radio Chat, dice por nuestra salud, libertad, defensa, para que seamos protegidos por perseverancia, fidelidad, gracia, comunión. Y también pide por la familia Navarro Rodríguez, Navarro Medrano, Navarro Villeda, Rodríguez Hernández, Sánchez Hernández, Correa Francisco, Castaño Navarro, Medrano Castañeda, Navarro Buenrostro, Medrano Castañeda, por el aumento de la devoción al Santo Rosario y misa diaria. Dice que también pide por todos los problemas y por la erradicación del pecado y la injusticia, por la generosidad, por los dones y frutos del Espíritu Santo, para reparar la llaga de las llagas de nuestro Señor Jesucristo, por la devoción al rezo del Santo Rosario y misas diarias. Y ahora vamos al siguiente misterio, que es el quinto misterio doloroso. Comentamos de San Juan capítulo 19, versículo 18. La crucifixión y muerte de nuestro Señor. Lo crucificaron con Él, lo crucificaron y con Él a otros dos, uno a cada lado y Jesús en medio. Palabra del Señor.
0: Gloria a ti, Señor Jesús.
1: Hermanos, en este misterio, en este Santo Rosario, hoy también queremos levantar un clamor muy especial, lleno de gratitud. En este Santo Rosario ponemos en manos de la Santísima Virgen María a nuestro fundador Noel Díaz, pidiendo al Señor que lo siga llenando de salud, sabiduría, fortaleza y del Espíritu Santo para guiar este barco de la fe. De igual manera, oramos por toda la gran familia del Sembrador, por cada uno de los directores, técnicos, operadores de cabina, voluntarios y servidores que hacen posible esta palabra de salvación llegue a todo el mundo. Y por supuesto pedimos por todos los sembradores de Jesús con María, que con su generosidad sostienen esta obra de evangelización. Que el Señor les multiplique en bendiciones su entrega. Y María Santísima, cubre con tu manto y protege a toda la familia de ESNE. Amén. Padre nuestro que estás en el cielo, santificado sea tu nombre. Venga a nosotros tu reino. Hágase tu voluntad en la tierra como en el cielo.
0: Danos hoy nuestro pan de cada día. Perdona nuestras ofensas, como también nosotros perdonamos a los que nos ofenden. No nos dejes caer en tentación y líbranos del mal. Amén.
1: Dios te salve María, llena eres de gracia, el Señor es contigo. Bendita eres entre todas las mujeres y bendito es el fruto de tu vientre, Jesús.
0: Santa María, Madre de Dios, ruega por nosotros pecadores, ahora y en la hora de nuestra muerte. Amén.
1: Dios te salve María, llena eres de gracia, el Señor es contigo. Bendita eres entre todas las mujeres y bendito es el fruto de tu vientre, Jesús.
0: Santa María, Madre de Dios, ruega por nosotros pecadores, ahora y en la hora de nuestra muerte. Amén.
1: Dios te salve María, llena eres de gracia, el Señor es contigo. Bendita eres entre todas las mujeres y bendito es el fruto de tu vientre, Jesús.
0: Santa María, Madre de Dios, ruega por nosotros pecadores, ahora y en la hora de nuestra muerte. Amén.
1: Dios te salve María, llena eres de gracia, el Señor es contigo. Bendita eres entre todas las mujeres y bendito es el fruto de tu vientre, Jesús.
0: Santa María, Madre de Dios, ruega por nosotros pecadores, ahora y en la hora de nuestra muerte. Amén.
1: Dios te salve María, llena eres de gracia, el Señor es contigo. Bendita eres entre todas las mujeres y bendito es el fruto de tu vientre, Jesús.
0: Santa María, Madre de Dios, ruega por nosotros pecadores, ahora y en la hora de nuestra muerte. Amén.
1: Dios te salve María, llena eres de gracia, el Señor es contigo. Bendita eres entre todas las mujeres y bendito es el fruto de tu vientre, Jesús.
0: Santa María, Madre de Dios, ruega por nosotros pecadores, ahora y en la hora de nuestra muerte. Amén.
1: Dios te salve María, llena eres de gracia, el Señor es contigo. Bendita eres entre todas las mujeres y bendito es el fruto de tu vientre, Jesús.
0: Santa María, Madre de Dios, ruega por nosotros pecadores, ahora y en la hora de nuestra muerte. Amén.
1: Dios te salve María, llena eres de gracia, el Señor es contigo. Bendita eres entre todas las mujeres y bendito es el fruto de tu vientre, Jesús.
0: Santa María, Madre de Dios, ruega por nosotros pecadores, ahora y en la hora de nuestra muerte. Amén.
1: Dios te salve María, llena eres de gracia, el Señor es contigo. Bendita eres entre todas las mujeres y bendito es el fruto de tu vientre, Jesús.
0: Santa María, Madre de Dios, ruega por nosotros pecadores, ahora y en la hora de nuestra muerte. Amén.
1: Dios te salve María, llena eres de gracia, el Señor es contigo. Bendita eres entre todas las mujeres y bendito es el fruto de tu vientre, Jesús.
0: Santa María, Madre de Dios, ruega por nosotros pecadores, ahora y en la hora de nuestra muerte. Amén.
1: Gloria al Padre, al Hijo y al Espíritu Santo.
0: Como era en el principio, ahora y siempre, por los siglos de los siglos. Amén.
1: María, Madre de gracia, Madre de misericordia.
0: En la vida y en la muerte, ampáranos, oh Gran Señora.
1: Oh Jesús mío, perdona nuestros pecados, líbranos del fuego del infierno, lleva al cielo a todas las almas, especialmente a las más necesitadas de tu misericordia.
0: Amén.
1: Señor Jesús, hoy nos preparamos desde ya para ponernos la armadura de la fe. Te damos gracias por la próxima cuaresma de San Miguel Arcángel. Te pedimos que a través de tu santo arcángel defiendas a nuestras familias de toda acechanza del enemigo. San Miguel Arcángel, defiéndonos en la lucha. Sé nuestro amparo contra la perversidad y acechanzas del demonio. Y que esta cuaresma que viviremos en el SNEAP sea un tiempo de liberación, victoria espiritual y sanación para cada hogar que nos escucha. Amén.
0: Ofrecemos nuestras oraciones por las intenciones del Santo Padre, pidiendo especialmente por su salud física, espiritual, por sus necesidades personales, familiares y por las necesidades de toda nuestra Santa Iglesia. Padre nuestro que estás en el cielo, santificado sea tu nombre, venga a nosotros tu reino, hágase tu voluntad en la tierra como en el cielo.
1: Danos hoy nuestro pan de cada día, perdona nuestras ofensas como también nosotros perdonamos a los que nos ofenden. No nos dejes caer en tentación y líbranos del mal. Amén.
0: Dios te salve María, llena eres de gracia, el Señor es contigo, bendita eres entre todas las mujeres, y bendito es el fruto de tu vientre, Jesús.
1: Santa María, Madre de Dios, ruega por nosotros pecadores, ahora y en la hora de nuestra muerte. Amén.
0: Gloria al Padre, al Hijo y al Espíritu Santo.
1: Como era en el principio, ahora y siempre, por los siglos de los siglos. Amén. Oh soberano santuario sagrario del Verbo Eterno,
0: libra Virgen del infierno a los que rezan tu santo rosario.
1: Emperatriz poderosa de los mortales consuelo,
0: ábrenos Señor el cielo con una muerte dichosa y danos pureza de alma ya que eres tan poderosa.
1: Dios te salve María Santísima, hija de Dios Padre, Virgen purísima antes del parto. En tus manos ponemos nuestra fe para que la ilumines. Llena eres de gracia, el Señor es contigo. Bendita eres entre todas las mujeres, y bendito es el fruto de tu vientre, Jesús.
0: Santa María, Madre de Dios, ruega por nosotros pecadores, ahora y en la hora de nuestra muerte. Amén.
1: Dios te salve María Santísima, Madre de Dios Hijo, Virgen purísima en el parto. En tus manos ponemos nuestra esperanza para que la alientes. Llena eres de gracia, el Señor es contigo. Bendita eres entre todas las mujeres y bendito es el fruto de tu vientre, Jesús.
0: Santa María, Madre de Dios, ruega por nosotros pecadores, ahora y en la hora de nuestra muerte. Amén.
1: Dios te salve María Santísima, esposa de Dios Espíritu Santo, Virgen purísima después del parto. En tus manos ponemos nuestra caridad para que la inflames. Llena eres de gracia, el Señor es contigo. Bendita eres entre todas las mujeres y bendito es el fruto de tu vientre, Jesús.
0: Santa María, Madre de Dios, ruega por nosotros pecadores, ahora y en la hora de nuestra muerte. Amén.
1: Dios te salve María Santísima, templo y sagrario de la Santísima Trinidad, Virgen concebida sin la culpa original.
0: Dios te salve, Reina y Madre, Madre de misericordia, vida, dulzura y esperanza nuestra. Dios te salve, a ti llamamos los desterrados hijos de Eva, a ti suspiramos gimiendo y llorando en este valle de lágrimas. Ea pues, Señora abogada nuestra, vuelve a nosotros esos tus ojos misericordiosos, y después de este destierro, muéstranos a Jesús, fruto bendito de tu vientre. Oh clemente, oh piadosa, oh dulce Virgen María, ruega por nosotros, Santa Madre de Dios,
1: para que seamos dignos de alcanzar las promesas de nuestro Señor Jesucristo.
0: Amén.
1: Señor, ten piedad de nosotros.
0: Señor, ten piedad de nosotros.
1: Cristo, ten piedad de nosotros.
0: Cristo, ten piedad de nosotros.
1: Señor, ten piedad de nosotros.
0: Señor, ten piedad de nosotros.
1: Cristo, óyenos.
0: Cristo, óyenos.
1: Cristo, escúchanos.
0: Cristo, escúchanos.
1: Dios Padre Celestial,
0: ten piedad de nosotros.
1: Dios Hijo Redentor del mundo,
0: ten piedad de nosotros.
1: Dios Espíritu Santo,
0: ten piedad de nosotros.
1: Santísima Trinidad, un solo Dios,
0: ten piedad de nosotros.
1: Santa María,
0: ruega por nosotros.
1: Santa Madre de Dios,
0: ruega por nosotros.
1: Santa Virgen de las Vírgenes,
0: ruega por nosotros.
1: Madre de Cristo,
0: ruega por nosotros.
1: Madre de la Iglesia,
0: ruega por nosotros.
1: Madre de la Misericordia,
0: ruega por nosotros.
1: Madre de la Divina Gracia,
0: ruega por nosotros.
1: Madre de la Esperanza,
0: ruega por nosotros.
1: Madre Purísima,
0: ruega por nosotros.
1: Madre Castísima,
0: ruega por nosotros.
1: Madre Siempre Virgen,
0: ruega por nosotros.
1: Madre Inmaculada,
0: ruega por nosotros.
1: Madre Amable,
0: ruega por nosotros.
1: Madre Admirable,
0: ruega por nosotros.
1: Madre del Buen Consejo,
0: ruega por nosotros.
1: Madre del Creador,
0: ruega por nosotros.
1: Madre del Salvador,
0: ruega por nosotros.
1: Virgen Prudentísima,
0: ruega por nosotros.
1: Virgen digna de veneración,
0: ruega por nosotros.
1: Virgen digna de alabanza,
0: ruega por nosotros.
1: Virgen poderosa,
0: ruega por nosotros.
1: Virgen clemente,
0: ruega por nosotros.
1: Virgen fiel,
0: ruega por nosotros.
1: Espejo de justicia,
0: ruega por nosotros.
1: Trono de la sabiduría,
0: ruega por nosotros.
1: Causa de nuestra alegría,
0: ruega por nosotros.
1: Vaso espiritual,
0: ruega por nosotros.
1: Vaso digno de honor,
0: ruega por nosotros.
1: Vaso de insigne devoción,
0: ruega por nosotros.
1: Rosa mística,
0: ruega por nosotros.
1: Torre de David,
0: ruega por nosotros.
1: Torre de marfil,
0: ruega por nosotros.
1: Casa de oro,
0: ruega por nosotros.
1: Arca de la Alianza,
0: ruega por nosotros.
1: Puerta del cielo,
0: ruega por nosotros.
1: Estrella de la mañana,
0: ruega por nosotros.
1: Salud de los enfermos,
0: ruega por nosotros.
1: Refugio de los pecadores,
0: ruega por nosotros.
1: Consuelo de los migrantes,
0: ruega por nosotros.
1: Consoladora de los afligidos,
0: ruega por nosotros.
1: Auxilio de los cristianos,
0: ruega por nosotros.
1: Reina de los ángeles,
0: ruega por nosotros.
1: Reina de los patriarcas,
0: ruega por nosotros.
1: Reina de los profetas,
0: ruega por nosotros.
1: Reina de los apóstoles,
0: ruega por nosotros.
1: Reina de los mártires,
0: ruega por nosotros.
1: Reina de los confesores,
0: ruega por nosotros.
1: Reina de las vírgenes,
0: ruega por nosotros.
1: Reina de todos los santos,
0: ruega por nosotros.
1: Reina concebida sin pecado original,
0: ruega por nosotros.
1: Reina asunta a los cielos,
0: ruega por nosotros.
1: Reina del Santísimo Rosario,
0: ruega por nosotros.
1: Reina de la familia,
0: ruega por nosotros.
1: Reina de la paz,
0: ruega por nosotros.
1: Cordero de Dios, que quitas el pecado del mundo,
0: perdónanos, Señor.
1: Cordero de Dios, que quitas el pecado del mundo,
0: escúchanos, Señor.
1: Cordero de Dios, que quitas el pecado del mundo,
0: ten piedad y misericordia de nosotros.
1: Bajo tu amparo nos acogemos, Santa Madre de Dios. No desprecie las oraciones que te hacemos en nuestras necesidades. Antes bien, líbranos de todos los peligros, oh Virgen gloriosa y bendita. Ruega por nosotros, Santa Madre de Dios,
0: para que seamos dignos de alcanzar las benditas gracias y promesas de nuestro Señor Jesucristo. Amén.
1: Ave María Purísima,
0: sin pecado concebida.
1: En el nombre del Padre, del Hijo y del Espíritu Santo.
0: Amén.
1: Les invitamos a una persona a llamar para rezar la coronilla de la misericordia. Faltan 10 minutos, así que comuníquese al 773-777-7773 para el rezo de la coronilla de la misericordia.
2: Te agradecemos que te hayas unido al rezo del Santo Rosario. Seguiremos en oración por tus peticiones a María, nuestra dulce madre.

0: Su nombre es María. María. Ay,
1: qué bella interpretación con Maribel Arriaga, que estuvo el fin de semana allí, Anita, en Metanoia de Católicos.
0: Así es, Francis, pues seguimos agradeciendo a Dios por todos los sembradores y sembradoras de Jesús con María que han hecho posible que nuestros hermanos y hermanas que vivieron esta experiencia este fin de semana, pues se hayan encontrado con nuestro Dios que es misericordioso, que es amoroso, que cuida de cada una de sus ovejitas, que tanto nos ama y que junto con el amor maternal de nuestra Madre Santísima, su poderosa y santa intercesión, pues hubo liberaciones, sanaciones, pero quisiéramos escuchar del pueblo de Dios que nos compartan esos hermosos testimonios. Ya Francis y yo escuchamos algunos de tantos, porque alrededor de unas 4,000 personas estaban reunidas ahí en el Centro de Convenciones de Los Ángeles. Así que les invitamos, familia querida, para que se comuniquen durante los diferentes horarios que les estemos invitando para compartir sus testimonios. Así damos honra y alabanza y gloria a nuestro Padre que tanto nos ama, Francis.
1: Amén, amén y amén, Anita. Claro que sí, definitivamente Dios es bueno. Todo el tiempo, amén. Todo el tiempo.
0: Dios es bueno.
1: ¿Cómo dicen en inglés? God is good
0: all the time. God is good. Que no se nos olvide.
1: Unidos en oración, orando por aquellas personas que se han divorciado, Anita. Oramos para que no se sienten solos, no se sientan solas. Y si es posible, no se divorcie, prepárese. Para Dios no hay nada imposible. Arregle su situación.
0: Mejor que hablen. Claro. Que puedan poner en las manos del Señor su matrimonio, su familia. Y pues busquen ayuda. También a veces es importante buscar ayuda hacia un guía espiritual, un sacerdote que los pueda dirigir, un consejero familiar o un psicólogo.
1: Así es. Bueno, nosotros nos despedimos. Ya hay dos personas para el rezo de la coronilla. Así que gracias por haberse comunicado y tengan muchas bendiciones. Siga en sintonía de ESNE Radio.
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5: Oh Jesús, que has instituido el sacerdocio para continuar en la tierra la obra divina de salvar a las almas, protege a tus sacerdotes en el refugio de tu sagrado corazón. Guarda sin mancha sus manos consagradas, que a diario tocan tu sagrado cuerpo, y conserva puros sus labios teñidos con tu preciosa sangre. Haz que se preserven puros sus corazones, marcados con el sello sublime del sacerdocio, y no permitas que el espíritu del mundo los contamine. Aumenta el número de tus apóstoles, y que tu santo amor los

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3: Expiraste, Jesús, pero la fuente de vida brotó para las almas y se abrió para el mundo entero el mar de la misericordia. Oh, fuente de vida, insondable misericordia divina, abarca el mundo entero y derrámate sobre nosotros. Jesús, en ti confío.

Muy buenas tardes, querida familia de Radio Católica El Sembrador, la voz de la nueva evangelización. Ha llegado la hora de la misericordia, agradeciendo al Señor su inmenso amor que tiene para cada uno de nosotros, dándole gloria al Señor también por tanta bendición y por su misericordia que se derramó este pasado 8 y 9 de agosto en el Centro de Convenciones de Los Ángeles, donde Él ha sido nuestro pastor y con Él nada nos falta. Bienvenidos a esta hora. Damos la invitación a usted, si gusta poner sus peticiones de oración, con mucho gusto estaremos orando por cada una de ellas. Usted puede en este instante escribirnos al WhatsApp en cabina en vivo a 818-912-3108. Soy Alicia Sáez y con mucho gusto estaré tomando esas peticiones, poniéndolas en el corazón de Jesús, que es misericordioso, que su misericordia quiere derramarse en cada uno de nosotros. Vamos, gracias también por la vida de Anita González y también de Francis, que estuvieron con nosotros dirigiéndonos en el Santo Rosario. Y continuamos orando por cada uno de ustedes que también se hizo presente en el Santo Rosario, poniendo esas peticiones en las dulces manos de nuestra Madre, la siempre Virgen María. Y que ella, sabemos de que con mucho gusto las está llevando al corazón misericordioso de su Hijo amado Jesús. Gracias una vez más. Le damos al Señor por tener estas frecuencias radiales de ESNE, el Sembrador Nueva Evangelización.

0: que nos ayuda también a ser fraternos, a ponernos en oración y pedir por los unos y por los otros, y en especial por nuestros hermanos de Colombia, que también han pasado esta tragedia de este sismo que ha llevado también a la pérdida de esas familias, de esos seres queridos. Por eso pedimos para que el Señor le dé el eterno descanso a los que han fallecido y brille para ellos la luz perpetua, que por la misericordia del Señor descansen en paz, así sea. Pedimos también por la fortaleza de cada familia que también está pasando este dolor y que sabemos que solamente el consuelo del Señor nos va a sacar adelante. Pedimos al Señor por ellos y por cada uno de nosotros. Una vez más, gracias. Gracias por estar con nosotros en esta sintonía. Recuerden, estamos aquí orando por sus necesidades, dándole gracias al Señor por esta oportunidad que nos regala y que nos permite también sentir ese amor que solamente nos viene de Él. Damos gracias al Señor también porque sabemos que a través de este momento estamos unidos, y especialmente con Fernanda, que nos ha escrito, Fernanda Martínez, y que se une a esta hora de la misericordia y dice: ofrezco esta coronilla por todos los enfermos, los agonizantes de hoy, por los encarcelados, por las ánimas del purgatorio y por la conversión de mis padres y de mis hijos. Dios tenga compasión y misericordia de ellos. Con mucho gusto, Fernanda, nos unimos también a ese deseo de tu corazón, sabiendo de que el Señor no desprecia a nadie. Él siempre está atento, como bien lo dice el Evangelio del día de hoy. Él sale a la búsqueda de esas ovejitas que están dispersas, perdidas. Deja a los 99 para buscar también a las necesitadas. Y sabemos de que hay muchas de ellas. Nos unimos a esa petición. De igual manera, nos unimos a quien nos ha escrito también, y es Marta, que en este día también se une a esta coronilla, la Divina Misericordia, y pide por la salud de Mari Hernández Medina, que Diosito le mande su salud. Y pide también por y da agradecimiento por el cumpleaños de Aurora Godoy y Jessica López. También pide por la conversión y liberación de vicios de Víctor y Fernando, y por todas las familias de Colombia. Muchas gracias, Martita, por unirte en esta hora de la misericordia, poniendo esas intenciones que salen de tu corazón y que sabemos están siendo llevadas al corazón misericordioso de nuestro Señor Jesucristo. También nos unimos con Celia Morfín, que también nos dice: también quiero agregar una petición. Pide por su hija Yahaira, que está en el hospital porque estaba embarazada y se le complicó su embarazo y tuvo el bebé de 7 meses, y ella ha tenido unas complicaciones después de su parto, y el bebé se quedará un tiempo en el hospital para que pronto sane y pueda regresar a su casa con bien. Con mucho gusto nos unimos a esa petición. También dice: buenas tardes, yo sigo aquí con ustedes orando por la paz en el mundo entero y la recuperación de los lugares que están pasando este dolor por los temblores, y por todas las familias unidas en oración para que vea en cada una de las familias nuestras peticiones y que llegue a ellos. Amén. Con mucho gusto, Celia, nos unimos a esta petición también que has externado, y todas las que han quedado en lo profundo de sus corazones. Hoy también tenemos ya en línea telefónica a quien también estará con nosotros en el santo, en la coronilla, la Divina Misericordia. Y bueno, vamos a tomar turnos porque tengo a Isabel Vega de aquí de California, y también tengo a Celsa Reyes desde Salinas, que quieren también unirse a esta petición y a esta oración. Vamos primeramente con Isabel para que nos externe sus necesidades. Muy buenas tardes, Isabel. Gracias por estar con nosotros. Adelante.
1: Hola, buenas tardes.
0: Buenas tardes, Isabel. Adelante con sus peticiones, por favor.
1: Le doy gracias a Dios por un día más de vida, por mi familia. Pongo en sus benditas manos a cada uno de los hijos que Dios me ha prestado. Pido por los sacerdotes, por todo el mundo, por lo que está pasando, por Esne, por todos los sembradores en sus necesidades, por toda la juventud, por todos los niños no nacidos, porque nos la conversión de los pecadores, por las ánimas del purgatorio y por todas las intenciones que hay en mi corazón.
0: Por todas esas intenciones que han llegado hasta nosotros a través de ese corazón que se abre a la confianza del Señor de la Misericordia, Isabel, nos unimos también en esta hora del día. Iniciamos y le pedimos a Celsa que se quede con nosotros, ya que vamos a tomar turnos para este hermoso rezo. Y gracias, gracias por hacerse presente en esta hora de la misericordia. En el nombre del Padre, del Hijo y del Espíritu Santo. Amén. Expiraste, Jesús, pero la fuente de vida brotó para las almas y el mar de misericordia se abrió para el mundo entero. Oh fuente de vida, insondable misericordia divina, abarca el mundo entero y derrámate sobre nosotros. Oh sangre y agua que brotaste del corazón de Jesús, como una fuente de misericordia para nosotros, en ti confío. Oh sangre y agua que brotaste del corazón de Jesús, como una fuente de misericordia para nosotros, en ti confío. Oh sangre y agua que brotaste del corazón de Jesús, como una fuente de misericordia para nosotros, en ti confío. Padre nuestro que estás en el cielo, santificado sea tu nombre, venga a nosotros tu reino, hágase tu voluntad en la tierra como en el cielo.
1: Danos hoy nuestro pan de cada día, perdona nuestras ofensas como también nosotros perdonamos a los que nos ofenden. No nos dejes caer en tentación y líbranos del mal. Amén.
0: Dios te salve María, llena eres de gracia, el Señor está contigo. Bendita tú eres entre todas las mujeres y bendito es el fruto de tu vientre, Jesús.
1: Santa María, Madre de Dios, ruega por nosotros los pecadores, ahora y en la hora de nuestra muerte. Amén.
0: Creo en Dios Padre Todopoderoso, Creador del cielo y de la tierra. Creo en Jesucristo, su único Hijo, nuestro Señor, que fue concebido por obra y gracia del Espíritu Santo. Nació de Santa María Virgen, padeció bajo el poder de Poncio Pilato. Fue crucificado, muerto y sepultado. Descendió a los infiernos. Al tercer día, resucitó de entre los muertos. Subió a los cielos y está sentado a la derecha de Dios Padre Todopoderoso. Desde allí ha de venir a juzgar a vivos y muertos. Creo en el Espíritu Santo, la Santa Iglesia Católica, la comunión de los santos, el perdón de los pecados, la resurrección de la carne y la vida eterna. Amén. Padre eterno, te ofrezco el cuerpo y la sangre, el alma y la divinidad de tu amadísimo Hijo, nuestro Señor Jesucristo.
1: Como propiciación de nuestros pecados y los pecados del mundo entero.
0: Por su dolorosa pasión.
1: Ten misericordia de nosotros y del mundo entero.
0: Por su dolorosa pasión.
1: Ten misericordia de nosotros y del mundo entero.
0: Por su dolorosa pasión.
1: Ten misericordia de nosotros y del mundo entero.
0: Por su dolorosa pasión.
1: Ten misericordia de nosotros y del mundo entero.
0: Por su dolorosa pasión.
1: Ten misericordia de nosotros y del mundo entero.
0: Por su dolorosa pasión.
1: Ten misericordia de nosotros y del mundo entero.
0: Por su dolorosa pasión.
1: Ten misericordia de nosotros y del mundo entero.
0: Por su dolorosa pasión.
1: Ten misericordia de nosotros y del mundo entero.
0: Por su dolorosa pasión.
1: Ten misericordia de nosotros y del mundo entero.
0: Por su dolorosa pasión.
1: Ten misericordia de nosotros y del mundo entero.
0: Padre eterno, te ofrezco el cuerpo y la sangre, el alma y la divinidad de tu amadísimo Hijo, nuestro Señor Jesucristo.
1: Como propiciación de nuestros pecados y los pecados del mundo entero.
0: Por su dolorosa pasión.
1: Ten misericordia de nosotros y del mundo entero.
0: Por su dolorosa pasión.
1: Ten misericordia de nosotros y del mundo entero.
0: Por su dolorosa pasión.
1: Ten misericordia de nosotros y del mundo entero.
0: Por su dolorosa pasión.
1: ten misericordia de nosotros y del mundo entero.
0: Por su dolorosa pasión.
1: Ten misericordia de nosotros y del mundo entero.
0: Por su dolorosa pasión.
1: Ten misericordia de nosotros y del mundo entero.
0: Por su dolorosa pasión.
1: Ten misericordia de nosotros y del mundo entero.
0: Por su dolorosa pasión.
1: Ten misericordia de nosotros y del mundo entero.
0: Por su dolorosa pasión.
1: Ten misericordia de nosotros y del mundo entero.
0: Por su dolorosa pasión.
1: Ten misericordia de nosotros y del mundo entero.
0: Isabelita, muchísimas gracias por estar con nosotros. Vamos a darle también el turno a Celso. Muchísimas gracias. Quédese con nosotros en sintonía.
1: Sí, gracias.
0: Muchísimas gracias. Bendiciones. Vamos ahora a invitar a Celso para que también externe sus necesidades y con mucho gusto también estaremos uniéndonos a ella. Muy buenas tardes, Celso. Gracias por estar con nosotros. Bienvenida.
2: Y buenas tardes.
0: Buenas tardes. ¿Alguna petición que quiera externar? Adelante, por favor.
2: Sí, yo pido mucho por mi Padre Celestial, por mi madrecita, que me la tenga fortalecida y que me la controle de su enfermedad. Padre Santo, te pido, Señor, para que tú siempre me la tengas buena y sana, Señor. Y te pido por mis hijos, Señor, que los toques, Padre Santo. Y te pido por el mundo entero, Señor, por la paz, por esas guerras, por esos terremotos que hay en Colombia, Señor. Te pido por la gente que está muy necesitada de Dios, Padre Santo, que les des paz, Señor, que les des tranquilidad. También te pido por todos los jóvenes, esos sacerdotes, Señor, y te pido por todo el mundo entero, Señor. Gracias, Señor,
0: gracias
2: por el buen día que nos das.
0: Gracias, Señor. Gracias.
2: Por todo lo que tú haces por nosotros, Señor.
0: Amén. Gracias, Celso, por esas peticiones que han salido de su corazón. Y seguimos en oración. Hoy también nos unimos con la petición que nos ha llegado de Romana, que dice, pido oración por los matrimonios y en especial por los que están separados, por todos los sacerdotes, en especial por los que están pasando por momentos difíciles y por los enfermos. Con mucho gusto, Romana, nos unimos también a esa petición. Continuamos nuestra coronilla a la Divina Misericordia. Padre eterno, te ofrezco el cuerpo, la sangre, el alma y la divinidad de tu amadísimo Hijo, nuestro Señor Jesucristo,
2: como propiciación de nuestros pecados y los pecados del mundo entero.
0: Por su dolorosa pasión,
2: ten misericordia de nosotros y del mundo entero.
0: Por su dolorosa pasión.
2: Ten misericordia de nosotros y del mundo entero.
0: Por su dolorosa pasión.
2: Ten misericordia de nosotros y del mundo entero.
0: Por su dolorosa pasión.
2: Ten misericordia de nosotros y del mundo entero.
0: Por su dolorosa pasión.
2: Ten misericordia de nosotros y del mundo entero.
0: Por su dolorosa pasión.
2: Ten misericordia de nosotros y del mundo entero.
0: Por su dolorosa pasión.
2: Ten misericordia de nosotros y del mundo entero.
0: Por su dolorosa pasión.
2: Ten misericordia de nosotros y del mundo entero.
0: Por su dolorosa pasión.
2: Ten misericordia de nosotros y del mundo entero.
0: Por su dolorosa pasión.
2: Ten misericordia de nosotros y del mundo entero.
0: Padre eterno, te ofrezco el cuerpo y la sangre, el alma y la divinidad de tu amadísimo Hijo, nuestro Señor Jesucristo,
2: como propiciación de nuestros pecados y los pecados del mundo entero.
0: Por su dolorosa pasión.
2: Ten misericordia de nosotros y del mundo entero.
0: Por su dolorosa pasión.
2: Ten misericordia de nosotros y del mundo entero.
0: Por su dolorosa pasión.
2: Ten misericordia de nosotros y del mundo entero.
0: Por su dolorosa pasión.
2: Ten misericordia de nosotros y del mundo entero.
0: Por su dolorosa pasión.
2: Ten misericordia de nosotros y del mundo entero.
0: Por su dolorosa pasión.
2: Ten misericordia de nosotros y del mundo entero.
0: Por su dolorosa pasión.
2: Ten misericordia de nosotros y del mundo entero.
0: Por su dolorosa pasión.
2: Ten misericordia de nosotros y del mundo entero.
0: Por su dolorosa pasión.
2: ten misericordia de nosotros y del mundo entero.
0: Por su dolorosa pasión.
2: Ten misericordia de nosotros y del mundo entero.
0: Padre eterno, te ofrezco el cuerpo y la sangre, el alma y la divinidad de tu amadísimo Hijo, nuestro Señor Jesucristo.
2: Como propiciación de nuestros pecados y los pecados del mundo entero.
0: Por su dolorosa pasión.
2: Ten misericordia de nosotros y del mundo entero.
0: Por su dolorosa pasión.
2: Ten misericordia de nosotros y del mundo entero.
0: Por su dolorosa pasión.
2: Ten misericordia de nosotros y del mundo entero.
0: Por su dolorosa pasión.
2: Ten misericordia de nosotros y del mundo entero.
0: Por su dolorosa pasión.
2: Ten misericordia de nosotros y del mundo entero.
0: Por su dolorosa pasión.
2: Ten misericordia de nosotros y del mundo entero.
0: Por su dolorosa pasión.
2: Ten misericordia de nosotros y del mundo entero.
0: Por su dolorosa pasión.
2: Ten misericordia de nosotros y del mundo entero.
0: Por su dolorosa pasión.
2: Ten misericordia de nosotros y del mundo entero.
0: Por su dolorosa pasión.
2: Ten misericordia de nosotros y del mundo entero.
0: Por su dolorosa pasión.
2: Ten misericordia de nosotros y del mundo entero.
0: Santo Dios, Santo fuerte, Santo inmortal.
2: Ten piedad de nosotros y del mundo entero.
0: Santo Dios, Santo fuerte, Santo inmortal.
2: Ten piedad de nosotros y del mundo entero.
0: Santo Dios, Santo fuerte, Santo inmortal.
2: Ten piedad de nosotros y del mundo entero.
0: Oh Dios eterno, en quien la misericordia es infinita y el tesoro de compasión inagotable, vuelve a nosotros esa tu mirada bondadosa y aumenta tu misericordia en nosotros, para que en momentos difíciles no nos desesperemos ni nos desalentemos, sino que con gran confianza nos sometamos a tu santa voluntad, que es el amor y la misericordia mismos. Amén. Santa Sor Faustina, ruega por nosotros. Santa Clara de Asís, ruega por nosotros. Muchísimas gracias, señora Celsa. Que Dios me la bendiga, la Virgen le cuide.
2: Dios me la bendiga igual.
0: Amén. Hasta pronto. Amén. Gracias. Hasta pronto. Bueno, pues hemos tenido dos participantes el día de hoy. Damos gracias al Señor por ese deseo del corazón de sus hijos que quieren también confiar en su misericordia. Vamos ahorita en unos momentitos para escuchar las promesas a la Divina Misericordia y perlas de misericordia con el Padre Cirilo Bailón. Quédese con nosotros. Muchas gracias.
3: Jesús, Señor de la Misericordia, por medio de Santa Faustina, nos dio este mensaje.
4: ¿Por qué tienes miedo y tiemblas cuando estás unida a mí? No me agrada el alma que se deja llevar por inútiles temores. ¿Quién se atreve a tocarte cuando estás conmigo? El alma más querida para mí es la que cree fuertemente en mi bondad y la que me tiene confianza plenamente. Te ofrezco mi confianza y le doy todo lo que me pide.
3: Que por la divina misericordia de Dios seamos libres de todo temor. Jesús, Señor de la Misericordia, por medio de Santa Faustina.
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6: Busca la soledad, báñate en la soledad, camina en la soledad, no en el aislamiento. La soledad es un baño de pureza que nos hace más humildes, nos hace reconocer la fragilidad de nuestra vida y entonces y solo entonces levantar los ojos al Creador. La misericordia comienza con un paso gigante de humildad. Y eso se encuentra siempre en la soledad. Muchas veces hay que caminar hacia ella, otras tantas habrá que volver hacia ella. Padre Cirilo Bailón, y que la misericordia brille en tu rostro. Hasta el próximo segmento.

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3: Medita. La actividad de la meditación es otro principio para reactivarte de manera general. La meditación es parar mi carro, detenerte, hacer silencio en tu corazón y en tu mente para dejar que hable el Creador de la vida. Cada vez que tú meditas, se genera tanta dopamina en el cerebro, pero mucho más que cualquier otra actividad humana. Solo un poquito atrás de las acciones de amor. Por eso, meditar en la mañana, al mediodía, en la tarde, en la noche, es una actividad que va a generar en ti muchísimo cambio. No vivas a la aventura, no vivas corriendo. Para tu carro, medita. Ese principio reactivará tu vida toda. Principios para reactivarte, del Padre Cirilo Bailón. Dios te bendiga.
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1: Claro que sí, mi querida familia, aquí continuamos con Tardes de Fe, un momento especial donde el Señor siempre llega a nosotros para consolar, para liberar. Hemos dado un momento especial para la oración en el rezo de la coronilla, la Divina Misericordia, y hemos puesto todas las intenciones y necesidades que hay en cada uno de ustedes. Y también hemos tenido un momento de gratitud, ya que el Señor también es infinitamente misericordioso, porque este pasado fin de semana del 8 y 9 de agosto en el Centro de Convenciones de Los Ángeles vivimos momentos inolvidables. Hemos visto la gloria del Señor. Agradecemos de todo corazón una vez más al señor arzobispo José Horacio Gómez, que se hizo presente también y con esa ternura saludaba al pueblo. El mensaje que nos dio también a través de la reflexión del Evangelio, a través de la Santa Eucaristía, la verdad que fue muy impactante para nuestros corazones. Y cómo no decir gracias, Señor, por la vida del padre Mario Torres, que desde tempranito por la mañana se hacía presente para poder recibir a toda la multitud, más de 5,000 personas que estuvieron presentes en este gran Metanoia 2026. El Señor es mi pastor, nada me falta. Y ahí estaba el pastor, ahí estaba el padre Mario dando esa entrada con esa agua bendita que rociaba en nosotros y que sentíamos la presencia del Señor. Así que gracias le damos al Señor por la vida del padre Mario Torres y también al padre Armando López, que también nos visitó y nos llevó a ese encuentro con el mensaje de la palabra de sanación, de liberación, porque el Señor Jesús es nuestro pastor y Él sana nuestros corazones. Así es que sigamos orando por el padre Armando López para que el Señor siga llenando su vida, todo su ser, y que con ese amor que le tiene al pueblo siga también llevándolos a ese encuentro con Jesús, que sana, libera y transforma. Y bueno, también hoy queremos también agradecer de todo corazón al doctor Ricardo Castañón Gómez, que desde Bolivia ha venido hasta California para darnos a conocer especialmente su testimonio, que es impactante, ¿no? Un testimonio de conversión, especialmente porque él ha vivido en carne propia y ha estudiado, siendo él científico, ha estudiado lo que es el cuerpo, sangre, alma y divinidad de nuestro Señor Jesucristo en la Eucaristía. Él no creía, pero cuando empezó a estudiarlo, se dio cuenta que era real, que es un corazón que palpita, un corazón que quizás ha sido dañado por tanto dolor, pero que ahí sigue viviendo para nosotros. Así que eso es lo que nos compartió él, y damos gracias al Señor porque nos ha también traído a conocer pues la verdad que nos hace libre, la verdad que Jesucristo está vivo, presente en la Santa Eucaristía. Damos gracias al Señor también por Lupita Venegas, que también nos siguió enamorando de Jesús, porque así como ella todos los días, de lunes a viernes, a punto de las 8, hora de California, nos lleva a ese encuentro de ese amor incondicional que nos tiene nuestro Señor Jesús y que ella nos invita a enamorarnos de Él. Así que también estuvo con nosotros y fue de bendición conocer también a su hijo menor, que también nos ofreció unas palabras de ánimo y de entrega al Señor. Qué bonito, qué testimonio más hermoso. Noel Díaz, fundador y director de la Apostolada del Sembrador, que también nos llevó a ese encuentro, a ese llamado, a esa entrega de cada uno de nosotros, entregar nuestra vida al Señor para que sea el Señor el buen pastor, que sea el centro de nuestras vidas para poder caminar en la certeza, en la firmeza, que solo en Él vamos a encontrar la realidad que es el amor que transforma. Así que gracias le damos a Noel Díaz por esas dos días que nos llevó también a ese encuentro con nuestro Señor Jesucristo. Seguimos pidiendo al Señor por él, seguimos pidiéndole al Señor para que le otorgue muchos años más de vida. Hoy le celebramos porque está celebrando un año más de vida y pedimos al Señor que así como hoy le ha otorgado festejar su cumpleaños, que sigan muchos años más para que nos siga guiando en este apostolado del sembrador. También damos gracias por la vida de Maribel Arriaga, que nos llevó también a ese encuentro a través del canto que transforma, que nos libera y que nos hace recordar lo que dice un santo, que el que canta ora dos veces. Así que le damos gracias a Maribel, de igual manera al grupo El Sembrador, que también nos animó y nos llevó también a la alegría que tanto andábamos buscando, porque el Señor siempre se manifiesta a través de la alabanza. Dos días de bendición, pero también tenemos un reto, porque de ahí salimos bien bendecidos y salimos ungidos de la gracia del Señor. Así es que hoy tenemos también una misión que cumplir. Ya se nos va acercando el CDJ 2026 con el lema "Tu Creador te hizo único". Esto se llevará a cabo también en el Centro de Convenciones de Los Ángeles los días 10 de octubre y 11 de octubre, en el día sábado 10 totalmente en español y el día domingo 11 de octubre en inglés. Así es que vamos todos juntos a conquistar esos corazones de los jóvenes para que nadie se pierda y todos nos salvemos. Así que la misión, queridos familia, es de ir y conquistar esos corazones para que vengan a vivir CDJ. Tu Creador te hizo único, porque muchos jóvenes andan buscando encontrar la identidad de cada uno de ellos, y que necesitamos llevarlos a los pies de Jesús para que el mismo Jesús también les haga sentir en su corazón que Él los ha creado únicos. Nadie es igual que el otro. Todos somos creados únicos, a imagen y semejanza de Dios. Así que esta es una misión que hay que cumplir y hay que llevar a muchos jóvenes a este CDJ 10 de octubre y 11 de octubre en el Centro de Convenciones de Los Ángeles. Bueno, seguimos alimentándonos de la palabra del Señor, seguimos llevando ese corazón al encuentro con Jesús, pero también hay que informarnos, ¿no? Porque también Socorro Cruz está lista para poder también darnos a conocer lo que está sucediendo en el Vaticano con su Santidad el Papa León XIV y también lo que está sucediendo alrededor del mundo. ¿Les parece si nos vamos juntos a escuchar a nuestra queridísima Socorro Cruz? Quédese con nosotros. 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Muchas gracias.
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2: El Papa León XIV envía condolencias por las víctimas del terremoto en Colombia. La Iglesia Católica en Colombia unida, dando una mano a todos los necesitados. El día de hoy, la Oficina de Prensa de la Santa Sede ya publicó el telegrama de condolencias enviado por el Cardenal Parolin en nombre del Papa León XIV al presidente de la Conferencia Episcopal Colombiana tras este fuerte terremoto. En su primer reporte, el gobierno nacional informó que tristemente han fallecido 111 personas y 87 se encuentran heridas. Entre los daños materiales se indicó que hay 1,575 viviendas averiadas y 37 destruidas, querida familia, demasiadas iglesias también, así como 61 edificios colapsados, 6 aeropuertos afectados y uno con daños en la pista. En el texto remitido a Monseñor Francisco Javier Munera Correa, arzobispo de Cartagena de Indias, Colombia, el pontífice muestra vivamente apenado al conocer la dolorosa noticia del terremoto que ha afectado gravemente varias zonas de Colombia. Asimismo, el cardenal Parolin pide al arzobispo de Cartagena de Indias que transmita el sentido pésame de su santidad León XIV a los familiares que en esta hora de profundo dolor lloran la pérdida de sus seres queridos. El telegrama recoge también la cercanía espiritual del pontífice y su gratitud a cuantos con generosa entrega trabajan en las labores de búsqueda, socorro y asistencia a los damnificados. Por último, señala que por intercesión de la bienaventurada Virgen María, pide al Señor que derrame sobre el querido pueblo colombiano los dones de la fortaleza espiritual y la esperanza cristiana y les imparte de corazón la bendición apostólica. Obviamente también, querida familia, su santidad nos pide que nos unamos en oración por nuestros hermanos colombianos. Las distintas arquidiócesis, Cáritas Colombia, dice presente ya en diferentes lugares. Hay alerta roja en las ciudades de Pereira, Cali, Manizales, Quindó y Armenia. Pereira precisamente es una de las ciudades más golpeadas y ya hay varios puntos donde la alcaldía ha habitado 7 puntos de apoyo y recepción de ayuda. Muy importante, querida familia, la ayuda ya va de diferentes países. México ya dijo presente, así que Estados Unidos, acá nos estamos organizando también para enviar ayuda. Y bueno, mi familia, después de una reunión en Bogotá con el Comité Nacional para el Manejo de Desastres, el presidente Abelardo de la Espriella declaró el estado de emergencia para poder articular las ayudas a los 9 departamentos afectados por el sismo considerado el más fuerte de la última década. Y querida familia, en sus redes sociales, la Arquidiócesis de Manizales también le está diciendo a la comunidad que pueden acudir a distintos puntos y también han compartido videos donde se ven las parroquias más afectadas. Tristemente, querida familia, tenemos que decir que la Catedral de Manizales quedó fuertemente dañada, con grandes grietas en la fachada y el derrumbe parcial de una de las torres laterales de ese templo neogótico de 119 metros de altura, querida familia. También la parroquia de Nuestra Señora del Perpetuo Socorro en Arauca, Calderas, también fue fuertemente impactada y tristemente estamos viendo, bueno, que las imágenes de los santos cayeron y muchas de ellas, pues sí, se fracturaron, se rompieron. Sigamos unidos en oración. Soy su hermana en Cristo, Socorro Cruz. Dios los bendiga y recuerden, Cristo los ama y yo también.
1: Muchísimas gracias, mi querida Socorro Cruz, por esas noticias, que también nos unimos nosotros junto con su santidad y todo el pueblo de Colombia por esta necesidad, sabiendo de que a través del dolor también el Señor nos invita a ser fraternos, a tener también nosotros el sentir de querer ayudar a nuestros hermanos. Si usted tiene la posibilidad también de mandar sus donaciones, esa ayuda que tanto están urgiendo en este momento, pues háganlo, porque el Señor también es misericordioso y nos invita a nosotros a ser misericordiosos. Bueno, seguimos adelante en oración por el pueblo de Colombia y también por nuestros hermanos venezolanos, que sabemos que también tuvieron ese terremoto y que no es fácil. O sea, muchos de ellos perdieron la vida y muchos de ellos también perdieron sus hogares. Están viviendo en la calle y que cuesta también recuperar o rehacer, ¿verdad?, lo que han tenido por tanto tiempo. Así es que, por favor, hermanos, en unión, en oración, sabiendo de que el Señor estará proveyendo en las necesidades de nuestros hermanos, ya sean venezolanos y nuestros hermanos hoy en Colombia. Sigamos en oración, sigamos confiando en el Señor, que Él nos ayude y nos fortalezca. Hoy también queremos seguir llenándonos el corazón a través de la palabra, ya que el Señor también nos llama a través de su mensaje, a través del Evangelio el día de hoy. Y damos gracias al Señor porque hoy tenemos la dicha de contar con el padre Alejandro Flores Vázquez, que nos visitó desde Jalisco y que nos ha dejado también esta hermosa reflexión del Evangelio del día de hoy de San Mateo, capítulo 18, de los versículos del 1 al 5 y del 10 al 12. Así es que vamos todos juntos al Evangelio de hoy. Quédese con nosotros en esta sintonía que nos llama a alimentarnos de la palabra del Señor. Gracias.
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4: Soy el padre Alejandro Flores de la diócesis de Autlán, Jalisco, originario de Tenamaxtlán, Jalisco. Un saludo para mi obispo, para mis sacerdotes, compañeros, para todas las personas de mi diócesis y también para todas las personas que nos escuchan y que la palabra de Dios ilumine su camino. Lectura del Santo Evangelio según San Mateo. Señor, en cierta ocasión, los apóstoles se acercaron a Jesús y le preguntaron: Maestro, ¿quién es el más grande en el reino de los cielos? Jesús llamó a un niño, lo puso en medio de ellos y les dijo: Yo les aseguro que si ustedes no cambian y no se hacen como los niños, no entrarán en el reino de los cielos. Así pues, quien se haga pequeño como este niño, ese es el más grande en el reino de los cielos. Y el que reciba a un niño como este, en mi nombre, me recibe a mí. Cuidado con despreciar a uno de estos pequeños, pues yo les aseguro que sus ángeles en el cielo ven continuamente el rostro de mi Padre que está en los cielos. ¿Qué les parece? Si un hombre tiene 100 ovejas y se le pierde una, ¿acaso no deja las 99 en los montes y se va a buscar la que se le perdió? Y si llega a encontrarla, les aseguro que se alegrará más por ella que por las 99 que no se le perdieron. De igual modo, el Padre Celestial no quiere que se pierda ni uno de estos pequeños. Palabra del Señor.
5: Gloria a ti, Señor Jesús.
4: Escuchamos las palabras y la enseñanza que nos da Jesús en el Evangelio de San Mateo. Una enseñanza muy práctica para nuestra vida, porque a veces buscamos ser grandes, ser importantes, y queremos ser grandes importantes atropellando a los demás, haciendo a un lado los demás, haciendo cosas que no van en nuestra vida cristiana, en nuestra vida de fe. Si somos cristianos, tenemos que escuchar, pero no solo escuchar, sino aprender las palabras que Jesús nos va enseñando. Se acercan sus apóstoles para preguntarle: ¿quién es el más grande en el reino de los cielos? Porque entre ellos también buscaban ser grandes, ser importantes, ser tomados en cuenta. Y le hacen esa pregunta a Jesús. Entonces, Jesús llama a un niño y los pone en medio de ellos, y ahí les da la lección. Y la lección que les da Jesús, les dice: el que se haga como este niño, ese es el más grande en el reino de los cielos. Y es que en aquellos tiempos los niños no eran tomados en cuenta, eran rechazados, no eran importantes los niños. Pero aquí Jesús les da la importancia a los niños. ¿Por qué les da importancia? Porque a los niños hay que cuidarlos, hay que amarlos, hay que respetarlos. Y amarlos, respetarlos y cuidarlos es para ser mejor personas, para ser mejor familias y para tener una mejor sociedad. ¿Y qué enseñanza les da Jesús a sus apóstoles? Para que ellos serían los continuadores de la obra de la salvación. Y ya Jesús les estaba enseñando cuál era su plan, qué era lo que quería para ellos, qué era lo que buscaba para ellos. No ser importantes, no ser grandes, sino ser pequeños. Y lo hace con ese ejemplo de las ovejas perdidas. Aquel pastor que tiene 100 ovejas y se le pierde una y deja las otras en el monte y va a buscar la que se le perdió. Cuando la encuentra, se llena de mucha alegría porque la encontró, la oveja perdida. Y dice Jesús, así también el Padre Celestial se alegra cuando vuelve la oveja perdida. Y les dice Jesús a sus apóstoles, también el Padre Celestial no quiere que uno de estos pequeños se pierda, sino que entre al reino de los cielos. ¡Qué enseñanza muy práctica da Jesús, no solo para los apóstoles, sino para todas las personas, para todo el mundo, para todas las personas que muchas veces queremos ser grandes y nos olvidamos de los demás? Ser grandes y nos olvidamos de que nosotros tenemos que hacernos pequeños para merecer el reino de los cielos. Amén.

0: Amén, amén y amén. Agradecemos a nuestro buen Dios por la vida del padre Alejandro Flores Vázquez, que le pedimos también que lo lleve con bien de retorno a su casita allá en Jalisco. Bendiciones para él, para su ministerio sacerdotal, y que esa unción del Espíritu Santo lo siga llevando.
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4: Ven, Espíritu Divino, manda tu luz desde el cielo. Padre amoroso del pobre, don en tus dones espléndido. Luz que penetra las almas, fuente del mayor consuelo. Ven, dulce huésped del alma, descanso de nuestro esfuerzo, tregua en el duro trabajo, brisa en las horas de fuego, gozo que enjuga las lágrimas y reconforta en los duelos. Entra hasta el fondo del alma, divina luz, y enriquécenos. Mira el vacío del hombre, si tú le faltas por dentro. Mira el poder del pecado, si no envías tu aliento. Riega la tierra en sequía, sana el corazón enfermo, lava las manchas, infunde calor de vida en el hielo, doma el espíritu indómito, guía al que tuerce el sendero. Reparte tus 7 dones según la fe de tus siervos. Por tu bondad y tu gracia, dale al esfuerzo su mérito. Salva al que busca salvarse y danos tu gozo eterno. Amén.
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0: en sintonía, escuchando la palabra de Dios y los bonitos mensajes que Dios tiene para nosotros en esta estación, con el corazón abierto, porque el Señor siempre tiene algo hermoso que decirnos. Dios les bendiga, les doy mi bendición en el nombre del Padre, del Hijo y del Espíritu Santo. Amén.
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2: Bienvenidos y bienvenidas, querida familia de sembradores y sembradoras de Jesús con María. Este es su programa Actualidad y Fe, el programa que nos informa, nos forma y nos transforma. Mi nombre es Josué Chicoli y le doy la bienvenida a todos ustedes a este programa. La cita que tenemos todos los días a esta hora para poder transformar nuestro corazón según el corazón de Jesús. Les saludamos a todos ustedes que nos sintonizan en nuestras diferentes estaciones de radio en toda Latinoamérica, también a aquellos que nos sintonizan a través de nuestra página www.elsembrador.org y también en nuestro canal de YouTube. Seguimos en esta semana de victoria. Y justamente aquí es donde hacemos el espacio para decirle a ustedes que lo más importante de ese encuentro con Dios es el testimonio. Y el testimonio nos lleva a un encuentro y a una relación con Dios a través de la oración. Que no se nos pase y que no se nos olvide que nuestros hermanos colombianos están sufriendo. Que muchos de ellos han partido a la casa del Padre después de este acontecimiento doloroso. Y le seguimos pidiendo a la Virgen María de Chiquinquirá que interceda por el pueblo colombiano y a nosotros como iglesia apoyar de la manera posible. Recuerde que siempre a través de Cáritas Católicas podemos nosotros colaborar, ayudar a nuestros hermanos. A la Virgen, pues, Nuestra Señora del Rosario de Chiquinquirá, patrona de Colombia, pedimos su intercesión y también nosotros oramos por el pueblo colombiano. Y también a ustedes, querida familia, que asistieron al Metanoia. Les seguimos recordando que compartir su testimonio con nosotros es algo muy hermoso y maravilloso de lo que Dios ha hecho en sus vidas. Durante toda esta semana, a través de ESNE Radio y ESNE Televisión, estaremos recibiendo sus testimonios y compartiéndolo en nuestras redes sociales y en nuestras plataformas. Hoy, 11 de agosto, estamos celebrando a Santa Clara de Asís, patrona de la televisión y de las telecomunicaciones. Es interesante cómo ella, estamos hablando en el siglo XIII, ya tenía estas formas que Dios le permitía, incluso el de recibir la comunión no estando presente en el templo debido a su enfermedad. Varias veces ella tuvo estas experiencias místicas y por eso ya en aquellos tiempos Dios le hacía ver cómo hoy para nosotros no es un milagro el tener una televisión y estar viendo la misa por televisión, pero fue algo que ella vivió, imagínese usted, hace muchos años, 800 años prácticamente, contemporánea de San Francisco de Asís.

0: Hablando de Santos, en este programa del día de hoy estará dedicado precisamente a esto. En este programa vamos a descubrir cómo es que las gracias que Dios da nos permite a nosotros no solo buscar la santidad, sino hacer de ella una meta y un propósito. Por eso le invito a que se quede con nosotros en este programa, porque además de compartir un poco acerca de el llamado a la santidad que tenemos en la vida cristiana, también estaremos compartiendo con ustedes un acontecimiento que va a suceder este último fin de semana de agosto. Una película dedicada a un beato, a un hombre que dio su vida precisamente por el más pobre, por el indefenso, lo que nos dice el Evangelio el día de hoy en San Mateo 18. El padre Stanley, que en Guatemala dio su vida por el Evangelio y por amor al pueblo indígena allá en Atitlán. Para ello, pues contamos hoy con la presencia de un querido sacerdote que Dios le ha llamado justamente a promover y propagar lo que ha sido la vida de este hombre, de este mártir, nacido en Oklahoma, aquí en Estados Unidos, y que hoy en día llega a los cines, pero con un objetivo muy claro: el demostrar que la santidad es posible y que dar la vida por Cristo también es una realidad. Le damos la bienvenida con nosotros. Él es de origen puertorriqueño, vicepresidente y vicepresidente de misión y de ministerio, decano de la Universidad de Santo Tomás en la ciudad de Miami, en Florida. Nos acompaña con nosotros el padre Rafael Capó, precisamente para hablar de este gran santo. Padre Rafael, un saludo a la distancia y gracias por acompañarnos aquí en Actualidad y Fe.
1: Josué, una alegría estar aquí contigo, con todos los que están siguiendo el programa, y con alegría desde Miami. Un abrazo y una bendición.
0: No, gracias a usted, padre. Pues su dedicación, su enfoque en poder ayudarle a jóvenes en su liderazgo, en su vida misionera. Pues también usted es predicador eucarístico nacional, nombrado por la Conferencia Episcopal de aquí de Estados Unidos, y ya ha participado en diferentes organizaciones. Conoce muy bien el ministerio hispano. Y pues hoy usted está precisamente de ese lado hispano, del lado español, de llevar al cine una historia más que interesante, necesaria para estos tiempos, como es la vida del padre Stanley. Queremos iniciar este programa haciéndole la primera pregunta, padre. El llamado universal a la santidad es algo que está en el catecismo, es algo que la iglesia nos invita a hacer, pero ¿qué significa exactamente este concepto y de dónde surge en la doctrina de la iglesia?
1: Bueno, Josué, mira, hablar de la santidad, hablar del llamado universal a la santidad, es algo que como que se redescubrió en el Concilio Vaticano II. Y digo redescubrió porque en la historia de la Iglesia, por muchos siglos, habíamos tenido esta visión de la santidad como algo lejano, como algo difícil de alcanzar. Como la santidad es algo de los santos que tenemos en las iglesias, en el pedestal, a los que rezamos pidiendo su intercesión, y son figuras lejanas. Y era la visión que por mucho tiempo se fue metiendo en la mentalidad del pueblo de Dios, y llegó el momento en el Concilio Vaticano II que los pastores tuvieron que despertarnos y decirnos: espera, un momento. La santidad es una llamada universal de todos los bautizados. Es la llamada más profunda que tenemos como cristianos. Y no es nada más una llamada a la perfección de la caridad, como se solía llamar por tantos siglos, si es una llamada a la plenitud de nuestra vida como bautizados, a que seamos como un espejo, como un reflejo de la santidad de Dios. No es nuestra santidad, sino la santidad de Dios que se refleja en nuestras vidas. Y así el Vaticano II, con un documento bien importante que se llamó Lumen Gentium, nos despertó a todos los bautizados, a todos los miembros de la Iglesia, para decirnos: todos estamos llamados a esa plenitud de la santidad. Y esa llamada ha sido persistente. San Pablo VI, San Juan Pablo II, el Papa Benedicto, el Papa Francisco, ahora el Papa León, nos repiten continuamente esa llamada de que no podemos ser mediocres en nuestra vida de la fe, sino que tenemos que ser generosos en ser reflejos de esa santidad de Dios que recibimos como un don, como un regalo.
0: Hablaremos más adelante de la historia del padre Stanley, pero para poder comprender, ¿verdad?, esta historia, el llamado a la santidad que nos da la Iglesia y cómo el laico también está llamado a esa. ¿Cómo llega a la vida del padre Rafael Capó esta historia del padre Stanley? ¿Y cómo usted hoy es el vocero para todo el pueblo hispano de esta maravillosa historia?
1: Bueno, esto ha sido una bendición en mi vida como sacerdote. Yo había oído hablar de la vida del padre Stanley, había oído testimonios de parte de obispos de aquí de los Estados Unidos, había oído hablar de hermanos sacerdotes del testimonio de la vida del padre Stanley, pero no la conocí en profundidad hasta que conocí al arzobispo de Oklahoma City, que empezó a compartir con una pasión y con un amor y con una convicción de que el testimonio del padre Stanley es un testimonio para todos nosotros sacerdotes. Y entonces me invitó que fuera con la comunidad hispana de su diócesis, de su arquidiócesis de Oklahoma City, a compartir allí con la comunidad hispana en reflexiones, en un retiro, y para aprovechar la ocasión era el anzuelo para que yo pudiera visitar el santuario en el que está sepultado, donde están las reliquias del padre Stanley. Y esa visita, que era en verdad para ir con la comunidad hispana de la arquidiócesis de Oklahoma City, se convirtió en ese anzuelo para yo conocer de cerca la vida del padre Stanley, oír testimonios, ver el santuario y ahí de ver el museo de su vida y ver los testimonios, me cautivó el conocer, el leer, el ver, el tocar sus reliquias, y eso me dejó ya fascinado, que regresé aquí contando a los estudiantes de St. Thomas University aquí en Miami de lo que había vivido, lo que había visto, y con las ganas de poder llevar un grupo de jóvenes en peregrinación al santuario allí en Oklahoma. Y en medio de todo eso me llega la gracia, la invitación de decir: padre, ¿no te gustaría ser el narrador de la película que se está terminando, el narrador de la película en español? Tenemos ya la película en inglés, Martin Sheen está haciendo el guión, la narración en inglés, pero necesitamos a alguien en español, ¿te atreverías? Y wow, fue como en medio de un momento de mucho trabajo aquí en la universidad en Miami, en medio de tantas ocupaciones, fue como que el tocar a las puertas del Beato Stanley diciendo: ayúdame, que quiero llevar este mensaje a mis hermanos sacerdotes, al pueblo hispano, a la familia de la Iglesia de Dios, que necesita escuchar esta historia, que necesita esta invitación, que necesita escuchar ese llamado a la santidad. Y no pudo sino decir: bueno, adelante, echémosle ganas y vamos adelante. Acepté el reto y ahora, pues, con mucho orgullo, pues, puedo decir que he participado en este proyecto.
0: Justamente este 25 y 26 de agosto saldrá a los cines en inglés y el 27 en español. Vamos a ir a unos mensajes y vamos a hablar un poco acerca de esta hermosa película, lo que significa. Les tenemos el trailer para que usted lo pueda ver y pueda conocer la historia de este hombre que hizo vivo el evangelio de hoy, San Mateo 18. Dejen que los pequeños se acerquen a mí. Fue el legado que dejó él en Guatemala. Ya regresamos aquí en Actualidad y Fe. No le cambie.
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0: Estamos en vivo en Actualidad y Fe. Gracias a usted que nos sintoniza por radio, por televisión, y prepárese porque tiene una cita en el cine para tener una experiencia de un hombre de nuestros tiempos, un mártir, un hombre que dio su vida y que tiene una historia fascinante desde lo ordinario, porque es la muestra de que la santidad puede llegar a nuestro hogar si nos abrimos a esa gracia de Dios. La historia del mártir americano, del padre Stanley Rother, que llegará al cine este 25 y 26 de agosto en inglés y 27 de agosto en español. De la arquidiócesis de Oklahoma City para el mundo entero, este mártir que puede cambiar tu vida y tu perspectiva de lo que significa dar la vida por esa oveja perdida que hoy nos dice el Evangelio en San Mateo capítulo 18. El padre Rafael Capo precisamente nos comenta que pues Dios le ha puesto para poder hacer la versión en español, la narración en español. Padre, cuéntenos, después de haber tenido esta experiencia de estar en el santuario, de conocer la vida, me imagino que hubo otro encuentro mucho más cercano y fuerte al empezar a narrar esta historia. Cuéntanos un poquito acerca de esa experiencia y de lo que significó, cómo se preparó y cómo vivió usted ese proceso.
1: Bueno, yo había, como te conté y como has mencionado, estuve en el santuario y celebré la misa allí en el santuario y tuve la gracia de rezar a solas frente a las reliquias, frente a la tumba, al sepulcro del Beato Stanley. Y fue un momento de mucha intimidad, un momento de mucha cercanía, un momento que fue como una confirmación de mi propio sacerdocio. Y fue un momento como, ¿cómo te diría yo? Ahora en octubre voy a cumplir 30 años de ordenación. Me ordenaron de monaguillo, por eso es tan jovencito.
0: Está muy joven, padre.
1: No. Pues voy a cumplir 30 años de ordenado. Entonces son ya 3 décadas de sacerdocio. Y en este momento de mi vida, ver el testimonio del padre Stanley, del Beato Stanley, ha sido la bendición para renovar la gracia del don del sacerdocio que recibí y al que dije sí. Y el padre Stanley tiene un momento crucial en su vida que, según yo iba narrando en la película y ver las escenas, se me formó un taco en la garganta y algo se movió por dentro cuando en la película se narra el momento crucial en el que él llega a decir: el pastor no puede huir. El pastor no puede huir. El pastor no puede huir. Cuando estaba la amenaza y los obispos le estaban diciendo: no, quédate acá en Estados Unidos, regrésate a Estados Unidos, quédate acá porque la guerra civil en Guatemala, la cosa está muy fea y van a tratar de matarte. Y están persiguiendo a la iglesia. Quédate acá, vente a los Estados Unidos, quédate acá en Oklahoma. Y él se regresa en un momento obedeciendo, pero su corazón se quedó en Guatemala. Uh-huh. Y según yo narraba aquello me movía por dentro. En el momento de mi sacerdocio que estoy viviendo, como el Señor me pide en los retos de mi ministerio, con la juventud en la que estoy, en la universidad, en los retos de la pastoral juvenil, en la entrega que tengo como misionero papal de la misericordia, como el Señor me pide a no tener miedo, cuando esas fueron las primeras palabras que me movieron a mí en mi decisión de decir sí, cuando oía las palabras de Juan Pablo II que decía a los jóvenes en la primera jornada mundial de la juventud, que les decía, no tengan miedo, no tengan miedo, abran las puertas de par en para Cristo. ¿Cómo eso ahora se ha renovado oyendo las palabras del padre Stanley? El pastor no puede huir. Y cómo él regresa a Guatemala y enfrenta los retos que le tocó sufrir hasta las últimas consecuencias. Pues eso para mí ha sido una gracia, narrar la historia, ver esa historia y dejar que eso toque mi corazón, ha sido como una renovada llamada a mi sacerdocio, a mi entrega y a volver a decir sí sin miedo.
0: No vamos a hacer spoiler de la película porque pues hay que ir a disfrutarla y hay que ir a verla, pero definitivamente la vida de los santos, la vida de los mártires están por una razón y están para dar testimonio al mundo entero. A quien no conozca hasta este momento la historia del beato Stanley Rother, cuando hablamos de martirio, para nosotros, especialmente en Centroamérica, la primera figura que se nos viene a la mente es la de Monseñor Romero. Y los mártires, ¿no? Centroamérica ha sufrido guerras civiles. ¿Cómo pudiera usted resumir o describir la figura del padre Stanley para aquellos que todavía no lo conocen, pero que lo van a conocer en unos días porque sé que van a ir al cine? ¿Pero cómo lo describe el padre Rafael Capó?
1: Mira, el padre Stanley fue un joven sencillo que nació en una familia de agricultores en Oklahoma, y creció en medio del mundo de la agricultura allá en Oklahoma, y en medio de su entrega en una familia muy católica, muy practicante, allí se sembró la semilla de una vocación y él dijo que sí. Él dijo que sí, respondió, entró al seminario, y en medio del seminario él se entregó con dedicación. Pero él era uno normal, no era que fuera ninguna persona brillante, que fuera súper estudioso, que no, al revés, le costó el seminario porque empezó a tener dificultades en el estudio, aun cuando se entregaba de todo corazón. Era alguien de carne y hueso, un muchacho que se entregó con pasión, pero era como cualquier otro. Pero por su esfuerzo, por su entrega, llega a ser ordenado, y en medio del momento histórico en el que está, acepta la invitación a ir como misionero a Guatemala junto a otros sacerdotes americanos, norteamericanos, que van de su diócesis, que van a Guatemala. Pero hubo una diferencia muy grande entre el corazón del padre Stanley y los otros sacerdotes que estaban allí o los que fueron como misioneros, porque él se hizo uno como los demás. Él no solamente aprendió el español perfecto, sino que se dio cuenta que allí en las comunidades donde estaba sirviendo no era el español lo que predominaba, sino que era la lengua sutujil. Y él descubre cómo tenía que aprender sutujil, no solamente para comunicarse, sino para evangelizar. Aprendió español, aprendió sutujil al nivel de ver, oye, yo tengo que, ¿no tienen la Biblia en sutujil? Traduce él el Nuevo Testamento a sutujil y se entrega por completo a aquella comunidad indígena. Se entrega por completo a aquellos, no solamente dándole los sacramentos, sino dándoles también el pan de cada día, el pan de la Eucaristía, y ayudándoles a que ellos aprendieran lo que él sabía desde pequeño, porque él era agricultor. Pues les empezó a enseñar cómo ser agricultores con técnicas para poder tener no solamente el pan de la Eucaristía, sino el pan de cada día, los frijoles que necesitaban para cada día. Y se convirtió en uno de ellos, y caminó con ellos, y vivió con ellos, y supo ser testigo del amor de Dios en medio de las dificultades de aquel pueblo indígena en Guatemala. Y eso es un testimonio que habla, no solamente habló para aquellos que lo vieron, sino que habla también para nosotros hoy, diciéndonos cómo tenemos que darnos por completo caminando con nuestros hermanos y hermanas.
0: Y lo es así. Y hoy en día el pueblo guatemalteco, bueno, yo me acuerdo de haber escuchado muchas entrevistas, muchos testimonios y darme cuenta cómo la gente le amó, le ama y lloró en aquel momento su partida. Te das cuenta de ese pastor, cómo se impregna y como decía el Papa Francisco, un pastor con olor a oveja. Y ese fue el padre Stanley. Mis hermanos, vamos a ir al tráiler. Queremos presentarle a ustedes el tráiler oficial de esta película que será lanzada 25, 26 y 27 de agosto en los cines. Disfrutémosla y vaya haciendo nota, anote ahí en el pizarrón de su refri que usted tiene una cita en el cine, llévese a la familia, porque historias como esta no se cuentan todos los días, no llega todos los días a los cines y tenemos que abrir nuestro corazón a la vida de estos grandes hombres.
5: Vienes aquí para que el mensaje de Cristo se arraigue profundamente en tu corazón. Tenemos un ejemplo de ello en la vida de aquel hombre, Stanley Rother.
6: Dio su vida siguiendo el ejemplo de Jesús, el buen pastor, y así este humilde campesino se convirtió en santo. En apariencia, no tenía nada de extraordinario. Era un hombre de su cultura, de su época, de su iglesia.
7: Desde el centro del pueblo, en Santiago Atitlán, Guatemala, solo Dios podía unir todos esos elementos.
8: Los misioneros de Oklahoma enfrentaron una situación de gran necesidad humana.
9: Este tipo de catolicismo que no solo se preocupa por lo espiritual, sino también por lo material.
10: Compartir sus vidas de cualquier manera que pudiera.
11: Antes de que se fuera a Guatemala, él decía, bueno, ya sabes, tú tienes a tu familia y yo tengo a la mía. Mi familia está allá en Guatemala.
12: El pastor no puede huir ante la primera señal de peligro. Atentamente, en Cristo Jesús, Stanley Rother.
13: Lo mataron.
14: Razones para no haber permanecido allí sirviendo a su pueblo, pero no iba a dejarse intimidar.
15: No regresó a Guatemala para morir, regresó a Guatemala para vivir.
16: No creo que estuviera huyendo de nada. Creo que corría hacia algo. Esta es su familia. Esta es mi gente.
17: Un corazón íntimo con la gente.
18: El amor que él derramaba sobre ellos era un reflejo de su belleza, su valor y su bondad.
19: Es decir, ellos son su gente.
15: El encuentro con Cristo no es algo que se encuentra en los libros. Es algo que sucede en la vida de una persona.
20: El padre Stanley se adentró en el mundo en desarrollo y allí le abrieron el corazón.
0: Impresionante lo que uno puede entender en pocos minutos. Esta frase, padre Rafael, el pastor no puede huir. Diosidentemente hoy, Santa Clara de Asís, nos podemos ver la historia de esta mujer dedicada totalmente a la pobreza. Y hoy el Evangelio nos habla de cómo defender al pequeño y estar ahí por él y para él es el llamado del verdadero discípulo de Cristo. Y el Beato Stanley cumplió a cabalidad esto. Ya hablando del título de este programa, que estamos llamados a la santidad en esta vida cristiana, ¿qué nos enseña, qué nos va a enseñar esta película cuando vayamos a verla, de la historia del padre Stanley, que nos puede ayudar a nosotros a buscar esa santidad todos los días en lo ordinario, en lo cotidiano? Creo que muchos nos vamos a identificar tal vez con el padre Stanley de que, pues somos, ¿verdad? No somos extraordinarios en muchas cosas. Tenemos una vida ordinaria, familia, hijos, trabajo. ¿Cómo vamos a relacionar esto con ese llamado a la santidad que tenemos, padre?
1: Mira, Josué, la frase que a mí me impactó del padre Stanley en ese momento de enfrentarse a la decisión de volver y estar allí en Guatemala con su gente. Cuando dice, el pastor no puede huir. Esa frase no solamente es para los sacerdotes. Esa frase habla de toda vocación cristiana. Y es una frase que nos toca a todos como una llamada a la santidad en medio de una cultura en la que estamos metidos, en la que muchas veces se nos invita a escapar cuando las cosas son difíciles, a escapar del matrimonio cuando las cosas se ponen difíciles en el matrimonio, a escapar de los compromisos cuando la cosa se pone difícil en el trabajo, en el estudio, en lo que estamos haciendo, en escapar de la parroquia cuando el párroco no nos cae bien o la cosa se puso difícil en el grupo en el que estamos, escapar de la cruz cuando se ponen las cosas difíciles en nuestra vida personal. Y esa frase, ese ejemplo del padre Stanley, nos invita a hacer exactamente lo contrario. El padre Stanley permaneció. Y eso refleja el corazón mismo de Cristo. El Papa Francisco escribió una carta llamando a la santidad que se llamó Gaudete de Exultate. No sé si alguno se acuerda de esa carta. Pero el Papa Francisco llamó a que la santidad se manifiesta muchas veces en la perseverancia cotidiana, en la fidelidad de cada día, en la fidelidad de cada día, que vale más que el éxito. Entonces, para mí, este ejemplo del Beato Stanley, cuando nos dice que el pastor no puede huir, es una invitación a todos, a nosotros como bautizados, a los matrimonios, a las parejas, a los estudiantes, a los jóvenes, al trabajador, a cada uno en su estado de vida, a no tener miedo en medio de las dificultades, a no escapar cuando las cosas se ponen difíciles y a permanecer firmes al pie de la cruz. Y ese es el testimonio del Beato Stanley, el testimonio de Santa Clara, el testimonio de los santos a lo largo de los siglos, y que nos tiene que tocar porque el Señor nos está llamando allí donde estamos, a no escapar de ese reto a ser testigos del amor de Dios allí donde estemos.
0: Amén, Padre. Y es así. Y agradecerle pues a personas como usted, sacerdotes, que se han abierto a esta gracia y que hoy nos comunican esta bendición. Claro, tenemos que regresar 800 años para encontrar a Santa Clara, y sigue impactando la vida de personas. Pero la iglesia, hoy Dios nos regala estos santos, estos mártires de hace pocos años, y que han sabido dar la vida por sus amigos, como bien lo dice Jesús. Vamos a ir a unos mensajes, pero después le vamos a comentar, el Padre nos va a contar dónde, cuándo y cómo usted puede adquirir los boletos, a dónde lo puede ir a ver, la información que usted necesita para que este 25, 26 o 27 de agosto disfrute de esta hermosa película. Vamos a unos mensajes y ya regresamos.
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3: Oración a Santa Clara de Asís por los sembradores. Tú, que aún desde la clausura hiciste llegar la luz del Evangelio más allá de los muros, y hoy eres patrona de los medios de comunicación, intercede por todos nuestros sembradores. Ellos, con su generosidad silenciosa y fiel, permiten que la palabra de Dios llegue a miles de hogares a través de estos medios católicos. Santa Clara, tú que viste con los ojos del Espíritu la Eucaristía desde lejos, ayúdalos a entender que también ellos, nuestros sembradores, aunque no siempre vean el fruto, están tocando vidas y cambiando destinos eternos que los lleva a Jesús. Ruega por su salud, su economía, su paz interior, y haz que nunca les falte la alegría de saberse parte viva de esta obra. Y que como tú, vivan en profunda confianza en la providencia de Dios. Santa Clara, luz de Cristo en medio del mundo, acompaña a cada sembrador con tu oración e intercesión. Amén.
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0: Gracias por continuar con nosotros y gracias porque sabemos que usted va a pasar la voz y la bendición y va a pedirle a Santa Clara hoy en su día por todos los sembradores. Gracias de todo corazón a aquellas personas que colaboran y apoyan este medio de comunicación. Conversando con el padre Rafael Capó y que definitivamente nos ha abierto su corazón, cómo en su vida sacerdotal ha impactado el testimonio del padre Stanley. Padre Rafael, ¿cuándo y cómo vamos a poder nosotros ir? ¿Cómo adquirir los boletos? ¿Dónde van a estar? ¿Qué cines son? ¿Qué información usted puede compartir con nosotros el día de hoy?
1: Bueno, la información de la película, ahí tienen el código QR para aprender más sobre dónde podemos conectarnos. Con hacer una búsqueda por internet es fácil, pero para adquirir los boletos pueden ir a fathomentertainment.com / Rother. Ahí podemos encontrar y adquirir los boletos para la película. fathomentertainment.com / Rother. Ahí podemos encontrarlos, y si no, contacten su parroquia, contacten su diócesis, que han recibido toda la información, y apoyemos, porque tenemos que apoyar el cine católico, tenemos que apoyar la oportunidad de que la película va a los cines. Y es importante para que se pueda seguir produciendo otras películas sobre nuestros santos, sobre nuestra fe, para que hagamos impacto en la sociedad y no solamente lo podamos accesar por las redes, sino que apoyar yendo a los cines es importante. Y entonces la invitación es que vayan en familia, lleven su grupo parroquial, que lleven su grupo de estudio bíblico, que lleven su movimiento, que inviten a su párroco y luego, padre, para que venga con nosotros, vamos a llevarlos a ver la película del ejemplo del Beato Stanley, y vayan 25 y 26 de agosto en inglés y el 27 en español. Y si buscan en sus cines locales, lo van a encontrar.
0: Si usted necesita más información, también llámenos aquí al Sembrador y les podemos indicar. Pues padre, no queremos despedirnos, sabemos que pues su tarea y la educación y la formación de muchos jóvenes también pues la tiene a cargo usted ahí en la universidad en Miami, la Universidad de Santo Tomás. No queremos irnos sin dos cosas. Número uno, un mensaje a los jóvenes, porque pues el padre Stanley era muy joven y usted trabaja con los jóvenes, y hacerle esa pregunta: ¿cómo hoy el testimonio del Beato y su intercesión nos puede ayudar en la evangelización para con los jóvenes, que es tan necesaria el día de hoy? Nosotros vamos a tener un evento de jóvenes en octubre, vienen 2,000, 3,000 jóvenes en inglés y en español. Denos un consejo de cómo esta vida del padre Stanley nos puede ayudar para un uso práctico de lo que me imagino que usted ya está haciendo en la universidad allá en Santo Tomás.
1: Bueno, decía San Agustín que el corazón habla al corazón, y es importante que los jóvenes le hablen a los jóvenes, y por lo tanto, oigan, busquen el testimonio de algunos líderes jóvenes que conocen la vida del Beato Stanley, busquen algún seminarista local en su diócesis que pueda ir a hablarles del Beato Stanley, porque un corazón joven habla a otro corazón joven. Y el testimonio de un seminarista, de un sacerdote joven, puede impactar y arrastrar a otros, especialmente a los jóvenes, no solamente a que vean que están ellos llamados a la santidad, que están ellos llamados a no huir en medio de los retos, sino que también el Señor sigue llamando, así como llamó a Clara en aquel momento histórico, así como llamó a Stanley en su momento histórico, el Señor sigue llamando a jóvenes a seguirle con radicalidad, sin miedo a huir, hoy, aquí y ahora.
0: Amén. Que así sea, padre, que así sea, y que el padre Stanley interceda por todos, por aquellos padres de familia que hoy están viendo cómo llevar a sus hijos a los pies de Cristo. Pues padre, ha sido un honor, un placer el que esté con nosotros, una bendición muy grande. Nosotros también nos comprometemos a orar por usted y por este ministerio maravilloso que Dios le ha dado, para que pues su voz llegue al cine, no solo con esta, sino con muchas otras, padre, porque se necesita el cine católico. Gracias de todo corazón. oración y no nos despedimos sin que pues nos regale una oración y una bendición para todo el pueblo latinoamericano que está en sintonía de este programa en este momento.
1: Amén. Bueno, pues vamos a orar en el nombre del Padre, del Hijo, del Espíritu Santo. Amén. Señor Jesús, te damos gracias por este encuentro, por la alegría de sabernos llamados por ti. Te pedimos que renueves cada día nuestro encuentro contigo. Haz de nuestros hogares lugares de fe, de nuestras familias escuelas de amor, de nuestra vida cotidiana un camino de santidad. Danos la valentía del Beato Stanley, un corazón que sabe servir, la fortaleza para permanecer fieles en las dificultades, la generosidad para entregar nuestra vida por los demás, que nunca tengamos miedo de responder a tu llamada y que donde quiera que nos envíes, seamos testigos alegres y valientes del Evangelio. Señor, te lo pedimos por intercesión de la Santísima Virgen María y del Beato Stanley Rother, y que la bendición de Dios Todopoderoso, que es amor, Padre, Hijo y Espíritu Santo, descienda sobre ustedes, sobre sus familias, y permanezca para siempre. Amén.
0: Amén. Muchísimas gracias, Padre Rafael Capó, desde la Arquidiócesis de Miami, con nosotros compartiendo la santidad tan necesaria, el camino de todo cristiano y el testimonio del Padre Stanley Rother. Hasta una próxima ocasión, Padre Rafael, y muchísimas gracias.
1: Gracias, Josué. Una bendición.
0: Bendiciones. Querida familia, estamos invitados al cine 25 y 26 de agosto en inglés en los cines y 27 de agosto en español. Un mártir americano, The American Martyr. Ahí tendremos la oportunidad de conocer a este sacerdote llamado, nacido en Oklahoma, el primero, nacido aquí en Estados Unidos, mártir, y que dio su vida en territorio guatemalteco, para ser exactamente en Atitlán. 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Este es el testimonio de un mártir, y hoy el Evangelio, San Mateo, hay palabras tan hermosas. Hoy nuevamente Mateo nos presenta como Lucas, Mateo nos lo presenta de una manera breve, la historia de la oveja perdida, pero también nos relata y nos compara a los niños, porque a Jesús se le dice, ¿no? Y Jesús dice, ¿quién es el más grande en el reino de los cielos? Llama a un niño, lo coloca en medio y les dice, les aseguro que si no se convierten y se hacen como los niños, no entrarán en el reino de los cielos. Que este testimonio del Padre Stanley nos ayude a nosotros a buscar la santidad. 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Un pastor no puede huir. Qué palabras tan tremendas, pero escuchémoslo en la película. Así que para más información, nuevamente, le tenemos en pantalla la página fathomentertainment.com/Rother, para que usted pueda adquirir los boletos, ver en qué cines. Y como dijo el padre, si usted no la ve, puede llamar a su parroquia, a su diócesis, porque todas las diócesis han recibido esta información desde la Arquidiócesis de Oklahoma para todos los Estados Unidos. Vamos a ir unos mensajes en Actualidad FM. Les tenemos más información hoy en la noche. Nuestro querido Noel Díaz nos invita a descubrir el tesoro más grande de nuestra vida. Tú te puedes conectar con él en vivo. ¿Sabes cómo? Te lo vamos a contar después de estos mensajes. Ya regresamos.
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4: 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Jesús nos llamó a ser sal y luz del mundo. 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
0: Comparte con nosotros tu testimonio, comparte con nosotros en esta semana de victoria lo que Dios ha hecho en tu vida. Sigue dejándote sorprender por el poder de Dios, por el poder del Altísimo. Síguete tú dejando que tu corazón sea transformado por el amor de los amores, Jesucristo nuestro Señor. Y aprovecho para decirle a usted, querido sembrador, querida sembradora, que usted lo está haciendo y lo hace grandemente. Su semilla, su oración, su dedicación hacen posible que este apostolado pueda llegar a toda Latinoamérica y que este programa lo estén viendo en Guatemala y que muchos digan, claro que me acuerdo del Padre Stanley. Esa es la comunidad, que la palabra de Dios viaje a través de estos medios de comunicación. Hoy en la mañana hemos disfrutado de programas como Enamórate con Lupita Venegas, La Santa Eucaristía, una hora santa especial que se ha hecho dedicada a nuestros hermanos colombianos, que seguimos dando nuestro tiempo y espacio para orar por ellos, para acompañarlos. Y por eso le agradecemos a todos ustedes, queridos sembradores y sembradoras. Tenemos nuevos sembradores, personas que han dicho, yo quiero colaborar, quiero aportar, quiero ayudar. Pues aquí están. Le damos gracias a Manuel Olvera Soto, de la ciudad de San Gabriel, aquí en California, a Mariana Santiago, de Hialeah Gardens, allá en Florida, y a Milagro del Carmen Olivares, en Bridgeport, en Connecticut. Muchas gracias de todo corazón a ustedes que se unen, que son parte. Usted también lo puede hacer, como Manuel, como María, Mariana y como Milagro. Mire, los tres con la M. Son muy marianos ellos y se hicieron sembradores. Muchas gracias de todo corazón. Usted puede ser un sembrador marcando al 773-777-7773. Únase para que usted vea que esa semillita que se planta, porque así lo decía Santa Clara de Asís. ¿Sabe usted que San Francisco de Asís le tenía, pues no sobrenombre, pero le llamaba de cierta manera a Clarita? Y le decía, mi plantita. Así le decía, sea usted esa plantita, sea usted esa semilla que se deposita en la tierra y que otro pueda adquirir ese fruto que es el encuentro personal con Cristo a través de los medios de comunicación. Eso le pasó a Lucía. Lucía Polanco, y ella nos cuenta cómo es que su vida cambió y por qué ella es sembradora. Ojalá que este testimonio a usted le permita abrir su corazón y decir, claro que yo también puedo ser un sembrador.
21: Todo empezó cuando yo nací en 1990, nací de 6 meses, y luego tuvimos ahí un primer encuentro, porque cuando yo nací, tuve que pasar 3 meses en incubadora, en el hospital, y luego mis pulmones ya estaban comprometidos en ese momento, pero no fue hasta cuando yo tenía 4 años, ahí llegó el diagnóstico, que me diagnosticaron asma. Los doctores dijeron de que había sido un milagro de que yo estuviera viva, porque mis pulmones no se habían terminado de desarrollar cuando yo nací. Cuando tenía alrededor de 5 o 6 años, pues pasaba bastante tiempo en el hospital, entre el colegio y el hospital, porque me daban crisis asmáticas. Y eso tenía siempre mi relación bastante cercana con Dios, ya que mi familia, bueno, mi mami siempre me inculcaba que tenía que tener una oración constante, pedirle a Dios por mi sanación y que pueda tener una vida, pues, normal. Y luego fui creciendo, y cuando ya llegué a una edad un poco adulta, pues yo sentí el llamado de poder buscar a Dios por mi parte, en El Salvador yo tenía un grupo juvenil al que iba. Y luego pues servía en la iglesia, iba a misa, luego se me dio la oportunidad de venirme para acá, para Estados Unidos, y luego cuando tenía un par de semanas de haber llegado acá, tuve una situación bastante delicada de enfermedad, ya que empecé a tener muchos síntomas, como tenía fiebres, tenía dolor de cabeza, vómitos, y pues me hacía pruebas, no encontraban qué era lo que tenía, me tuvieron que ingresar en el hospital. Y estuve por 2 semanas y el diagnóstico fue que tenía salmonela. Luego de eso, cuando yo estaba en el hospital, yo sentía que tenía que tener una relación más cercana con Dios, hacíamos cadena de oración, pero yo sentía que me hacía falta algo todavía. Ahí fue donde pude encontrar al sembrador y cuando yo veía la misa, yo sentía paz porque oraban y yo sabía de que habían muchas personas, no solo en El Salvador, sino aquí en Estados Unidos, que oraban por mi recuperación. Y yo en la aplicación lo que yo hacía era que veía el contenido y eso me daba hasta cierto punto paz, tranquilidad y de poder saber que estaba confiada de que Dios me iba a sanar y que me iba a sacar de esa cama en algún momento. Pasé alrededor de 3 semanas en el hospital y Dios nuevamente hizo otro milagro en mi vida. Así fue y mi familia iba a misa y ya luego cuando yo salí, pues yo también iba a misa y siempre ese es como mi llamado para poder tener las fuerzas porque realmente mi cuerpo estaba débil, pero sentía que mi espíritu estaba realmente fortaleciéndose. Que Dios de alguna manera estaba dándome las fuerzas. Si bien es cierto, era a través de una pantalla, pero yo lo podía sentir realmente, realmente cerca y conmigo siempre. Ahora me congrego en la iglesia, voy regularmente, asisto a un grupo parroquial y así es como mi vida dio un cambio. Después de venir acá a Estados Unidos, pues yo pude encontrar ese confort con Dios, esa paz, esa tranquilidad que realmente solamente Él la puede dar. Creo que una forma fácil de poder conectar con Dios es poniendo la aplicación, descargando la aplicación, porque realmente es bien fácil de usarla y uno en su momento, uno la puede ocupar en cualquier momento, en la mañana, en la tarde, en un momento antes de irte a acostar, puedes hacer tu oración y poder utilizar todo el contenido que está dentro de la aplicación, que es muy bueno realmente. Y a mí eso me sirvió mucho. Y luego le dije a mi mamá, ella la descargó, y entonces era como con mi familia, pues la empezamos a ocupar y nos gustó bastante, la seguimos ocupando al día de hoy. Y nada, yo los invito a que la puedan descargar, está en todas las plataformas. Y yo sé que les va a gustar porque a mí me sirvió, me ayudó mucho, sentí un gran apoyo para poder fortalecer mi fe y hasta el día de hoy la sigo ocupando.
0: Qué hermosa historia, la historia de esta joven que a través de su vida se da cuenta de que por más allá de los obstáculos, las dificultades, Dios ha estado presente en su vida. Y qué bello es saber de que ella esté viendo este programa en este momento y le mando un saludo y un abrazo fuerte. Y a ti también, querido sembrador, que haces posible que este canal pueda llegar al corazón y a la vida de miles, por no decir millones de personas. Qué bonito y qué hermoso es soñar y pensar que un día cuando estemos llamados a la presencia de Dios y que nos examine en el amor, como dice San Pablo, y que nos diga, pasa a mi derecha porque me viste hambriento y me diste de comer, me viste sediento y me diste de beber, estuve enfermo y me visitaste. Y que le digamos al Señor, Señor, pero ¿cuándo te vi? No me acuerdo de haberte visto hambriento, sediento y enfermo. Y que el Señor nos diga, cuando lo hayas hecho por uno de los pequeños de mis hijos, lo has hecho por mí. Llevar el mensaje a través de estos medios de comunicación es llegar a la vida de personas que tal vez no conozcamos nunca, pero que ahí en su lecho, en su cama, en su enfermedad, en su tragedia, están teniendo un encuentro con Dios porque están escuchando la bendita palabra de Dios. Y ese es el objetivo principal de este canal, de esta estación de radio. Que ninguna alma se pierda y que todas se salven. Por eso, Noel Díaz, nuestro fundador, tiene una invitación. Y toda la familia de Yo Soy el 73. ¿Qué es Yo Soy el 73? Es la comunidad de sembradores y sembradoras que tienen ese deseo de salir, como lo dijo el Papa Francisco, una iglesia en salida. Hoy martes, todos los martes, tenemos sesiones en vivo. Y hoy Noel tiene una sesión en vivo especial para ti y para mí, que inicia a las 7 de la noche, horario de Los Ángeles. Ese es el ID o la identificación para entrar en Zoom. Cópiala, tómale una foto en estos momentos o llámanos para que te la demos y entra una sesión especial para que descubras el tesoro más grande de tu vida. Una consagración a Jesucristo que consta en 33 días, donde leeremos los cuatro evangelios y donde lo culminaremos con una misa de consagración, donde hacemos ese compromiso con Jesús, no solamente de hacer oración, de leer la palabra de Dios, sino de comprometernos a ser una iglesia en salida, como dijo el Papa Francisco, de ir en busca de la oveja perdida, como dice hoy San Mateo capítulo 18. Vamos ir en busca de aquellos. Y ser el 73 está basado en San Lucas capítulo 10, del 1 en adelante. Jesús envió a 72. Yo quiero ser el 73. Te esperamos esta noche. Llámanos si tienes alguna pregunta, si necesitas alguna información. Y me despido con este programa, de este programa, con esta frase de Santa Clara de Asís. Jesús es el puente entre el que todo lo puede y las criaturas que todo lo necesitan. Bendiciones para todos ustedes, a todos nuestros hermanos franciscanos de Bot.
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